0: El laberinto.
1: Esta es otra más de las muchas peticiones realizadas por José Carlos Sánchez Fernández, la cual pone el foco en 1957, cuando Laika, una perra callejera de Moscú, se convirtió en el primer ser vivo en orbitar la Tierra. Aunque no eligió ese destino, ni firmó ningún contrato, ella cambió la historia de la exploración espacial para siempre, recordándose en obras de ciencia, en monumentos y en debates éticos que siguen sin resolverse. Lo cierto es que los animales han estado en los grandes momentos de la historia humana mucho más de lo que los libros de texto reconocen. Han salvado ejércitos, transportado medicamentos en ventiscas, cambiado la medicina, demostrado una inteligencia que obligó a revisar lo que se creía saber sobre la mente animal. Estas son algunas de sus historias en momentos cruciales de la aventura humana.

0: Y así es, la presencia de los animales en los grandes momentos de la historia humana responde a algo profundo en la relación entre nuestra especie y el resto del mundo animal. ¿Por qué han desempeñado un papel tan central, Jesús?
1: Bueno, la verdad que los animales siempre ha sido, no por casualidad, ni siquiera por romanticismo, ¿no? Sino ha sido decenas de miles de años de introducción de estos animales dentro de la sociedad. Y por supuesto, estos han modelado civilizaciones enteras gracias a esto que es domesticar un animal que en principio era salvaje. De hecho, la agricultura fue el primer dominio del ser humano, en este caso sobre el reino vegetal, y la ganadería fue el segundo, precisamente cuando se vio obligado, gracias a la agricultura, a tener también disposición de carne mucho más cerca. Y de esa forma, pues, se vio obligado a domesticar ciertos animales que hoy en día lo vemos como si toda la vida hubieran estado aquí alrededor del ser humano. No siempre ha sido así. Y desde luego la historia tiene mucho, mucho entramado y hay muchísimos ejemplos sobre esa domesticación y sobre lo que el ser humano sufrió para llegar a lo que hoy en día es algo que, repito, vemos como usual. El caballo transformó la guerra. Fue un elemento que además daba velocidad, contundencia y además cierta prestancia psicológica en el campo de batalla. De hecho, la caballería fue uno de los elementos fundamentales que, gracias a ella y gracias a la disposición de los jinetes que con soltura manejaban armas, cambiaron el cariz de unas batallas que anteriormente eran simplemente tribu contra tribu o aldea contra aldea, a pie, y ahí que ganara el que fuera más fuerte. Había muchos que no eran tan fuertes, pero que se montaban en grandes caballos y que la primera arremetida contra esos frentes del rival, del contrario, pues hacía que muchos cayeran al suelo y que él, desde la tranquilidad de estar un poco más alto, dominase el campo de batalla. La verdad que todo esto nos hace pensar que los animales eran como combatientes. Hay algunos ejemplos en la historia, un poco bucólicos, quizá más exagerados de la cuenta, en la que se habla de ciertos animales que casi casi gobernaban las grandes huestes de ciertos emperadores y eran ellos los que abrían la marcha de los ejércitos hacia ciertos campos de batalla. No fue así. Simplemente se magnificó un poco la memoria de algunos animales que sí fueron importantes para ciertos líderes militares y políticos, pero no fue así en absoluto. De hecho, se puede decir que los animales no participaron por sí mismos en ningún conflicto armado. Sin embargo, fueron necesarios incluso. Carlomagno, con aquellos elefantes que formaban parte de sus huestes y que llegaban a algunos pueblos y que infundían más temor que lo que realmente hacía, porque un elefante, hombre, yéndose hacia ti a una gran velocidad, sí. Pero el elefante es muy difícil de domesticar para decir a la carga y cargar contra ciertos rivales. Si fuera así, pues el elefante hubiera sustituido al caballo, porque qué mayor animal y con más contundencia que un elefante para cargarse un muro de defensa de cualquier ejército, ¿no? ¿Qué otros animales han servido bien a la humanidad? Las palomas mensajeras. ¿Qué decir de esos mensajes que tienen que ser enviados de punto en punto en ciertos conflictos armados y que, gracias a eso, a la prontitud de estas aves, pudieron llegar esos mensajes y, en algunos casos, evitaron batallas o hicieron que se ganaran otras? Gracias a un mensajito colgado a la patita de una paloma que pudo llegar de un punto a otro y que fue utilizado.
2: Ejemplos high, buenísimo.
1: Del Imperio Romano. Yo creo que antes incluso del Imperio Romano ya había ejemplos de palomas mensajeras que trasladaban ciertos mensajes entre línea y línea de batalla en ciertos conflictos armados. A ver, hay otros muchos más. Los monos, que desgraciadamente hasta hace pocas décadas se utilizaban para pruebas químicas, experimentos químicos. Y bueno, pues gracias o por culpa de ellos, pues hoy tenemos grandes avances para la humanidad. Hoy en día son los ratones de laboratorio, que cada dos por tres hablamos de un estudio y que hemos dicho, y yo soy el primero que lo afirmo, que debería haber un monumento en cada gran empresa de laboratorios, un monumento al ratón, antes de la entrada al laboratorio, que puede parecer un poco una tontería. No, es que gracias a estos ratones Hoy en día tenemos conocimiento de muchísimos fármacos que son fantásticos para curar muchísimas de nuestras enfermedades. Y ahí podría decir, podría incluso introducir a delfines que incluso son capaces de hacer cálculos matemáticos y otra serie de animales que seguro se me quedan en el tintero, pero que han sido y son igualmente interesantes para la sociedad. Porque el ser humano no se concibe sin estar al lado, sin tener al lado un animal. Bien sea de compañía o bien sea porque le ha servido para algo, para un desarrollo de la humanidad hasta lo que conocemos hoy en día.
0: José mencionaba en la introducción a Laika, una perra callejera de Moscú. ¿Qué cualidades la hicieron destacar entre los candidatos que los científicos soviéticos seleccionaron para el programa espacial?
2: Laika, que además, bueno, yo he colgado una fotito ahí de cómo era la perrita, por si alguien la quiere ver. Y la verdad es que tú lo has dicho, era una perrita callejera, pequeña, pelaje marrón, blanca y marroncita, muy tranquila, muy resistente, vivía en las calles cuando fue recogida, probablemente en 1957, y su vida anterior a la ciencia no está documentada. Tenía aproximadamente 3 añitos cuando fue elegida para la misión que la haría famosa para siempre. Y el 3 de noviembre de 1957, 4 semanas después que el Sputnik 1 demostrara que la Unión Soviética podía poner satélites en órbita, el Sputnik 2 despega desde el cosmódromo de Baikonur con Laika a bordo. Era el segundo objeto artificial hecho por el hombre que iba a orbitar alrededor de la Tierra y el primero en llevar a un ser vivo. La política de la carrera espacial marcó el ritmo de toda la misión. Nikita Khrushchev quería un logro espectacular para celebrar el 40 aniversario de la Revolución de Octubre y el plazo era inamovible. La nave tenía que estar sí o sí lista en 4 semanas. Eso significó una cosa terrible. No había tiempo para diseñar un sistema de reentrada. Es decir, salías pero no entrabas. Y Laika no iba a volver, no iba a volver viva. Todos lo sabían desde el principio, aunque decían que no lo sabían. Y el plan oficial decía que viviría durante 7 días a bordo de la cápsula, alimentada por una máquina automática, monitoreada por sensores que enviaban los datos del efecto de la ingravidez de un ser vivo. Unos pinochos eran todos estos. Porque luego, bueno, pues la verdad es que recibiría comida con un sedante letal, que era la versión oficial, que iba a quedar dormidita para que no sufriera. Eso lo que vendieron los rusos. La versión real no se desclasificó hasta el año 2002 y te puedo garantizar que causó una indignación tremenda. Porque un fallo en el sistema de control de temperatura de la cápsula provocó que la temperatura interior subiera drásticamente y bueno, pocas horas después del despegue, Laika murió de estrés, de sobrecalentamiento, entre 5 y 7 horas después del lanzamiento, no después de 7 días, pocas horas. Y durante 45 años, los rusos, los dirigentes rusos, más vale, que allí ahí había mucho sinvergüenza, nada más que tener que ver a Lenin, a Stalin y toda esa gente. Pues,
0: bueno, la palabra adecuada no sería esa, pero en fin.
2: Bueno, sí, es verdad, asesino, genocida. Fueron los que han estado engañando incluso a su pueblo, con mensajes grandilocuentes, animando a los rusos, cuando realmente la realidad era otra, ¿no? El científico Oleg Gassenko, que había trabajado directamente con Laika, declaró en 1998, con mucha honestidad, que trabajaron con ella durante mucho tiempo y al final no pudieron salvarla. Y cada vez que pensaba en ello, se sentía mal. Yo me pegaría 3 patas a mí mismo. Bueno, yo es que no hago eso. Pero no, él decía que no deberían de haberlo hecho, que no aprendieron lo suficiente de esa misión para justificar la muerte de una perra. Luego mataron a gente, no hay problema, mandando gente al espacio y los americanos en tierra, pero porque había accidentes y evidentemente se cobraba vidas humanas, ¿no? Pero esa declaración lo que abrió fue un debate que hoy día no se ha cerrado. El precio el precio que hay que pagar y si es aceptable que vidas de animales lo estén pagando en pro del avance científico. Hay hay matices, ¿no? Esto también hay que matizarlo, ¿no? Porque hay una diferencia entre el uso de animales en experimentos de laboratorio, eso es una, que muchas veces que no hay más remedio, es necesario, por desgracia, y luego el uso en misiones donde la muerte es segura y está previamente planificada. Oye, si tanto interés tiene, mándate tú. Ya está. Laika, bueno, pues no pudo vivir, ¿no? Nadie se negó a aquello por motivos éticos, por motivos morales, pero la verdad es que allí tampoco estaban en una situación. En la Unión Soviética de Khrushchev le decía, oye, que yo me niego por motivos morales, pues, a Siberia. ¿Por qué? Porque esto era así.
1: A Siberia era el mejor de los destinos.
2: Te podían mandar un gulag y ya también, está, ya ha acabado. O decir, vale, no va la perra, vas y tú.
1: También.
2: ¿Eh? Entonces, lo que sí tiene es una herencia concreta. Y es que la misión del Sputnik demostró que los seres vivos podían sobrevivir a un despegue, que las condiciones en órbitas también podían ser habitables, que al menos durante un tiempo Laika vivió, que eso abrió el camino para las misiones tripuladas humanas, y sin Laika y sin los perritos, los monitos que siguieron esos programas especiales, los americanos practicaron mucho con chimpancés, pues que también metieron mucho la pata, pues se habría tardado bastante más, ¿no?, en todo eso. En Moscú hay una pequeña placa conmemorativa en el edificio de investigación donde Laika fue preparada para la misión, y en 2008 la Agencia Espacial rusa inauguró un monumento. Era una palma de una mano extendida hacia arriba con la figura de una pequeña perra mirando a las estrellas. Es tardío, pero ahí está. Yo prefiero otros monumentos que hay, más divertidos, como el de Tombili en Estambul, que es una gatita así apoyada en un escalón que se hizo muy famosa en Estambul y que, bueno, ella murió por circunstancias de la vida, pero lo de Laika ha sido el gran engaño, ¿no?
0: Hay que hablar ahora de los niños de Nome, Alaska, que les debieron mucho a Balto y Togo en 1925. ¿Quiénes fueron? ¿Cuál es su historia, Jesús?
1: Bueno, esta ciudad que también entra dentro de ese ranking de lugares de la conspiración, en este caso conspiraciones ufológicas, recordemos esa película que relataba de forma, bueno, un poco, la cuarta fase. Creo que era, que trataba de Nome en Alaska, un escalazo.
2: Sí, sí, bueno. Con Mila Jovovich.
1: Exacto. Pero bueno, eso es una cosa de la película y otra cosa lo que realmente hay por ahí en cuanto a datos. Pero bueno, vamos a 1925. Nome, Alaska. Se enfrenta a un brote de difteria que amenazaba a todos los niños de la localidad. Hay un médico, Curtis Welch, que necesitaba un suero antidiftérico de forma urgente, pero claro, estaba la ciudad en aquel momento, era invierno y estaba aislada por el hielo y las condiciones climáticas de Alaska. Agárrate, que allí hay que irse a vivir un ratito, ¿eh? Sobre todo José, que es el que más le gusta el frío.
2: Sí, sí, me
1: allí
2: encanta.
1: Sería estupendo. Yo creo que en Canal Sur, yo me apoyaría una delegación de Canal Sur Alaska y que José pues lo mandarle aquí para que él la dirija.
2: Precisamente la delegación en el desierto del Gobi ya está preparada esperándote.
1: Gracias, José, yo te quiero, también te quiero. Bueno, la solución para llegar a ese lugar donde había pues más de 1000 kilómetros de distancia y el transporte aéreo era imposible por las condiciones climáticas. La solución, bueno, pues hacerlo llegar a través de un sistema de relevos de perros de trineo. Esta se considera una de las carreras más extraordinarias de la historia. 20 mushers, bueno, los que gobiernan los trineos de perros, ¿no? Y más de 100 perros se repartieron la ruta pasando ese suero en condiciones extremas de uno a otro. Temperatura hasta 50 grados bajo cero y ventiscas que hacían que no se viese absolutamente nada. El tramo más largo y más peligroso, 140 kilómetros a través de un territorio que era totalmente inhóspito, vamos, no se podía andar por allí. Y la parte peor de la tormenta, le tocó la parte peor de la tormenta, fue liderado por el equipo del Musher, el conductor de trineo, Gunnar Kassen. Llegaron a Nome el 2 de febrero de 1925. Este primer perro, el del primer tramo peligroso, 140 kilómetros, fue Togo. Togo, durante 140 kilómetros, repito, incido en esto, porque 140 kilómetros de ventisca, de visibilidad casi nula, de hielo, de nieve, y el perro seguía y seguía y seguía y no se paraba en ningún momento hasta que hizo el relevo. Luego lo sustituyó otro. El tramo final de 80 kilómetros desde Bluff hasta Nome lo cubrió Balto, llegando el 2 de febrero de 1925. 5 días y medio fue lo que tardó en llegar el suero en estos 1000 kilómetros de los que estamos diciendo. El problema es que Balto al final fue el que se llevó la fama. Balto pues tiene una estatua en Central Park, la cual pues se recuerda y conmemora ese acontecimiento. No es que fuera menos importante, Balto también formó parte de ese relevo de trineos, pero es que Togo fue el que se llevó la mayor parte, el mayor tramo y la mayor dificultad en el camino, y sin embargo fue el gran olvidado hasta hace poco tiempo, que la historia y gracias a los relatos locales ha desenterrado esa memoria, y hoy en día sabemos que estos dos animales, Balto y Togo, fueron los que, gracias a su pericia, a su fuerza y su constancia, hicieron que los niños pues pudieran seguir viviendo gracias a llegarle este suero. Desgraciadamente tenemos un terremoto en Venezuela, y yo recuerdo una imagen que a mí se me pusieron los vellos de punta. Un perro que se mantuvo junto a un niño pequeño de un año, debajo de los escombros, dándole calor y manteniéndolo vivo durante bastantes horas. El perro estaba prácticamente casi, bueno, en malas condiciones, sin embargo, ese gesto heroico de un animal, de ese instinto, a nadie le dijo al animal que ese era un niño, que había que protegerlo, nadie se lo dijo, sin embargo, se mantuvo allí todo el tiempo. Y bueno, y las cantidades de perros que llevaron allí este desastre de Venezuela a rescatar a personas que afortunadamente salieron con vida. Y sin embargo, bueno, pues después lo mandamos al espacio para... En fin, pues esta es la historia de Balto y Togo.
0: Y Dolly, esa oveja clonada que cambió el debate científico y ético de la humanidad. ¿Cuándo se produjo su nacimiento y cómo lo consiguieron, José?
2: La oveja Dolly, ¿quién no se acuerda de ella? Le sacaron hasta canciones a la pobre oveja Dolly, ¿no? Pero en julio de 5 de julio de 1996, en el Instituto Roslin de Edimburgo, nació Dolly. No había nada extraordinario en ella. Era una oveja, una fin Dorset, un tamaño normal, con la cara blanquita, el pelaje esponjoso, característico de la raza. Y lo que la hacía absolutamente extraordinaria era que cómo la habían creado, ¿no? Porque no un padre, no una madre, sino una sola célula adulta de una glándula mamaria de otra oveja. ¡Hala! Y Dolly era el primer mamífero clonado a partir de una célula somática adulta, es decir, de una célula de un ser vivo ya formado y no de un embrión. Eso importa enormemente. Antes de Dolly, la ciencia pensaba que las células adultas especializadas, las que ya habían adquirido su función definitiva como células de piel, de músculo, de glándula, habían perdido la capacidad de volver al punto de partida y generar así un organismo, ¿no?, completo. Pero Dolly demostró que eso no era cierto, que las células adultas podían ser reprogramadas y podían volver a su estado inicial y podían generar un ser vivo completo. La técnica que hizo posible a Dolly se llama transferencia nuclear de células somáticas. Los científicos Ian Wilmut y Kate Campbell lideraron al equipo del Instituto Roslin, tomaron las células de la ubre de la oveja de 6 años, esto es importante, de 6 años, ahora voy a explicar por qué, y extrajeron su núcleo que contenía el ADN, que introdujeron en un óvulo de otra oveja, en el que la que previamente esa oveja le habían retirado el propio núcleo, ingeniería genética hubo, evidentemente, y el óvulo reconstruido fue estimulado eléctricamente para activar la división celular y se le implantó en el útero de una tercera oveja como madre de alquilar. Bueno, de 277 intentos, lo voy a repetir, 277 intentos, solo uno produjo el embarazo viable, y ese fue el de Dolly. El anuncio de la existencia de la oveja en 1997 produjo un impacto tremendo, ¿no? Todo el mundo con la oveja Dolly. Claro, aquello parecía que la habían hecho de primera, pero de primera la verdad es que no, que ya os digo, casi 300 intentos. Y la razón era obvia. Si se podía clonar a una oveja adulta, la pregunta es si se podría clonar a un ser humano adulto. Y eso científicamente es posible. Pero hasta ese momento era puramente especulativo. Y eso desató debates éticos, legislativos, filosóficos. En los parlamentos de muchos países aprobaron leyes prohibiendo la clonación reproductiva humana. El Vaticano condenó el procedimiento. Las comunidades científicas de todo el mundo se dividieron entre quienes veían en la técnica posibles avances médicos revolucionarios y quienes consideraban que era una transgresión de los límites, que no podía cruzarse de ninguna forma. Y el legado de Dolly en la medicina, independientemente del debate ético sobre la clonación reproductiva o no, transformó. Porque la demostración que las células adultas podían ser reprogramadas abrió un camino a la investigación de las células madre, que sabéis que hoy es muy importante, que tiene aplicaciones potenciales en la curación de enfermedades degenerativas y en la creación de tejidos y órganos de reemplazo, y también en la comprensión de cómo se desarrolla el cáncer o las patologías graves. ¿Qué pasó con Dolly? Bueno, pues Dolly murió el 14 de febrero del 2003, a los 6 años, sacrificada porque desarrolló una enfermedad progresiva que tenía. Los científicos que la estudiaron señalaron que los telómeros, es decir, la estructura que protegen los extremos de los cromosomas y que se acorten con el envejecimiento, eran más cortos de lo normal para su edad. Como si hubieran heredado parte del envejecimiento de la oveja de la que provenía. Ahí estaba el problema. Que clonaron a una ovejita vieja y en vez de nacer, nació con la vejez prematura. Y la pobre ovejita, pues, murió. Y esa observación, que todavía es un debate con la ciencia, añadió una nueva complejidad a todo esto, que significaba que todavía no lo sabemos todo, que aunque se puede clonar, podemos cometer errores, y esos errores pueden ser al, por ejemplo, crear una copia genética de otro ser vivo. Uh-huh. Esa fue Dolly, pero Dolly hoy está en la historia.

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1: Tiempo para hablar ahora de Coco, la gorila que aprendió lenguaje de signos en 1971. ¿Qué demostró sobre la inteligencia y las emociones animales?
2: Bueno, sobre esta historia hay una película, en la cual es una gorila que aprende el lenguaje de signos y que, bueno, lo pasa, tanto su cuidadora como esta gorila lo pasan mal. Bueno, la historia real, la de Coco, se nació en 1971 en las tierras bajas occidentales de África, y fue educada desde pequeña por la investigadora Francine Patterson's. Patterson's le enseñó una versión adaptada del lenguaje de signos, pero claro, el norteamericano, y se conoció como, o le dio el nombre de Gorilla Sign Language, el lenguaje de signos para los gorilas, para que nos entendamos. A los 4 años de edad, Coco usaba más de 200 señas o símbolos de lenguaje de manera consciente, y además lo hacía en un entorno o en un contexto que tenía sentido. Al morir en 2018, comprendía aproximadamente 2.000 palabras en inglés hablado. 2.000 palabras en inglés hablado, que las comprendía la
3: gorila. Habla más que muchos niños de hoy.
2: O sea, comprendía, ¿eh? Y utilizaba activamente más de 1.000 signos o señas. Sin embargo, lo más relevante no era el hecho de conocer el vocabulario, porque se podía utilizar que lo repites como un mono. Y no, el tema es cómo usaba ese vocabulario. Porque Coco demostró que tiene una capacidad sorprendente para combinar señas y describir situaciones que podrían ser nuevas para ella, pero que no tiene una seña específica. Por ejemplo, llamó al anillo de goma cebolla de botella. Bueno, y a una máscara de Halloween, sombrero ojos. Y eso lo denominó con los lenguajes de signos. Eso no se lo enseñaron. Ella intentó unir palabras en signos para describir lo que estaba viendo. O sea, eso significa que tiene una habilidad, la habilidad de crear nuevas combinaciones para tratar de describir, de hacer entender a sus cuidadores que ella había visto ese objeto y que lo asignaba a esas palabras que ella había encontrado. Eso los lingüistas lo llaman productividad lingüística, que es una característica que se creía exclusiva del ser humano. Coco también mostró una habilidad, como todos nosotros, para mentir. Somos grandes mentirosos, ¿eh? Eso, desgraciadamente, lo somos todos así. Y lo hacía, ella, por ejemplo, mostraba un afecto hacia sus mascotas, especialmente los gatitos, pero cuando uno de ellos falleció, esos gatitos falleció, Coco hizo señas de llorar y triste durante varios días, cuando en realidad no lo estaba, y por eso mintió a los cuidadores. También pareció entristecerse visiblemente al ver una fotografía de Robin Williams, con quien habría interactuado tras su fallecimiento, pero tampoco tenía ningún sentimiento de ese tipo. O sea que mintió de alguna forma. Existe cierto debate académico sobre los resultados de Patterson's, porque han sido objeto de crítica, en los cuales pues hay algunos expertos que señalan la posibilidad del efecto Clevinghans, o sea que el animal responde a señales involuntarias del investigador. Es como si se hubiera programado, ¿no? Como si yo hago lo mismo, tú haces lo mismo. Si yo hago esto, ella hace el signo tal. Y a lo mejor no es que comprenda el lo que ha ocurrido, es que es como la reflexología, empezar la palabra, de Pavlov. Un estímulo genera una respuesta, y a lo mejor el animal no sabe que esa respuesta, nada de la respuesta, porque lo genera un estímulo que es simplemente repetitivo. E incluso hay más escépticos que reconocen que Coco demostró capacidades cognitivas que obligan a revisar la frontera entre la mente humana y el animal, y que eso sería demasiada revisión fronteriza. Pero bueno, esas son las críticas a este trabajo. Lo que sí es cierto es que cuando falleció en 2018, Coco, a los 46 años de edad, Coco pues dejó un legado importante. La Fundación Gorila, que gestionó su vida y su investigación, la describió como una fuente de inspiración por el amor y la compasión que describió hacia el trabajo de ella, de la cuidadora, y hacia el resto de animales que estaban en su entorno. Una frase que ha aplicado a un gorila habría sonado ridícula en otro momento de la historia, si no llega a ser porque en 2018 falleció una gorila que al parecer era capaz de comprender el lenguaje humano y de construir palabras para intentar describir lo que había a su alrededor.
1: La deuda que la medicina moderna tiene con los animales es tan enorme que resulta difícil de cuantificar. ¿Qué papel han jugado en este campo?
3: Cuando Coco, es que estoy acordándome de un documental que vi de Coco, y la verdad es que era muy curiosa, ¿eh? Pero bueno, vamos al lío. Prácticamente cada tratamiento médico importante del siglo XX, desde los antibióticos hasta la quimioterapia, desde la vacuna hasta la insulina, pasó en algún momento una prueba con animales. Antes de llegar a los seres humanos, incluso durante y después, se siguen haciendo pruebas, ¿no? Entonces, esas pruebas no son solo un requisito burocrático. Es la diferencia de pasar algo de la teoría a la práctica, de una hipótesis a una teoría, entre la esperanza y la certeza, entre el riesgo incontrolable y el riesgo ya gestionado. No es lo mismo meter un tratamiento a una persona que no se ha probado y un tratamiento que se ha probado, ¿no? Si no, acordaos cuando el COVID, os acordáis cuando el COVID, que eso no se ha probado, que no sabéis lo que os estáis metiendo, ¿no? Entonces, sí es verdad que hay que tener mucho cuidado, ¿eh? Muchísimo cuidado, porque es que te metes lo que no debes y has acabado, ¿no? Pero nosotros, por ejemplo, somos leyendas. Entonces, claro, eso es que cuando decimos lo de leyenda es de gente que no ha pasado el COVID, ¿no?
2: Pasado el COVID hasta donde sabemos.
3: Hasta donde sabemos no lo hemos pasado.
1: Yo me incluyo también. Sí,
3: sí, sí. Entonces somos leyendas. Entonces, claro, ya hemos mencionado, por ejemplo, a Laika, ¿no? A otros perros que hubo. Por ejemplo, Marjorie, que fue una perra que en 1921 recibió la primera inyección de insulina y cuya respuesta positiva modificó e indicó que el descubrimiento de Frederick Banting y Charles Best era válido. Y bueno, hay un precedente, ¿no?, en decir, oye, pues mira, se salvó la perrita, pues se salvó, tira para adelante, bien. La penicilina, importantísima, porque antes te entraba una gripe y te ibas al otro barrio, una infección, septicemia, adiós, muy buena,
2: y
3: ¿no?
2: rapidito.
3: Entonces, claro, la penicilina fue descubierta accidentalmente por Alexander Fleming en 1928, pero tardó más de una década en convertirse en un medicamento utilizable, porque nadie encontraba la manera de producirla en cantidades suficientemente grandes y puras. Y cuando Howard Florey y Ernest Chain retomaron el trabajo en Oxford en 1940, sus primeros experimentos para probar la eficacia lo hicieron en ratones. Inyectaron a 8 ratones una dosis letal de estreptococo y después trataron a 4 de ellos con penicilina. Los 4 sobrevivieron, los otros 4 no. Y claro, el experimento en estos 8 ratones demostraron que la penicilina era efectiva. Y sin esos ratoncitos, pues la verdad es que hoy día el camino hacia el primer antibiótico habría sido bastante más largo y bastante más incierto. Los chimpancés han jugado también un papel, antes hablábamos de Coco, ¿no? Especialmente controvertido en la medicina, porque como tienen una aparente semejanza genética con los humanos, habrá quien dirá, oiga, aparente semejanza genética, sí, pero vamos, hay que reconocer que la mosca genéticamente también está muy cerca de nosotros. Sí. Entonces, claro, incluso más que los otros, ¿no? Entonces, un 99% del genoma compartido los convirtió durante décadas en sujetos preferidos para estudio de enfermedades infecciosas, neurológicas, en psiquiatría, y los primeros estudios sobre la hepatitis B, sobre el SIDA, sobre diferentes enfermedades se hicieron sobre chimpancés. En 1961, Ham, se llamaba así, Ham, era un chimpancé del Centro de Investigación Aeroespacial de Holloman y se convirtió en el primer homínido que fue al espacio viajando 16 minutos en una cápsula de la NASA y sobreviviendo al viaje. Sobrevivió. 3 meses después, Alan Shepard se convirtió en el primer humano norteamericano en el espacio, siendo exactamente el mismo perfil de misión que Han, el que había probado, pero uno era con un monito y el otro era con un monito racional. La investigación en animales ha sido cuestionada mucho, yo el primero. por los años 70, cuando el filósofo Peter Singer publicó un libro que se llamaba Liberación Animal, y bueno, en 1975, que es el libro, y sentó las bases filosóficas del movimiento por los derechos de los animales. Y las preguntas que ese movimiento ha planteado son serias, ¿eh? Si los animales sienten dolor de una manera comparable a los humanos, si hay una evidencia científica que dice que así es, ¿en qué medida es éticamente justificable causar ese dolor en nombre de beneficios para los humanos? Que es lo que dice en este caso esta obra, La Liberación Animal. Y luego no hay respuesta sencilla porque no tenemos un control. Pero fijaos, pongo el ejemplo de las plantas, ¿vale? Se cogió a una planta, le pusieron sensores, le arrimaron un encendedor prendido, es decir, un mechero de toda la vida de Dios con la llama. Y los sensores de la planta demostró una respuesta que era como un grito, como un chillido. Cuando digo respuesta, era una onda en los diferentes detectores. Si una planta tiene esa reacción, ¿qué no reacción puede tener un animalito? ¿O acaso cuando un animalito, un zorrito, le coge un cepo y le atrapa una pata, el animal no se queja y llora? ¿Qué pasa? ¿Que está fingiendo? No, llorará y se quejará porque le duele. Si le duele es que también sienten.
1: Claro.
3: Entonces, bueno, hay que tener cierta coherencia con los experimentos que se hacen, que como he dicho, hay algunos que no hay más remedio, que hay que hacerlo. Pues mire usted, efectivamente, hay que hacerlo. Pero vamos a minimizar el sufrimiento también a los animales.
1: Y Jesús, ¿qué lección se aprende de los animales con respecto al ser humano que de otra forma no habríamos sido posible?
2: Bueno, la principal, creo que hasta ahora mismo lo ha comentado José en las intervenciones suyas, es que los animales no solo han aportado avances en ciencia de exploración, sino que además han cambiado nuestra comprensión de lo que significa ser humano. Eso lo han hecho a lo largo de la historia. Unas veces para mejor, otras veces para peor, en cuanto a nuestro comportamiento me refiero, pero siempre han estado ahí al lado de nosotros. Los animales han sido tan necesarios que sin ellos seguramente no tendríamos ni una cuarta parte del desarrollo como seres humanos que tenemos en la actualidad. Seguramente ni la cuarta parte. Durante siglos se pensó que en grandes rasgos como por ejemplo el lenguaje o la cultura o la empatía o incluso el uso de herramientas eran exclusivas del ser humano. Sin embargo, las diferencias han sido cuestionadas con multitud de estudios científicos y gracias a la observación del comportamiento animal, las cuales mediante los cuales se ha demostrado que esos extremos están mucho más cerca del ser humano de lo que pensábamos. Es cierto que tienen una capacidad de raciocinio que no es la nuestra, es lógico. Pero en cuanto al resto de cosas más simples y sin embargo que podrían ser útiles para el mantenimiento de la vida, ahí sí que hay mucha diferencia entre el ser humano y muchas razas animales. Por ejemplo, el chimpancé David Gebert, que es observado por Jane Goodall en 1960, llegó a utilizar herramientas de forma intencional, lo cual pues obligó a replantear la redefinición de humano en cuanto al comportamiento de ese chimpancé. O sea, se pensaba hasta ese momento, fijaos, hasta 1960, se pensaba que los primates, y era imposible y pensable que utilizaran herramientas, y sin embargo se observó, por ejemplo, cómo los chimpancés buscaban ramas pequeñas y finas para meterlas dentro de los hormigueros, sacarlas y comerse hormigas o termitas. Cómo utilizaban piedras para romper algunas ramas y llegar hasta la parte más jugosa y comérsela. En fin, era el uso de lo que se veía en su entorno. Yo tengo que comer esto, ¿cómo lo abro? Con una piedra. Tengo que comer hormigas, ¿cómo lo abro? Con un palito. Ese uso de herramientas es lo que hizo que en 1960 se replantease esa barrera que había antes muy grande y que ahora ya pues prácticamente es muy, muy finita, muy finita. Hay un caso mucho más claro también. Los chimpancés transmiten aprendizaje social. De hecho, hoy en día conocemos los estratos sociales de un chimpancé dentro de su manada en base al comportamiento de los propios chimpancés y del resto con este chimpancé. Yo he visto documentales en los cuales los expertos han dicho, este chimpancé es el nivel más estrato más bajo, ese es el más alto, y yo iba diciendo, ostras, ¿cómo lo he averiguado? Después ya te explicaban por qué, ¿no? Y con la vez que te lo explicaba, le decía, ah, ya lo veo claro, ya lo veías claro, eras capaz de verlo. O sea, eso significa que para mantener ese orden social se requiere una mente un poco compleja. Para decir, tú estás debajo mía, yo estoy debajo de aquel y aquel está encima de aquel. Y el líder es aquel. Pero existe esa escala. Eso requiere memoria y requiere intencionalidad para hacerlo. Y por supuesto una razón para que tú estés en un estrato más bajo o más alto. Pues hasta ese punto los chimpancés son similares a nosotros. Algunas pruebas más. Los cuervos. En Nueva Caledonia se...
3: Los cuervos son muy inteligentes.
2: Muy inteligentes. ¿Eh? Pues en Nueva Caledonia hubo un caso de un experto que estaba observando unos pájaros y dio cuenta de que los cuervos tenían un comportamiento extraño. Bueno, pues este comportamiento le llegó a, después de mucha observación, la sorpresa para este investigador, que decía que estos cuervos fabricaban herramientas complejas para conseguir objetivos. Objetivos normales, de naturaleza. Pero que fabricaban herramientas complejas. Algo que era muy difícil de entender, pues en ese momento se empezó a comprender. Los delfines, se sabía que tenían un lenguaje complejo. Hoy en día sabemos que hay silbidos que, dependiendo del silbido, son nombres propios de otros delfines. De tal manera que los científicos están seguros que, identificando ese silbido del que lo emite, se puede identificar o llega a reconocerse el llamado con ese nombre por silbido. Eso requiere una inteligencia elevadísima, elevadísima. De hecho, se piensa y dice, bueno, los perros son inteligentes porque escuchan el nombre y mueven la colita. No exactamente el nombre. Lo que escuchan los perros es una diferencia tonal, y esa diferencia tonal la asocian con la atención o no atención a lo que están haciendo. Bueno, y la riña también. Cuando le riñe a un perrito, yo lo digo porque a Maya le riño algunas veces, y nada más que digo, ¿esto qué es? Maya se mete debajo del sofá inmediatamente. Solamente digo, ¿esto qué es? Y ya está.
1: Hay un vídeo que cada vez que me acuerdo de una mujer que tiene varios perros. Sí, sí. Entonces, cuando llega, se ha hecho una trastada.
2: Sí.
1: Y los pone a todos en fila. Sí. Y empieza, ¿quién ha sido? Y todos mirando para un lado, para otro. Es que es de cómico.
2: Sí, sí.
1: Es graciosísimo.
2: Pero bueno, aún así, Maya, vamos, la trastada más grande que hace, a lo mejor tirar los cojines al suelo o romper un pañuelito de papel. Ya está, ¿eh?
1: Sí, sí.
2: Ni me ha mordido un mueble ni un sofá, nada, nunca.
3: ¿Buena?
2: No, lo siguiente. Bueno, los cerdos, por ejemplo, que manifiestan en, bueno, es que yo voy a decir, vamos a los elefantes antes, porque voy a decir una cosa que a lo mejor aquí va. Los elefantes muestran un comportamiento asociado al duelo, permaneciendo junto a sus familiares fallecidos durante mucho tiempo, el tiempo que dura ese duelo. Los cerdos, aquí me meten en un terreno pantanoso, porque bueno, aquí el que más, el que menos, digo entre los oyentes, consumimos carne de cerdo en algunos casos, ¿no?
1: Jamón.
2: Bueno, pues eso. Pues los cerdos manifiestan empatía y se reacciona emocionalmente al sufrimiento de otros. Voy a correr rápidamente en esto, que si no, la conclusión clave de todo esto es que la frontera entre los humanos y los animales no es absoluta, es continua y está continuamente cambiando. Además, que los humanos seguimos siendo especiales, pero no tan únicos como creíamos. Y hay muchas razas de animales que nos superan en eso, en ese aspecto de ser únicos.
1: Bueno, después de haber recordado estos ejemplos históricos, José, ¿cómo ha cambiado la relación del humano con los animales y la responsabilidad del hombre hacia ellos?
3: Bueno, es también la historia de cómo nosotros los hemos tratado y de cómo eso ha cambiado, a veces muy lentamente, y a medida que comprendíamos mejor quiénes son y qué representan los animales. Hay un caso, el de una paloma, antes que me lo recordaba Jesús, Cheramí, que fue embalsamada después de su muerte en 1919. La embalsamaron. Y todavía está en el Museo Smithsoniano de Washington y su cuerpo es exhibido en sí mismo como casi una paradoja, ¿no? Porque la conservaron para honrar que había sido extraordinaria para los seres humanos, porque en la guerra estuvo haciendo viajes la pobre paloma, mandando mensajes, y cumplía con el objetivo, con un ojo menos, con una pata menos. La pobre iba a reventar, y cómo realmente aquel animalito al servicio de la guerra cumplió hasta sus últimas consecuencias. Y esa tensión entre lo que es instrumentalización y reconocimiento es la marca de toda la historia de la relación humana con los animales. Los usamos, los admiramos, los condecoramos cuando se comportan heroicamente. Eso desde nuestra perspectiva. Y durante mucho tiempo los consideramos propiedades sin capacidad de sufrir, de maneras que importan moralmente. Antes os decía Tom Billy, ¿verdad? Tom Billy, os explico un poquito la historia, era una gata, que era una gata callejera de Estambul. Pero la gente la quería mucho. Ella hacía un recorrido todas las mañanas, iba a una carnicería que le dieran carne, y ella comía. Y se ponía de comer hasta las manillas. La gente la quería mucho, le ponían agua, le ponían leche. Y ella se sentaba en un escaloncito con el codo apoyado en un escalón superior, y era como la que estaba en la barra de un bar. Y la gente a Tom Billy le tenía cariño. Por desgracia, la alimentación que llevaba le jugó la mala pasada de lo que le suele pasar a los gatos, ¿no? Que tienen los fallos renales, es lo que los acaba matando, ¿no? Por desgracia. Y a Tom Billy, cuando muere, bueno, Estambul decretó hasta día de luto. Es decir, fue una tragedia. Fundieron un bronce y pusieron a una estatua en un escalón, y donde estaba ella, tú vas hoy y ves la estatua de Tom Billy así apoyada, ¿no? Con un montón de coronas de flores que le pone la gente, te pone los pelos de punta, ¿eh? Ve aquello. Y eso también nos habla un poco del cariño, ¿no? Del apego que le tenemos a los animales, que responden al dolor, pero que también influyen en nosotros, que nos animan, que son positivos, que lanzan y estrechan vínculos emocionales con nosotros, que psicológicamente son muy beneficiosos. Y todo eso debe llevarnos a una filosofía moral, ¿no? Especialmente, como decía, a partir del trabajo de Peter Singer, que argumentó que si la capacidad de sufrir es el criterio relevante para la consideración moral, entonces los animales tienen esa consideración moral. Y bueno, luego ya llegó la divulgación científica. Os acordaréis de esta mujer, porque era Jane Goodall. ¿Os acordáis de ella por Gorilas en la niebla? Que la interpretó luego Sigourney Weaver en aquella película tan de ella con los gorilas y demás, ¿no? Y está el caso de Coco, de Laika, de Dolly, de los chin de Ham. El resultado ha sido que ha habido un cambio legislativo. Hoy día hay una legislación, es incompleto, es desigual, pero lo hay. Se irá mejorando. La mayor parte de los países tienen ahora leyes de protección animal exigente, y va más. La Unión Europea ha reconocido la sensibilidad animal en el Tratado de Lisboa del 2007. La investigación médica en animales está sometida a regulaciones muy estrictas, y hay la ley de las 3R: reemplazar a los animales cuando sea posible, reducir su número y refinar los procedimientos para minimizar el sufrimiento, que creo que es importante. El camino está lejos de recorrerse todavía, porque hay millones de animales que siguen muriendo en laboratorio cada año en condiciones que produjo unas evidencias que le llevaron que han llevado a que muchos se saltan esas normas reguladoras que hay. También es verdad que tenemos sistemas de producción industrial de alimentos que generan sufrimiento a una escala que no tiene equivalente en ningún momento anterior a la historia. Y hay una brecha notable entre el afecto que mostramos hacia ciertos animales, los que llamamos mascotas, y luego también la indiferencia que hay ante otros que consideramos recursos.
1: Ninguno de los animales mencionados eligió su papel en la historia. Todos los cumplieron con una integridad que no tenía nada de cálculo ni de heroísmo consciente. Simplemente hicieron lo que podían en las circunstancias en que se encontraron, pero lo que el ser humano hace con ese legado sí depende de él. Las evidencias científicas dicen que son seres con experiencias interiores y también con capacidades que se ha tardado demasiado en reconocer.
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1: Momento de descansar, ha sido un placer contar con tu compañía y la de los colaboradores que nos han llevado de paseo por el misterio, la historia, la ciencia. Se ha hablado de la piedra Rosetta, el proyecto Meca Ultra, el bisfenol y los animales importantes en la historia de la humanidad, entre otras propuestas. Quiero darte las gracias en nombre de David García, la dirección técnica cedida a Mariano Piedra, también encargado del control central y la edición de los podcasts. Y en los contenidos de hoy, José Manuel García Bautista.
3: Pilar, hasta mañanita.
1: Y Jesús García.
2: Muchas gracias, Pilar.

0: motivo que te doy es que mañana te hablamos de más propuestas elegidas por las hermosas y hermosos, como El crimen de Elena, El lago Luxor, La batalla de las Navas de Tolosa y de Sócrates, entre otros temas. Que la felicidad te acompañe.
1: Si tú quieres, volveré.
2: La noche más hermosa con Pilar Muriel.
3: Muchas gracias.

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2: La noche está siendo ahora tensa en Melilla. La madrugada tiene gran actividad en la frontera, en los alrededores también, donde se están escuchando disparos de material antidisturbio. Está siendo una constante durante toda esta madrugada. Han cruzado esta noche un grupo de inmigrantes. Ayer también lo hicieron más de un centenar.

0: en Beniansar, en la frontera que continúa cerrada después de nuevos intentos, como decimos, que se están produciendo a lo largo de toda esta madrugada. Un bloqueo que ocupa también a más de 2.000 viajeros de la operación Paso del Estrecho, que están retenidos desde el jueves y que no pueden llegar a Marruecos por el cierre de la frontera y estos incidentes. En Ceuta, esta noche, un inmigrante de nacionalidad marroquí, de los que entraron por el Tarajal, ha resultado herido tras ser apuñalado por otro compañero. Ha sido una discusión en plena calle junto a un colegio. El ministro de Exteriores, José Manuel Álvarez, asegura que la integridad del espacio Schengen está garantizada tras la crisis migratoria de Ceuta. Para el presidente de la ciudad autónoma, Juan Vivas, la respuesta y la actuación ha llegado tarde.
1: Creemos que se actuó de manera tardía e insuficiente. La situación que vive en Ceuta es absolutamente insostenible. La situación que está viviendo nuestra población es absolutamente insostenible.
0: La ministra de Defensa, Margarita Robles, ha pedido y ha dicho que no se dejen engañar los inmigrantes, en alusión a las mafias.
2: Que no se dejen engañar por las mafias, que el destino final va a ser la devolución y todo ello con arreglo a la legalidad española.
0: Defensa ha desplazado a Ceuta más de 3.000 militares. Hay unos 7.000 en la guarnición. También se ha reforzado la presencia de la Guardia Civil y de la Policía Nacional. Han llegado refuerzos desde toda Andalucía, aunque para las asociaciones profesionales como la Asociación Unificada de la Guardia Civil no es suficiente, nos lo cuenta su representante en Ceuta.
3: La situación traspasa ya lo meramente policial y operativo. Los compañeros han llegado refuerzos desde la península, llegan tarde, la situación es insostenible.
0: Se calcula que han entrado en Ceuta unos 60.000 inmigrantes, según fuentes del gobierno de Ceuta, unos 50.000 según el Ministerio del Interior. Han salido ya buena parte de ellos a lo largo de las últimas horas. Tenemos también un apunte deportivo. El presidente de la FIFA, Gianni Infantino, ha anunciado, lo acaba de hacer en un comunicado, que la entidad desiste de su intención de crear una filial para comercializar la Copa del Mundo, el Mundial. Dice que ha escuchado atentamente las opiniones y ha quedado claro que el proyecto, que crea divisiones de tal naturaleza que finalmente no se va a seguir adelante. El miércoles decía el presidente de la FIFA y anunciaba su intención de vender el 20% de FIFA, que es la que hace las representaciones y la comercialización de los eventos como el Mundial. La FIFA Forward Enterprise se iba a vender y casi iba a llegar al entorno de las manos del financiero de Donald Trump, del presidente de Estados Unidos. Pero esta información nos llega de última hora en relación a esa venta que finalmente, ya ha dicho el máximo representante del fútbol mundial, no se va a llevar a cabo. Vamos con el tiempo. A esta hora todavía la noche es cálida en Andalucía, 28 grados en Sevilla y Córdoba, siguen liderando la temperatura en las capitales andaluzas. Ahora en Málaga la mínima hay 25, Andalucía 3 de la madrugada y 4 minutos.
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8: No nos produce una gran alegría poder compartir con los oyentes de Canal Sur Radio estas tres horas de música, de compañía y de peticiones. Peticiones a través de nuestro contestador. Lo voy a decir despacito, que después me tiran de las orejas porque la gente no puede tomar nota, aunque lo repetimos, pero bueno. 95-528-74-61. 95-528-74-61, que es el número de nuestro contestador, y también notas de voz a través de WhatsApp en el 670-942-942, 670-942-942. Pues aquí estamos, estrenando mes, primero de agosto, qué maravilla, por favor. Y también con la compañía inestimable de don Mariano Piedra, después de haber estado con Pilar Muriel, que ha retornado de sus vacaciones, guapísima ella y esplendorosa, pues vamos a nosotros a compartir esta madrugada también con alguien que no es habitual. No es habitual. No suele ser, pero las vacaciones de curro, del gran curro, han hecho que don Francisco Aznar esté esta madrugada con nosotros. Pues Paco, bienvenido, ¿eh? Que la noche te sea leve y espero que te entretengas. Bueno, tenemos muchísimas cosas que comentar y mucha música que escuchar, muchos mensajes. Pero queremos hacer una dedicatoria muy especial esta madrugada. Queremos dedicar el programa, porque sabemos que allí también hay algún que otro oyente. Y bueno, recuerdo a Juan Jesús, que nos ha llamado alguna vez que otra. Queremos dedicar el programa de esta madrugada a Ceuta. A toda la gente de Ceuta que lo está pasando tan mal. La verdad es que bueno, estamos todos muy sorprendidos. Estamos siendo la comidilla internacional, estamos en boca de todos, y no por cosas buenas. Han sido 50.000 migrantes, un éxodo total y absoluto sobre Ceuta. Lo han venido escuchando en nuestras noticias durante todo el día, en Canal Sur Televisión, en todos los medios. Y bueno, la verdad es que podríamos estar hablando, pero no es nuestra misión. No es nuestra misión hablar, porque para eso hay otros programas y para eso están otras personas, pero las imágenes no nos engañan. Las imágenes no engañan. No hay manipulación, no hay... No. Son muchos medios los que están ofreciendo imágenes realmente lamentables y bochornosas. Y yo creo que aquí, y la gente de Ceuta, y en todas partes, pero fundamentalmente la gente de Ceuta, en Melilla está la cosa también complicada y también les dedicamos el programa a ellos, pues la gente de Ceuta y todos los españoles de cualquier rincón tenemos el derecho de vivir en paz. Ojalá que todo se solucione, ojalá que se tomen las medidas pertinentes y ojalá que podamos vivir en paz.

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1: Vamos con los mensajes. El primer mensaje en el 95-528-74-61 nos lo ofrece la amiga Feli desde Huelva.
2: Hola Manuel, espero que estéis todos bien. Es mi mayor deseo. Empezando con los clásicos. Beethoven y quería escuchar. Entonces les dejo a su elección. Bueno, muchos besos y abrazos para todos. Soy Feli. A ver si me lo pone prontito, por la noche prontito. Vale, muchas gracias, Manuel. Y muchos abrazos para todos, para su familia y para el equipo. Adiós, muchas gracias.
1: Feli, me pide que le ponga su mensaje prontito. Creo que la semana pasada fue el segundo o el tercero. Si lo que quiere es que sea el primero para dormirse después, me lo dice y yo lo hago encantado, ¿eh? Que descanse con la música de Beethoven. Un beso y gracias por esos buenos deseos para el resto de oyentes. Seguro que este concierto para piano y orquesta número 5 le va a ayudar a conciliar el sueño. Un besito, Feli.

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1: No salimos de Huelva, nos quedamos concretamente en Aracena, porque allí está esperándonos nuestro queridísimo Anselmo.
2: Hola, Manolo, soy Anselmo. Mira, hombre, así, porque llevo una racilla mala con la canción y las cosas entre un petador. Y la mujer que anda un poquillo, Botilde, anda un poquillo, la pobre, peor todavía, ¿sabes? Tiene una racilla muy mala. Mira, pues te voy a solicitar por María Vidal. Ay, qué guapa eres, por María Vidal. Y... Bueno, nada, pues darle mucho saludo a todos los de la carta, a ese señor nuevo que se ha incorporado, que le vaya muy bien, que aquí hay buena gente, y a ti un abrazo muy grande como siempre, que vaya todo muy bien, Manolo, un abrazo. Y además, saludo de Manolo desde aquí, de Aracena y de Gutiérrez, para ti y para todo el programa. Hasta la otra, Manolo, adiós, adiós, hombre.
1: ¡Buf! Espero que esa racha se supere pronto, querido Anselmo, y que... Clotilde, tu mujer, levante un poco el vuelo a pesar de lo complicada que es esta enfermedad. Sabes que os deseo lo mejor de lo mejor, no solo hoy, sino siempre. Le das un beso a ella de mi parte, un abrazo a Manolo y otro bien grande y cariñoso, otro abrazo gigantesco para ti, mi querido Anselmo. Te dejo con el tema que querías escuchar y que María Vidal incluyó en su disco Coplas de Amor, compuesto por Rafael de León y Juan Solano. ¡Ay, qué guapa eres!

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1: A través de las ondas viajamos ahora hasta la provincia de Granada, concretamente hasta Motril, para encontrarnos con nuestro amigo Eloy.
2: No lo soy, Eloy. Anoche, pues, Morfeo hizo la suya. No escuché nada más que me hay un programa. Seguramente, muy bueno, muy contento que estuve con esta parte. Pero la primera no, porque si bueno es el final, mejor ha tenido que ser piloto. Bueno, ya será otra vez. Que solamente una cosa, que me duele porque seguramente como era el día de Santana, a la de Jerez, a la Jerezana, le dedicaría algo. No la dejes de la y ya la guardas. No la dejes, que vale mucho. Un abrazo muy fuerte para todos los oyentes. Y sigamos apoyándote todo lo que pueda. Y si no podemos, enséñanos. Lo dicho. Besos a Ana María. Le da mi felicitación con retraso y que no pare, que siga escuchando, ¿vale? Adiós.
1: Hay que ver el rival tan poderoso que tengo yo con Morfeo. Es que me quita la audiencia, claro. Él es el culpable de que tú no escucharas el tema que te puse la semana pasada. Bueno, para compensar, ya que has felicitado a Ana María la Jerezana, te voy a regalar este tema de ella. Un fuerte abrazo, mi querido Eloy, y mañana estate atento porque a lo mejor escuchas algo que te interesa. Pero ya veré a qué hora lo puedo poner. Bueno, pues lo dicho, un fuerte abrazo y espero poder superar, al menos en este tramo inicial del programa, a Morfeo. Y si luego te da el golpe de gracia y te duermes, vale, pero por lo menos que escuches ¿Dónde estará mi vida? Ana María la Jerezana.

0: Estamos en Sevilla con la amiga Carmen, que nos dice que está sin cobertura y nosotros sin argumentos, aunque después nos dice algo más en otro mensaje y nos pide una canción.
1: Hola, buenos días. Felicitaciones. Y como ya he dicho en otros mensajes, pues servidora, pues gozo de 5 hijos que me honran como persona, como mujer, como... ¡Ah! Gracias, no solamente a ellos, sino a la humanidad al completo. Bueno, porque donde me encuentro también lo he dejado dicho en un mensaje, que no hay cobertura. Ahora sí, porque claro, como son 5 hijos, pues que si uno va ahora, que si otro viene, que si ahora tengo yo las vacaciones, que y yo pues procuro, vas para donde hay cobertura. Y me dice uno de mis hijos, pues sí, pues me voy contigo. A donde no hay cobertura... Pero que se está muy tranquilo, se está muy a gusto, mejorando todas las partes del mundo. Porque me voy otra vez donde no hay cobertura. O me vengo por donde hay cobertura. Pero claro, y además, cuando hay unión, o sea, unificarte sin perder por ello tu originalidad. O sea, que puedes seguir pues siendo tú. Y no obstante, pues la unificación, ojalá algún día a través del amor incondicional, pues la humanidad al completo esté unificada sin perder por ello su originalidad, que no es otra cosa que el respeto. Digo, claro, pienso, servidora. Muchísimas gracias, muchas gracias a Canal Sur y a la humanidad al completo. Gracias, salud. De ser viable, llegado su momento, por favor, gracias. Me gustaría compartir, de ser viable, llegado su momento, también, la canción del señor José Luis Perales, Dime. Esta canción, servidora, cada vez que la escucha, como que la escucha a través de una, ¿cómo le diría? Una observación sin enjuiciar. Aún así le pregunto al amor de los amores, a ese amor incondicional que va paralelamente con el amor incondicional, original. E incondicional, yo le suelo preguntar, dime. Muchísimas gracias, servidora, aprendiz de todo, maestra en nada. Sigo aprendiendo, me siento útil. Doy las gracias a la humanidad completa porque me siento útil a través de la humanidad. Muchas gracias, servidora Carmen de Sevilla. Dime, gracias, salud.
0: Tema este, Dime, subtitulado Pregúntale a Dios, que se incluyó solo en el álbum que se lanzó en Hispanoamérica de José Luis Perales, Entre el Agua y el Fuego. En la edición española no venía este tema, pero en la edición latinoamericana sí que sonaba y aquí lo escuchamos.

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1: Seguimos en Sevilla con la amiga Loli.
2: Hola, buenas noches, Manolo, soy Loli de Sevilla. Pues nada, ya estamos aquí de vuelta de Fuerteventura. Pasó un día muy agradable, muy bonito con mis amigas. Lo que pasa es que allí ha hecho un poquito de frío, muchísimo aire. No me he podido bañar porque la playa estaba muy brava, las olas grandísimas. Pero bueno, hemos echado unos días muy bonitos, lo he pasado muy bien, sin hacer nada. Que yo echaba ya también de menos mi casa, porque claro, estoy acostumbrada aquí a retreo de la casa, del trabajo. Y ahora venía aquí con tantísima calor, pero bueno, yo estaba deseando llegar a mi casa. Porque como nos encontramos en nuestra casa, no nos encontramos en ninguna parte. Bueno, ya no me quiero enrollar más. Que si puede ser, me puedes poner del viernes al sábado, cuando tú puedas, ¿vale? Me pones una canción de Alex Ortiz, Prohibido Pasar. Pues nada, se la quiero dedicar a mi amigo José Jaime, que es un encanto de hombre, de amigo, lo mejor que me ha podido pasar en la vida. Estupendo, ahí está para todo. Y nada, aunque tengo también muy buenas amigas, claro que sí. Pero bueno, venga, pues hasta el próximo día y feliz descanso para todos los de la carta.
1: Como se suele decir, nunca llueve a gusto de todos. Estoy convencido de que muchos de los que te escuchan habrían dado cualquier cosa por disfrutar de ese frío, entre comillas, que tú has pasado en Fuerteventura. Ahora mismo, con la temperatura que tenemos, lo agradeceríamos. Pero lo importante es que hayas descansado. Aquí está Alex Ortiz con su tema Prohibido Pasar.

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2: En la provincia de Huelva, concretamente en Cartaya, nos está esperando la amiga Araceli.
3: Manolo, soy Araceli, de aquí de Cartaya. Bueno, solo voy a ser muy breve, pero se lo voy a decir a mi familia de la radio, porque en verdad cada momento que pasa me sorprende más mi familia, mi verdadera familia, cuando menos de sangre. Bueno, le quiero decir a la familia de la radio que los quiero mucho y que ahora me encuentro muy mala. Cuando yo digo que me encuentro muy mala es porque en verdad lo estoy. Pero no obstante, os sigo recordando, os sigo queriendo. Y la canción que os dedico es de María José su acordeón, Los Pajaritos. Y para ti, Manolo, pues como siempre, un abrazo muy fuerte. Muchas gracias porque tienes siempre palabras de consuelo para mí. Un abrazo muy fuerte para ti, para tus compañeros, para Ángela y para Manolo. Y espero que al menos yo, no sé, porque según el médico me tiró una indirecta de que me jodió bastante, pero bueno, eso es lo que hay. Un abrazo y hasta pronto.
2: Uf, vuelves a dejarnos con el corazón encogido, querida Araceli. Eso de que estás mal y lo de la indirecta del médico, la verdad, nos deja un poco descuadrado. Ya nos contarás, si quieres, por supuesto, qué es lo que te dijo tu doctor, que, y bueno, que no te quepa la menor duda de que vamos a seguir pidiendo por ti y por tu recuperación. Ojalá esta canción de María Jesús y su acordeón sirvan para que te animes un poco y bueno, y te vengas algo arriba. Muchos besos y toda nuestra energía positiva para ti.

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1: Qué buen momento para irnos a Granada, concretamente a Cullarvega, y escuchar a nuestro amigo Miguel.
2: Bueno, gordo, soy Miguel de Granada. Mire, me gustaría que me pusiera a la banda de Cristian o la canción de Word, Palabra. Venga, un saludo para ti y para todos los oyentes. Venga, hasta luego, buenas noches.
1: Nos alegra volverte a escuchar y es un placer también que nos hagas disfrutar con este maravilloso tema del grupo The Christians, formado por Gary Christian, Roger Christian, Russell Christian y Henry Prisman, todos ellos nacidos en Liverpool. Como se puede apreciar, el nombre del grupo obviamente viene del apellido de los tres hermanos, ¿no? Se hicieron famosos con este tema que nos ha pedido el amigo Miguel, Palabras.

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2: La situación está siendo complicada en Melilla, en la frontera de Beni Anzar. Hay grupos de inmigrantes que están intentando entrar desde Marruecos a la ciudad autónoma, a pesar de que está cerrada. Hay que recordar que también hay varios miles de personas que intentaban cruzar a Marruecos de la operación Paso del Estrecho y se han visto atrapadas.
3: Dicen que el país de al lado está cerrado y no se sabe cuándo van a abrir. Esperemos que lleguen a una solución lo más rápido posible, porque la verdad que hay muchísima gente mayor, que los pequeños, incluso gente adulta, familias, que lo estamos pasando un poco mal.
2: Se calcula que hay más de 2.000 personas que no han podido llegar a su país de origen, a Marruecos, con estos incidentes y por el cierre de la frontera en Melilla. Han logrado pasar a lo largo de esta noche más de un centenar de personas. Ayer también varios cientos también lograron entrar en la ciudad autónoma de Melilla

0: por mar y también por tierra. En Ceuta se han recuperado casi 60 cuerpos, 60 personas que han muerto ahogadas al intentar llegar a la ciudad autónoma, la mayor crisis migratoria que ha vivido un país europeo. Los buzos de la Guardia Civil podrían encontrar todavía más cadáveres en el mar, en la zona de la frontera del Tarajal. Además, la noche está haciendo con incidentes en Ceuta. Un migrante de los que han entrado ha resultado herido con una pelea con otro en la puerta de un colegio. El agresor se ha dado a la fuga. La crisis estallaba este jueves cuando unos 60.000 migrantes, según estimaciones del gobierno de Ceuta, han logrado entrar a la ciudad autónoma.
1: Las estimaciones apuntan a que en nuestra ciudad han entrado con motivo de este episodio unas 60.000 personas. Creemos que se actuó de manera tardía e insuficiente. La situación que vive en Ceuta es absolutamente insostenible. La situación que está viviendo nuestra población es absolutamente insostenible.
0: El presidente del gobierno, Pedro Sánchez, junto al ministro del Interior, Grande Marlaska, que permanece en Ceuta, han estado hoy en una reunión con el presidente de la ciudad. Sánchez ha anunciado la colocación de boyas de control en el perímetro del Tarajal.
2: En colaboración con la Armada y, por supuesto, también con la Guardia Civil, el despliegue de boyas en el espigón, entre otras cosas, para dar cumplimiento a la sentencia del Tribunal Supremo y, al menos, crear una barrera de contención, una barrera física, en términos al menos visuales, para que, desde el punto de vista administrativo, se pueda facilitar la repatriación en frontera.
0: Y de los fuegos en Andalucía, el Infoca ha dado por estabilizado esta noche el incendio en el paraje conocido como la finca Las Armentas, en Cerro Muriano, en Córdoba. También en Córdoba, en Hornachuelos, en la provincia, se da por extinguido el fuego que comenzaba el pasado jueves. Y una información de última hora que ya le avanzamos: el presidente de la FIFA, Infantino, ha anunciado este viernes en un comunicado que la entidad desiste de su intención de crear una filial para comercializar la Copa del Mundo, del Mundial. Recuerden que lo intentó vender a empresas vinculadas a familiares de Donald Trump, del presidente de Estados Unidos, una vez que el Mundial se celebró en este país. Vamos con el tiempo. El termómetro aún marca 30 grados, 3-0 en Jaén, la máxima de las capitales de Andalucía. En Sevilla y en Córdoba hay 27, ahora las mínimas con 25 grados en Almería, Cádiz y Málaga. Andalucía, 4 de la madrugada y 3 minutos.
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6: Nos hemos puesto al día de la información de Andalucía, España y el mundo y llega el momento de que comencemos, arranquemos esta segunda hora con el amigo Antonio desde Almuñécar, en Granada.
7: Hola Manolo, soy Antonio de Almuñécar. Aquí seguimos prácticamente metidos en el búnker, igual que antes. Yo tuve que salir esta semana porque tenía que hacer unas cosillas allí a la finca, pero ya a las 12 me tuve que venir. Quiero mandarte un saludo, ya te lo dije la última vez, por las buenas, por el buen fandango que me mandaste. Y hoy, si no te importa, cuando me lo pongas mañana y me lo pones a la hora normal, a las 4 y algo, que sea también algo que me busques tú parecido. Eso es lo que yo no tengo ahora, ni ganas, ni, ¿qué te diría?, ni humor para pedir canciones. Ves tantas cosas malas que están pasando. Yo me pasa como a Sebastiana, yo sufro mucho y siempre ha sido mi forma de ser. Cuando veo que los demás están padeciendo, yo parece que soy tan tonto que parece que me está ocurriendo a mí. Así que le mando un saludo a todos los de la carta. Mi amigo Antonio ya ha venido aquí a Motril unos días, a ver si podríamos coincidir y que salgamos algún día juntos con Guillermo. Un saludo para Guillermo, para mi amigo Antonio, que está en Motril y en Carni, y para mi Pedro de Arroyo Molinos, que está muy perdido también, está el hombre muy atareado. Y saludos para mi querida Sebastiana y querida Conchi de Córdoba, Manolo de Pliego de Córdoba, es un hombre encantador, por lo menos nos trae buenos recuerdos de música y vivimos algunos minutos muy agradables, que de lo que se trata. Al 14 de febrero, un abrazo muy grande, y al señor Onofra, que era un honor poder escucharle, aunque sea un poco con su doble sentido, como él lo hace. Un saludo también para Mari Carmen, para todos los que están a la carta, para María Valadores, para Mariquilla, que ahora están en Torre del Mar juntos. María de Jaén, que es una preciosidad de mujer, tiene todo el arte familiar que a mí me gusta de las personas. Y para, como era la de Teresa de Marbella, qué amabilidad de mujer, que y mi Ana de Málaga, que también está muy perdida, también con sus problemas de familiares, que se han muerto su hermana y no sé qué. Lo siento mucho. Te mando un abrazo, Ana, con todo el cariño del mundo. Así que para todos y para mi María, como es mi Pepa Alca, que es la que más problemilla está teniendo ahora con tu marido, con José María. Un saludo muy grande también para Pepa Arcas, para todos, para Mariquilla, para todos los de que están en la carta, por lo menos con los que yo me telefoneo un poco, son de los que estamos en contacto. Y me tienes tiempo, me pides alguna canción de esa, algún fandanguillo de Huelva, que sea bonito, coral. Y si no tienes tiempo, lo dejas. Ya no tengo ningún ánimo. Estoy llamando porque mantener el programa para nosotros, para ti, es primordial. Y de eso es lo que se trata, y eso es lo que yo deseo. Un abrazo para todos los tuyos y para todo el mundo. Gracias, Dios.
6: Ay, no sabes lo que me duele que estas temperaturas te tengan así, querido Antonio. Menos mal, que parece que la próxima semana vamos a bajar un poquito algunos días, no muchos, porque después pinta la cosa, pero bueno, ya queda menos para que esto se vaya regularizando. Así que tranquilidad. Lo que sí sé a ciencia cierta, Antonio, es que vas a reponerte y a recibir un chute de energía cuando os veáis con Guillermo, Laura, Encarni y Antonio, ese ruiseñor de Padul, al que mañana escucharemos. Y que está raro, raro, raro. Bueno, lo que sí es totalmente verdadero es que cuando uno no está bien, Antonio, el ánimo no lo tiene para nada, ni para pensar en una canción. Pero sabes que nuestra única finalidad es intentar hacer felices a los oyentes de A la Carta. Si te gustaron los fandangos que te puse de la Peña Femenina Flamenca de Huelva, prepárate porque tengo otra selección para que la disfrutes junto a María José. Un beso para cada uno de vosotros y gracias por seguir endulzando y vitaminando nuestras vidas.

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1: Tiempo para que escuchemos al amigo José Antonio de Estebrenes.
2: Muy buenas madrugadas, soy José Antonio de Brenes. Primeramente, salud por nuestro enfermo. Manuel, muchas gracias por preguntar cómo sigo. Estoy bastante mejor. Todavía me queda por recuperar, pero estoy bastante mejor. Ya me puedo... Estoy en casa, aquí en Brenes solo. Me puedo aviar. La compra me la traen del supermercado y salgo todos los días una horita y media. De lunes a sábado por la mañana. Y estoy, fui al fisio de la Seguridad Social, me enseñó ejercicio, lo hago cada dos días. Estoy yendo también toda la semana a mi fisio y estoy bastante mejor. Muchas gracias por preguntarme. Lo he pasado mal, pero esto ya como quedó atrás. En cuestión de tanto darme la gracia, tengo que darle las gracias también a una persona. Cuando yo joven quise hacer la locura de marcharme, ya estaba harto de estar aquí. Y digo, bueno, ya aquí ya me quería, la verdad que me quería poco. Y digo, ya aquí estamos ya de más. Ahora, por los años 90 o por ahí, fue eso. Y sí, para más o menos. O los 90 o los 2000. Por ahí sí, pues más o menos sería la cosa. Y gracias a una gran persona, también como tú, locutor de radio, y gracias a un programa que teníamos en Canal Sur, que la verdad que gracias también a Canal Sur es mi compañera, ya que mi compañera sentimental, mi mujer, lleva, como tú bien sabes, casi 6 años durmiendo con 48 años debido al COVID. El 11 de diciembre hará 6 años. Pues gracias a este hombre y a este programa, también de Canal Sur, pues estoy aquí, hice muy feliz a esta persona, sigue haciéndolo, ella siempre está conmigo a diario. Y este programa era la noche más hermosa y este gran locutor, gran persona, no sé si lo conocerá, a lo mejor te suena ahí de Canal Sur, también es compañero tuyo, es Don Manolo Gordo, Don Manuel Gordo. Sin que tantas gracias a ti siempre. Gracias a ti estamos aquí, somos y seremos siempre muy felices, gracias a ti. La vida me cambió totalmente 100%, gracias a ti y gracias a ti todo, ¿sabes? Tanto cuando digo tu compañero, también me refiero a tu compañero de otros programas y a todos los que trabajan en Canal Sur. Desde el que esté barriendo, por supuesto, la que esté limpiando en Canal Sur, hasta el director, no me acuerdo ahora mismo el nombre. Que me perdone, pero mismo no me acuerdo el director de Vega, que fue también pregonero hace unos años. Pero yo, la memoria me falla en este instante. Quisiera muchísimas gracias a todos. Soy mi compañero día a día, también ella, por supuesto, todos los días aquí conmigo, aunque lleve ya 6 años durmiendo. Y gracias a esa gran persona, que no sé si te sonará, un gran compañero tuyo, que es Manolo Gordo. Gracias siempre. Muchísimas gracias. Quisiera la canción de Isabel Pantoja, Mi vida era él. Y en este caso es ella, es y seguirá siendo siempre mi ángel y siempre conmigo todos los días. Muchísimas gracias por todo. Muchos besos y abrazos para toda la gran familia de A la Carta. Para tu compañero de Canal Sur, que como te he dicho, de todos los programas y desde el más chico en que entre en Canal Sur hasta el director, todo van incluidos, los guardias de seguridad y por supuesto muchos besos para esa preciosidad de Ángela, que me encantó, no te lo dije el otro día, pero me encantó escucharla porque es la dulzura personificada. Y un fuerte abrazo para tu hijo Manuel y otro para ti. Y como te he dicho, la canción de la de Isabel Pantoja, Mi vida era él, y en este caso no es él, es ella. Sí, fue, es y seguirá siempre. Pues muchísimas gracias por todo y si ves por ahí por Canal Sur, que me parece que todavía sigue trabajando, buena persona, Manolo Gordo, dale un fuerte abrazo de mi parte. Y muchísimas gracias por todo. Hasta luego. Que me perdone don Juan Miguel Vega, que ahora me he acordado cómo se llama. Las cabezas. Y eso que tengo 58 años nada más, pero bueno, algunas veces me se van y me se vienen las cosas. Pues muchísimas gracias por todo.
1: Ante todo, me alegra enormemente que estés tan recuperado y te lo digo de corazón, creo que lo sabes. La verdad es que cuando escuché este mensaje mientras lo editaba, se me saltaron las lágrimas y ahora me ha vuelto a suceder. Querido José Antonio, yo he escuchado muchas cosas bonitas, también, no tan bonitas, pero bueno, sobre todo bonitas en mis años de profesión. Pero que me digas que soy el causante de que sigas aquí y no hicieras caso a esa idea que te rondó la cabeza durante un tiempo, eso te puedo decir que es lo más hermoso que me han dicho. Y eres la segunda persona que me lo dice. La primera fue hace muchos años cuando yo pasé de la SER a la RATO, lo que hoy es Onda Cero. Pongo en antecedentes a los oyentes. A nosotros un día, estando yo en los 40, yo recibo una llamada del coordinador y me estaba en Madrid en una reunión y me dice: oye, empezad a decir tonterías. Digo, ¿cómo? Sí, sí, que digáis tonterías. No, no, que digáis. Entonces, claro, fue un... Después nos explicaron el motivo y demás, pero yo ya las decía por naturaleza, ¿no? Siempre las digo. Pero bueno, empezamos a bromear un poco más, a decir más chorradas. Y un día, cuando yo ya me paso a Radio Triana en aquel momento, que era de la RATO, pues recibo una llamada. Estaba en un programa que hacía de 10 a 1, de 10 de la noche a 1 de la madrugada, ave nocturna que soy, y me llama una chica y me dice: oye, tú estabas antes en los 40, tal. Digo, sí, sí. Ah, es que yo te escuchaba. Claro, yo después de eso pasé a la madrugada, pasé a deporte, en fin, estuve... Y claro, me perdí un poco la pista, ¿no? Dice: es que te quiero dar las gracias. Digo, ah, ¿por qué? Dice: porque tú me salvaste la vida. Y digo, ¿yo? Dice, sí. Dice, porque yo estaba muy mal, estaba amargada, estaba angustiada, y pensaba en quitarme la vida. Pero empecé a escucharte a ti y tú me hacías reír con las cosas que decías. Decías algunas chorradas y yo me reía con esas cosas que tú decías. Y entonces empecé a animarme y esa idea que tenía se borró de mi mente. Y tú fuiste el culpable. Y si encima, José Antonio, me consideras una buena persona, pues yo ya no sé qué más decir ni pedir. Eso sí, soy consciente de que no todos piensan como tú, y lo asumo, ¿eh? Sé que hay personas que me detestan, que no me soportan, y a los que les caigo más gordo de lo que estoy y que mi apellido juntos. Pero al final llego a la conclusión, al convencimiento de que todos somos espejos los unos de los otros, por lo que todo eso que tú dices ver en mí no es más que lo que vive, lo que habita dentro de tu corazón. Querido José Antonio, te envío un abrazo enorme y no dudes que María Ángeles sigue velando por ti, cuidándote y dándote la energía y la fuerza necesaria para que sigas disfrutando de esta maravillosa vida.

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1: Tenemos nueva oyente. Lleva tiempo escuchándonos, según nos comenta, pero es la primera vez que se atreve a dejarnos, en este caso, una nota de voz a través del 670-942-942 en WhatsApp, 670-942-942, porque me enviaba un mensaje y me decía, ¿cómo puedo contactar con Manolo Gordo, el programa A la Carta? Y le dije, pues yo soy Manolo Gordo, este es el programa, y si quiere participar, nos deja una grabación, una nota de voz, y nos pide, y nada. Se presentaba Placi desde Punta Umbría.
2: Hola Manolo Gordo, te llamo de Punta Umbría, Huelva. Me llamo Placi. Llevo mucho tiempo escuchando el programa, muchísimo, y nunca había cogido el teléfono. Y ahora me he decidido y he estado pendiente a ver cuando tú decías el teléfono y lo pillé. Saludo a todos los radio oyentes. Muchos besos, muchos abrazos a todos los seguidores del programa. Te digo que me pongas una canción de las antiguas de Antonio Molina que me encanta. Un beso y un abrazo para todos. Estamos en contacto.
1: Placi, es un verdadero privilegio contar con usted en el programa. Me siento un poco enojado conmigo mismo, y lo he dicho al principio, porque si he tenido dificultad para anotar el teléfono, obviamente soy el culpable. Puede que sea porque lo digo muy rápido y eso que también ponemos unas cuñas que lo dicen, ¿no? Pero claro, comprendo que no siempre tenemos a mano lápiz y papel o bolígrafo para anotarlo. Sea como sea, me alegra infinitamente que ya hayamos podido contar con usted y, además de darle la bienvenida, le dejo con Antonio Molina, que también está muy contento por su participación en el programa y por eso llega vendiendo alegría. Un beso enorme, querida Placi.

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1: En la provincia de Granada, en Loja concretamente, está nuestra amiga María Dolores.
2: Buena madrugada, Manolo. Te voy a volver a repetir el mensaje que te dejé el 17 de junio, que pues no salió porque por las circunstancias que ya sabemos. Bueno, pues estaba dedicado a Barry Manilow porque era su cumpleaños el 17 de junio y te pedía la canción de él, Mandy. Se la quiero dedicar pues a Tere de Marbella, a todos los que le gusten, a Encarni de Motril, a todos los que posiblemente le gusten. No sé si José Manuel del Puerto de Santa María, que ahora le dedicaré yo unas palabras, escuchará los de viernes a sábado, no lo sé, pero bueno, a todos los que le guste este tema, como puede ser Juan de Córdoba, me parece, que pide unos temas muy que me van a mí. En fin, para todos en general, eso era lo que te quería decir, ¿vale? Pues nada más, eso era todo, muchas gracias y buenas noches, besos para todos los oyentes y eso era todo, desde Los Azules y María Dolores.
1: Maravillosa canción la que pides, María Dolores. Mandy, el primer gran éxito que llegó al número uno de Barry Manilow en las listas. Y fíjate que fue el 18 de enero de 1975 cuando conseguía ese número uno. Barry Manilow, a lo largo de su carrera, ha vendido más de 75 millones de discos. Y a sus 83 años sigue actuando y deleitando al público. Nos vamos a deleitar precisamente ahora con esta maravillosa canción.

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1: El mensaje que llega ahora es un poquito largo, pero es tan interesante y emocionante la historia que se relata en el mismo que pido a los oyentes la máxima atención. Vámonos a Granada para escuchar a nuestra amiga Loli.
2: Hola, Manolo, soy Loli de Granada. Mira, ya ha vuelto Saray y de sus medias vacaciones. Y entonces, pues, yo ya tenía pensado de lo que iba a decir. Me iba a decir de que el por qué digo que soy de Granada. Pero no. Ya no lo voy a decir. No lo voy a decir porque ha pasado una cosa más reciente que pasó el miércoles. Y es más importante eso. Mucho más importante. Resulta que mi nieto, bueno, yo tengo dos nietos, son mellizos, y uno son mellizos, tienen 13 años, y uno de ellos es futbolista, y resulta que esto es muy difícil, que su entrenador se puso malo hace pocos meses, y este miércoles ya no está con nosotros, ya está allí arriba, digo yo que estará con todas las estrellas, y ahora os voy a decir lo que pasó entre el entrenador y mi nieto. Resulta que hace esta temporada, Manolo, tú que eres de fútbol, igual me escuchas. Yo estoy segura que tú me vas a escuchar. Que la audiencia, la de la carta, igual no le interesa mi conversación. Pues puede ser, yo no lo sé bien, puede ser. Pero bueno, el miércoles ya he dicho que él ya no está con nosotros. Y resulta que Mía se murió por la noche, y Mía se enteró al mediodía cuando estaba en su trabajo. Él estaba temiendo a llegar a su casa y tenerle que decir al niño que su entrenador había muerto. Claro, él sabía que el entrenador estaba malo, pero bueno, él pensaba, como niño que es, de 13 años, pues pensaba que se iba a poner mejor, y no ha sido así. La vida, el destino, no sé lo que es, nos da mil vueltas y no sabemos cómo va, lo que nos puede pasar. Y bueno, pues resulta que esta temporada que ha pasado, tú que entiendes de fútbol, tú que estás en el fútbol, pues lo entenderás. Esta temporada no, la temporada pasada, a mi nieto le dieron una medalla de fútbol. Y resulta que a otro día le dice mi nieto a mi hija, dice: mamá, yo la medalla se la quiero llevar a mi entrenador. Y mi hija le dijo, dice: hombre, ¿cómo le vas a llevar la medalla si la medalla te la han dado a ti? Dice: no, yo quiero llevarle la medalla a mi entrenador. Bueno, pues total que se fueron el niño, la madre y la medalla. Y fueron a buscar al entrenador. Y le dijo mi nieto, le dice: esta medalla quiero dártela a ti. Y dice: hombre, Sergio, ¿cómo me va a dar la medalla si la medalla es tuya? Dice: no, la medalla no es mía. La medalla quiero que la tengas tú, porque si yo sé algo de fútbol es porque tú me has enseñado. Y como tú me has enseñado, yo quiero tener quiero que tú tengas la medalla. Y entonces el entrenador se quedó mirando a mi hija y le dijo a mi hija: mira, si el niño quiere eso, tú quédate con la medalla. Si se arrepiente, pues nada más que vaya y te la pida otra vez. y ya está, no, no pasa nada, ¿no? Y bueno, se dieron la mano al niño y es, bueno, pues cuando si piensas otra cosa y te arrepientes, nada más que venga por la medalla, que aquí en mi casa está. Bueno, pues mira, el miércoles cuando ya se fue, se ha ido, no ha dejado. Pues mi hija, cuando ella se enteró en el trabajo, se enteró que había muerto. Entonces fue cuando estaba temiéndole a decirle a su hijo que el entrenador había muerto, no sabía cómo decírselo. Pero cuando llegó, la sorpresa es que el niño ya lo sabía porque había hablado con sus amigos del fútbol y ya lo sabía. Entonces dije, mamá, ¿tú vas ahí? Dije, sí, yo ahora al mediodía, como yo tengo que trabajar por la tarde, yo voy a ir al mediodía a darle el pésame a la mujer. Dice, pues yo voy también. Y entonces él le dijo, mi hija, le dijo, no, tú no puedes venir allí porque al tanatorio los niños, hombre, él tiene 13 años, los niños no pueden entrar. Bueno, pues le dio eso, él se conformó y luego se metió en el cuarto baño y me llamó. Dije, mamá, tengo un problema. Digo, ¿qué problema? Dice que se ha muerto el entrenador del Sergio. Digo, bueno, vaya. Y digo, ¿cómo va a ser eso? Estaba malo, pero ¿cómo es que se ha muerto? Dice, pues sí. Dice, pero el problema que tengo es que el Sergio quiere ir. Dice, y yo no sé lo que voy a hacer, yo no sé lo que le voy a decir. Le he dicho, pero yo no sé lo que voy a hacer. Digo, y mira, y yo enseguida le contesté, digo, mira, Eva, ni te ocurra de llevar al niño al tanatorio, ni te ocurra, que no se le quede esa imagen para siempre, no te ocurra de llevarlo. Después me arrepentió, Manolo, me arrepentió y te voy a decir por qué, muy arrepentida estoy. Bueno, pues mi hija por la noche, se fue otra vez al tanatorio, porque a otro día era el entierro, pero mi hija no podía ir al entierro porque tenía que ir a su trabajo. Total, que se fue por la noche. Y entonces, como ya estaba la cosa más allí, menos gente y más tranquila, pues la mujer de él la llamó a mi hija y le dije, ven, que te tengo que decir una cosa, Eva. Dije, Eva, ¿qué me vas a decir? Y se le iba a llorar, se le iba a la mujer a llorar. Dije, mira, no llores más, por Dios, que lo estamos pasando todos muy mal. Estamos todos muy mal, lo estamos pasando todos muy mal. Dije, sí, pero Eva, lo que te lo tengo que decir. Y le dijo, Eva, ¿te acuerdas cuando el Sergio le dio la medalla a mi marido? Dije, pues la medalla la tenía colgada en el baraz de la cama. Y pocos días antes de morirse, pues le dijo, la medalla que tengo en la cama, me la echáis en la caja. Dije, yo la verdad, he tenido que cumplir con el deseo de él, porque si no, yo la medalla fuera cogido y se la fuera dado otra vez. Porque para eso era del niño y se la fuera dado otra vez. Dije, no te preocupes, tú has tomado esa decisión ha tomado de llevarse la medalla y no pasa nada. No te enrites más y olvídalo, ya no pasa nada. Sí, pero Eva, la medalla tenía que haberse la llevado a tu Sergio, se la tenía que llevar, que no pasa nada, que no, que se ha acabado. Pero total, que después yo me he arrepentido de haberle dicho a mi hija, ni te se ocurra de llevar al niño allí. Pues tú sabes lo que hizo el niño. Mi hija se fue a trabajar y sabes lo que hizo el niño. Hice sin decir nada. Es solico, se fue al sanatorio. Como el matrimonio tenía un niño que es de su misma edad, de 13 años, pues allí estuvo con él y después se fue al entierro. A la vela del niño, al entierro. Y yo tengo un pellizco muy grande porque digo, mejor se fuera yo con su mamá, que no solico. Es que se fue solico a enfrentarse a eso. Y ahora yo digo, esto ahora como, yo tengo un pellizco grande porque digo, esto cómo lo va a asimilar, mi nieto, cómo va a asimilar esto, el solico allí, cómo va a asimilar esto. No sé ni, no quiero llorar. Y total que luego pues se lo contó cuando llegó mi hija del trabajo, pues se lo contó mi Sergio a que había estado en el tanatorio, que había estado en el entierro. Y ahora, bueno, pues ya yo ya he explicado esta situación que hemos pasado. esta situación que hemos pasado y que ahora sabes que me gustaría escuchar la canción. Es una canción que es de un futbolista, que ya murió, y yo, si no estoy equivocada, se llama Kimi, pero creo que es Kini. Tenía un hermano que también era futbolista. Ellos son del norte. Y un día estuvieron hablando en Canal Sur, pero en televisión, en Canal Sur televisión, y estuvieron hablando de su vida. Ha sido una vida muy complicada, que si tú alguna vez llegas a escucharla. Entonces, a ese futbolista, después de morirse, le dedicaron una canción, que no sé cómo se llama la canción. Que tú la encuentras la canción, me la pones. Que no la encuentras, pues si alguna vez la encontrara, tú me la pones, porque yo, mientras mi cerebro medio funcione, yo voy a estar escuchando siempre vuestro programa. Entonces me gustaría que si la encontrara, que me la pusiera esa canción. Ya sabes, es dedicada a un futbolista llamado Kini. Y ahora, pues ya está. Que un saludo muy fuerte a ti, a todo tu equipo, a todos los de la carta, a todos, y sobre todo a esa niña que tiene voz de locutora, aunque ya hasta otra, ¿vale, Manolo?
1: Me alegra volverte a escuchar, Loli, y espero que Sarai haya disfrutado de la primera mitad de sus vacaciones. Obviamente ni la mujer ni el hijo de este hombre que falleció el miércoles escucharán el programa, pero yo les quiero enviar a ellos y a toda su familia y amigos mi abrazo más sincero. Decías que no querías llorar, pero es que a mí me ha costado trabajo no hacerlo. Ante todo, Loli, no tenéis que preocuparos por Sergio. Sí, tiene 13 años, pero se comporta de manera mucho más madura que muchos adultos. Comenzando por ese gesto de entregarle su medalla como reconocimiento a lo que había hecho este hombre por tu nieto. Sus palabras lo retratan. La medalla es tuya porque lo que sé de fútbol me lo has enseñado tú. Qué orgullo debió sentir ese hombre. Seguro que fue lo más bonito que le dijeron en toda su vida entrenando a niños. Y fíjate si le calaron esas palabras y si ese gesto le compensó por todos los sinsabores que hubiera pasado, porque ya sabes que en todo momento solemos ser muy desagradecidos, y mucho más cuando los padres con los niños, yo quiero que mi hijo sea un crack y el entrenador, somos un poquito injustos, ¿no? Pidió que cuando se fuera, porque él sabía que estaba llegando la hora de despedirse, él pidió

pasión que tiene. Ojalá que siga disfrutando del fútbol. Me consta que va a ser así y estoy convencido de que su entrenador lo va a guiar, a orientar y ayudar desde el cielo. En cuanto a la canción, me hablas de Enrique Castro Quini, jugador del Sporting de Gijón y del Barcelona, que lo fichó después, ¿no? Un gran goleador. Además, también tuvo que vivir, obviamente su vida y en la canción se refleja, no fue fácil, y tuvo que vivir un secuestro que duró 25 días y que planificaron tres hombres desempleados de Zaragoza que dijeron, oye, ¿por qué no secuestramos a este que es el máximo goleador y pedimos 100 millones y así solucionamos nuestra vida? La policía detuvo en Suiza a uno de ellos cuando intentaba cobrar parte de ese dinero y ya pudieron localizar el lugar donde estaba encerrado. ¿Qué calidad humana no tendría Quini? ¿Que los perdonó? Dijo que los perdonaba. En el juicio estaban obligados a abonarle 5 millones de pesetas de la época. Y él dijo que le perdonaba también ese dinero. De hecho, se encontró después con uno de ellos, le dio un abrazo y, bueno, la calidad humana de Quini era impresionante. Te envío un beso enorme, Loli, para ti, para Sarai, y por favor, dáselo también a Sergio de mi parte y dile que siento una gran admiración por lo que ha hecho. Espero acertar con la canción que quieres escuchar, que es la de Pipo Prendes, titulada Ahora Quini. Loli, si no es, me lo dices, ¿eh?

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2: Los datos de la tragedia poco a poco se van conociendo. Casi 60 personas han muerto ahogadas al intentar llegar a Ceuta en la mayor crisis migratoria. Los buzos de la Guardia Civil todavía podrían encontrar a más personas ahogadas. Además, esta noche ha habido un apuñalamiento de una de estas personas que han cruzado a través del Tarajal a Ceuta. Ha sido el protagonista de la agresión otro ciudadano marroquí. De momento la policía le busca. Baile de cifras, la ciudad autónoma de Ceuta dice que son 60.000 los que han cruzado por el Tarajal, el Ministerio del Interior 50.000. En cualquier caso, el presidente del gobierno, Pedro Sánchez, en su séptima visita a Ceuta, ha dicho que Ceuta es España y hay que defenderla.
3: Ceuta es una ciudad española y lo sucedido en el día de ayer merece todo nuestro reproche, toda nuestra condena, la violación y el ataque a la integridad territorial de una ciudad española como es la ciudad de Ceuta. Parece que esta lectura de la sentencia del Tribunal Supremo pues, ha recorrido como la pólvora durante estas últimas horas por las redes de mafia que trafican con seres humanos.
2: Para el presidente de Ceuta, Juan Viva, la ayuda ha llegado demasiado tarde.
4: La respuesta dada por el gobierno a la crisis que estamos sufriendo no ha sido la respuesta adecuada. Hasta ahora creemos que esta respuesta ha sido una respuesta tardía e insuficiente.
2: Y Melilla está viviendo incidentes a esta hora de...

0: De la madrugada hay grupos de inmigrantes que están intentando acceder a la ciudad a través de la frontera de Bini Ensar. De momento está cerrada, pero han conseguido pasar algunas decenas de estos inmigrantes. Recuerden que hay unos 2.000 viajeros de la operación Paso del Estrecho que aguardan con sus vehículos por el cierre de la frontera para acceder a Marruecos. El Infoc ha dado por estabilizado esta noche el fuego en el paraje conocido como la Finca de las Armentas, en Cerro Muriano, en Córdoba, también en esta misma provincia. Los miembros del plan de lucha contra incendios han dado por extinguido, después de 3 días, el fuego en Hornachuelos. Y la empresa municipal de aguas en Cádiz ha decidido mantener la recomendación de no consumir el líquido elemento cuando presente turbidez. Lo cuenta Marina Romero.
1: Una rotura en la conducción en alta, la que se realiza fuera de Cádiz, ha provocado paradas en las bombas de cabecera de la ciudad y, por consiguiente, cortes del suministro durante la madrugada. Al recuperarse este suministro, el agua está arrastrando sedimentos, por lo que sale turbia en los hogares de gran parte de la capital gaditana. Desde la empresa municipal Aguas de Cádiz hacen un llamamiento a la prudencia. José Manuel Cosi es su presidente.
2: Los afluentes de Puerto Real han tenido problemas similares porque nos afecta a los 3 municipios y creo que lo que es importante es que se le comunique a la ciudadanía que estamos intentando tener controlado el estado, en este caso, de la red, y que sobre todo por precaución se evite durante al menos unas horas el consumo de agua del grifo, tanto, como decía, para beber como para cocinar.
1: La avería ya se está reparando y se espera que en unas horas el agua vuelva a salir clara en todos los hogares de la capital.
0: Vamos con el tiempo. A esta hora marca el termómetro 30 grados en Jaén, la máxima por capitales de Andalucía. 26 ahí en Sevilla, las mínimas en Málaga y en Almería 25 y la más baja en Cádiz, 24 grados. Andalucía, 5 de la madrugada y 3 minutos.
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7: ¡Ay, este comienzo es el más duro! No. No porque estemos cansados y digamos, uy, ya, qué ganas de irme. No, al contrario, sino porque es la última hora y nos encantaría estar mucho tiempo más, pero tenemos la confianza de que esta tarde a las 6 nos van a acompañar en ruta hasta las 10 de la noche y que en la próxima madrugada pues volveremos a encontrarnos. Ya queda una horita menos para que sea así. ¿Qué tal si comenzamos esta última hora de programa en este primer día del mes de agosto con don Osnofla desde Jerez de la Frontera?
8: Buenos días temprano, don Manuel Gordo. A mí no se me ha olvidado lo del melón, ¿eh? ¿Usted qué quiere decir eso del melón? Que su madre, para saber cómo estaba un melón, le daba, sacaba casquito, ¿no? Algo sin parecido, para probar si estaba bueno. Si usted dice eso, voy a cambiar de tema. Resulta que era un ángel que me mandó la carta. Entonces, pues, lo que pasaba es que el contestador estaba averiado y no podía tener comunicación con usted, porque lo que no sabemos es la otra parte de la conversación que tuve. ¿Le parece bien? Usted no se vaya a molestar. ¿Qué le voy a decir también? Le voy a pedir de Ezequiel Benítez una bambera que se titula Todo el mundo tiene un ángel, que quiera que escuche la letra. Yo que soy así, ya será la edad lo que hace a uno. Yo salgo a respirar y a soltar lo que no me interese. Ya a ciertas edades hay que vivir. ¿Sabes lo que quiere decir vivir? Pues ya está. Un abrazo para usted y un saludo para todo el mundo. Para todo el mundo. Adiós, don Manuel Gordo. Aquí estoy con mis pajaritos, que saben más que se cree la gente.
7: Don Osnofla, usted es muy inteligente y habrá conocido la cala de los melones. Eso es algo que se estilaba antiguamente. Hoy en día la cala se ha cambiado por cata y es fácil encontrar en algunos establecimientos pues la fruta abierta, una mandarina, por ejemplo, para que el cliente la pueda probar. El otro día fui yo de compra con mi hija y nos dieron a probar una sandía que estaba dulce a más no poder. Y bueno, compramos una y la verdad es que no estaba mal, no estaba nada mal. Hace usted bien en vivir, aunque no a ciertas edades, como dice, sino desde que nacemos. Porque a veces parece que estamos muertos en vida con tantas críticas, con tanto agobio por todo, con tantas ganas de meter miedo en los demás, con tanto afán de querer tener lo del otro sin disfrutar de lo que ya tenga. Por supuesto que es lícito y saludable aspirar a más, pero no lo es envidiar y desear mal a nadie. Una vez más, ha tenido usted muy buen gusto al elegir el tema que acompaña a su mensaje. Ya he confesado mi admiración por Ezequiel Benítez y segundo lo que usted ha pedido. Que los oyentes presten atención a la letra de estas bamberas porque son una verdadera maravilla. Para cuando no te acuerdes, quiero decirte un te quiero. Y si vuelves a este mundo, sean buenos pensamientos. Eso es lo que dice Ezequiel Benítez. Un abrazo, don Snofla, y dele recuerdos a sus pajaritos, esos que le cuentan tantas cosas para ampliarle su sabiduría innata, con fresas o con helado. Ya, qué chiste más malo.
9: Lo que nadie ve es la palabra oculta y el silencio profundo. Una ventana sin abrir, una vida ciega, un futuro incierto, donde abrazas ahora, respirando tiempo. Lo que nadie ve es un reflejo de la vida, el decir sin saber, un dar sin nada. Es la lucha invisible, el sacrificio constante y el amor eterno.

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1: Vámonos hasta Córdoba porque ahí está nuestra amiga Conchi.
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0: 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Hola Manolo, bueno, esta es la canción que quiero pedirte que me pongas luego, que yo creo que esto no es un reto, porque esta yo creo que es muy conocida, pero como ya estás mejor, como estás muy bien, gracias a Dios, pues si es un reto, pues búscalo y me la pones, ¿vale? Y espero que alguien se digne a acompañarme en esta gira tan maravillosa que vamos a tener, ¿vale? Un besazo, Conchi de Córdoba.
1: La verdad es que no alcanzo a entender que no haya cola para acompañarte en esa gira mundial. Yo me apunto sin dudarlo. Bueno, siempre que me dejen hacer el programa desde donde estemos. Has cantado muy bien un fragmento de Los tientos del reloj, composición de León, Quintero y Quiroga, que han interpretado muchísimos artistas de toda época, como Estrellita Castro, Rafael Farina, Rocío Jurado, Marta Quintero, Diego Benjumea o la grandiosa Marifé de Triana. Millones de besos para ti y, como siempre, te pido, guarda algunos para mi Marisa.

0: Vámonos a Córdoba, a Palma del Río, concretamente para escuchar a nuestra amiga Rafi.
1: No lo soy, Rafi de Palma del Río. Mira, sí, un saludo para todo el equipo, para toda la familia, la carta. Y si puede, se me pone Aurora Vargas. Y si no lo encuentra, pone cualquier otra cosa que sea alegre. Y ya te explico en otro momento que estás molestado conmigo. Venga, un saludo y hasta otro momento.
0: Rafi, esas lágrimas me descuadran mucho, ¿eh? A ver, yo no me he molestado contigo. Algo que sí parece que te ocurra a ti. Te aclaro lo que me parece que ha sucedido. Tú siempre, con tu cariño habitual, preguntas por todos y yo digo que estamos bien. Pero a veces nos dejas una frase que viene a significar que no te vale con esa respuesta. Tú me dices, venga, dime algo. Yo te dije que estábamos bien y que con seguridad a la mayoría no le interesaría si me dolía la cabeza o si me picaba el pie, porque cada uno tiene sus cosas, que es normal que nos interesemos por cada uno de los oyentes, por el cariño que nos tenemos, perfecto, pero te expliqué que no voy a estar dando cuenta de todo, ya que eso es algo que ninguno de los oyentes suele hacer. Además, que aquí sois vosotros únicamente lo importante de este programa, mucho más importante que yo. Así que, por favor, nada de sentirse dolida ni ofendida, porque ya eso es lo único que puede ocasionar, aparte del disgusto que yo me llevo, es que no comparta absolutamente nada. Así evito malas interpretaciones y ya está. Y yo me limito a presentar las canciones tras escuchar los mensajes y con eso solucionado el tema. Insisto, Rafi, agradezco tu cariño infinitamente, pero ¿qué quieres que te cuente? ¿Que ayer cené una tortilla y que esta mañana no he desayunado porque no me apetecía nada? ¡Ay, Rafi, a veces nos ponemos demasiado sensibles por cosas sin importancia y olvidamos otras que son mucho más necesarias e importantes! Y añado algo. Si esa percepción de que me he molestado no la has captado tú y te la han metido en la cabeza, te la ha metido alguien en la cabeza, alguna de esas personas que te llaman, oye, pues el otro día Manolo se molestó con esto. Ah, pues no me he dado cuenta. Sí, dijo, estaba molesta contigo. Si te han dicho eso, se nota que esa persona no me conoce en absoluto y que nos han hecho un flaco favor a ti y a mí. Sabes que yo siempre soy muy claro y muy directo, Rafi. Te envío un beso cariñoso y animoso y espero que Aurora Vargas también te ayude a levantar ese ánimo.

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1: En Villanueva de Córdoba nos está esperando mi tocayo, mi amigo Manolo.
2: Manolo, mira, buenos días. Soy tu tocayo de Villanueva de Córdoba. Me gustaría que me pusieras, si la encuentras, con lo que te voy a decir. Se compra de que dice adiós con el... Pero no sé si empieza ahí, sino yo no me acuerdo dónde empieza. Adiós con el corazón, que con el alma no puedo. Tú serás el bien de mi vida, tú serás el bien de mi alma. Tú serás el pájaro pinto, que alegre canta por la mañana y luego también dice... No creas que porque canto tengo el corazón alegre, soy como el pajarillo que si no canta se muere. Si la encuentras y no me pones la que tú quieras, tocayo. Bueno, un abrazo, tocayo. Yo trato de partir para todos los oyentes. Trato de tocayo, adiós.
1: Me pides un tema de nuestro folclore español tradicional y anónimo, que se ha transmitido de generación en generación y que suele ser interpretado frecuentemente por las tunas, y también hay agrupaciones musicales que lo suelen llevar en su repertorio. Sobre todo se canta, Manolo, a la hora de despedir a alguien que se marcha, y de las innumerables versiones que tiene he escogido la de Angelorum. Espero que te guste y que la disfrutes. Un fuerte abrazo, tocayo.

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2: Vamos a desplazarnos hasta Huelva para encontrarnos con nuestro amigo Santiago Quinta.
3: Hola Manolo, buenas noches, ¿qué tal? ¿Cómo va la cosa? ¿Va mejor? Venga amigo, poquito a poco te vas poniendo mejor, seguro que sí, que te lo digo yo. Nosotros somos fuertes, y mientras más nos avanza más la edad, más fuerte y más eso somos. Bueno, ¿qué te voy a decir? Que me ponga de la música que tú quieras, bueno, la que tú quieras. Ponme a Camela, si puede ser. Venga, un fuerte abrazo y que te mejores. Saludos para toda la audiencia y para todos los amigos de la carta.
2: Gracias por esa energía que nos transmite el amigo Santiago. Por cierto, quiero hacerle una pregunta. ¿Su primer apellido es Quinta o Quintas? Es que tengo un amigo que se llama Quintas, de apellido, ¿no? Entonces, bueno, es por tenerlo claro. Y además, es para decirlo bien, como se merece. Y le agradezco su interés, pero le repito lo que digo a todos los que preguntan, que estoy estupendamente y como si no hubiera tenido absolutamente nada. Y ha escuchado lo que le he comentado a Rafi. A ver si le gusta esta faceta de Camela, algo más romántica de lo habitual. Un fuerte abrazo, querido Santiago, y gracias.

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1: Qué privilegio visitar el Aljarafe sevillano y en Tomares encontrarnos con nuestra amiga Sebastiana.
2: Mis queridos amigos, buenos días a ti, que eres la maravilla de las madrugadas. Manolo Gordo, te saludo a ti, a mi amiga Eli, que se encuentra en su casa y queremos ir a verla y te está esperando. No le pongas más, que te va a encantar. Un saludo para todos los oyentes a la carta. Somos tantos ya que me da mucha alegría que pasemos estas 6 horitas de viernes y sábado con la miel en nuestros labios. Quiero un saludo muy grande, un abrazo a estos dos matrimonios que los tengo metidos en mi corazón, Onofra y 14 de febrero. Y a las dos tatas, y al gran Antonio de la Muñeca. Mi querido Antonio, qué pena que no coge el teléfono para casi nadie, pero ahora por la mañana me levanto un poquito mejor y quiero saludaros y perdonarme si no saluda más gente. Me acuerdo de todo. Nuestro Pedro de Arroyo Molina, ese caballero, nuestra Celi, nuestra Encarne, nuestra tanta gente que ya quiero ir saludarla y no me acuerdo de los nombres. Esta amiga que es de que la tengo atenta, Rafi de no me acuerdo, Rafi de la parte de Huelva, tengo que atentarlo todo. Y si Manolo de la parte de Huelva, que le gusta tanto la música como a mí, un saludo muy grande para Encarne, para todos, un beso muy grande. Hoy va a ser eso para todos. Y decirlo como una vez dije, que ya Antonio lo comentó. La naturaleza nos habla y nosotros no le echamos cuenta. Aquí estamos teniendo los resultados. La naturaleza sabia y el ser humano muy malo. Todo. Porque lo que quieren es dinero y eso es lo que hay. El campo es el que lo cuida. Un beso para todos. Y un recuerdo muy grande para esas personas que están pasando tanto. Que Dios nos ayude. Quiero pedir un clave de la gran Rocío Jurado para todo el que le guste y toda la copla andaluza, que es lo mejor del mundo. Muchas gracias, un beso y ya seguiré, estoy un poquito mejor. Y ya recibiré algo mío, algún recuerdo o algo. Muchas gracias. Manolo, se me ha olvidado. No, ninguno, pero quiero darle un abrazo que me ha llamado unas cuantas veces y yo se lo agradezco, pero no puedo. Nuestra amiga de La Mancha, esa señora educada, amable y buena gente, como decimos en Andalucía. Un beso, querida Teta. Gracias, Manolo. Por tanto.
1: De verdad que me quedo sin palabras ante la de cosas bonitas que me dices, mi muy querida Sebastiana. Pero ¿sabes qué es lo que yo te digo a ti? Que tú sí que eres la alegría de la madrugada y uno de los motores de A la Carta. Y te lo digo porque todo el mundo se alegra al escucharte y se impregna de la cantidad de bendiciones que salen de tu boca y de tu corazón. En cuanto a esa visita a Eli, solo tienes que decirme qué día os viene bien y yo te recojo para acercarnos a su casa y tomarnos ese café. Ah, y dime también qué pasteles os gustan porque esos corren por mi cuenta. Le mando un beso a ella, te mando otro enorme a ti y ojalá que ese mensaje que tantas veces has enviado de que la naturaleza nos habla, cale en la conciencia de esos desalmados a los que solo les interesa el dinero sin darse cuenta de que el dinero conseguido con malas artes jamás va a darles la felicidad ni van a lograr tener paz en sus corazones muriéndose igual que todos nos tenemos que morir pero pudriéndose un poco antes que los demás. Y teniendo un camino hacia la otra orilla bastante más complicado porque ahí el dinero de nada les va a servir. Millones de besos para ti y para Eli, querida Sebastiana.

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1: El último mensaje de la madrugada llega desde Sevilla y lo trae nuestra amiga Carmen.
2: Buenas noches, Manolo. Soy Carmen de Sevilla. Nada, esta semana la petición que te hice de Pablo Milanés me gustó mucho. Ya la conocía, pero me encantó escucharla. Y nada, Manolo, ¿qué te digo? Que hace mucha calor, que llegué a comprar unas cosillas y está haciendo aquí cosas y tengo que sentarme y todo porque la calor me agota, ¿sabes? Claro, como todo el mundo, pero... Y nada, lo que no... te escuché el sábado, el domingo, no, cuando lo puse ya te lo escuché al principio y después ya no me quedé dormida. Y nada, no sé cuándo... dijiste que te iba a hacer años de vacaciones, pero no sé cuándo. Y nada, Manolo, otra semana más, me gusta escucharte y nada. Vamos, escuchar a toda la gran familia de la carta. Nada, pues... Esta semana te voy a pedir una canción del barrio. Fíjate esta semana, que me gusta también el barrio. Te voy a pedir una canción del barrio. Y nada, Manolo, un saludo para toda la gran familia y un abrazo para ti, Manolo. Espero que estéis bien, tu hija y tú, espero que estéis bien. Nada, un saludo grande, Manolo. Gracias.
1: Espero que estés sobrellevando el calor de la mejor manera posible, Carmen. Me alegra que te gustara la canción de Pablo Milanés y a ver si te agrada la del barrio que hemos escogido para ti. Y por cierto, te recuerdo que además de las madrugadas también puedes escucharnos, ya lo dije antes, los sábados y domingos de 6 de la tarde a 10 de la noche en el programa En Ruta. Muchos besos y espero que disfrutes de Cenando Conmigo. Y como siempre, antes de que suene la música del barrio, queremos despedirnos agradeciendo a Mariano Piedra su compañía, al igual que a don Francisco Aznar y también a Javier Ronda por la información que nos ha venido facilitando durante toda la madrugada. Gracias a todos de corazón, a Rafael Pérez Pallarés también gracias porque va a llegar con sus palabras para la vida. Y hablando de la vida, en un ratito amanece y tenemos un día por delante que puede ser maravilloso o puede ser bastante puñetero. Y es que el día va a ser como nosotros decidamos hacerlo. Así que deberíamos levantarnos como el sol y brillar. Y hacer eso cada día sería lo más importante. Sería lo ideal. Porque se nos olvida muchas veces, pero la vida nos cambia en un segundo. Por eso deberíamos amar, perdonar y agradecer, pero hoy, no dejarlo para mañana. Querernos más, como siempre digo, y fastidiarnos menos. Ser prudentes en la carretera y disfrutar de lo que tengamos. No envidiar, ya lo he comentado antes, no envidiar nada de nadie, sino lo que tengo lo agradezco y lo bendigo. Porque además, el agradecimiento es la manera de que aún vengan mayores y mejores cosas para todos y cada uno de nosotros. A las 6 de la tarde, ya lo dije antes, nos encontramos en ruta hasta las 10 de la noche. Gracias de corazón y nos quedamos cenando, aunque sea hora casi de desayunar, con José Luis Figueroa Franco, El Barrio.

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Se fue dormido, buscando el alba, como cualquier letra de sus frases haría. Solo él supo del silencio que había en sus momentos. Solo él manejó el tiempo como el señor del tiempo lo haría. No esperen preguntas de su boca. La respuesta está en sus ojos. Batería, David Simón.

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0: lugares. Hubo un papa que procedía de Polonia, Juan Pablo II, que en su carta apostólica Mulieris Dignitatem analizaba los textos del libro del Génesis, el primer libro de la Biblia, que desgraciadamente, por cierto, se han utilizado en algunos momentos para justificar la subordinación de la mujer al varón, hasta el punto de justificar que se soporte la violencia contra la mujer por erróneas justificaciones religiosas. Y los analizaba para concluir lo siguiente. Decía Juan Pablo II, el texto bíblico proporciona bases suficientes para reconocer la igualdad esencial entre el hombre y la mujer. Por tanto, decía el Papa polaco, la mujer no puede convertirse en objeto de dominio y de posesión masculina. Mujeres y varones, estamos creados a imagen de la semejanza de Dios. Pero no ha sido el único papa que ha planteado la necesidad de reflexionar y de poner el foco en la igualdad de la dignidad entre hombres y mujeres. El Papa Benedicto XVI, procedente de Alemania, denunció con claridad que aún persiste una mentalidad machista que ignora la novedad del cristianismo, que reconoce y proclama la igual dignidad y responsabilidad de la mujer con respecto al hombre. Y otro papa, en este caso argentino, Francisco, llegó a señalar que las distintas formas de malos tratos que sufren muchas mujeres son una cobardía y una degradación para toda la humanidad. No podemos mirar para otro lado. El Papa León XIV, ya en la actualidad, el norteamericano León XIV, también ha afrontado esta lacra con gestos y sobre todo con cercanía. Ante esta dura realidad al que el magisterio eclesial refiere, creo que no podemos mirar para otro lado y sí intentar responder una pregunta. ¿Qué estamos haciendo? ¿Qué podemos hacer para reconocer, prevenir y enfrentar la violencia contra la mujer? Disfruta del día que se te regala.
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0: 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Andalucía, 6 de la mañana.
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2: Por ahora, 57 personas han muerto ahogadas al intentar llegar a Ceuta. Es la mayor crisis migratoria que ha vivido un país de Europa. Los buzos de la Guardia Civil todavía podrían encontrar a más cadáveres. El presidente de la ciudad autónoma de Ceuta, Juan Vivas, ha dicho que la ayuda ha llegado muy tarde.
3: La respuesta dada por el gobierno a la crisis que estamos sufriendo no ha sido la respuesta adecuada. Hasta ahora creemos que esta respuesta ha sido una respuesta tardía e insuficiente.
2: La noche sigue siendo bastante, en este caso, con incidentes en Ceuta. Estamos comprobando todavía que hay algún tipo de afluencia de inmigrantes que intentan llegar hasta la ciudad autónoma desde la frontera del Tarajal. Incluso en Ceuta ha habido también incidentes. Un inmigrante ha resultado herido, apuñalado por otro. De momento la policía busca al agresor. También hay baile de cifras, 60.000 migrantes, dice el gobierno de Ceuta, que han cruzado 50.000. El Ministerio del Interior se habla ya que la mayoría han sido ya retornados por sus medios o invitados por los cuerpos y fuerzas de seguridad a que lleguen hasta la frontera del Tarajal. Ahí también se ha pronunciado sobre los medios que se están poniendo en Ceuta. Hoy el presidente del gobierno, en su visita a la ciudad, Pedro Sánchez, ha dicho que se pondrán boyas de señalización y de contención en el Tarajal.
4: En colaboración con la Armada y, por supuesto, también con la Guardia Civil, el despliegue de boyas en el espigón, entre otras cosas, para dar cumplimiento a la sentencia del Tribunal Supremo y, al menos, crear una barrera de contención, una barrera física, en términos al menos visuales, para que, desde el punto de vista administrativo, se pueda facilitar la repatriación en frontera.
2: Hasta Ceuta han llegado 2.000 militares de refuerzo, además de unidades especiales de la Guardia Civil y de la Policía Nacional. Aún así, Said Rachid,

0: que es el portavoz de la Asociación Unificada de la Guardia Civil en Ceuta, dice que faltan muchos medios en la ciudad.
1: Llevamos años denunciando una falta de recursos y materiales que son necesarios para afrontar este drama humanitario como el que estamos sufriendo estos días.
0: Esto en Ceuta, la Melilla también, la madrugada están siendo muy intensa, de gran actividad. Se están escuchando disparos de material antidisturbio en la zona del paso fronterizo de Beniazar, que permanece cerrado con más de 2.000 viajeros de la operación Paso del Estrecho que estaban pendientes de volver a su país de origen, hasta Marruecos. Algunos de ellos han podido cruzar desde Marruecos por este paso fronterizo hasta Melilla. Aquí en Andalucía, el Infoca da por estabilizado esta noche el incendio que se originaba en el paraje conocido como la finca La Armentas, en Cerro Muriano, en Córdoba, y ha extinguido ya definitivamente el fuego de hornachuelos. Vamos con el tiempo a esta hora de la madrugada. Aún la temperatura máxima está en Jaén con 29 grados, hay 25 grados en Sevilla, en Cádiz, ahora la mínima, 23 grados. Andalucía, 6 de la madrugada y 3 minutos.
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2: 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La enorme piedra redonda gira y gira, minúscula en la galaxia, y de su mano fluimos y cambiamos. Somos astrónomos cotidianos que buscamos formas hermosas, exploradores de bolsillo que flotamos con el pensamiento, coleccionistas de estrellas. Y hasta que acabe la fiesta, sonreiremos cada día con tan solo sentir el aire fresco en nuestra piel, para que nunca sea siempre, para que seamos infinitos.
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5: Noche. Un bar cualquiera, en una calle cualquiera, en cualquier ciudad. Un bar de esos en los que la luz amarilla y el tiempo parece quedarse atrás. Una cafetera resopla. En la televisión, sin volumen, alguien corre detrás de un balón. Dos hombres apoyados en la barra. Podrían ser cualquiera. Podríamos ser nosotros. ¿Tú crees que la gente cambia? No lo sé. Supongo que hace lo que puede. Una pausa. Un vaso que se apoya en la barra. El ruido de una cucharilla contra el cristal. A veces pienso que todo está ya escrito. ¿El qué es? Eso, lo que nos pasa. Como si alguien lo hubiera dejado preparado antes. Hay conversaciones que se pierden en el aire, que no llegan a ningún sitio, y sin embargo contienen toda una vida, porque el cine no nace de los grandes discursos, sino de frases pequeñas que nadie recuerda, pero que lo dicen todo. En un coche detenido en un semáforo, en un bar a media luz, en una llamada que nunca se devuelve. Ahí, exactamente ahí, empieza un guión. Hay quien escribe historias para entretener y hay quien las escribe para intentar entender por qué las cosas son como son, aunque no haya respuesta. Nuestro invitado al programa de hoy pertenece a ese lugar incómodo donde las historias no tranquilizan, donde los personajes arrastran lo que fueron y donde el pasado no termina nunca de marcharse. Historias que no se explican del todo porque la vida en muchas ocasiones tampoco lo hace. Oye, dime, ¿y si al final todo esto no tiene sentido? En ese caso, habrá que inventárselo. Silencio. Hoy, en la Vía Láctea, vamos a hablar con alguien que lleva años intentando ponerle palabras a ese silencio. A ese silencio que queda después de una conversación que no terminó. Al silencio que se instala en una habitación cuando alguien ya no está. Al que aparece cuando uno entiende algo pero no sabe explicarlo. Porque hay cosas que no hacen ruido, pero pesan. Pesan en la memoria y en la conciencia. Y escribir, escribir de verdad, quizás no sea otra cosa que eso. Acercarse a ese silencio sin romperlo del todo. Rodearlo, escucharlo y encontrar las palabras justas para que otros también puedan reconocerlo.
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0: brillo de sus ojos se delata. Alaba cada mirada que Patri les regala, cada palabra pausada entre sábanas, cada sonrisa vehemente con la magia especial de un amor adolescente.
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0: Saludos a la galaxia, bienvenidos a la Vía Láctea. Hoy, nuestro invitado de hoy a la Vía Láctea no es alguien que se vea en la pantalla, pero está en todas ellas. Se trata de uno de los guionistas más reconocidos del cine español contemporáneo. Es licenciado en comunicación audiovisual y, bueno, vinculado desde sus inicios al director Alberto Rodríguez. Y bueno, ha construido una trayectoria sólida, coherente y muy personal dentro del panorama cinematográfico. Su nombre está detrás de algunas de las películas más influyentes de los últimos años, como Grupo 7, La Isla Mínima, El Hombre de las Mil Caras o Modelo 77, entre otras. Por su trabajo ha sido reconocido con premios tan importantes como el Goya al Mejor Guión Original por la Isla Mínima. O el Goya al mejor guión adaptado por El Hombre de las Mil Caras, consolidándose así como una de las voces más destacadas del guión en España. Pero más allá de los premios y los títulos, hay algo que define su cine: una mirada, una forma de observar la realidad sin estridencias, de adentrarse en los pliegues de la historia reciente y de construir personajes que habitan ese territorio incierto donde lo correcto y lo necesario no siempre coinciden. Sus historias no buscan respuestas fáciles, prefieren las preguntas incómodas, prefieren quedarse un poco más en ese lugar donde las cosas no están del todo claras. Y quizá por eso sus guiones no se limitan a contar lo que pasó, sino que intentan entender por qué pasó. Hoy en la Vía Láctea tenemos el honor de que nos visite alguien que ha hecho del cine una forma de mirar más despacio. Rafael Cobos, bienvenido.
1: Muchísimas gracias por esa introducción tan hermosa.
0: Pues me alegro de que me alegro que te haya gustado.
1: Sí, me ha gustado mucho, la verdad.
0: Me alegro, gracias.
1: Me ha sonrojado incluso.
0: Bueno, lo dicho, muchísimas gracias por aceptar la invitación de tenerte
1: muchísimas
0: aquí.
1: Muchísimas gracias a ti por invitarme.
0: Sí, es todo un honor conocerte personalmente después de haber disfrutado tantas veces de estas películas y de sus maravillosos guiones y sin imaginarme siquiera que algún día estaría aquí sentado aquí contigo para poder hablar, ¿no?
1: La Vía Láctea, sí.
0: La magia de la vida, ¿no? La magia de la Vía Láctea, ¿no?
1: Totalmente.
0: Repasando un poco tu carrera, bueno, has trabajado muchísimo con Alberto Rodríguez.
1: Sobre todo, sí, fundamentalmente. Sí,
0: fuisteis compañeros en la...
1: Bueno, no, yo lo conocí al margen, lo conocí por medio de un amigo común, de Mariano Agudo, que es un documentalista también bastante consagrado, que sabía que Alberto estaba buscando un guionista para... Bueno, nos conocíamos de vista, todo hay que decirlo, nos conocíamos de vista y sobre todo nos conocíamos de salir por la misma zona. Pero fue por medio de Mariano que, como te digo, sabía que Alberto estaba buscando un guionista para hablar justamente de un tema sobre el que yo había escrito en un telefilme que nunca se llegó a rodar, que eran los menores, los centros de menores y los menores. Y nos puso en contacto, hizo un poco de Celestino y esa noche que nos conocimos personalmente, porque como te digo, ya nos conocíamos, nos teníamos localizado por el mismo contexto, pues nos congeniamos y a los dos días estábamos empezando a trabajar en lo que se terminó convirtiendo en Siete Vírgenes, cuyo tema hemos escuchado antes, ¿no? El de hace, ¿no? O sea, así fue, digamos, mi contacto y mi inicio como amigo y como relación profesional y laboral con Alberto.
0: Y empezaste vuestra primera colaboración es con Siete Vírgenes.
1: Exacto.
0: En el 2005, después ya vino After.
1: Exacto.
0: En el 2009, en el 2012 Grupo 7. Después has trabajado también con otros directores, con Paco Baño, Gabriel Ochoa, ¿no? Pero vuelves ya con Alberto en el 2014 y digamos que das, ahí es tu gran...
1: Claro, eso es donde, digamos...
0: Era tu gran pelotazo, ¿no?
1: Claro, es donde... Sí, bueno, yo creo que es previo. Yo creo que Grupo 7, con Grupo 7 tenemos 16 nominaciones a los Goya, que es como una cifra esdrújula, superlativa. Nosotros habíamos tenido en Siete Vírgenes, que fue una sorpresa, 6. En After tuvimos 3.
0: Es verdad, porque las nominaciones tampoco hay, claro, que desdeñarlas.
1: Claro, claro, sí. Es muy importante, es muy de repente, con una película como Grupo 7 que daba un paso adelante y decía, estoy aquí con 16 nominaciones, que eran muchísimas. Y yo creo que La Isla Mínima es donde recogemos, de algún modo, todo lo que habíamos sembrado en Grupo 7. Yo creo que en Grupo tuvimos que llevarnos más de un Goya que no conseguimos. Yo creo que se nos escaparon, pues, por razones que no voy a recordar con el paso del tiempo, que, bueno, que por otra parte seguro que fueron lógicas, pero se nos escaparon más de uno, y fue con La Isla cuando, como tú has dicho, damos el pelotazo, conseguimos 10 Goya. Es una película que gana el premio del público, los premios del cine europeo, que hace más de 2 millones de espectadores. Bueno, fue un pelotazo, como tú has dicho. De repente,
0: impresionante, ¿no? Película impresionante.
1: De repente nos sitúa, si Grupo nos había consolidado de algún modo en el panorama cinematográfico, La Isla pues nos coloca en una posición, pues, fantástica.
0: A mí me fascinó La Isla Mínima, esas películas que a veces estoy en casa y digo, ¿qué veo? Y me pongo La Isla Mínima. Bueno. Esas películas que sí, repites. Sí.
1: A las que recurren, ¿no?
0: Sí, y no te cansan, sí. ¿No? Todos tenemos esas películas. Pero es que además yo, por mi profesión, que como te he comentado antes fuera del micrófono, pues me dedico a peritar siniestros, ¿no? Y hago todo tema, sobre todo de temas de mecánica y coches, sí, y demás, ¿no? Y maquinaria agrícola. Entonces he ido mucho a ver cosechadoras en las plantaciones de arroz, que cuando tienen un siniestro, pues hay que peritarla in situ, porque eso no se puede mover, ¿no? Y he ido muchísimo por aquella zona, ¿no? Sí, sí. Y he cogido la barcaza de Coria muchas veces y todo esto. Siempre aquello, los poblados aquellos, sí, o sea, es algo hipnótico, ¿no?
1: Yo creo que...
0: Cuando vi la película, sí, dije, sí, ostras, me encantó que un director cogiera aquel escenario, porque es que es de cine, ¿verdad?
1: Claro, la verdad es que yo creo que el espacio es un plus en la película. Creo que formalmente iba más allá de lo que estábamos acostumbrados. Es verdad que es un arquetipo, es decir, la primera vez que hacemos, digamos, que un cine negro al uso, cine de quién ha hecho qué, es decir, están detrás de la pista de alguien que ha cometido una serie de aberraciones terribles, que no deja de formar parte de una convención del cine, pero el espacio, la magia, todo lo que significa los arrozales, ¿no? La marisma, la idiosincrasia de las personas de allí, el todo, este determinismo que hay un poco en esta sociedad encerrada, enclaustrada y con ganas de un futuro que nunca termina de llegar, yo creo que al final es lo que hace que la película sea magnética en ese sentido.
0: Sí,
1: ¿no?
0: Sí. Y después de la Isla Mínima, bueno, ya hiciste con Quique Maio Toro, El Hombre de las Mil Caras, también otra película muy que tuvo premio,
1: sí, sí,
0: muy interesante.
1: Una película compleja también.
0: Modelo 77 y la última, Los Tigres, ¿no?
1: Exacto.
0: Aunque también has tenido tu debut como director
1: sí, sí.
0: Con Golpes,
1: exacto,
0: que la vi hace mucho. Uh-huh. Y también has hecho guiones de series como La Peste de Apagón, El Hijo Zurdo, que también la
1: dirigí yo, la codirigí.
0: La codirigiste. Y también últimamente una serie súper interesante,
1: Anatomía de un instante, sí, sí.
0: Que bueno, la verdad que ha sido a mí me ha encantado, ¿no? Porque además a mí la historia me gusta mucho y, en fin. Ahora después hablaremos un poco de cada una, pero quería un poco repasar tu currículum. Lo que me ha sorprendido preparando el programa es que empezaste a estudiar medicina,
1: sí, yo tengo,
0: y derecho.
1: Sí, yo tengo una.
0: Y al final acabaste en.
1: Acabé en de todo.
0: En comunicación.
1: Yo tengo, pero, una errática formación que yo creo que tiene que ver al fin y al cabo con la curiosidad y con de alguna forma el desajuste. Creo que al final el hecho de escribirse, como tú has dicho antes, es hacerse preguntas. Y generarle preguntas al espectador, y al final todo eso pasa por la incertidumbre, que al final pasa por no tener certeza sobre nada, y yo creo que no la tenía ni en lo que quería ni en cómo tenía que conseguirlo. O sea, que estuve un deambular muy muy errático. Estuve en dramaturgia, estuve en medicina, estuve en derecho, estuve en dirección escénica. O sea, que he hecho muchísimas cosas y al final acabé, pues, terminando escribiendo, que es lo que de algún modo me interesó siempre, pero que al mismo tiempo fue o vivió otro proceso casi que de decantación, porque yo al principio quería ser novelista. Primero quería ser poeta. Cuando vi que no tenía ningún futuro como poeta, quise ser cuentista. Cuando vi que no tenía ningún futuro como cuentista, quise ser novelista. Y cuando vi que no tenía futuro como novelista, terminé siendo dramaturgo. Cuando al final la dramaturgia se me quedó un poco pequeña, supongo que por mis limitaciones personales, terminé confluyendo en el mundo del guión y está hoy en día. O sea, que es una formación muy errática en lo técnico, pero también muy, muy, muy errática en lo emocional que tiene la escritura, ¿no?
0: Quiero decir, no tenías entonces esa vocación de guionista de un principio, sino que fuiste un poco, la vida te fue
1: llegando,
0: pero lo importante es darte cuenta que el sitio en el que has entrado, que hay gente que se mete en medicina y ya dice, no, esto ya lo tengo que acabar. Sí, sí, y luego no. Es un médico malísimo porque, claro, no, porque yo, no tiene vocación, ¿no?
1: Digamos que sumemos otra característica, yo creo que es muy propia de escribir, que es un poco ser un contestatario, no ser conformista o no aceptar las cosas como se te dan. Entonces, sí, siento que detrás de eso también existía la imposibilidad de haberme quedado donde no estaba bien. O sea, que eso forma parte también de lo que hablamos. Entonces, hablamos del generar preguntas y sobre todo de movilizar, de mover, de molestar y de llevar al espectador a sitios donde a lo mejor no le es cómodo, no le resulta grato, ¿no?
0: Y me ha llamado la atención una cosa que acabas de decir, que hiciste ser novelista y cuando te diste cuenta que no tenías futuro como novelista, pero que
1: acabé en el teatro.
0: ¿Tanta diferencia hay entre escribir un guión y escribir una novela?
1: Bueno, yo creo que al día de hoy soy consciente de lo difícil que es conjugar estos dos formatos, digamos, de escritura. Creo que la novela comprende un proceso mucho más lento, de cocción mucho más despacio frente al guión, que es una cosa muchísimo más eléctrica. Es verdad que en el tiempo que escribes una novela prácticamente no te da tiempo ni a escribir ni a rodar una película. Al final se parecen probablemente en el tiempo que se invierte, pero el guión tiene una forma de literaria que me interesa mucho porque es muy frontal, es muy trabajas directamente con el conflicto, la herramienta del conflicto, la herramienta del carácter frente a literatura que está cruzada por el pensamiento. En guión no puedes meter un pensamiento porque estás haciendo literatura, es decir, no puedes poner que un personaje piensa algo porque no está construido el técnicamente el formato del guión como eso, y por otra parte porque si dices que un personaje piensa algo, solo si mientes interesante, si no estás haciendo que sea dramáticamente plano. Entonces yo creo que son dos formatos muy distintos. A mí se me antoja escribir una novela como subir una montaña frente al guión, que me parece que es como correr una carrera eléctrica y veloz. Siento que hay algo mucho más muscular, mucho más explosivo que el otro, que es como más con perdón, más tedioso.
0: Claro. Interesante.
1: Mi forma de entender. Ahora, yo sí, tengo dos terribles novelas escritas. Una que la escribí con 17 y otra que la escribí con 21, que están ahí en un cajón. Pero siento que al día de hoy me han propuesto más de una vez escribir una novela. No me siento con la energía y no me siento con la disciplina literaria necesaria como para afrontar una novela. Ajá. Sí, me veo escribiendo, que es lo que escribo, digamos, de forma privada, poemas, recurriendo a esta forma de evasión más carnal, que tiene que ver con lo telúrico, con la poesía, y que a la que recurro con bastante frecuencia, que me parece que me permite escribir un poema en mucho tiempo, revisitar un poema y la escritura de un poema casi que a plazo, pero la novela desde luego no me veo.
0: Pues mira, hace poco tuvimos aquí, hicimos un programa dedicado a Kiko Rivas.
1: Que se acaba de publicar la novela esta.
0: Efectivamente, se acaba de publicar una novela que ha estado en un cajón, la tuvo en un cajón, él nunca la quiso publicar y al morir quedó en su legado. Y aquí Fran García Matute, que sabrás quién es, seguro.
1: Sí, claro, está haciendo una labor fantástica por rescatar toda esta contracultura.
0: Claro, efectivamente.
1: Está underground, pues, ¿no?
0: Estuvo aquí Fran, sentado ahí en esa silla donde estás tú ahora.
1: Sí, un tío fantástico.
0: Y ese Fran es un tío, vamos, de hecho, él me proporcionó tu contacto, porque es, como yo le digo, el mecenas de la Vía Láctea.
1: Es un tío estupendo que sabe de todo y mucho.
0: Sí,
1: o sea,
0: sí,
1: que
0: en el mundo cultural,
1: con fundamentos.
0: Totalmente,
1: sí.
0: En el mundo cultural, el tío, contacto que le pida, contacto que tiene. Y bueno, por eso te digo que
1: nunca es tarde.
0: No esperes a que la tenga que publicar otro. Oye, que bueno, tienes ahí una joya ahí.
1: Bueno, yo no sé si volvería, en este proceso, como te he dicho antes, de cantación, en el que mi impulso más originario, más larvario, era la poesía, yo no sé si tengo más como débito el afrontar un poemario, donde sí me siento con la concentración suficiente como para atacarlo y quedar, bueno, medianamente satisfecho. Eso forma parte de mi faceta desconocida, y bueno, quién sabe.

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0: Rafa, ahí está, escuchábamos un tráiler de After, ¿no? Sí. Una de tus primeras colaboraciones.
1: Con Alberto, sí, fue la segunda película que rodamos.
0: Y fuerte esa película,
1: sí, es una película como muy guau, estamos muy, yo creo que muy influenciados en esa época por un tipo de literatura. Alberto y yo acudimos mucho a la literatura como referencia, como fuente. Uh-huh. La alimentación, y yo creo que en aquella época estábamos un poco demasiado bajo la sombra de Houellebecq y esta especie de post-existencialismo. Estábamos en torno a los 30 y tantos, bueno, que fue un canto muy, muy especial, muy emocional a una determinada faceta vital, ¿no?
0: Eso de estar un poco perdido, no saber muy bien qué estoy haciendo, ¿no?
1: Sí, sí, totalmente. Había una frase que nos encantaba, que era la impresión del campo de batalla, que lo dice todo la novela de Houellebecq, que es: a medida que nadas no llegas, a medida que nadas no llegas, y hay un momento en el que eres consciente de que no vas a llegar al otro lado. Uh-huh. Y te ahogas, ¿no? Había algo así, ¿no? Emocionalmente muy contenido en una película que, bueno, yo creo que está muy por encima de lo que significó, porque no fue nadie a verla, fue un fracaso de taquilla, ¿no? Pero que sin embargo después tuvo mucha repercusión dentro de la profesión, porque todo el mundo nos hablaba de: oye, hay que ver esta película, sí, que pasó ni sin pena ni gloria, lo interesante que era y bueno, lo que les había marcado mucho, cosa sí, que desconocíamos por completo. Uh-huh.
0: Oye, Rafa, me interesa mucho que nos cuentes un poco la carpintería de un guión. O sea, uh-huh, ¿cómo comienza? Te encargan un guión, venga, y ¿cuál es tu...?
1: ¿Cuál es mi proceso, digamos? Proceso. No, mira, pues es muy, muy habitual, digamos que sigo el mismo método desde hace muchísimos años. Cuando trabajamos Alberto y yo es uno, y cuando he trabajado con otros proyectos por encargo se parece. Es decir, Alberto y yo nos llevamos mucho tiempo hablando, poniendo sobre la mesa ideas que nos preocupan, que nos inquietan, que nos molestan, y a partir de ahí, digamos que generamos, somos muy ortodoxos en este sentido, somos muy temáticos, muy, muy, muy cartesianos, y hasta que no tenemos un tema muy concreto y una idea que aportar sobre ese tema, no empezamos a trabajar. Es decir, una vez que tenemos el tema, hay una cosa que se llama normalmente en la literatura técnica, que es en torno a guión, premisa o tesis. Es decir, una vez que tenemos claro qué vamos a contar, empezamos a entrar en los personajes, a entrar un poco en un mundo muy vago en el que empezamos a meter referencias de poesía, de pintura, de literatura, de líneas de diálogo, de sensaciones, de emociones, y con todas esas, digamos, con todo ese saco lleno de cosas, empezamos a construir poco a poco el relato. Uh-huh. Construimos una primera sinopsis que puedes comprender entre uno o dos folios, después un argumento que en su momento hemos llegado a escribir argumento de 70 y tantas páginas, el día de hoy hacemos argumentos como mucho de 12 páginas, y después yo me retiro y escribo el guión. Escribo el guión normalmente entre unos 20, 25, 30 días como mucho, lo comparto con Alberto y a partir de ahí empieza la sucesiva escritura de guión. Cuando es otro proceso contrario, es decir, cuando alguien me ofrece intervenir en un proyecto como encargo, tengo que hacer lo mismo. Me lo tengo que apropiar, tengo que encontrar dónde está el corazón de esa novela, si se trata, por ejemplo, de adaptar una novela, y cómo lo veo. Es decir, tengo que volver a este proceso casi que de reconstrucción de tesis o de premisa, y una vez que la tengo, empiezo a construir con lo que hay hasta que finalmente, a los 20 o 25 días, existe esta primera versión de guión. Uh-huh. Que no deja de ser un germen. Es decir, lo normal es que un guión pase por 3, 4, 5 versiones, en el menor de los casos, y 14, 15, 16, 17, como hemos hecho en alguna ocasión con alguna película.
0: ¿Y Alberto es muy intervencionista o te da plena libertad los
1: bueno,
0: guiones?
1: Bueno, Alberto, como trabajamos desde el comienzo juntos, como la idea y la historia la generamos juntos, pues va viviendo todo el proceso uh-huh. en paralelo. Yeah. Es decir, no él acostumbra a decir que yo soy el lápiz, yo soy el que pinta y él es el que borra. De alguna forma yo soy el que ejecuta y él el que edita. O sea que son muchos años participando de esta forma en el proceso de escritura uh-huh. y es muy fácil. Es muy fácil porque a los dos nos preocupan las mismas cosas, a los dos nos molestan las mismas cosas, y los dos somos defensores de que al final todas estas cosas que vertemos en lo que hacemos, ¿no?
0: Y siempre me ha llamado un poco me ha despertado la curiosidad. ¿Qué es más complicado para un guionista? ¿Hacer o redactar o escribir un guión original o un guión adaptado?
1: Yo creo que es más fácil el adaptado.
0: ¿Sí?
1: Es más fácil el adaptado porque se supone que te aporta una estructura, porque te aportan una peripecia, es decir, te aportan una serie de acontecimientos fundamentales que son determinantes en la historia y que te ahorras. Cuando empiezas de cero eres más libre, pero claro, en ese sentido tienes muchísimas más posibilidades y por tanto necesitas mucho más tiempo para elegir y muchísimo más tiempo para poder equivocarte. en las elecciones. Yo creo que la adaptación implica el riesgo de buscar la originalidad o apropiarte de alguna forma de lo que adaptas, pero al mismo tiempo te da un soporte que te da ventaja con respecto al guión original.
0: Oye, ¿por qué las historias necesitan conflicto?
1: Sí, bueno,
0: ¿Podría existir un gran guión sin conflicto?
1: Yo creo que podría existir un guión sin conflicto, pero sería antiguión. Es decir, el drama y el cine es drama y el teatro es drama, existen porque hay un problema. Si no hay un problema, no hay drama. Es decir, como decía Roberto Bolaño, es muy bonito ver a un paracaidista cayendo en el cielo primaveral, prístino y azulado de una tarde de abril, pero es más bonito verlo caer con el paracaídas en llamas, porque hay conflicto. Y en el conflicto es donde nos colocamos como espectadores y sobre todo donde nos transformamos y donde somos capaces de emitir reflexiones y pensamientos. Yo creo que no es imposible que exista una película sin conflicto que no sea un peñazo, básicamente, que no sea un coñazo.
0: ¿Y cuántos guiones hay que escribir malos antes de escribir uno bueno?
1: Ostras, yo creo que se pueden escribir, incluso se pueden alternar, ¿eh? Uno puede escribir un guión muy bueno y que el siguiente sea horrible. Bueno, al final tienes que evitar, o lo suyo es evitar, el mecanismo. Yo creo que los años y el oficio te dan la posibilidad de equivocarte poco, pero la cuestión no es no equivocarse, creo que la cuestión es hacer el mejor guión posible. Y creo que ese proceso es un proceso permanente. Creo que es muy difícil que uno haga, cuando lleva mucho tiempo escrito, un guión malo, pero también es muy fácil que no haga un guión bueno. Yo creo que esa exigencia tiene que formar parte de nuestro oficio.
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0: ¿Eh? Policía.
1: La próxima vez que quieras salvar a alguien, pregunta primero.
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3: ¿En qué te inspiras normalmente, Rafa? ¿Qué te llama la atención de la vida, del día a día?
4: Bueno, creo que depende. Son muchas cosas y es lo bonito de esto, ¿no? Es decir, cuando al final es una emoción que te sobreviene de forma incontrolada en el momento menos oportuno del mundo, es unos versos que lees, es una anécdota que te cuenta tu mejor amigo, es una pesadilla, es un terror. Es una canción que de alguna forma te despierta algo que tienes ahí escondido. Son tantas cosas, son tantas y infinitas las fuentes que hay detrás de la escritura, de la gestación de una idea, que yo creo que son inabarcables y es imposible saberlo, pero que al final todas tienen que ver con una conexión emocional. Yo creo que desde la canción que has escuchado hasta el problema que has tenido con tu pareja son conexiones directas con algo que te impele, vamos, de algún modo, que te fuerza, que te lleva, que te arrastra a convertirlo en una historia, ¿no? Uh-huh.
3: ¿Qué película te habría gustado escribir tú?
4: Pues mira, me hubiera gustado escribir, hay muchas. Un clásico, siempre lo digo, Los Santos Inocentes, me hubiera encantado escribirla, creo que es una película increíble, basada en una novela increíble. Y una más contemporánea, me hubiera encantado escribir Un Profeta, de Yago Diar. Creo que atomiza el cine que me interesa, un cine que está cargadísimo de pensamiento, que aporta muchísimo, que modifica muchísimo y que genera unas preguntas interesantísimas, pero al servicio de una historia muy entretenida, muy lúdica, y que el espectador puede seguir con entusiasmo. Yo creo que son dos películas situadas en dos puestos distintos, pero que las dos me hubieran encantado haber escrito.
3: Uh-huh, interesante. Un Profeta, la verdad que me
4: encanta. Me gustó, sí, mucho. Es el género subvertido, el género del servicio, de cosas grandísimas, ¿no? Y está hablando de Dios, está hablando de la emigración, está hablando de la comunidad, está hablando de tantas cosas tan increíbles. Uh-huh. Y sobre todo, por medio de un género que es el carcelario, tan conocido por todos y al mismo tiempo tan entretenido, que me parece que aúna lo necesario para que una película sea una bomba.
3: En tus guiones siempre hay como una especie de sensación de fatalidad contenida. ¿Es algo consciente o te sale de forma natural al escribir?
4: Bueno, yo creo que es algo inconsciente a veces, en su mayoría. Creo que hay algo de la tragedia que me interesa. Hay algo de la tragedia que me interesa casi que constitutivamente. Creo que volvemos a lo mismo, vemos al origen del drama y hay algo en la imposibilidad de enfrentarse a los hechos, de la imposibilidad de confrontar la realidad y de esta cosa que tiene la tragedia, que sitúa al hombre en un espacio muy pequeño que me interesa. Es decir, me interesa porque me interesa mucho que a mí y porque me interesa mucho esa cosa del hombre arrojado a la realidad. Es decir, hay algo ahí que inconscientemente termina por determinar mi historia y hacer historias que son, en el fondo, contenido no trágica. Uh-huh. Y después otras veces porque es un mecanismo fantástico de construcción. Cuando tú sabes que el espectador le está generando una tensión que va a desembocar ineluctablemente en algo y el espectador sabe que va a llegar, pero su emoción, su interés está justamente en ver cómo llega y en saber si finalmente llega o no. O sea que unas veces es inconsciente y otras veces premeditado como herramienta.
3: Uh-huh. ¿Y tus personajes, los personajes de tus guiones suelen moverse en zonas morales ambiguas?
4: Sí.
3: ¿Te interesa más el conflicto interno que la acción externa?
4: Creo que se necesitan. Creo que el conflicto interno, si no tiene una consecución lógica en el terreno de lo visible, es difícil que se interprete y, por tanto, es difícil que el espectador se implique y que siga el objetivo de los personajes. Pero sí me interesa muchísimo que los personajes no sean planos y que los personajes compartan luces y sombras, es decir, que tengan morales a veces distintas y, sobre todo, que no sean panfletarios, que al final los personajes que son exclusivamente representativas de una cosa son planos. Y eso, pues, por regla general, me interesa poco los personajes y me interesa poco las personas. O sea que creo que al final estamos llenos de pliegues y estamos llenos de reversos y estamos llenos de opacidades, que son las que nos definen y las que nos hacen encantadores.
3: Entonces, ¿pesa más en tu proceso de creación la historia o el personaje? ¿Qué
4: bueno,
3: pesa más?
4: Creo que diría que por encima de uno y por encima de la otra está el pensamiento. Es decir, yo hasta que no tengo algo que decir sobre algo, no tengo ni historia ni personaje. Creo que el personaje es depositario, es el pretexto que yo encuentro dramáticamente, porque estamos haciendo drama, para transmitir un pensamiento, y ese pensamiento se pone a jugar a través de una historia. Entonces yo creo que el principio de todo, si tuviera que decir, es un pensamiento, es una idea. Y la idea se corporiza en un carácter, en un personaje que en la resolución de su conflicto genera una historia. O sea que yo creo que hay una relación indisoluble entre pensamiento, personaje e historia. A veces es el pensamiento el que te lleva a generar el carácter, y a veces es el carácter el que te dicta de alguna forma qué pensamiento te interesa.
3: En películas, por ejemplo, en películas como La Isla Mínima o Modelo 77, el contexto histórico es casi un personaje.
4: Es fundamental.
3: ¿Cuándo decides que el entorno deja de ser fondo y pasa a ser protagonista?
4: Bueno, yo creo que una cosa que me preocupa mucho, y Alberto también, que nos preocupa a los dos, es que el contexto también tenga una significación dramática importante. Creo que los dos somos muy defensores del espacio, a veces de forma inconsciente y otra forma inconsciente, pero creemos que es un elemento dramático más, que juega y que aporta. Fíjate que Modelo 77, que es una historia de la que estoy muy orgulloso, es un proyecto que empezamos Alberto y yo pues en el 2005-2006, y que terminamos rodando casi 20 años después, una historia súper singular. Arranca de un pensamiento, arranca de esta cosa que por entonces nos empezaba a preocupar, que era la transición, y el pensar que la transición no había llegado a todos los sectores de la sociedad, y una forma de expresarlo eran las cárceles. O sea, fíjate cómo el pensamiento nos fue llevando al espacio y cómo el espacio terminó por conformar la historia. Yo creo que, sintetizando, el espacio es una herramienta muy potente. Es una herramienta que, si se juega y si es dramática, aporta una línea más, de una capa más a la historia, y eso hay que aprovecharlo siempre.
3: ¿Y crees que España sigue siendo un país con muchas historias no resueltas que el cine puede explorar?
4: Bueno, cada vez quedan menos, ¿no? O cada vez quedan menos, o por lo menos cada vez yo descubro menos. Yo, tanto Alberto como yo, siempre estamos buscando justamente ahí, donde no hemos iluminado, donde no hemos llegado, donde no hemos sido capaces de confrontar o de superar determinadas complejidades, determinados miedos, y probablemente sea uno de los secretos de lo que hacemos, ¿no? Espero que sigan quedando, porque el pretexto final de nuestro oficio, y si no, pues la buscaremos.
3: Y si no, inventaremos. Pues, claro, sí. Yo creo que España, desde luego, para dramas, yo creo que hay ahí donde escarbar.
4: Hay mucho, sí, hay mucho. Y es verdad que Alberto y yo hemos transitado, nunca mejor dicho, en los últimos años, la transición en sus múltiples. Estuvimos en La Isla Mínima, que transcurre en el 81, estuvimos en Grupo 7, que transcurre poco después, estuvimos en El Hombre de las Mil Caras, que de alguna forma también es consecuencia en parte de aquello, hemos estado en Anatomía de un Instante, y estuvimos en Modelo 77. Pero es curioso que ese contexto temporal no ha sido consciente nunca, fíjate. Creo que forma parte de que nos interesa, nos interesan los tránsitos, nos interesan los pasos de un espacio a otro, los espacios de unos regímenes a otro, y al final, bueno, pues sirve pues para iluminar muchos de estos escondites de los que estamos hablando, que son nutrientes fantásticos de historia, ¿no?
3: Y hablando de la serie Anatomía de un Instante, ha sido súper interesante, como te decía antes, pues la historia me gusta muchísimo, y sobre todo la historia de la transición, que creo que siempre se ha vendido la transición de España, la transición de la dictadura a la democracia en España, como la transición perfecta.
4: Muy modélica, sí.
3: Sí. ¿Tú crees que fue perfecta? O bueno, quizás ahora en nuestros tiempos estamos viendo la sorpresa de alguna que otra.
4: Pues mira, te diré que yo he tenido un poco la sensación de que he cambiado. Al final, lo bonito de todo esto es que cuando empiezas un proceso vital de una forma y la terminas de la misma, te cuestionas, o te debes cuestionar, porque poco has modificado, poco has cambiado. Y sin embargo, siento que en mi forma de entender las cosas, y en concreto la transición, se ha visto modificada por la cantidad de cosas que hemos estudiado. Yo pensaba, y la tesis que sostengo en La Isla Mínima, o la tesis que sostengo en Modelo 77, que la transición fue fallida. Con el tiempo, y después de haber pasado por todo el proceso de documentación de Anatomía de un Instante, siento que pudo ser fallida, pero fue un fantástico, una fantástica resistencia y una fantástica oposición a que volviéramos a vivir tanta sombra y que aquel golpe de estado tan terrible hubiera funcionado. Es decir, yo creo que deberíamos aprender de la resistencia que tuvieron estos tres traidores, que son los tres protagonistas de Anatomía de un instante, que son Carrillo, Suárez y Gutiérrez Mellado, que de alguna forma se rebelaron contra el espacio del que venían, uno que había sido falangista, otro que había sido un militar golpista y otro que había sido un comunista, en traicionar al espacio que los definía y que los había definido para permitir el consenso y para permitir que aquello no llegase a ningún lado. Es decir, que yo que pienso, que pensé durante mucho tiempo que la transición era fallida, al día de hoy pienso que igual no fue modélica, igual no fue tan maravillosa como podía haber sido, pero fue, existió.
3: Pero sí hubo personas, como tú has dicho, que entendían lo importante que era lo que estaba pasando. Era un país donde había habido una dictadura muchos años y estábamos teníamos al alcance de la mano la democracia y yo creo que eso era un valor muy, muy, muy grande como para incluso dejar atrás tus propios pensamientos, valores o ideas políticas. Y ahí hubo gente que yo creo que fue muy generosa, ¿no? En ese sentido. Por eso yo ahora muchas veces observo a nuestro país y veo ciertas cosas y veo los políticos actuales de todo tipo de signo y los comparo con aquellos y también es verdad que no es justo compararlo porque el entorno, digamos, la situación histórica que vivieron aquellas personas también es verdad que no es lo mismo que ahora, ¿no? Pero ¿no te da la sensación de que hoy día se está jugando con fuego, con ese monstruo que siempre está ahí?
4: Yo creo que Anatomía dialoga con los tiempos que corren. Quiero decir, es verdad que la situación es distinta, pero era mucho peor. Quiero decir, estamos hablando de que estos tres señores que de alguna forma se sacrificaron, se inmolaron, renunciaron al espacio del que venían, tenían a unos militares encima, tenían un terrorismo cerebral encima, tenían una crisis económica galopante encima. O sea que era todo mucho más valioso el haber sido capaces de alguna forma renunciar a sus vanidades y a renunciar a sus egos políticos en aras del consenso, del equilibrio, valía el doble. Y creo que ahora mismo igual la política tendría que hacer un ejercicio de revisitar de ese modo aquella época y dejar un poco las vanidades y los egos a un lado y remar cuando hace falta, sí, todos a una, ¿no?
3: Así es.
5: ¿Ustedes saben por qué están aquí?
6: Hemos venido a buscar a sus hijas.
5: A mis hijas le importan una mierda, así que no me vengan con historia y encuéntrenla.
6: ¿Dónde las vieron por última vez?
7: A la salida del pueblo. Esa noche se volvieron andando de la feria y una vecina del pueblo vio cómo se montaban en un coche. Tienen fama, pero siempre habían vuelto a dormir, nunca habían estado tanto tiempo fuera.
6: ¿Fama de qué?
8: Anoche me contaron que las niñas querían irse del pueblo.
6: ¿Y cómo se habían salido corriendo?
9: Se fueron cuando se enteraron que su hija se había ahogado en el río.
10: Este sitio se traga a la gente. 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
11: Tengo que irme de aquí. 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

0: La Isla Mínima, increíble, increíble película, increíble guión. Rafa, tu guión es, se ve que están muy documentados, pero ¿dónde está el límite entre rigor y dramatización?
1: Claro, buena pregunta. Yo creo que al final debería imperar la dramatización. Es decir, creo que al final, si no estamos haciendo un documental, si no estamos haciendo historia, creo que nos debemos a que lo dramático esté por encima del rigor. Lo ideal es que, digamos, se confabulen. Y muchas veces es la propia documentación, que es la que te da el rigor, la que te da realidades increíbles y realidades increíblemente dramáticas. O sea, que yo creo que lo suyo es que lo dramático esté por encima del rigor, pero si de alguna forma el rigor acompaña a lo dramático, los resultados son fantásticos. Yo, cuando hicimos La Isla Mínima, justamente teníamos dos novelas de cabecera. Una era Río Abajo, que es una novela de dos periodistas, de Armando López Salinas y de Alfonso Grosso, que contaban cómo fueron en los mismos años que transcurre prácticamente la isla por pueblos de Sevilla, y donde sufrieron y padecieron todavía esta cosa franquista, que había este búnker que había en una población rural importante, y que yo creo que está de fondo en La Isla Mínima. Y una novela que por entonces acababa de publicarse, que era 2666, que esta cosa impune, del homicidio impune y de las mujeres, de los homicidios sobre las mujeres impune en Ciudad Juárez, que las dos tenían un fondo de rigor histórico importante. Creo que esa mezcla, que es la que persigamos de alguna forma en La Isla Mínima, esto puede ocurrir, esto es verosímil y esto puede ser riguroso, y lo dramático al final son fantásticas para que la historia pese y entretenga y funcione, ¿no?
0: ¿Y normalmente qué te preocupa más, ser fiel a los hechos o a la emoción?
1: Bueno, te diría que la emoción es lo que debe estar por encima de todo. Hay historias con hechos muy primitivos, muy básicos, muy rudimentarios, que te emocionan a un nivel elevadísimo, y al final es lo que impera. Y historias complejísimas, con unos giros de trama y con unas peripecias esdrújulas que no te llevan a ningún sitio. Yo creo que al final la emoción es el mecanismo perfecto para llegar a algo, para cuestionarte y para preguntarte muchas cosas, y diría que la emoción por encima del hecho, por el acontecimiento.
0: ¿Y qué es más difícil, empezar un guión o terminarlo?
1: Es mucho más difícil terminarlo. Es muchísimo más difícil terminando, sabiendo que es muchísimo más complejo empezarlo. Y te lo voy a argumentar. Cuando tú comienzas una historia y la alimentas, y eso va creciendo y eso te va llevando, y hay un momento en el que, yo no voy a utilizar ese lugar común que utilizan muchos escritores, decir que todos los personajes se te revelan, o hay momentos en los que los personajes parece que hablan por ti, pero si hay un momento en el que tú has alimentado una historia que te lleva naturalmente a un desenlace, que te lleva a un desenlace final. Claro, es muchísimo más complejo, porque para llegar a ese momento has tenido que hacer bien los deberes. Es decir, has tenido que alimentar la historia y has tenido que desembocar de forma casi que unívoca en un resultado final. Sin embargo, una vez que has escrito la historia y has hecho este ejercicio de llegar hasta el final como parte necesaria de la historia, lo más difícil de escribir siempre es el principio. Una vez que vuelves a la reescritura, lo que más difícil cuesta escribir, en mi juicio, es el principio. Uh-huh. Es más difícil llegar al final, porque significa que has hecho el viaje y lo has hecho bien, pero es muchísimo más difícil escribir el principio.
0: Uh-huh. Y hablábamos antes que habías tenido ya tu primera experiencia como director en tu película Golpes. Uh-huh. ¿Cómo ha sido la experiencia y en qué faceta te ves más cómodo, en la de director o en la de guionista?
1: Mira, la verdad es que ya había codirigido una serie que fue El Hijo Zurdo. Fue un maravilloso proceso que compartí con mi amigo Paco Baño, que es un director fantástico. Pero es verdad que por alguna razón que todavía no soy capaz de diagnosticar, cuando terminé agotado, emocionalmente agotado hasta el extremo de decir: no voy a volver a dirigir nada. Me acuerdo que me encontré con mi amigo Isaac y la Cuesta, y me dijo: esto es como el vampirismo, has probado sangre, te doy 2 años como mucho, dentro de 2 años estás volviendo a dirigir. Y no sé si es porque asumía de forma unilateral y exclusivamente la responsabilidad, y las últimas decisiones las tomaba yo y era libre, en un sentido amplio de la palabra, que gocé y disfruté dirigiendo Golpes como no lo había hecho en mucho tiempo, ni siquiera como lo había hecho escribiendo. Es decir, al final escribir, como decía Mad Men, es irse a una esquina y llevarse muchas horas al día dialogando con uno mismo. Es decir, es un oficio reduccionista, es un oficio que te aísla, es un oficio que te, de alguna forma, se vive demasiado solo. dirigir es una cosa de transversalidad, de equipo, de comunicación, y es hacerlo de modo acompañado y poner tu miseria sobre la mesa e interpretar la de los otros. Es decir, te diré que disfruto muchísimo escribiendo, pero con Golpes he disfrutado tanto o más como la última vez que disfruté escribiendo. O sea que al día de hoy me considero un escritor, pero me considero un escritor que va a seguir dirigiendo y que espero hacerlo cada vez mejor.
0: Seguro que sí, seguro que sí.

0: Hay una pregunta muy, muy recurrente cuando hablas con gente, cineastas, ¿no? Con personas del mundo del cine, que es, yo sé que es muy difícil porque ya sería mucho más decir, dime tu película preferida. Y eso es muy complicado, siempre tenemos un montón de películas preferidas, pero si yo te dijera, Rafa, dime tres películas de tu vida que pues mira, tú dirías...
1: Te diría Las aventuras de Jeremiah Johnson, de Sidney Pollack, te diría Olvídate de mí, y te diría, a ver, voy a decir, es complicado, El marido de la peluquera. He dicho tres películas relativamente jóvenes,
0: sí,
1: pero que tienen que ver con algo que me interesa. Son las tres muy emocionantes. Hay una que es muy divertida, que es La aventura de Jeremiah Johnson, que es una película de aventura por excelencia, pero con mucha carga. Y una película muy compleja con uno de mis guionistas favoritos, que es Olvídate de mí, que tiene esta cosa entre exótica y literaria maravillosa, y una que es pura poesía, que es El marido de la peluquera, donde al final son las emociones las que te están llevando.
0: Muy interesante, porque además, y muy original la respuesta, porque siempre, no sé por qué, te esperas que te diga todo el mundo El apartamento,
1: claro.
0: Casa Blanca.
1: Me he aparecido ahí.
0: Blade Runner, ¿no? ¿Sabes?
1: He aparecido ahí, la verdad.
0: Y me ha parecido muy interesante. Rafa, estoy aquí súper a gusto, pero estamos llegando al final. Preguntarte simplemente ahora mismo, ¿en qué estás trabajando en algo ahora
1: estamos
0: mismo?
1: Estamos ahora mismo, Alberto y yo, trabajando en demasiadas cosas.
0: Sí, ¿no? Podemos estar tranquilos que estáis preparando cositas.
1: Estamos,
0: ¿no?,
1: preparando cosas y estamos preparando cosas con la intención de que se vayan sucediendo y tengamos la posibilidad de que el año que viene o el año siguiente empiecen un poco a tomar un espacio ya. Es decir, estamos en el proceso de escritura de dos proyectos grandes, muy grandes, a ver cómo culminan.
0: Muy bien. Pues, Rafa, ha sido un placer, de verdad, tenerte
1: igualmente
0: en la Vía Láctea.

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0: Andalucía, 7 de la mañana.
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3: La noche no ha sido tranquila ni en Ceuta ni en Melilla, la mayor crisis migratoria de España. En Ceuta han salido ya casi todos los que entraron nadando y a pie por la frontera del Tarajal, unos 50 o 60 mil personas, según las fuentes, en una ciudad de 80 mil habitantes, aunque el dato siempre va a ser aproximado. El dato más triste, en aguas de Ceuta se han recuperado por ahora 57 cadáveres de ahogados que no consiguieron alcanzar la costa. Muchos de los que están en Ceuta no piensan volver.
4: Hemos ido a otros sitios de España, por ejemplo, yo también en Barcelona, quiero ir a Barcelona, ¿sabes? Como sea, cualquier cosa que voy a hacer para ir, ¿sabes? Porque no me gusta Marruecos, no me gusta estar en Marruecos. Un país que está estropeado, ahí ni siquiera hay trabajo, ni siquiera hay unidades, ni siquiera hay nada.
3: El presidente de Ceuta, Juan Vivas, ha asegurado que no ha habido una respuesta rápida por parte del Ejecutivo.
5: Creemos que se actuó de manera tardía e insuficiente. La situación que vive en Ceuta es absolutamente insostenible. La situación que está viviendo nuestra población es absolutamente insostenible.
3: Sánchez, el presidente del Gobierno, ha visitado hoy la ciudad autónoma, se ha reunido con Viva y ha dicho lo siguiente en la intervención.
6: Ceuta es una ciudad española y lo sucedido en el día de ayer merece todo nuestro reproche, toda nuestra condena, la violación y el ataque a la integridad territorial de una ciudad española como es la ciudad de Ceuta.
3: Y donde la presión ha sido muy importante ha sido en Melilla, en el paso fronterizo de Beniazar, que está cerrado para evitar que entren más inmigrantes y donde se han escuchado durante toda la madrugada material antidisturbios. Solo unos pocos han logrado entrar en Melilla en las últimas horas. Hay todavía cientos de viajeros de la operación Paso del Estrecho que se han quedado atrapados con sus coches delante de la frontera que está cerrada. También le anunciamos datos relativos del plan Infoca. Por fin ha quedado estabilizado el fuego que comenzaba esta semana en Hornachuelos, en la provincia de Córdoba. Y de momento está estabilizado el fuego que comenzaba ayer tarde en Cerro Muriano, en una finca denominada Las Armentas. Y la policía local de Santiponce, en Sevilla, ha denunciado a dos menores por organizar carreras de patinetes en la calle. También una noticia del ámbito deportivo, el presidente de la FIFA, Gianni Infantino, ha anunciado que en un comunicado que va a desistir de su intención de crear una filial para comercializar

0: organizar la Copa del Mundo, una empresa que podía haber caído o recaído dentro de la familia de Donald Trump, del presidente de Estados Unidos. Vamos con el tiempo. A esta hora la temperatura máxima, y no ha bajado durante toda la noche, la ostenta Jaén con 28 grados en Málaga y 26, la que más se repite, 25 grados en Sevilla, Almería, Granada y Córdoba, y la mínima, el termómetro en la costa occidental, en Huelva y en Cádiz, hay 24 grados. Andalucía, 7 de la mañana y 3 minutos.
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0: Saludos, bienvenidos a este viaje sonoro por el corazón de Andalucía. Aquí comienza Andalucía Nuestra, el programa que abre las puertas de nuestras plazas, nuestras calles y nuestras tradiciones para que cada rincón de esta tierra cobre vida a través de las ondas. Y cada semana, ¿qué hacemos? Pues nos adentramos en un nuevo pueblo andaluz, sus historias, sus voces, sus sabores y su gente. Porque Andalucía, como saben y nos gusta decir aquí, no solo se cuenta, se siente. Y en este espacio queremos sentirla junto a ti o contigo, desde la brisa de la costa al eco de la sierra, desde los patios encalados hasta las ferias que iluminan la noche. Todo esto es posible gracias a un equipo nómada y viajero. Una Mamen Gil que es redactora e investigadora y que recorre caminos. Un correcamino sin igual que es Bernardo Ruiz. Y un conductor al frente de estos mandos que es Pedro Luis Moreno. Así que ellos son los que nos permiten y nos traen y compartimos con ustedes descubrir leyendas, personajes, fiestas, paisajes, secretos que hacen de nuestros pueblos lugares únicos. Así que, señora Gil, buenos días.
1: Buenos días.
0: Señor Ruiz, buenos días.
2: Buenos días, querida Inmaculada.
0: Y nuestro señor Moreno,
1: el mejor del mundo entero,
0: que está en la realización.
2: Se ha anticipado, querida Mamen.
0: Aquí hemos diseñado hoy un nuevo programa para todos ustedes que nos va a llevar por distintos puntos de Andalucía. Vamos a conocer dónde nos detenemos.
2: En primer lugar, Inma, acudiremos al reclamo del Valle de la Almanzora de Almería y concretamente hasta Serón, y posteriormente viajaremos en nuestra furgoneta de turismo itinerante o furgoneta sin límite de pasajeros hasta la pedanía de Alfonso XIII en las marismas del Bajo Guadalquivir y, para ser exacto, una aldea que pertenece a Isla Mayor.
0: Pues al poblado de Alfonso XIII, ahí haremos nuestra parada. Pero en la primera parte del programa, efectivamente, nos vamos a colocar en la provincia o a situar en la provincia de Almería. Aparcamos nuestra furgoneta y vamos a conocer detalles.
2: A 800 metros de altitud y en plena comarca del Valle de la Almanzora
3: se yergue
2: Serón, una localidad de 2.150 habitantes que responden al gentilicio de seroneros y que rinden culto como patrones a la Virgen de los Remedios y San Roque. El sector de la agricultura es la base de su sistema productivo y la iglesia de la Anunciación, de estilo mudéjar, es la joya de su catálogo patrimonial.
0: De las entrañas de los Filabres nos llega hoy el aroma de la tradición de Serón, que es una de las localidades más emblemáticas del Valle de la Almanzora. Teniendo su traza urbana, origen musulmán, presenta bellas calles estrechas y sinuosas que ascienden hasta la parte más elevada, lo que corona además su castillo nazarí. De casas encaladas, pintoresco paisaje y rincones con encanto, Serón invita a pasear por cada una de estas calles, a perderse en ellas, a subir y bajar sus cuestas al encuentro de la historia que atesora. Un pueblo andaluz que es a la vez historia, castillos y sabor a jamón.
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0: Vamos a iniciar nuestra visita y a conocer con detalle Serón. Para ello contamos con la ayuda y colaboración del alcalde del municipio, Manuel Martínez, que ya está con nosotros y al que tenemos el placer de saludar. Alcalde, buenos días, bienvenido.
5: Hola, buenos días. Muchas gracias por invitarnos a estar un ratito con vosotros.
0: El placer es nuestro. Alcalde, cuéntenos, cuéntele a los andaluces, ¿cómo es su pueblo?
5: Bueno, ¿qué puede decir cualquier alcalde que se precie de su pueblo? Mi pueblo está catalogado como uno de los pueblos más bonitos de Andalucía. Serón se encuentra situado en la falda norte de la Sierra de los Filabres, con un clima continental muy frío en invierno y caluroso en verano. Y es un pueblo de origen nazarí, por tanto ya eso nos da unas pistas de cuál es su morfología arquitectónica, su urbanismo. Es un pueblo, por tanto, defensivo, sobre una colina coronada por un castillo y rodeado de calles muy muy estrechas, laberínticas, pues precisamente pues como ciudad defensiva en la dominación árabe de la Andalucía dominada por los árabes. Por tanto, es un pueblo singular, un pueblo muy bonito, un pueblo de sierra y un pueblo que tiene paisajísticamente es una lindeza desde el punto de vista gastronómico igualmente, y con cantidad de servicios y de zonas para visitar y pasar un día muy, muy, muy lindo en mi pueblo.
0: Alcalde, un ejercicio que nos gusta hacer desde este programa es imaginar que vamos recorriendo el pueblo, que salimos a pasear con usted, que nos va a llevar a aquellos sitios más destacados o singulares. ¿Qué podemos ver o visitar? ¿Por dónde nos llevaría?
5: Bueno, mira, podemos encontrarnos en la Plaza Nueva de Serón, que es donde se ubica el ayuntamiento y hay un restaurante. De la plaza salimos por la calle Gadil y calle Real y vamos a subir al castillo, donde tenemos unas vistas impresionantes de todo lo que es el Valle de la Almanzora y de nuestro propio pueblo. Por tanto, desde esa calle Real hasta el castillo, vamos a pasar primero por la iglesia de Nuestra Señora de la Asunción, que es una iglesia de estilo mudéjar, con un retablo impresionante que la podemos visitar y pasar un rato muy agradable viendo la arquitectura de esta iglesia. Y vamos a continuar de la iglesia, vamos a continuar hasta la zona del castillo por esos callejones que le llamamos en el pueblo, unas callecitas muy estrechas, muy laberínticas, que pues nos permiten perdernos en aquel entorno de los callejones, entre comillas. En la zona del castillo tenemos el centro de historia de Serón, que es el centro de historia Juan Torreblanca, y una sala de exposiciones que siempre tenemos ocupada con alguna exposición. Por tanto, en el centro de historia de Serón Juan Torreblanca podemos conocer toda la historia de nuestro pueblo, un centro muy, muy digno para ver. Y con un montaje moderno, actual, que permite al visitante situarse en la historia de Serón. Y en este mismo momento inauguramos, precisamente el Día de Andalucía, inauguramos en la sala de exposiciones, que es una sala muy bella también, sala de exposiciones María del Peñón, inauguramos una exposición de fotografía en blanco y negro de Serón, de fotografía antigua. Vamos a hacer un archivo municipal fotográfico, donde vamos a ir periódicamente en distintos lugares del pueblo, vamos a ir pues presentando esta fotografía. De ahí nos vamos a subir al castillo, y desde el castillo vamos a tener, desde el mirador del castillo, una imagen impresionante de nuestro pueblo, de la sierra y del valle de la Almanzora.
0: Muy bien, alcalde, pues una vez que hemos hecho este recorrido, ahora se nos antoja que queremos ir a Serón en fiesta. ¿Qué fiestas destacamos?
5: Bueno, tenemos varias festividades para destacar. El recorrido, antes de finalizar el recorrido, debemos de tomar algún producto gastronómico.
0: Sí,
5: hacer
0: claro.
5: Hacer una cata de jamón, hacer una cata de queso, acompañada con los productos típicos del pueblo, tanto embutido, jamón, queso, patatas fritas, el tema de la fritada, es decir, que tenemos que pasar por alguno de los establecimientos de Serón para tener buen sabor de boca y podernos despedir de esa ruta que hemos hecho por Serón. En cuanto a la fiesta, os tendré que decir que tenemos varios acontecimientos en nuestro pueblo muy, muy significativos. Uno, que es la Feria del Jamón, que este año conmemoramos el 30 aniversario, 30 años celebrando la Feria del Jamón y productos cárnicos de Serón, que se hace siempre el primer fin de semana del mes de julio, caiga en el día que caiga, primer fin de semana.
0: Sí.
5: Ese primer fin de semana, el viernes por la tarde, tenemos el concurso nacional de cortadores de jamón. Es una prueba, pues, de los diferentes concursos que se hacen en nuestro país de corte de jamón, pues es una prueba puntuable para el global del concurso. Eso lo hacemos el viernes. Y el sábado hacemos, pues, la exposición, las carpas con la cada una de las empresas cárnicas de nuestro pueblo, tanto jamones como chacineras, así como los productos agroalimentarios de Serón. Y tenemos una feria, pues, dedicada a ese producto. Cada año, se potencia muchísimo muchísimo más y bueno, y hay ediciones que hemos contado en torno a 8,000 o 9,000 personas en las visitas que hacen a nuestra feria y a degustar a un precio súper económico los productos cárnicos. Y luego tenemos la festividad, todo lo que es la festividad de nuestra patrona, la Virgen de los Remedios, que es el 15 de agosto, acompañado evidentemente de la Semana Cultural y de un conjunto de actividades muy, muy bonitas que hacemos. Uh-huh. Y luego hay otro acto,
0: ¿sí?,
5: muy bonito también, que es no es una recreación, pero sí que es una cuestión teatralizada de la novia de Serón. La novia de Serón es un acontecimiento histórico que ocurre en Serón allá por 1450, según algunos historiadores, que nos permite situarnos en el contexto de aquella época, y se hace una obra de teatro, que este año hacemos la segunda edición también de esa obra, teatralizada en las calles, ambientada en las calles de época, y con una comitiva que acompaña al conjunto de actores en el recorrido por todo el pueblo. A esa no le tenemos fecha puesta, porque no le ponemos fecha, depende del tiempo en el que los actores estén preparados, pero será en el verano, en la semana previa a las fiestas, que son el 15 de agosto. Esos tres acontecimientos son muy significativos, sin entrar en muchísimos más, evidentemente, que tenemos en nuestro pueblo.
0: No nos cabe duda, alcalde, a lo largo de todo el año. Bueno, pues como efectivamente estas son unas buenas singularidades, queremos quedarnos a dormir. ¿Tenemos dónde hacerlo?
5: Por supuesto. Los alojamientos rurales de Serón, tenemos bastantes alojamientos rurales. Ahora mismo no puedo decirle el número exacto, pero en torno a ciento y pico plazas de alojamiento rural, ¿vale? Uh-huh. En diferentes casas de nuestro pueblo, en diferentes casas que hay distribuidas por la barriada y que están declaradas como viviendas de alojamiento rural, de alojamiento turístico. Y luego hay una posada, que es la Posada del Candil. En este momento ha cambiado de dueño y lleva un mes aproximadamente, pues, haciéndole una serie de reformas que querían hacer, y es un entorno natural, un entorno precioso, en apartamentos, todo de madera, y la posada es un lujo, es un lujazo poder alojarse en ella, aparte del hostal cuadrado y alguna otra cuestión pues que tenemos en el municipio. Uh-huh. Desafortunadamente los apartamentos del poblado minero de Las Menas de Serón es patrimonio industrial y está declarado pues como bien patrimonial por la Junta de Andalucía. Esos apartamentos se cerraron y estamos negociando con la Junta de Andalucía, porque es propiedad de la Junta, estamos negociando la apertura. Pero también tenemos el camping, para aquellos que les guste, que está situado en Las Menas, gestionado por el propio ayuntamiento, y que tiene una serie de bungalows con capacidad también para en torno a unas 90 personas, con casetas de madera, muy chulo, y en un ambiente muy agradable.
0: Muy bien, alcalde, pues nos ha encantado este rato de charla, que nos haya mostrado cuáles son las singularidades de Serón. Manuel Martínez, alcalde de Serón, gracias por estar aquí en Andalucía Nuestra.
5: Gracias a vosotros por invitarnos.
4: ¿Sabías que
3: los jamones de Serón llevan más de un siglo publicitando el nombre de la localidad por todo el mundo?
6: No me des consejo y dame jamón. Y si es de pata negra, mucho mejor. No me des consejo y dame jamón.
3: La industria jamonera de Serón no tiene ganadería propia. Utilizan perniles procedentes de cerdos de raza blanca criados en países de la Unión Europea y en granjas de Teruel, Aragón y Cataluña. Pero ello no ha sido óbice para obtener la indicación geográfica protegida jamón de Serón. Se trata de un jamón de sabor ligeramente dulce y poco salado. Otras características son el color rojo y brillante al corte y una grasa muy aromática que, según aseguran los productores del jamón de Serón, se debe al tomillo, romero y otras plantas aromáticas que crecen en la Sierra de los Filabres. Las condiciones climáticas de la localidad y las largas permanencias de los jamones en bodegas naturales son las que favorecen la calidad distintiva de estos jamones. La práctica de la curación doméstica del jamón llegó a Serón hace más de 5 siglos. Los reyes católicos, tras la reconquista de Granada y Almería, introdujeron la práctica del consumo de productos del cerdo como una medida político-religiosa con el objetivo de reconvertir a los moriscos al cristianismo. El jamón serrano es el gran pilar del turismo gastronómico en Serón, que desde hace más de 2 décadas celebra el primer sábado del mes de julio la Feria del Jamón de Serón, a la que acuden cada verano miles de visitantes y los mejores cortadores de jamón de España.
0: Pues estaba pensando que se me estaba haciendo la boca agua, que entre el jamón de Serón y lo que vamos a comer o a conocer ahora de la mano de Bernardo, un plato exquisito, porque vamos a conocer uno de los recursos principales de Serón. Esto es una cosa que es que tiene huevos.
2: Dos apuntes antes de ir a la granja. Es curioso porque los Reyes Católicos implantaron además una medida política que favorecía que, por ejemplo, en Granada, que en la época musulmana fue una de las mayores productores vitivinícolas, era curioso porque los musulmanes no podían consumir vino, no podían consumir alcohol por motivos religiosos, pero sin embargo era uno de los mayores productores de la península de la industria vitivinícola, cuando ya existían los cristianos, los castellanos viejos en otras zonas de España. Es decir, la duda es dónde se vendía precisamente ese vino, porque los lazos comerciales principalmente eran con otros territorios en los que se practicaba la religión musulmana. Pero después otra cuestión que implantaron los Reyes Católicos, como ha comentado Mamen, fue la industria del cerdo. Uh-huh. Y además implantaron que el vino solo se podía consumir en el Reino de Granada, ya cristiano, en 15 leguas alrededor, solo vino producido en Granada, y el cerdo además prohibieron que se exportara de otra zona de España. Era la forma de alguna manera de revitalizar económicamente esa zona de Andalucía que había estado bajo poder musulmán durante más de 600 y 700 años. Y otra cuestión, en Andalucía están, se alzan, se yerguen algunos de los mejores secadores naturales de jamón del mundo, pero es cierto que la cabaña porcina ha reducido sus cabezas de ganado de forma sobresaliente y notoria en los últimos años. Prácticamente más allá de la Sierra de Aracena y los Picos de Aroche, uh-huh, en la zona de la Alpujarra de Almería y de Granada apenas hay cabaña porcina, la Sierra de los Filabres tampoco. Es decir, que el cerdo se ha ido de alguna manera perdiendo del hábitat natural en alguna zona. A veces el cerdo, por ejemplo, que se vende como producto andaluz, procede de Hungría.
0: Vaya, anda, nada más y nada menos. Bueno, pues todo esto lo hemos englobado en nuestra sección de ¿Sabías qué? Aprendiendo de Andalucía. Pero como decíamos, nos vamos a conocer uno de los recursos fundamentales de Serón y vamos a visitar, de la mano de Bernardo, esta granja.
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2: La ganadería es, junto a la agricultura y más, uno de los principales generadores de empleo de Serón, una localidad en la que se alzan las instalaciones de Huevos Camperos de Serón, una empresa que hoy visitamos gracias a su propietario, Antonio García, al que ya saludamos. ¿Qué tal, Antonio? Bienvenido, buenos días.
7: Buenos días.
2: En los últimos años han proliferado en el mercado presuntos huevos camperos, y me refiero a presuntos porque existe cierta confusión sobre qué es exactamente un huevo campero y cómo es el proceso de certificación para que adquiera esa distinción.
7: Bueno, pues vamos, el huevo campero es, dijéramos, la misma gallina que va a estar en una jaula, nada más que está al aire libre. La gallina dispone de una nave donde pasa parte del día y siempre con una salida a un exterior, a un parque, que es donde ella sale y come insectos, pica hierba. En fin, tiene un tema de libertad y de bienestar animal. Y ahí, pues, la gallina, pues, no es lo mismo estar encerrada en una jaula que estar suelta por el campo, con que puede disponer de su paseo a la hora que quiera.
2: Uh-huh. Antonio, ¿se certifica por parte de determinados profesionales de la rama sanitaria, de la rama de medio ambiente, precisamente el huevo campero? ¿Existen inspecciones periódicas para comprobar que el animal dispone de un medio de vida en semilibertad?
7: Efectivamente, cada cierto tiempo se van haciendo visitas a la granja. Y los mismos parques, los mismos patios donde las gallinas, dijéramos, pasan todo el día, es la muestra de que esas gallinas están en la calle o no están en la calle. Si esos parques, esos patios, pues dijéramos que tienen tierra, tienen hierba, no se ve movimiento en el suelo, es porque esas gallinas no salen a la calle. Ahora, un campo de un patio de una granja de gallina campera, pues el suelo, pues, tiene que estar casi limpio, salen algunas hierbas, no más que salgan hierbas, porque disponen de más espacio, de que ellos pueden apurar la hierba, pero van apurando hierba y se nota que hay movimientos en lo que es el campo, el patio de la gallina.
2: Uh-huh. ¿Cuántas gallinas viven a día de hoy en su finca, Antonio?
7: En mi finca ahora mismo disponemos de 3.200. 3.200 gallinas en varias naves, pues para ir renovando, porque tienen su renovación cada cierto tiempo, y en fin, pues para que no coincidan todas con la misma fecha de y nunca quedarnos sin el producto.
2: ¿De qué raza son sus gallinas?
7: En concreto, mis últimos lotes están siendo todos Isa Brown, que es una gallina morena, que pone huevo rojo, o bueno, rojo marrón, y la verdad que tiene una adaptación muy buena a este terreno, una adaptación muy buena en el sentido de que le gusta el clima, que aquí disponemos de clima frío, clima caliente, y se adapta muy bien a este clima de aquí.
2: ¿Suele alternar las razas, Antonio, o está simplemente tratando de adaptar la raza que mejor se adapte al terreno del Valle de la Almanzora?
7: La verdad que hemos ido probando diferentes razas para ver cuál es la que mejor se adaptaba a este terreno. Hasta el momento, la verdad que esa estirpe, la Isa Brown, es una gallina que está yendo muy bien con este terreno de aquí.
2: ¿Por qué son especiales sus huevos? ¿Por el tamaño? ¿Por el sabor? Porque existe también un mito, ¿no? Los huevos camperos son de dos yemas, los huevos camperos son más grandes. Revélenos el secreto y la principal diferencia.
7: La verdad que mis huevos son especiales más que otra cosa por la frescura. La recogida se hace todos los días, se prepara en el envasado y al día siguiente a primera hora se va dejando en todos los comercios locales, y es un huevo que no tiene más de dos días, no tiene cuando llega al establecimiento. Claro. Lo demás, pues sí, se nota también el sabor del campero, se nota que esa gallina ha comido hierba, que no ha estado siempre comiendo piensos especiales en granjas, pero lo mejor es la frescura.
2: Se ha referido ya anteriormente y ahora precisamente a la alimentación, se ha referido a la hierba. ¿Solo comen hierba o se le suplementa con piensos especiales?
7: Ahora mismo ellas están tomando lo que es cereales revueltos, se trituran, se revuelven y se hacen otra vez grano y van mezclados para que la dieta sea más equilibrada. Todo cereales naturales, pero la verdad es que al estar la gallina saliendo todos los días a los parques, pues, el 50% de la alimentación, el 50% más o menos, viene a ser lo que es terreno, de cosas del terreno, hierba, insectos, y luego ya pues, a última hora, cuando ya la gallina se va a dormir, pues también come algo de pienso, de cereal.
2: A modo de curiosidad, simplemente, ¿cuántos huevos se pone al día una gallina que vive en una explotación ganadera de producción industrial, me refiero, ¿no?, que está estabulada, y cuántos uno de su empresa?
7: Tanto la gallina de jaula como la gallina de campero tardan 25 o 26 horas en poner un huevo. La puesta es la misma, lo único que el trabajo es superior en una granja campera a una granja de jaula. En la granja de jaula recoger huevos da varios vistazos, y en una granja campera pues todos los días pues tienes que estar paseando por los parques, tienes que pastorear un poco con las gallinas y tienes más trabajo, ¿no? Pero lo que es la puesta es algo inferior siempre en campero, siempre, pero poco.
2: Antonio, nos ha despertado el apetito pese a la hora, pese a que es la hora del desayuno. Estamos imaginándonos un pan, un currusquito de pan bueno de verdad, de masa madre, fermentado en el horno con cariño, con paciencia y probando sus huevos, ¿no? Que el mayor precel es unos huevos fritos con pan, algunos con chorizo, otros con panceta, pero bueno, al menos huevos fritos con pan. Díganos dónde y cómo podemos comprar sus huevos, dónde podemos adquirir los huevos camperos de cero.
7: Pues mi principal venta es todo el kilómetro cero, es comercio cercano de la comarca de Serón Tíjola, comarca de Baza. Es la mayoría de mis comercios, todo es kilómetro cero. No queremos alejarnos con las ventas, sino quedarnos cerca y que vaya aumentando, porque todo el mundo vaya gustándole el sabor y la frescura de nuestro huevo.
2: Un modelo de economía circular, pero si hubiera un oyente, por ejemplo, de Sevilla, de Huelva, de Cádiz, de Córdoba, que se ha enamorado de sus huevos, que le ha convencido la entrevista, ¿puede adquirirlos de forma online, puede llamar a la empresa y recibirlos por paquetería o no está contemplada esa opción, Antonio?
7: Está contemplada. No disponemos de página web ni nada, solamente redes sociales, pero sí tenemos la esa de poder enviarlos por paquetería. Lo que sí es un producto un poco peligroso para mandarlo por paquetería, pero hasta el momento están llegando sanos y salvos a todos sitios.
2: Y además nos han pedido. Merece la pena asumir el riesgo por la calidad de los huevos camperos de Serón, con cuyo propietario Antonio García hemos charlado hoy en Andalucía Nuestra. Muchísimas gracias por su amabilidad y hasta la próxima. Un fuerte abrazo, Antonio.
7: Un saludo y un abrazo muy grande para todos.
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3: La leyenda de hoy nos lleva al siglo XV, durante las contiendas entre moros y cristianos en los tiempos del reino nazarí. En medio de una de esas trifulcas, ya por el año 1440, salió de Serón una comitiva de 10 o 12 moros que escoltaban a la hija del alcaide de la localidad en su camino hacia Baza para contraer matrimonio con el alcaide Bastetano. Cercanos a la población de Foncaliente, la comitiva se vio rodeada por un grupo de unos 40 jóvenes de las principales familias de Lorca, que hicieron prisioneros a la hermosa joven y a sus escoltas, salvo a un jinete nazarí que consiguió huir a caballo y fue a avisar a Serón de lo ocurrido. Su alcaide mandó inmediatamente a un numeroso grupo de gente de armas, pero nada pudieron hacer para liberar a los suyos. Temerosa por su suerte, la cautiva mora lloraba afligida su desgracia, y es entonces cuando los de Lorca decidieron devolverla a su familia de Serón. Agradecida por la acción, la doncella les entregó como obsequios una preciosa joya de oro y pedrería que llevaba en el pecho y la cabezada de la mula en la que cabalgaba. Esta cabezada pasó a formar parte de los lujosos aparejos de montura de la reina Isabel la Católica. En la actualidad, un fragmento de esta cabezada, realizado en cuero, seda e hilo de plata, se conserva en el Museo Arqueológico Nacional. Y una escultura de bronce de la novia de Serón recuerda la leyenda, y además las tres localidades protagonistas, Serón, Lorca y Baza, han formalizado un hermanamiento 6 siglos después de la historia que acabamos de contar.
0: Eso es, una leyenda de hoy que nos lleva pues hasta el siglo XV, durante las contiendas entre moros y cristianos.
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0: El municipio almeriense de Serón ha servido de plató natural para diversas producciones audiovisuales, entre las que destaca el rodaje del largometraje de posguerra El Interrogatorio. Grabado en Las Menas de Serón, la película está basada en hechos reales y recoge momentos y situaciones vividas en la localidad tanto durante la guerra como en los años de posguerra. La película documental revela la cruda realidad vivida por familias, hermanos y vecinos divididos por la contienda ideológica.
9: Buenas tardes, Antonio. ¿Llego en buen momento?
10: Siempre llega usted en buen momento, sargento. ¿Qué tal? ¿Cómo estamos?
9: Bien, gracias, bien.
10: Siéntese, por favor. Gracias. ¿En qué puedo yo?
9: Antonio, llevo ya cierto tiempo pidiendo esfuerzos a la comandancia de Almería. Por aquí, la situación en la comarca.
0: Muchas de las escenas se rodaron en el antiguo cuartel de la Guardia Civil y gran parte de los vecinos han participado de extras.

0: Algunas de las escenas de la serie Entre Tierras también se han rodado en Serón. María, una mujer andaluza dedicada a cuidar de su familia desde que murió su padre, decide sacrificarse por los suyos y acepta casarse con un terrateniente manchego que viene a su pueblo buscando esposa a cambio de asegurarse el bienestar y el futuro de su madre y hermanos.
1: Ha venido un amigo del alcalde, un agricultor rico de hecho de La Mancha.
2: ¿Y él ha venido aquí?
1: Está buscando esposa.
3: Hoy ha venido don Carlos a cobrar el alquiler. Me ha dicho que le pagamos lo que le debemos o tendrá que echarnos de la casa.
1: Pues no te preocupes que ya lo voy a arreglar. Elíjame a mí.
4: ¿Cómo dices?
1: Usted lo que necesita es una mujer, no una niña.
5: Hoy celebramos el matrimonio entre María Rodríguez y Manuel Cervantes.
1: ¿Cómo?
5: Un matrimonio por poderes, hija.
0: Además, de entre otras localidades de Almería, la serie también se grabó en algunos rincones de Madrid y Castilla-La Mancha.
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1: El paseo de hoy nos lleva hasta la calle Real de Serón, que funciona como vía fundamental de acceso al pueblo, ya que rodea el casco histórico, generando una trama conformada por calles estrechas e intrincadas y bellos rincones a su alrededor. Caminar por la calle Real de Serón es, en realidad, caminar por la historia viva de la Sierra de los Filabres. A medida que avanzamos, la calle se estrecha y se retuerce, adaptándose a la caprichosa orografía de la montaña. Al observar la fachada tras esas rejas de forja y esos balcones cuajados de maceta, vemos cómo se esconden siglos de tradición. En esta calle encontramos algunos ejemplos de casas señoriales con magníficas fachadas que fueron construidas a finales del siglo XIX en estilo neoclásico o a principios del XX en estilo modernista. También se puede visitar la imponente y mítica iglesia de la Anunciación, declarada como Monumento Histórico Artístico de Carácter Nacional. Pero la calle Real no solo se mira, también se siente y se saborea. Es el punto de reunión donde las tiendas de siempre conviven con el aroma inconfundible del jamón y los embutidos de Serón, famosos en el mundo entero. Desde la calle Real nos dirigimos ahora a la parte más alta del pueblo, al castillo de Serón, desde donde se ve todo el valle de la Almanzora, la Sierra de las Estancias y parte de la provincia de Granada. De la fortaleza original solo queda una pared y algunos lienzos de muros diseminados a lo largo de la construcción. El castillo jugó un papel muy importante en la época musulmana debido a su carácter defensivo y sirvió de refugio en la rebelión de los moriscos. Pero más allá de las batallas, hay historias que hablan de túneles secretos. Se dice que existían pasadizos que conectaban la fortaleza directamente con fuentes de agua y salidas ocultas en la ladera, permitiendo a los sitiados sobrevivir o escapar como fantasmas en la noche. Aunque la arqueología es cauta, los mayores de Serón aún señalan rincones donde juran que la tierra suena hueco. Sobre los restos de la antigua Torre del Homenaje se levantó a comienzos del siglo XX la Torre del Reloj, una construcción de estilo neomudéjar que alberga en su interior el mecanismo de un reloj que marca las horas a los vecinos. El objetivo era que todo el pueblo pudiera saber qué hora era para organizar los turnos de riego y la jornada laboral. Hoy los muros del castillo ya no disparan flechas, sino fotografías. Subir hasta allí arriba, especialmente al atardecer, permite disfrutar de una experiencia especial. Puede de su torre, con el sol cayendo sobre los tejados, se siente ese vértigo de la historia que solo los lugares sagrados poseen.
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3: En nuestro recorrido por nuestros pueblos y visitas a nuestros pueblos, nos gusta detenernos también en la Semana de Pasión, conocer cómo se celebra la Semana Santa. ¿Cómo es la de Serón, Bernardo?
4: La Semana Santa de Serón brota con intensidad la tarde del Jueves Santo, día en el que procesiona la venerada talla del dulce nombre de Jesús de Nazaret, bautizado cariñosamente como Padre Jesús. La cofradía, cuyo primitivo titular fue destruido en la Guerra Civil, rinde culto a un Cristo que preserva el antiguo rostro de San Cleofás. Jueves Santo en Serón, caminos de luz a la vera de Padre Jesús. Es una historia verdaderamente sorprendente la de el Padre Jesús de Serón, porque en la Guerra Civil se destruyen todas las imágenes, excepto una imagen que se recupera, que se puede preservar en parte,
3: se restaura,
4: porque no fue sometida a ceniza, estaba en mal estado, que era la figura de San Cleofás, que ni había una especial devoción en Serón por San Cleofás, ni era una talla de especial valor artístico, pero como era la única, deciden, en lugar de restaurarla, que el rostro de San Cleofás sea el rostro de Padre Jesús.
3: No,
4: y adaptan la talla.
3: No me diga.
4: Sí. Adaptan la talla, toman la, en primer lugar, evidentemente por razones económicas. Serón es una zona especialmente castigada. Hay que recordar que la provincia de Almería y de Málaga fueron una de las últimas en entregar el sitio al bando sublevado. Uh-huh. Y por tanto, pues hubo un hostigamiento y fueron zonas especialmente pobres en la posguerra, porque no hubo ningún momento de tregua, ¿no? Y por razones económicas, por la imposibilidad de contratar a un imaginero dinero que tallara Padre Jesús, pues deciden conservar, y por cariño, la cara, el rostro de San Cleofás. Así que cuando visiten Serón, verán la historia desde el punto de vista artístico y devocional del pueblecito, en la cara de Padre Jesús, que es San Cleofás.

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1: Y con este equipo que sube de nuevo a la furgoneta sin límite de pasajeros para llevarles hasta otro punto de Andalucía. Concretamente nos vamos a situar hoy en un poblado, el poblado de Alfonso XIII. Bernardo, cuéntanos.
2: En la corona suroccidental de las marismas del Bajo Guadalquivir de Sevilla se alza el poblado de Alfonso XIII. Una pedanía de 390 habitantes que responden al gentilicio de alfonseño y que pertenecen a Isla Mayor. La Virgen del Carmen es su patrona y la iglesia construida en su honor es la joya de su patrimonio. Especialmente curioso es la rivalidad antiquísima entre Isla Mayor y el poblado de Alfonso XIII. Mamen luego hablará, creo recordar, de Isla Mínima, que es una de las películas mejor construidas desde el punto de vista narrativo del cine español contemporáneo. Y ahí se puede recuperar un apelativo que utilizaba antes los habitantes del poblado de Alfonso XIII, porque a Isla Mayor le llamaban el Puntal, porque incluso Alfonso XIII fue, en tiempos remotos, de mayor relevancia que la propia Isla Mayor.
1: Claro, es que además Alfonso XIII tuvo una notable presencia en esta zona y una notable presencia en Andalucía, porque destaca su impulso a la modernización y el turismo, ejemplificado por ejemplo en el Hotel Alfonso XIII en Sevilla, construido para la Exposición Iberoamericana de 1929. Pero visitó y conoció bien esta zona para promover el desarrollo agrícola, poniendo la primera piedra de la iglesia en el actual poblado de Alfonso XIII en Isla Mayor en 1928, y es aquí precisamente donde hoy nos detenemos, y por eso esta pedanía debe su nombre al rey, que, como digo, visitó la zona en muchas ocasiones y estaba efectivamente bastante interesado en desarrollar la agricultura, y su reinado dejó huella en infraestructura, promoción de la imagen de Andalucía, especialmente a través de estas materias.
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2: Isla Mayor y por ende el poblado de Alfonso XIII son un oasis de tierra fértil para la plantación de arroz, un sector en el que opera Cristina Revert, joven agricultora gracias a la que descubriremos hoy este modelo agrícola y a la que ya saludamos en Andalucía nuestra. ¿Qué tal, Cristina? Bienvenida, buenos días.
3: Buenos días, ¿qué tal?
2: Usted es una joven agricultora que apostó por la plantación de arroz en su momento. ¿Por qué ese modelo productivo? ¿Por qué apostó por ese modelo agrícola?
3: Pues como bien has dicho, nos encontramos en Isla Mayor, en pleno corazón de las marismas del Guadalquivir, y pues este es el lugar idóneo para el cultivo del arroz. Mis bisabuelos, tanto por parte de madre como por parte de padre, que llegaron desde Extremadura y Valencia, lo apostaron todo por este cultivo, y gracias a ello pues hoy puedo decir que soy la cuarta generación de arroceros de mi familia y que sigo y seguiré apostando por continuar desarrollándome en esta profesión.
2: Cuarta generación, más de prácticamente un siglo de experiencia al servicio de la plantación del arroz, que evidentemente son un aval más que suficiente para que nos pueda ilustrar sobre cómo funciona el cultivo del arroz y si es tan específico como se cree.
3: Sí, totalmente. El arroz es un cultivo muy singular, ya que de mayo a diciembre permanece inundado bajo una lámina de agua de unos 10-15 centímetros, que solo se da en el cultivo del arroz. Esto crea una biodiversidad única y muy rica, desde los más pequeños microorganismos que filtran el agua que captamos del río Guadalquivir hasta la avifauna que encuentra en nuestro paraje un hábitat perfecto para su alimentación, desarrollo y reproducción. Es un cultivo que sirve para decantar los sólidos en suspensión procedentes del río, con lo cual devolvemos el agua a su medio natural limpia y filtrada. También hay una cuestión muy importante, que es que el arroz contribuye a mejorar notablemente la calidad del medio ambiente a través de la captación de dióxido de carbono, convirtiéndolo en oxígeno, como certifica un reciente estudio del que somos pioneros a nivel europeo, que demuestra que somos positivos en cuanto a la reducción de la huella de carbono.
2: ¿De cuántas hectáreas dispone su finca? Que además ya ha anticipado que es un excelente grado de retroalimentación en el medio ambiente que contribuye precisamente a su saneamiento.
3: Pues yo llevo 36 hectáreas a renta, 7 las dedico, bueno, las voy rotando. Estos años atrás he tenido trigo y remolacha azucarera y las otras 29 las dedico exclusivamente al cultivo del arroz.
2: Para los neófitos en la materia, ¿cuántos metros cuadrados son una hectárea?
3: 10.000 metros cuadrados.
2: Es decir, más de 300.000 metros cuadrados dedicados exclusivamente al cultivo del arroz. ¿Con qué variedad de arroz trabaja o suele alternar según cada campaña agrícola?
3: Trabajo con diferentes variedades, aunque me centro sobre todo en dos. Una es Puntal y otra es Jota Cendra. Las utilizo porque se adaptan muy bien a este terreno y a este clima. Son bastante resistentes a algunas plagas y enfermedades y dan producciones aceptables.
2: Una de las dudas que surgen para los neófitos en la materia sobre la plantación de arroz es distinguir entre la raza del arroz, el tipo de arroz y la variedad de cultivo. ¿Hay alguna diferencia entre ambas? Es decir, ¿se puede apostar por diferentes variedades de cultivo o el arroz solo se puede cultivar y producir de una única forma?
3: Sí, el modelo de plantación siempre es el mismo. Da igual la variedad, que siempre es el mismo, o el tipo de arroz, que no es lo mismo la variedad que el tipo
2: de arroz. Cristina, ¿cómo influye una campaña en la que la sequía ha sido la nota predominante según la etapa de cultivo, ¿no? De la primavera, por ejemplo? ¿Influye las últimas borrascas en la futura campaña de arroz o el arroz es un fruto que de alguna manera se adapta a las condiciones meteorológicas y es especialmente resistente?
3: Pues no se adapta bien a la sequía. Es un cultivo que precisa de mucha agua. Y bueno, esta borrasca que hemos tenido últimamente pues nos están viniendo de lujo, ya que tenemos la regulación general del Guadalquivir a más de un 70%.
2: Va a viajar el arroz en el alta velocidad de Andalucía la próxima campaña. Cristina, nos ha convencido por sus explicaciones, por cómo se dedican cuerpo y alma a la plantación de arroz, porque es la cuarta generación y lógicamente queremos conocer dónde se puede consumir su arroz, cómo se comercializa, con qué nombre comercial.
3: Pues la mayor parte de los agricultores entregan su arroz en la cooperativa Rosúa, que es la que se encarga de la elaboración y comercialización bajo la marca Doña Ana, que la podéis encontrar tanto en su página web como en tiendas locales o en supermercados como Carrefour y Día.
2: Doña Ana, que es precisamente la marca que protege a los agricultores de la comarca, ¿no? De Isla Mayor, de Alfonso XIII y precisamente de toda la zona de las marismas del Bajo Guadalquivir, que es en la que se alza esta pedanía que pertenece a Isla Mayor y que hoy hemos visitado y que hoy hemos recorrido con las botas de agua, por supuesto, porque hemos descubierto cómo se produce el arroz gracias a Cristina Rever, agricultora de cuarta generación. Cristina, muchísimas gracias por haber estado con nosotros en Canal Sur Radio. Un fuerte abrazo, hasta la próxima.
3: Hasta la próxima, muchísimas gracias.
0: ¿Sabías que
4: los parajes de Alfonso XIII también han sido platos natural de cine? Las marismas del Guadalquivir y los arrozales de Isla Mayor y del poblado de Alfonso XIII conforman los paisajes principales de Isla Mínima, un thriller policiaco que transcurre en 1980 en un pequeño pueblo andaluz de las marismas del Guadalquivir, donde han desaparecido dos chicas durante sus fiestas y para resolver el caso envían desde Madrid a dos detectives de homicidios. Envueltos en una historia en la que todo el mundo parece que oculta algo y que no todo es lo que parece, estos agentes se ven inmersos en una comunidad cerrada en la que les costará saber realmente lo que ha pasado.
5: Estrella tiene 16 años, Carmen tiene 15. Su padre es el barquero de la isla, viven a unos 3 kilómetros por carretera. La noche que desaparecieron, volvieron andando de la feria. Una vecina las vio subirse a un coche. Fue la última persona que las vio.
6: Este sitio se traga a la gente. Un día estás, hasta que de repente desapareces.
5: ¿Quién fue?
4: Interpretada por Raúl Arévalo, Javier Gutiérrez y Nerea Barros, la película, participada por Canal Sur Televisión, consiguió 10 premios Goya en 2015, entre ellos a la mejor película, dirección, interpretación masculina protagonista o fotografía. Todos los paisajes son un protagonista más dentro de la película. Unos fabulosos paisajes de faena con campos de cultivo, espigales y arrozales que cuando se inundan confieren a Isla Mayor esa identidad de isla. Tanto han sorprendido esos paisajes que se han puesto en marcha la ruta turística a la Isla Mínima, que recorre los principales escenarios del rodaje de la película: la Puebla del Río, Isla Mayor, Finca Beta La Palma, Beta Herrado, Poblado Contesa, la Playa de los Morenos, el Brazo de los Jerónimos y la Isla Mínima. Pero ahora, si os parece, hablamos de la peste, pues también algunas de sus escenas se han rodado en este poblado. Se trata en este caso de un cine histórico ambientado en la Sevilla del siglo XVI, una de las metrópolis más ricas y desiguales de Europa, azotada por una epidemia bubónica. La trama sigue a Mateo, un exmilitar e impresor condenado por la Inquisición, quien debe resolver una serie de asesinatos diabólicos para conseguir su perdón.
7: Quiero proponer un brindis. Por Dios, que está en todas partes, en las calles y en las plazas, en las encrucijadas de los caminos y en las puertas de las ciudades, en las joyas de las mujeres hermosas y en las blasfemias de los hombres, en los campanarios, en los claustros, en los sermones de los curas y en las oraciones de los niños, en las sentencias de los jueces.
4: La serie se rodó en más de 130 localizaciones de la provincia de Sevilla.
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4: La historia del poblado de Alfonso XIII es una mezcla de ingeniería, supervivencia y la transformación radical de un ecosistema, las marismas del Guadalquivir. A principios del siglo XX, estas marismas eran terrenos pantanosos insalubres, hasta que la Compañía de las Islas del Guadalquivir, de capital inglés, compró el terreno para convertirlo en tierra de cultivos productivas. Alfonso XIII visitó la zona para comprobar in situ los trabajos y vuelve poco después, el 30 de mayo de 1928, para colocar, como hemos señalado, la primera piedra de la parroquia de Nuestra Señora del Carmen. En agradecimiento al monarca español y a la visibilidad que dio al proyecto, la Compañía de las Islas del Guadalquivir decidió bautizar el nuevo núcleo urbano como Alfonso XIII. La losa de esa primera piedra guardaba en su interior una copia del acta de fundación del poblado, monedas de oro, plata y cobre acuñadas durante el reinado del propio Alfonso XIII y algunos ejemplares de los periódicos de Sevilla correspondientes al día de la fecha. Dicen que la parroquia de Nuestra Señora del Carmen de Alfonso XIII es prima hermana de la Giralda, pues cuenta con una torre de 18 metros con un diseño de rampas internas similar a la Giralda de Sevilla.
1: Bueno, pues todo esto que podemos conocer y visitar y recordar que la agricultura, Bernardo, transformó completamente el paisaje y la economía local, pasando de marismas salvajes a un mosaico de arrozales que hoy define la identidad de Isla Mayor.
2: Y otro apunte, 150 especies de aves utilizan las marismas, sí, que se desarrollan, que se extienden de Huelva, Cádiz y Sevilla, no solo la provincia de Sevilla. Y alrededor de 125 las usan como hábitats de cría, 125 especies, verdaderamente un auténtico oasis.
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1: Bueno, estamos hablando de un lugar que es referente en cultivo del arroz, un espacio de innovación agrícola donde se introdujeron nuevas técnicas de riego y manejo del suelo, un núcleo de población que creció alrededor de las explotaciones y de la actividad agraria, un poblado que tiene una identidad extraordinaria. Y nos preguntamos, ¿y su Semana de Pasión? ¿La celebran? ¿Cómo? ¿Qué tiene? ¿Qué destacamos?
2: La Semana Santa de Alfonso XIII nace con una honda espiritualidad durante la tarde del Viernes Santo, momento en el que desfila a hombros de mujeres el Cristo de la Misericordia. El crucificado, de rostro dulce y tamaño académico, aparece entronizado sobre unas sencillas parihuelas que portan mujeres que lucen atuendo morado. Viernes Santo en Alfonso XIII, amor de madre al Señor crucificado.
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1: Bueno, pues después de este recorrido y de acercarles esta zona de Alfonso XIII en Isla Mayor, pues nosotros vamos ahora de ruta por Andalucía. Lo que no sabemos es dónde nos va a llevar Bernardo y qué sugerencia gastronómica nos va a proponer.
2: Para despedir el programa regresaremos al inicio de nuestra excursión porque el GPS de nuestra furgoneta sin límite de pasajeros se activa en el antiguo caserío de Santo Pétar, una primitiva cortijada del Valle de la Almanzora y actual pedanía de Taberno. Tras huir del ruido durante el paseo por sus calles y después de visitar su ermita, será el momento de conducir hasta la localidad matriz de Taberno. ¿Qué comer? Reservaremos mesa y mantel en el hogar del pensionista de Taberno, donde pediremos un plato de arroz y unas migas de trigo típica de Almería y sazonadas con chorizo, longaniza, panceta, ajo frito y sardina. Una bendición, mami.
4: Me encanta.
2: No nos ha escuchado. No, bueno, tú no me riñas.
4: Pero yo a partir de ahora no, porque yo
2: no estaba atenta. Estaba cuchicheando con Pedro Luis Moreno. Y como siempre me señaláis.
4: Cotilleando cosas del programa.
2: Queridos oyentes.
1: Orden, por favor.
2: La profesora llama la atención.
4: Pero
2: orden,
4: qué malo.
2: Te lo voy a repetir, mami.
1: Veo un colegio.
2: Un plato de arroz que come cualquiera. Y una miga de trigo que son típicas de Armenia.
4: Lo he dicho, me encanta, porque me encanta la miga.
2: Pero escucha, escucha. Sazonadas con chorizo.
4: Me gusta.
2: Longaniza.
4: También.
2: Panceta.
4: También. Todo
2: ajo
4: lo que,
2: frito.
4: Todo lo que adelgaza me gusta.
2: Y sardina.
1: ¿Eso le gusta lo de la sardina?
4: Sardina no, tanto, ¿no?
2: Que por cierto, el nombre del caserío es Santo Pétar.
1: Yo te iba a preguntar. Santo Pétar.
2: Santo Pétar, con tilde en la E.
1: Ay, qué cosa más curiosa.
2: Y Taberno aún no lo hemos visitado, lo visitaremos dentro de un par de semanitas. Ya de Almería.
1: Nos quedan pocos.
2: El GPS, ya. Tres pueblecitos de Almería.
1: Nos queda muy poco ya.
2: De Granada
1: Almería.
2: Todavía.
1: Bueno, señoras y señores, que nos tenemos que marchar. Orden. Que la furgoneta sin límite de pasajeros tiene que aparcar. Para finalizar, hoy hemos elegido una de nuestras apuestas, una de las cosas que más nos gusta en este programa, las bandas de música. Mamen, en este caso,
4: pues se trata de la Asociación Musical El Castillo de Serón.
1: Muy bien, pues aquí, entre historias, voces y...
4: ¡Qué horrible! Y Viva Serón, que se llama esta pieza que estamos escuchando.
1: Bueno, que hemos dicho, de que nos reímos. Bueno, pues que yo les iba a decir que aquí, entre historias, leyendas, voces y caminos, ponemos punto final a nuestro recorrido de hoy de Andalucía Nuestra, que nos ha llevado a Serón en una primera parte y luego al poblado de Alfonso XIII en Isla Mayor. Ha sido un placer, señor Ruiz.
2: Igualmente, ¿qué sería de este programa sin bandas y sin verdiales?
1: Señora Gil, un placer.
4: Igualmente. Ahora bailamos, Bernardo. Estoy en paso doble.
1: Pedro Luis Moreno, hoy es tan rebelde. Pedro Luis Moreno en la realización. Les habló Inmaculada González. Ha sido un placer. Nosotros nos hemos divertido haciendo este programa y poniéndolo en escena para ustedes. Lo que deseamos es que haya surtido el mismo efecto.
2: Los oyentes, responden de forma masiva al grito de ¡olé!
1: Nos da tiempo a dar las redes.

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3: Andalucía, muy buenos días. Primer día de agosto, día de salida masiva de vehículos en nuestro país, que desde hace dos días vive inmerso en una crisis migratoria en la ciudad de Ceuta y también en la de Melilla, que se ha convertido en una crisis política en la Unión Europea. Vamos por partes. En las últimas horas han regresado a Marruecos por voluntad propia alrededor de 45.000 inmigrantes de los aproximadamente 60.000 que han entrado en las últimas 48 horas por la frontera del Tarajal, en Ceuta. Ahora el flujo es a la inversa. Muchos dicen, de los que se van, que todo ha sido un engaño.
4: Y ahora ya me vuelvo. Así de gracia.
5: Sin comer, sin nada.
6: Estamos buscando solo para comer, tenemos mucha hambre. Imagínate que yo he nadado más de 5 kilómetros nadando para entrar a Ceuta.
3: Hasta el momento, 57 son las personas, los inmigrantes que han fallecido intentando cruzar a nado el espigón que separa España y Marruecos. En este contexto, la ciudad ha vivido dos días con comercios cerrados y la gente muy asustada dentro de sus casas.
7: Vienen sin ningún tipo de documentación y es que no sabemos quién tenemos al lado, que es imposible frenarlo con los medios y con los recursos que tenemos actualmente. Necesitamos ayuda.
8: Ha cerrado la ciudad, la ciudad ha blindado. Mercado, comercio, cafetería.
9: Estamos indefensos, Ceuta estamos indefensos, Ceuta está en defensa.
10: No sientes seguridad estando en tu propio país, en tu casa, vaya.
3: Es primero de agosto, periodo de vacaciones, y en Melilla aún no se ha podido reabrir la frontera, lo que está ocasionando que la operación especial de tráfico para cruzar el estrecho esté colapsada. Y en la Unión Europea, el gobierno de Giorgia Meloni ha anunciado este viernes la suspensión del acuerdo de Schengen de libre circulación de la Unión Europea con España en respuesta a esta llegada de inmigrantes a Ceuta procedentes de Marruecos. Poco después del anuncio, además, ha matizado que los controles solo afectarán a los viajeros que no pertenezcan a la UE. Ante esto, el ministro de Asuntos Exteriores, José Manuel Álvarez, ha tenido que aclarar que no es posible trasladarse de Ceuta y Melilla a la península sin identificarse en un control de policía. La integridad del espacio Schengen, dice Álvarez, está absolutamente garantizada y pide que cese la confusión interesada. La Federación Andaluza de Agencias de Viajes ha mostrado a Canal Sur Radio su preocupación por las repercusiones que para el turismo va a tener la decisión de Italia de suspender el Schengen con España. Su presidente, Luis Arroyo, ha calificado en nuestra radio la situación de inaudita.
11: Es inaudito. Obviamente, desde la agencia de viaje nos preocupa muchísimo que toda la operativa que tenemos con Italia nos frene ahora, pues que tengamos que estar con un pasaporte. Y bueno, a ver hasta qué punto llega esto y esperemos que sea algo transitorio y rápido de solucionar.
3: Este viernes el presidente Pedro Sánchez criticaba en sus redes la actitud de Meloni porque dice que Italia es el país de la Unión Europea que más inmigrantes recibe y que nunca ha tenido esta falta de solidaridad.

0: por la mañana Sánchez estuvo en Ceuta y no dudó en calificar la entrada masiva como una violación de la integridad territorial de España.
1: Ceuta es una ciudad española y lo sucedido en el día de ayer merece todo nuestro reproche, toda nuestra condena, la violación y el ataque a la integridad territorial de una ciudad española como es la ciudad de Ceuta. Parece que esta lectura de la sentencia del Tribunal Supremo pues ha recorrido como la pólvora durante estas últimas horas por las redes de mafia que trafican con seres humanos.
0: Al primer partido de la oposición, al Partido Popular, no le convencen las palabras del presidente del Gobierno y pide más rotundidad para resolver la crisis con rapidez por el bien de los ceutíes y evitar que vuelva a ocurrir. Juan Bravo es vicepresidente del PP y natural de Ceuta. Desde allí decía:
2: la gente de Ceuta tiene miedo, nos paran por la calle, nos preguntan qué hacen. Estamos viendo ahora mismo cómo la policía tiene que ayudar a las tiendas porque les están robando en las tiendas, ¿no? Y Sánchez y Marlaska tienen que dar una respuesta.
0: Alberto Núñez Feijóo, el líder de los populares, visita esta mañana la ciudad autónoma y la ola de calor, la cuarta del verano, va a terminar ya este sábado en Andalucía, pero hoy todavía vamos a tener que soportar máximas de entre 42 y 43 grados. La Agencia Estatal de Meteorología prevé un descenso térmico muy acusado, hasta de 10 grados, entre el domingo y el lunes en buena parte del interior de nuestra comunidad. Precaución también a la hora de beber agua del grifo en la capital gaditana. Una avería ha provocado que este agua salga turbia en distintas zonas de la ciudad, por lo que recomiendan no consumirla. Y como les decimos, mucha precaución en las carreteras. Es agosto y junto con las Navidades, las fechas de grandes desplazamientos en todo el país, aeropuertos, estaciones de tren y de autobús van a estar abarrotados durante todo el fin de semana. Estaremos allí. Y el plan de Infantino fracasa y la FIFA suspende la privatización del Mundial. El presidente del organismo se ve obligado a dar marcha atrás ante el boicot de la UEFA y desiste de su intención de crear una filial para comercializar la Copa del Mundo. Estos son todos nuestros argumentos, los argumentos del Noticias Fin de Semana que realiza Eva Nápoles. Comenzamos.
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0: 8 de la mañana y 6 minutos. La noche no ha sido tranquila ni en Ceuta ni en Melilla, la mayor crisis migratoria de España. En Ceuta han salido ya casi todos los que entraron nadando y a pie por la frontera del Tarajal, unas 50 o 60 mil personas según las fuentes, aunque el dato siempre es aproximado. En aguas ceutíes se han recuperado por ahora 57 cadáveres de personas ahogadas que no consiguieron alcanzar la costa, y en Melilla, en la frontera, que está cerrada, los antidisturbios se han empleado a fondo durante toda la madrugada para evitar una entrada masiva durante las últimas horas. Javier Ronda.
5: La legión desfila a 160 pasos por minuto. Ahora coincide también en el número, 160, son los migrantes que están saliendo de Ceuta por minuto rumbo de vuelta a Marruecos por donde entraron. Ese es el ritmo del paso de los retornados, que no ha cesado durante toda la noche. Han salido muchos, más de 45.000. Ha habido alguna intervención de los antidisturbios en el colapsado CETI, el centro temporal de inmigrantes, donde querían entrar esta madrugada varios cientos de personas. Además, uno de ellos ha apuñalado a otro en la puerta de un colegio tras una disputa. Se ha dado la fuga en medio del caos que sigue habiendo en las calles de Ceuta, donde han pasado la noche como han podido, en medio de redadas policiales que los interceptan y los derivan a la frontera para su retorno. Y donde la presión ha sido mayor por entrar ha sido en Melilla, en la frontera de Bini Ansar, cerrada para evitar que entren. Se han escuchado disparos de material antidisturbio durante toda la madrugada. Solo unos pocos han logrado entrar en las últimas horas. Hay todavía varios cientos de viajeros de la operación Paso del Estrecho que se han quedado atrapados con sus coches delante del paso fronterizo que está cerrado. Una contradicción, tendrán que esperar a que se abra el puesto para llegar a Marruecos y pasar unas vacaciones, porque sus compatriotas quieren llegar a Melilla por todos los medios.
0: Pues como les cuenta nuestro compañero Javier Ronda, esta crisis ha coincidido con el fin de semana de mayor tránsito en la operación Paso del Estrecho. La situación está provocando la acumulación de cientos de vehículos y viajeros que esperan para cruzar al país vecino. Este fin de semana se espera que transiten hacia el norte de África unos 35.000 vehículos. Patricia Zarandieta, buenos días.
6: Buenos días. Son familias enteras que han realizado la travesía a Melilla desde los puertos de Almería, Málaga o Motril en Granada y que permanecen atrapadas en la ciudad autónoma. Lamentan la falta de información.
7: 3 días de camino, estamos aquí sufriendo, no nos dicen ninguna respuesta, nada, estamos esperando.
8: Cuando viniera aquí, no sabía que la frontera está cerrada, hay mucha calor.
9: Nos dio suministros, agua, las carpas, las sillas, con lo cual agradecemos a la Cruz Roja también. No nos dan ningún tipo de información.
6: La delegada del gobierno en Melilla, Sabrina Mo, no avanza ninguna fecha para la reapertura de la frontera porque antes hay que garantizar, dice, la seguridad.
10: Todavía no tenemos el momento concreto porque depende de cuestiones meramente vinculadas a la seguridad, a que el perímetro pueda estar completamente despejado para poder ir abriendo la frontera.
6: En el caso del puerto de Motril, en Granada, quedaba anoche restringido el acceso a un ferry con destino a Melilla solo a las personas que no acreditan su residencia en la ciudad autónoma. Y en Almería, la autoridad portuaria ha confirmado que el puerto está operando con normalidad, con todas las rutas de destino abiertas. Y mientras el embarque en el puerto de Algeciras hacia Ceuta se está realizando con normalidad, como ha explicado Manuel Sánchez Alcázar, portavoz de la autoridad portuaria de la bahía de Algeciras.
11: La tónica reinante es la total normalidad en los puertos de Algeciras y de Tarifa. Se comienza a notar el incremento en la llegada de vehículos a las instalaciones portuarias de Algeciras y de Tarifa, pero total normalidad en los embarques y desembarques en las líneas Algeciras-Ceuta, Algeciras-Tánger-Med y Tarifa-Tánger-Ciudad.
0: El despliegue del ejército en las dos ciudades autónomas es visible, en Ceuta especialmente. Desde hace unas horas los blindados están situados en la frontera bordeando el espigón. Defensa ha desplazado a la zona más de 3.000 militares.
6: La ministra de Defensa, Margarita Robles, asegura que se quedarán allí todo el tiempo que haga falta y pide a los que sigan queriendo entrar a España
12: que no se dejen engañar por las mafias, que el destino final va a ser la devolución y todo ello con arreglo a la legalidad española.
6: El Ministerio de Interior ha reforzado también la presencia de la Guardia Civil para las tareas de vigilancia en la frontera. Efectivos de Andalucía se han trasladado a Ceuta, aunque para las asociaciones profesionales como la UGC no es suficiente, como destaca el representante de esta asociación en Ceuta.
13: La situación traspasa ya lo meramente policial y operativo. Los compañeros han llegado refuerzos desde la península, llegan tarde, la situación es insostenible.
6: También han llegado 8 submarinistas de los cuerpos especiales y un helicóptero de apoyo. Además, la Policía Nacional ha reforzado con más de 200 agentes el operativo para tareas de reseña e identificación.
0: Esta crisis migratoria de Ceuta se ha extendido, pero a nivel político a Europa. Italia ha sido el primer país en cerrar Schengen en contra del criterio europeo, una decisión que termina con el principio de solidaridad entre los países de la UE, que recuerda que esa decisión de Italia corresponde al Consejo Europeo. Manuel García.
14: A pesar de esta aclaración del Consejo Europeo, Italia acaba de suspender el acuerdo de Schengen de libre circulación de personas con España, que afectará a las personas que viajen en avión o barco entre ambos países, aunque ha matizado que los controles serán para viajeros no europeos llegados desde España. Esta decisión del gobierno italiano se produce aunque Bruselas descarta movimientos de migrantes desde Ceuta hacia otros estados miembros de la Unión Europea, y a Roma podrían seguirle otros países que han hecho la misma amenaza, como Francia, Finlandia, Dinamarca, Suecia, Austria o Países Bajos. Desde el país galo, Macron ha anunciado un refuerzo de los controles de la frontera con España y con Italia si fuera necesario. La presidenta de la Comisión Europea, Ursula von der Leyen, asegura que las imágenes de Ceuta son inaceptables y que no podemos permitir que nadie entre en nuestra Unión sin respetar nuestras normas, ha afirmado.
0: Y por si faltaba alguien, también en las últimas horas ha opinado sobre este conflicto el presidente de Estados Unidos, Donald Trump, que critica a España por la crisis en Ceuta. Eso dice Trump, seremos nosotros en 3 años si el bando equivocado llega al poder.
15: You know, I saw Spain and I watched the
5: Vi a España y presencié la catástrofe que tuvo lugar. Pareció una invasión de un país, no saben qué hacer y están llegando por decenas de miles. Es simplemente una invasión del país. Y eso es ley débil, mala gestión, pero muy liberal.
0: Trump hace estas declaraciones en horas bajas, atrapado en la guerra de Irán y a falta de 2 meses para las elecciones de medio mandato que las encuestas le dan como perdedor en favor de los demócratas. La presidencia irlandesa de la Unión Europea ha convocado para este sábado una reunión del Mecanismo Integrado de Respuesta Política de la Crisis para abordar esta emergencia. Desde el jueves han estado en contacto con las autoridades españolas y europeas y con otros Estados miembros, Marisa del Barrio.
15: El IPCR se activa para cuestiones migratorias desde 2015. La reunión de este sábado permitirá a expertos de los países del bloque analizar la evolución de la situación en Ceuta en los 2 últimos días, el número de personas que han retornado a Marruecos, el apoyo que la Unión está prestando a España y los contactos diplomáticos con las autoridades marroquíes. Además, Irlanda ha convocado para el lunes una reunión de los embajadores de los Estados miembros ante la Unión Europea con el objetivo de evaluar la evolución de la crisis y facilitar la coordinación entre los 27. Irlanda, como presidenta del Consejo de la Unión, ha confirmado que no se están produciendo movimientos desde Ceuta hacia España ni hacia otros países miembro, al tiempo que lamenta el fallecimiento de muchas personas en su intento de alcanzar la ciudad autónoma de Ceuta.
0: El presidente del Gobierno ha comparecido desde Ceuta este viernes para hablar de esta crisis que vive la ciudad y que ha llevado a sus calles a casi 60.000 personas procedentes de Marruecos. El líder del Ejecutivo habla de un ataque y una violación de la integridad territorial de España.
6: Por ello, Sánchez ha insistido en que van a usar todos los resortes del Estado para garantizar la seguridad de los ciudadanos de Ceuta y la convivencia, y ha explicado que en las interlocuciones con Marruecos lo que subyace es una lectura interesada de las mafias que trafican con personas, de una sentencia del Supremo que ratifica otra del Tribunal Superior de Justicia de Andalucía, según la cual no tiene encaje en repatriación de fronteras si las personas entran en nuestro espacio a nado.
1: Ceuta es una ciudad española y lo sucedido en el día de ayer merece todo nuestro reproche, toda nuestra condena, la violación y el ataque a la integridad territorial de una ciudad española como es la ciudad de Ceuta. Parece que esta lectura de la sentencia del Tribunal Supremo pues ha corrido como la pólvora durante estas últimas horas por las redes de mafia que trafican con seres humanos.
6: El presidente de Ceuta, Juan Jesús Vivas, ha reprochado al gobierno la tardanza, dice, en intervenir, aunque espera que cumpla la intervención urgente que ha prometido.
16: La intención que ha manifestado en la reunión el presidente del Gobierno no es decepcionante. Yo estoy diciendo que es decepcionante el comportamiento que ha habido por parte del Gobierno de la Nación hasta ahora. Nosotros lo que sí vamos a estar pendientes es si se cumple esto que el presidente del Gobierno ha dicho, de una intervención enérgica, decidida e inmediata.
6: El presidente Ceuti ha pedido también que se ayude a los comercios y pequeñas empresas que se han visto obligadas a cerrar sus negocios tras la llegada masiva de personas.
0: Pues el Partido Popular ha pedido de forma urgente la comparecencia de Sánchez en el Congreso para explicar la situación. Los populares hablan, al igual que Vox, de invasión y culpan al gobierno de Sánchez de la situación. La izquierda achaca esta crisis a la falta de control de Marruecos.
6: El secretario general del PP, Miguel Tellado, dice que no le extraña que algunos países europeos duden de la capacidad de España para contener la situación y que estén pidiendo la salida de Schengen.
17: Desde el exterior se asiste a ello con estupor. Algunos países ya piensan en sacarnos del espacio Schengen, porque el gobierno de Sánchez no es un socio fiable. Este es el resultado de no tener política migratoria, de regalar papeles para todos y de regularizar y de golpe a más de 1 millón de inmigrantes que han entrado en España de forma ilegal. El resultado de no proteger las fronteras de nuestro país.
6: Feijóo, que visitará hoy Ceuta, habla de caos y avalancha, acusa al gobierno de no haber estado a la altura y pide que se depuren responsabilidades políticas, mientras el líder de Vox llama al gobierno a echar a los inmigrantes como sea y pide a los españoles que si no lo hace el gobierno, lo hagan ellos. En el mismo sentido se expresa su diputado José María Figaredo.
18: Una brecha en la seguridad. Pedro Sánchez y el Partido Socialista son una brecha en la seguridad de Europa. Hay que cazarlos a todos uno por uno y devolverlos a todos uno por uno por donde han venido. por donde han venido.
6: El coordinador general de Izquierda Unida, socio del Gobierno Central con Sumar, considera que la crisis está impulsada por Estados Unidos en la respuesta a la posición de España en conflictos como el de Gaza. Antonio Maillo llama antipatriota a quienes defienden a un gobierno extranjero.
19: La actitud que está teniendo el Partido Popular y Vox es una actitud antipatriótica. Para que ellos lo entiendan, lo digo para que ellos lo entiendan. Es una actitud antipatriótica y de connivencia con Marruecos y de la que no es nada casual y, por supuesto, tiene una intencionalidad política esta crisis y connivente con Estados Unidos y Reino, con los intereses de España.
0: El gobierno andaluz ha expresado su solidaridad con Ceuta y Melilla y ha cargado contra la gestión de esta crisis. En un comunicado ha expresado que el gobierno de España ha tardado mucho en reaccionar. Inmaculada Carrasco.
20: El gobierno andaluz ha asegurado que el Ejecutivo Central ha tardado mucho en reaccionar y le ha exigido que asuma su obligación constitucional de defender la integridad territorial de España y su seguridad. En una entrevista en Canal Sur Radio, el vicepresidente y consejero de Presidencia, Antonio Sanz, ha pedido al Ejecutivo que actúe con diligencia.
21: Exigimos al gobierno de España que reaccione y que apoye a la ciudad de Ceuta en sus peticiones y desde luego que abandone la demagogia y la falta de planificación que en materia de inmigración ha demostrado tener.
20: El gobierno de la Junta ha exigido que se restablezca la normalidad en el menor tiempo posible ante el temor, dice literalmente, de que la situación pueda alterar la convivencia pacífica.
0: 8 y 19 minutos.
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0: Estamos en plena operación de tráfico de retorno e ida de vacaciones, la que concentra un mayor número de vehículos en un menor periodo de tiempo. Desde este viernes y hasta el próximo domingo están previstos 1.200.000 desplazamientos en nuestra comunidad.
6: Y una de las carreteras con más tráfico, la AP4, la autopista Sevilla-Cádiz, pone en marcha una medida especial para paliar, en la medida de lo posible, los continuos atascos que se producen. La utilización del arcén durante 7 kilómetros, sentido Cádiz, a la altura de Las Cabezas, una opción que se va a repetir hoy de 10 de la mañana a 1 de la tarde. Las horas de tráfico más intenso se van a vivir, sobre todo este sábado, pero también el domingo, como cuenta desde el Centro de Gestión de Tráfico Antonio Granado.
22: Principales datos de intensidad se registran y sobre todo la mañana del 1 de agosto, donde se produciera una importante concentración de los desplazamientos y, bueno, también el domingo por la tarde esperamos también otro repunte en los desplazamientos.
0: Y buena noticia para la red de carreteras del campo de Gibraltar. El Ministerio de Transportes ha abierto prácticamente todo el trazado del nuevo acceso sur al puerto Bahía de Algeciras.
6: Ha ocurrido este viernes en víspera del 1 de agosto, fecha clave para la movilidad en vacaciones y ante el pico previsto de viajeros de la operación Paso del Estrecho. Los conductores que circulan por el tramo final de la ronda de circunvalación de Algeciras y su enlace con la Nacional 340 hacia Tarifa ya pueden usar las nuevas estructuras, carriles y viaductos.
0: Pues además de los desplazamientos por carretera, miles de pasajeros viajan este fin de semana en tren por toda Andalucía en las distintas líneas de larga y media distancia y cercanía marcados por los retrasos frecuentes. Facua ha aprovechado la operación salida para recordar a los usuarios su derecho en caso de demoras.
6: Desde la Asociación de Consumidores Facua, su portavoz Jesús Yesa insiste en que los pasajeros tendrán derecho a la devolución de entre el 25 y el 50% del billete en el caso de retrasos superiores a una hora y sobre todo a recibir alimentación y en su caso alojamiento si fuera necesario.
23: Que si el retraso es superior a los 60 minutos, la compañía con la que hayamos viajado, Renfe o cualquier otra, tiene que facilitarnos alimentos, comida y bebida e incluso, si las circunstancias así lo requieran, el alojamiento. Además de esto, también los usuarios podemos reclamar los daños y perjuicios concretos que los retrasos o las cancelaciones de trenes no hayan podido provocar en cada caso concreto.
0: Todas las provincias andaluzas van a estar este sábado en aviso naranja por calor, a excepción de Almería, que activará el aviso amarillo por tormentas que pueden llegar acompañadas de granizo y rachas de viento muy fuertes.
6: La ola de calor, la cuarta en lo que llevamos de verano, continúa este sábado en Andalucía, aunque la Agencia Estatal de Meteorología prevé un descenso térmico muy acusado entre mañana domingo y el lunes en buena parte del interior de nuestra comunidad, como explica el portavoz nacional de la EMET, Rubén del Campo.
24: Por el día, calor intenso generalizado de nuevo y más de 42 grados de forma general en el Valle del Guadalquivir. Durante el domingo y el lunes llegará a España una masa de aire más fresca y esto provocará un descenso de las temperaturas generalizado en los dos días.
0: El hombre detenido por la muerte violenta de una mujer de 45 años en Benavís, en Málaga, ha tenido que ser ingresado anoche después de que se autolesionara gravemente. Tras la muerte de esta mujer se descartó que fuera violencia de género. Ahora habrá que ver la implicación del detenido con este asesinato, José Valero.
2: Portavoces de la Guardia Civil de Málaga solo han confirmado la detención de un hombre en la localidad de Istán, vecina de Benavís, pero no han ofrecido más datos. Canal Sur Radio ha podido saber que varias patrullas de la Guardia Civil llevaban varios días en Istán y alrededores intentando localizar al presunto autor del crimen o alguien relacionado con el mismo. Varios medios indican que el sospechoso de unos 60 años se habría intentado quitar la vida cuando ha visto que le iban a detener. Desde el 21 de julio, cuando se produjo el asesinato de la mujer de 45 años, se buscaba a un hombre a quien se vio salir de forma precipitada de la vivienda de la organización Los Arqueros de Benavís, donde se encontró a la mujer asesinada. Se descartó la violencia de género, pero sí se confirmó que víctima y principal sospechoso se conocían.
0: Y la Policía Nacional ha detenido en Santander a un hombre de 39 años como presunto autor del homicidio de su pareja, una mujer de 27, que ha tenido lugar el mediodía de este viernes en un piso de la capital.
6: El arrestado llamaba a la policía y confesaba los hechos, que se investigan como un supuesto caso de violencia de género. No constan denuncias previas por violencia machista entre ambos.
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0: Además, les contamos que un operario de 38 años ha sido trasladado a un centro hospitalario de Sevilla tras resultar herido al sufrir una descarga cuando trabajaba en un muelle del puerto de Palos de la Frontera en Huelva.
6: Según las primeras informaciones, el herido presentaba quemaduras a causa de la descarga, pero se encontraba consciente.
0: 8 y 24, dos personas están siendo investigadas como presuntos responsables del incendio en Pinos del Valle, en el Valle del Lecrín, en Granada, el pasado fin de semana, mientras hacían labores agrícolas, como explica el portavoz de la Policía Nacional adscrita a la comunidad autónoma, Juan Magalvis.
8: Permitieron determinar que el fuego se inició durante la realización de labores agrícolas en una finca situada en la zona del origen del incendio. Como resultado de las pesquisas, dos personas han sido investigadas como presuntas responsables de un delito de incendio forestal, habiéndose remitido las correspondientes diligencias a la autoridad judicial.
0: El fuego, que afectó a unos 150 hectáreas de masa forestal, obligó a evacuar a 80 personas y motivó el confinamiento del municipio de El Pinar y las más de 34.000 hectáreas afectadas por el incendio de minas de Río Tinto, que arrasó terreno de las provincias de Huelva y Sevilla en 2004, se recuperan lentamente 22 años después, aunque todavía habrá que esperar muchos años para ver todo completamente recuperado. Con esta información llegamos a la 8 y 26 minutos de la mañana, en el que es el tiempo para el deporte que nos trae Javier Moreno. Faltan dos semanas para que comience la Liga.
9: Hola, ¿qué tal? Quedan exactamente dos semanas para el comienzo de la Liga en Primera y en Segunda División. Los equipos andaluces afinan su maquinaria en pretemporada. Cuatro de ellos disputan amistosos esta tarde. Duelo andaluz en el Estadio Ciudad de la Línea, Betis-Almería, a partir de las 8. En el Betis siguen con entrenamiento específico Abde, Isco y Anthony. Todavía no están listos para jugar, pero el brasileño es optimista una vez que ha superado las molestias y los dolores con los que terminó la temporada pasada.
10: Bueno, gracias a Dios, muy bien. Mucho mejor que la temporada pasada por las molestias. Bueno, estoy muy feliz. Estoy entrenando con el equipo poco a poco. Ya casi listo. A 3-4 días ya entrenando con el equipo, me siento muy bien. Tenemos que tener un poco de calma, pero ya falta poco para estar jugando con mi compañero. Creo que la próxima semana ya estoy.
9: Tenemos además un Granada-Ceuta esta tarde a las 7 en Montecastillo, quinto partido para los de Pacheta, y un Tenerife-Cádiz a las 9 de la noche, hora peninsular española. Y Manoli Diáquez se ha llevado a 24 jugadores. Y de ayer, victoria del Sevilla 1-2 frente al Nijmegen de Países Bajos. Comenzó perdiendo el equipo de García Plaza, pero le dio la vuelta con goles de Isaac y de Sou. Mañana disputa el segundo encuentro de este stage frente al Utrecht a partir de las 2 y media de la tarde. Y empató a dos el Córdoba en el amistoso contra un Primera contra el Elche, goles de Adán y de Carracedo por parte del equipo cordobesista. Se fue al descanso ganando 2-0 y pasaron muchas cosas en la segunda parte. Iván Anía había hecho todos los cambios y se lesionó Jacobo Martí. Trató de poner a un jugador que había salido ya del terreno de juego, pero no lo permitió el árbitro. Terminó metiendo al portero Arévalo como delantero. El análisis del entrenador.
5: Teníamos la idea de hacer 45 minutos cada equipo, sabíamos que el Elche nos iba a exigir sobre todo en lo defensivo, creo que en la primera parte defensivamente estuvimos un poco desajustados al principio en la presión, luego ellos nos hundieron y nos tuvimos que meter ahí en un bloque medio y estuvimos bastante compactos y no les concedimos nada, y a la contra o con el espacio que se generaba a la espalda de su defensa fuimos capaces de hacer dos goles e incluso haber hecho alguno más, y luego en la segunda parte pues entramos mejor en cuanto a ir ajustados a la presión, les estábamos condicionando, obligándoles a jugar en largo, y sin embargo tuvimos dos despistes defensivos que nos costaron dos goles, y luego el partido se desvirtúa en el momento de la lesión de Jacobo, que no tenemos gente para entrar y tenemos que meter a Arévalo, agradecerle el trabajo, pero evidentemente es un portero jugando de jugador y para nosotros fue un contratiempo y ahí se desvirtuó el partido, pero creo que casi todo fuimos capaces de aguantar.
9: Jacobo Martí sufre un esguince de rodilla con afectación inicial del ligamento colateral interno de grado 2. Le tienen que realizar algunas pruebas más. El Real Jaén ha incoado expediente disciplinario contra dos de sus jugadores, Ñito y Agus Alonso. Ambos tienen un año más de contrato en vigor tras el ascenso a Primera Federación, pero están apartados del equipo en esta pretemporada. No participan en los entrenamientos con el resto del grupo. Y el Puente Genil es equipo de Segunda Federación, a pesar del descenso la temporada pasada. Ha vuelto a subir por una vacante después de que la Federación Española de Fútbol haya desestimado la solicitud de inscripción del Club Deportivo Unión Malacitano.

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1: 8:30 de la mañana, es sábado, día 1 de agosto. Se prevé que va a ser una mañana y una tarde con mucho trasiego en las carreteras. Si están ustedes emprendiendo su viaje y están escuchándonos, les pedimos mucha precaución y hacemos un repaso para todos los que se levantan a esta hora de las noticias más importantes de que les llevamos contando desde las 8 de la mañana, la hora en la que comenzó este informativo. La noche no ha sido tranquila ni en Ceuta.
2: En Ceuta han salido ya casi todos los que entraron nadando y a pie por la frontera del Tarajal, unas 50 o 60 mil personas. En aguas ceutíes se han recuperado por ahora 57 cadáveres.
1: Tampoco en Melilla.
2: La frontera está cerrada de momento. Esta noche han intervenido los antidisturbios para evitar entrada. Hay varios cientos de inmigrantes marroquíes de la OP que se han quedado bloqueados delante del puesto fronterizo.
1: El Infoca ha dado por estabilizado esta noche el incendio de Cerro Muriano.
2: Ha sido en el paraje finca, en una de las fincas de este paraje natural. El fuego en Hornachuelo ya ha sido extinguido.
1: Eso en la provincia de Córdoba. El hombre investigado por la muerte de una mujer en Benavís, en la provincia de Málaga, se autolesiona al ser detenido.
2: Se encuentra ahora en el hospital tras ser detenido por la Guardia Civil este viernes en la localidad malagueña de Istán. Se ha intentado cortar el cuello.
1: Y en Almería clausuran un local con unos 80 menores bebiendo alcohol.
2: Había menores de 16 años cuando entraba la policía. El local ubicado en el centro no disponía de seguro ni tampoco de documentación.
1: Cuidado con el agua de Cádiz.
2: La empresa municipal ha decidido mantener la recomendación de no consumir agua cuando persista la turbidez tras la incidencia registrada en el sistema de abastecimiento.
1: Muere Luis Uruñuela.
2: El Ayuntamiento de Sevilla ha decretado 2 días de luto oficial por la muerte a los 89 años de Luis Uruñuela, el primer alcalde de Sevilla de la democracia e impulsor del crecimiento de la capital hispalense.
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1: Son las 8 de la mañana y 34 minutos. Los glaciares del Pirineo se están apagando a una velocidad que ya no admite metáforas. Son termómetros naturales del calentamiento global y este año vuelven a marcar cifras que confirman su retroceso acelerado. En este reportaje realizado por Javier Bolaños y Nuria Gaciño para el programa Cambio Climático se analiza ¿qué revelan las últimas mediciones? ¿Qué consecuencias tiene su desaparición? ¿Y por qué los expertos insisten en que, si queremos verlos, quizás estemos llegando a la última llamada?
6: Poco a poco, gota a gota, los glaciares del Pirineo siguen perdiendo hielo. Este jueves, el Día Internacional de la Montaña, se ha dedicado a estos gigantes helados porque son unos indicadores perfectos del calentamiento global y sus implicaciones medioambientales y

0: está perdiendo sus glaciares a marchas forzadas. Completamos así la canción de Miguel Bosé, alterando la letra, pero siendo fieles a la realidad. Nuria Gaciño, ¿qué tal? Buenas noches.
1: Muy buenas noches, Javier. Sí, porque los últimos glaciares que resistían en la península están siendo derrotados, parece que definitivamente, por el calentamiento global. Así lo hemos contado en el programa en varias ocasiones. Y lamentablemente, así lo han corroborado las últimas mediciones, que no hacen sino confirmar lo previsto. Nos lo ha contado Juan Ignacio López Moreno, investigador del Instituto Pirenaico de Ecología.
2: Todos los glaciares han mostrado pérdidas, pero con bastantes diferencias entre glaciares. Los que mejor han evolucionado han perdido, entre comillas, solamente un metro y medio de espesor de hielo, que es bastante, porque realmente hay que pensar que les queda muy poquito hielo. Pero luego hay otros glaciares que han llegado a perder hasta casi 3 metros y medio en un solo año, que es muchísimo. Entonces, lo que nos preocupa también es que este año, aunque no lo parezca, pero climáticamente no ha sido realmente malo para los glaciares, porque nevó bastante en primavera, en el mes de mayo, y eso les hizo aguantar muy bien el golpe de la ola de calor de junio, casi una de las más importantes que hemos tenido, pero cuando llegó estaban muy bien protegidos. Luego sí que julio fue un mes más o menos en la media de lo que suele ser un verano normal, y agosto hubo unos días muy cálidos. Pero en general se puede considerar un verano como bastante normal, pero la respuesta de los glaciares ha sido muy negativa. Eso quiere decir que están ya en una dinámica de degradación, que es que o hay condiciones súper favorables o solo lo que pueden hacer es perder hielo.
1: Y esto no es flor de un día. Los glaciares de la península tienen los días contados, porque el cambio climático provocado por la actividad humana ha transformado la situación.
2: Lo que es el clima normal ahora mismo del Pirineo es un clima que, como quien dice, no soporta la existencia de glaciares. O sea, es un poco incompatible, porque para que haya un glaciar lo que tiene que haber es unas condiciones térmicas que permiten la formación de hielo nuevo. Y esto prácticamente se ha reducido a la mínima expresión en los últimos años. El glaciar de Monte Perdido todavía muestra una pequeñísima zona de acumulación, pero glaciares tan emblemáticos como el de Viñemal o el de Laneto, que ha acumulado mucha nieve durante la primavera, no son capaces de generar hielo nuevo.
1: Lo que pasa con la desaparición de los glaciares es lo mismo que ocurre con el calentamiento global en líneas generales, que se está retroalimentando. Es decir, la propia ausencia de hielo provoca que el proceso vaya cada vez más rápido, por estos motivos.
2: Cada vez el albedo de los glaciares del Pirineo es menor. Concentran mucho más sedimento y son mucho más oscuros, entonces lo que hacen es absorber más energía. Es como si te pones una camiseta marrón en verano en vez de una camiseta blanca, vas a tener mucho más calor. Luego también les aparecen afloramientos rocosos, rocas por el medio del glaciar, que son como radiadores para el glaciar, porque absorben la radiación que reciben y la emiten en onda larga. Y luego también muchos glaciares son cada vez más pendientes. La pendiente es mayor porque retrocede más rápido la parte del frente que la parte posterior. Entonces, al tener más pendiente, tienden a acumular menos nieve. Entonces, son una serie de elementos que, aparte de que tenemos temperaturas más altas en la montaña, hacen que las pérdidas sean más rápidas.
0: Son factores, evidentemente, que van acelerando el proceso, que supongo tendrá consecuencias también en los ecosistemas que hay en torno al propio glaciar, ¿no?
1: Eso no es tan así. De hecho, son más preocupantes las alarmas que activan estas desapariciones de glaciares que las propias consecuencias reales que tienen en los ecosistemas. Juan Ignacio lo explica muy bien.
2: Los glaciares, la verdad es que son tan pequeñitos ahora mismo que el efecto que tienen es muy local. Es decir, de estos glaciares salen pequeños torrentes que sí que tienen unas condiciones muy específicas de temperatura de agua, pero que realmente esa señal se pierde enseguida. Entonces, es un poco lo que decimos que es el canario en la mina, ¿no? Que es el que nos está avisando que el clima de nuestras montañas está cambiando, que los glaciares se ven muy fácil, pero cosas que igual no vemos tan sencillo también están sufriendo. Como puede ser la salud de ecosistemas de alta montaña, como pueden ser pastos, bosques, la calidad del agua de los ríos, el manto de nieve, que el manto de nieve sí que es importantísimo para ecosistemas, actividades económicas, no de las montañas, sino incluso de las zonas bajas. Hay que pensar que en primavera el 40% del agua que tenemos es de fusión de nieve. Y si se reduce esta fusión, pues muchas actividades relacionadas con la agricultura, la producción hidroeléctrica se ven afectadas. Entonces es más un poco la señal de alarma que nos está dando de que el clima está cambiando, más que el efecto que tiene en sí mismo la pérdida de glaciares del Pirineo, que es un efecto muy limitado.
1: Eso sí, donde hay un impacto evidente es en un sector muy importante en nuestro país.
2: Cuestiones de turismo local sí que se pueden ver afectados, o al final unas montañas sin glaciares siguen siendo muy bonitas, como hay muchísimos ejemplos de montaña española, pero los glaciares yo creo que sí que le dan un poco un plus estético o un nivel de montaña alpina que lo estamos perdiendo y lo vamos a perder en muy poquitos años.
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1: Por eso este investigador hace una recomendación.
2: Yo creo que es el momento de ir a ver los glaciares y si se tiene un poquito de forma física, merece la pena acudir a ellos, pero con muchísima precaución, y si se entra en ellos y no se tiene experiencia, a veces contratar un guía es la mejor solución para disfrutar de un día y disfrutar de un medio que realmente se está perdiendo.
1: Eso sí, Javier, si te animas a ir para allá, cuidadito.
2: Las rutas habituales de subida al Aneto ahora se ha tenido que cambiar porque se ha convertido en una ruta peligrosísima. ¿Qué pasa? Que las zonas que pierden el hielo son más proclives a desprendimientos de rocas. Entonces, eso es lo que está pasando en el Aneto, que está sufriendo muchísimas caídas de rocas en la ruta tradicional que atravesaba el glaciar. Y luego también, antes, lo que era el hielo negro, que es el hielo más duro de final de temporada, que a veces incluso con crampones se hace difícil de andar, está apareciendo cada vez antes. Entonces hay años que incluso a finales de julio ya lo tenemos así. ¿Qué pasa? Que antes, cuando salía en septiembre, la afluencia era menor de gente. Pero si tienes unas condiciones más peligrosas en el pico de la temporada turística, tienes muchísima afluencia y muchísima gente que no sabe o no tiene la capacidad de andar por este tipo de glaciares. También son glaciares que circula mucha agua y a veces están huecos por debajo, entonces puede haber peligro de colapso.
1: Esto es lo que ocurre en España, pero en todo el mundo se calcula que ya se han perdido 600 glaciares y que para el 2050 desaparecerá un tercio de los 18.000 que hay en 50 sitios Patrimonio Mundial de la UNESCO. En definitiva, como casi siempre que hablamos de este tema, tenemos que recurrir a Jorge Drexler.
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0: La verdad es que es la única nota positiva cuando abordamos este asunto, escuchar este tema del cantante uruguayo. Sé que siempre la repetimos, pero es tan oportuna y tan bonita que no me resisto a ponerla. Gracias, Nuria.
1: Hasta otra, Javier.
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1: surge. 8 y 43 minutos de la mañana. La escritora argentina Clara Obligado habla con nuestra compañera Vicky Román de su libro Un árbol de compañía, escrito junto al biólogo y botánico Raúl de Tapia. Un ensayo literario donde unen sus voces para hablar de naturaleza, internándonos en un bosque donde las raíces de las letras y las ciencias también se entrelazan.
2: Hola Clara, ¿qué tal? Muy buenas.
3: Hola, ¿qué tal? Buenos días.
2: Bueno, pues vamos a estar contigo ahora en compañía, junto con los árboles, con este Un árbol de compañía, un libro que, bueno, ya decimos, es a cuatro manos, junto al biólogo y botánico Raúl de Tapia. Es una idea que, como el propio proceso de elaboración y de escritura del libro, se va a ir contando en sus páginas, pero que también podríamos contar, ¿no? ¿Cómo surgió la idea de hacer este libro, Clara?
3: Mira, por el amor a los árboles que tenemos los dos, y nos parecía que era interesante en una época donde hablamos básicamente de incendios, de destrucción, hablar también de construcción y desde dos puntos de vista, desde el punto de vista de la ciencia, que representa a Raúl de Tapia, y desde el punto de vista de las letras, que lo represento yo. Uh-huh. Con lo cual es un libro que es un libro de divulgación en algún punto, pero también es un libro sobre la cultura, su relación con los árboles. O sea, que es un libro que se lee muy amablemente, uh-huh, pero a la vez tiene un trasfondo científico que informa mucho.
2: Claro. Bueno, se cuenta vuestro primer encuentro, ¿no? Ese dibujo que él hizo, Raúl, de un árbol sobre un mantel, y bueno, sus dibujos ilustran también el libro, ¿no?
3: Sí, fue un momento muy bonito. Estábamos en una comida y se cayó un vaso de vino y que dejó unas manchas en el mantel y sacó, Raúl sacó un boli y con las manchas hizo un árbol, ¿no? Y yo digo, qué buena filosofía, ¿no? De aquello que se cae, aquello que mancha y estropea, sí, convertirlo en un dibujo. A mí me pareció que su filosofía era acorde con la mía.
2: Uh-huh. Bueno, a través de vosotros, de tu escritura, de vuestras experiencias, de ese conocimiento botánico, ¿no? De Raúl, lo que vais haciendo aquí es tejer como un bosque, ¿no? Con las raíces también en la literatura, decimos, con muchas referencias sobre lo que los árboles, los bosques ha dejado también en libros, en autores, de forma más o menos metafórica, ¿no? Más literal también, ¿no? Han estado muy presentes libros y bosques, ¿no? En la literatura, decimos, en toda la cultura, vamos.
3: Sí, mira, en los árboles es curioso porque hablamos todo el tiempo de árboles y sin darnos cuenta.
2: Sí, en el léxico, ¿no? Lo tenemos, decimos, claro.
3: En el léxico, es una persona bien plantada, que ha brotado, ¿no? Sí. O sea, el léxico de los árboles metafóricamente nos acompaña. Incluso pensemos que en Navidad bailamos en torno a un árbol.
2: Está hasta los refranes. Claro,
3: es como que no somos conscientes de la importancia del árbol en nuestra vida. Pero quizá, dado el momento que estamos viviendo, sea importante saber, uh-huh, qué es un árbol, cómo funciona, cómo nos acompañan, cómo no seríamos nadie sin los árboles, pero en sentido real.
2: Sí, el oxígeno, aire. Claro. Sí, sí.
3: El oxígeno, ¿no? Entonces, este libro, Raúl ha sido un muy buen compañero de viaje porque él trabaja en la desextinción, uh-huh, trabaja tomando un terreno que está erosionado y le devuelve el bosque, ¿no? Entonces, sí, esto es como una actitud vital muy bonita también, sí, además de muy bueno, ¿no? Recuperar los bosques. Es una actitud vital que habla de la ecología no en un sentido deprimente, ¿no? Uh-huh. Sino también en un sentido creativo.
2: Uh-huh. Bueno, al principio, ¿no? En las primeras páginas está esa incertidumbre sobre el rumbo, ¿no? Que está teniendo el libro, que no está teniendo, ¿no? Ese verlo avanzar poquito, ¿no? Despacio, hasta que ya veis que hablar de vosotros mismos es algo que lo impulsa, ¿no? Digamos que le mete ahí ya la velocidad de arranque, ¿no?
3: Sí, más bien yo hablo de Raúl.
2: Sí, más sobre, ¿no?, todo de él. Sí, porque tú lo obligas a hablar. Sí. tú le preguntas,
3: sí,
2: ¿no?
3: Hablar, sí. El libro es como una novelita en, sí, algún punto que cuenta la historia, entre otras muchas, uh-huh, historias que se cuentan, la historia de un niño, uh-huh, que pasa de una situación bastante compleja a una situación muy creativa.
2: Sí, sí.
3: ¿No? Entonces, eso me parecía a mí interesante, una buena compañía para contar lo que queríamos contar. Y por otro lado, si yo iba a hablar en primera persona, si además cuento mi vida, es que me como el libro.
2: Claro.
3: Tampoco era el tema.
2: Por, ¿no?, eso era, entonces, más él, ¿no?
3: Claro, es más yo viéndolo a él,
2: claro,
3: viendo lo que él hace, viendo lo que él piensa, que yo sobre mí misma, que no, la verdad que yo para mí misma tengo menos interés.
2: Por eso aparecen recuerdos más de Raúl que tuyos, como dice, a él es al que en realidad le cuesta más también el abrirse, pero como se lee aquí, la curiosidad cura, tú la tienes, tienes esa curiosidad, ¿no? De escritora, te gusta preguntar, derribas diques, ¿no? De esa manera, y de esa forma pues vais acercando los caminos de las ciencias y de las letras, de una forma también, Clara, que hace que vuestras voces se confundan, sin que se sepa bien qué es de cada uno, ¿no? También, ¿no?
3: Sí, eso lo dice el libro. El libro, sí. Además, es muy finito, parece que hubiera hecho una enciclopedia, pero no. Es un libro muy finito que se lee con bastante facilidad, sí, sí. Pero el libro va transitando, explicando cómo se escribe al mismo
2: claro,
3: tiempo.
2: Claro, el proceso de creación.
3: Y todos los problemas que trae escribir a cuatro manos, que no somos dos personas que se juntaron y cada uno opina por su lado. Nosotros hicimos un libro en común, que es distinto.
2: Claro, claro. Claro, y como dices también en el libro, no se trata de escribir vuestra vida, sino a través de vuestra vida, ¿no? Que es lo que...
3: Claro,
2: lo que
3: es como que tu vida sirve, ¿no? Claro. Sirve para contar una historia. A mí mi vida, no sé, me interesa a mí, por supuesto. No sé por qué le tiene que interesar a los lectores, francamente.
2: Y en ese contar a través de vuestra vida aparecen los árboles de todo tipo, en diferentes circunstancias, vistos, bueno, pues como se puede ver, un animal de compañía y el juego también con el título, ¿no? Como esas presencias sanadoras, porque uno también son seres llenos de vida, ¿no? Hay una niña que incluso recoge un arbolito, ¿no? Y lo cuida como un animalito,
3: ¿no? La hija de Raúl, ¿no? Que recoge un árbol, que es bióloga, por cierto, también. O sea, que recoge un árbol y dice, es mi árbol de compañía, ¿no? Y yo creo que todos, o casi todos, aunque seamos urbanitas, tenemos un árbol de compañía. Si nos preguntan cuál es nuestro árbol, sabríamos decir cuál es. Ese árbol de la niñez en el que yo jugaba, es el árbol donde me di el primer beso. O sea, los árboles, es el árbol de la plaza de no sé dónde, donde yo jugaba, o es el último árbol que vi antes de irme de mi pueblo. O sea, los árboles están presentes, pero a veces nos cuesta hacer consciente esa presencia permanente de estos seres un poco misteriosos y un poco mágicos también, ¿no? Porque veíamos con Raúl que algunos árboles son eternos, están fuera del tiempo. Es una cosa impresionante, ¿no?
2: Habláis de los tilos, habláis de los tejos, de esa idea de los árboles como catedrales vivas, ¿no? Que también dices en algún momento, ¿no?
3: Sí, es como estar, hay como capítulos organizados, como que cada uno es un árbol. ¿No? Entonces fuimos eligiendo árboles que nos parecían importantes para lo que queríamos contar, y también árboles que fueran nuestros árboles de compañía, o sea, que nos gustara particularmente por alguna razón. Entonces, en ese sentido, el libro hace un recorrido de forma literaria, pero bastante científica, ¿no? O sea, que va explicando distintas cosas a través de distintos árboles. Y además está acompañado por dibujos de Raúl, como un pequeño...
2: Lo que decíamos, sí, ¿no? Igual que sobre la servilleta, el mantel, claro.
3: Claro, son dibujos como... que acompañan para que el lector sepa de qué estamos hablando, porque si te dicen un tilo y tú no tienes ni idea...
2: Ni como en la hoja, ni como en el tronco, nada, claro.
3: Claro, un poco la idea, esto era un tilo, ¿no? Entonces, si lo conoces, lo vas a querer más, como nos pasa con la gente.
2: Bueno, como dices, están tan trenzados, ¿no?, en nuestra cultura, en el léxico, en los refranes, en todas esas metáforas, raíces, ramas. Habléis de la poda, ¿no?, como una de las bellas artes también. Y bueno,
3: sí. Sí, a mí me lo dicen mucho cuando enseño a escribir, me dicen tú, es que te la pasas podando.
2: Digo, claro, sí, hay que quitar. Sí. Siempre hay que cortar, hay que podar, y bueno, ahí es esa referencia, ¿no?, a bueno, tu trabajo, ¿no?, en los talleres de escritura. Decíamos que también vamos transitando por diferentes lugares, diferentes espacios, acompañándoos, ¿no?, también en vuestro devenir, como os acompañan los árboles, y también por el tiempo, por las cuatro estaciones, ¿no?, a través de los árboles, que da incluso para inventar palabras. Ahí aparece ese reotoñar que te has inventado también, ¿no?
3: Qué bonita, ¿no?
2: Verdad, una palabra muy bonita, sí, hay que apuntarla.
3: Sí, yo estoy ahora en pleno reotoño, como todo el mundo, ¿no? Que es la época, se dice que es una época lánguida, pero es la época que se recogen y se recolectan los frutos. Es una época de prosperidad, en realidad, ¿no? El otoño. Que hay que mirarlo de otra manera. Sí el libro, lo dices muy bien, o sea, el libro camina a través de las estaciones. Era difícil organizar el material sin que fuera un caos, porque hay muchísimas cosas, ¿no? Entonces tiene por un lado esta línea que es la vida de Raúl, la otra línea que es la escritura, tiene otra línea más que son los árboles que organizan, y finalmente tiene una línea de las estaciones y un viaje que va de la oscuridad a la luz y del árbol a la semilla.
2: Qué bonito. Bueno, está el bosque también, porque ahora hablamos del conjunto, ¿no?, de los árboles, ¿no?, cuando forman los bosques, el bosque como lugar tenebroso, simbólico del miedo, del rito, ya en los cuentos infantiles, el bosque como metáfora también de la vida, todas esas fantasías literarias con los árboles que caminan, ¿no?, que caminan junto, Tolkien, ¿no?, se nos viene a la cabeza, sí. Y ahí está también. Y luego, claro, esa idea también de que los libros al final son producto de los árboles, ¿no? Salen de ahí.
3: Claro, claro. Estamos haciendo un proyecto, a ver si nos sale bien. Raúl tiene una fundación, que es la Fundación Tormes en Salamanca, y queríamos organizar allí un bosque de libros. O sea, que los escritores tengan la posibilidad de, cuando escriben un libro, venir a plantar un árbol.
2: Pues eso, junto a esos árboles que también tanto y tanto nos acompañan a todos, aunque a veces no seamos ni siquiera conscientes de ello. Este libro sí nos hace que volvamos la mirada, ¿no?, y la centremos ahí también, lo cual también es muy bonito. Pues muchísimas gracias, Clara. Un abrazo.
3: Bueno, gracias a ti por tus preguntas, que han sido buenísimas.
2: Gracias, y un abrazo también a Raúl.
3: Un abrazo grande. Bueno, hasta luego.
2: Hasta luego.
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1: Ocho de la mañana y 55 minutos, a punto de terminar. Vamos a hacer un resumen de todas las noticias que componen la actualidad de este sábado 1 de agosto. Crisis migratoria y humanitaria en Ceuta. Ya han regresado a casa la mayoría de los migrantes tras su entrada masiva desde Marruecos.
4: El ministro del Interior, Fernando Grande Marlaska, se reúne a las 10 de esta mañana con mandos de las fuerzas y cuerpos de seguridad del Estado en Ceuta, donde la Policía Nacional ha establecido un cordón de seguridad en torno al centro de internamiento, mientras la mayoría de los migrantes están realizando el camino de vuelta a sus casas.
5: Y ahora ya me vuelvo.
6: Sin comer, sin nada.
7: Estamos buscando solo para comer, tenemos mucha hambre. Imagínate que yo he nadado más de 5 kilómetros nadando para entrar a Ceuta.
4: En aguas ceutíes se han recuperado por ahora 57 cadáveres.
1: Nuevos intentos de entrada de inmigrantes en Melilla. Las fuerzas de seguridad se mantienen alerta.
4: La frontera continúa de momento cerrada, con largas colas de viajeros de la operación Paso del Estrecho a la espera y quejas de falta de información.
8: 3 días de camino, estamos aquí sufriendo, no nos dicen ninguna respuesta, nada, estamos esperándolo.
9: Cuando viniera aquí, no sabía que la frontera está cerrada, hay mucha calor.
10: Nos dio suministros, agua, las carpas, las sillas, por lo cual agradecemos a la Cruz Roja también. No nos dan ningún tipo de información.
1: La presidencia irlandesa de la Unión Europea ha convocado hoy una reunión para abordar la emergencia migratoria en Ceuta.
4: El gobierno de Italia ha activado controles aleatorios en su frontera y ha suspendido temporalmente el espacio Schengen con España. Desde la Federación Andaluza de Agencias de Viajes, su presidente Luis Arroyo ha mostrado en Canal Sur Radio su preocupación por las repercusiones para el turismo.
11: Es inaudito. Obviamente, desde la agencia de viajes nos preocupa muchísimo que toda la operativa que tenemos con Italia nos frene ahora, pues que tengamos que está con un pasaporte, y bueno, a ver hasta qué punto llega esto, y esperemos que sea algo transitorio y rápido de solucionar.
1: El Infoca ha dado por estabilizado esta noche el incendio en Cerro Muriano, en Córdoba.
4: Otro fuego en Hornachuelos ya está extinguido. El riesgo de incendios continúa extremo este sábado, y el vicepresidente primero de la Junta y consejero de Emergencias, Antonio Sanz, pide no autorizar fuegos artificiales.
12: Quiero trasladar la propuesta de no autorizar ningún tipo de fuegos artificiales ni evento pirotécnico en ninguna población durante el periodo de altísimo riesgo que estamos viviendo en este momento en Andalucía.
1: El hombre investigado por la muerte violenta de una mujer en Benavís, en Málaga, se autolesiona al ser detenido.
4: Se ha intentado cortar el cuello. En este caso se ha descartado la violencia de género, pero sí se ha confirmado que víctima y detenido se conocían.
1: La empresa municipal Aguas de Cádiz mantiene la recomendación de no consumir agua donde persista la turbidez.
4: La incidencia se reduce ahora a varias zonas del casco histórico gaditano. Se están realizando puntuales en puntos afectados.

0: Temporada, todos ellos en la provincia de Sevilla y 18 los municipios andaluces declarados como áreas en alerta por la circulación del virus del Nilo.
1: Todas las provincias andaluzas van a estar este sábado en aviso naranja por calor.
0: A excepción de Almería, que activará el aviso amarillo por tormentas que pueden llegar acompañadas de granizo y rachas de viento muy fuertes.
1: Y los vecinos de Bérchules, en la Alpujarra granadina, celebran esta noche su particular Nochevieja en agosto.
0: Se recuerda aquella Nochevieja de 1994, cuando un apagón impidió a los vecinos celebrarla. Nuestra compañera de Canal Sur Televisión, Delia Molina, volverá a presentar el acto.
1: Muchas gracias a todos ustedes por su atención. Les recordamos que la próxima cita con Noticias Fin de Semana, con la información, será a las 2 en punto de la tarde y en cada boletín horario. Que pasen una buena mañana. Son las 9 en punto de la mañana en Andalucía.
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1: Tiene más del doble de vitamina C que la naranja y favorece la formación del colágeno. Hoy hablamos del kiwi. Este fruto ovalado, de piel marrón y pulpa verde intenso, crece en racimos en unas plantas trepadoras adaptadas a climas templados. Lo más destacado de su valor nutricional es el alto contenido en vitamina C, pero también tiene del grupo B y E. Es rico en fibra y por ello excelente para mejorar el tránsito intestinal y evitar el estreñimiento. La luteína está entre sus compuestos y aporta múltiples beneficios, como el cuidado del sistema cardiovascular. Igualmente, fortalece nuestro sistema inmunológico, evita la anemia ferropénica, ya que favorece la absorción del hierro y ayuda al buen funcionamiento del sistema nervioso. Al ser una fruta baja en calorías, saciante y con fibra, también con gran contenido en agua, es ideal para las dietas adelgazantes, pero también para las embarazadas por ser fuente de ácido fólico. Por todo ello, el kiwi resulta una fruta ideal en todas las etapas de la vida: niños, adolescentes, adultos y mayores. Cogemos 8 kiwis pelados y cortados en trozos, 2 manzanas sin piel, descorazonadas y también a trozos, el zumo de medio limón, 300 ml de leche, 50 gramos de miel y 100 gramos de cubitos de hielo. Lo batimos todo junto y listo para tomar.
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1: Muchos de los líderes de la guerrilla en la Guerra de la Independencia contra los franceses han pasado a la historia, aunque siempre envueltos de cierto tipismo que nos aleja del papel crucial que cumplieron en la invasión napoleónica. José Calvo Poyato es historiador y escritor.
2: La idea que tenemos de guerrilla muchas veces es de un grupo de 15, 20 hombres que dan un golpe de mano, matan unos cuantos soldados enemigos y huyen, roban. El empecinado llega a tener una partida de guerrilleros de 15.000 hombres organizados ya con estructura militar y son los que controlan todo el valle del Duero, ¿no? Hay un dato que a mí me parece muy revelador relacionado con la guerrilla. Están surgiendo de las clases populares hombres que se convierten en generales. Es decir, están mandando tal número de hombres que ya no es una pequeña patrulla, ya es un verdadero ejército al que se organiza, se le da estructura con batallones, regimientos, es decir, tiene ya configuración militar. Cuando termina la guerra, muchos de estos guerrilleros que han mandado grandes contingentes de hombres se quedan en el ejército con grado de oficiales. La oficialidad en el ejército español había estado reservada hasta ese momento a la nobleza. Por primera vez entran en los mandos del ejército personas de extracción popular.
1: Aquellos soldados habían luchado por la libertad y ahora no estaban dispuestos a perderla. Tras la paz de Valencey en 1814, Fernando VII volvía al trono y dispuesto a olvidar la Constitución de 1812.
2: Muchos de ellos, de esas personas de extracción popular que han entrado, se convertirán en militares liberales que apostarán luego por la Constitución en contra de, en fin, la estructura más típica del antiguo régimen, ligada, en fin, a determinados grupos sociales que podían sentirse muy cómodos en un régimen absolutista. Esa nueva oficialidad que empieza a surgir pertenecen al estamento popular y que por lo tanto tienen una cierta tendencia a querer modificar cosas en beneficio de esos nuevos planteamientos políticos que se están produciendo. Piénsese que hay muchos militares que protagonizan intentonas. Una buena parte de esos militares proceden precisamente de los que se han convertido en jefes del ejército a través del fenómeno de la guerrilla. El empecinado protagoniza, bueno, y morirá precisamente, protagonizará un levantamiento contra el absolutismo de Fernando VII. Lo digo como ejemplo porque hay muchos más militares que harán algo parecido.
1: El ejemplo de José María el Tempranillo, un ejemplo de guerrillero liberal que luchó contra los franceses y tuvo que sufrir la persecución del absolutismo. José Antonio Rodríguez Martín es el autor de la biografía de este famoso vecino de Jauja.
3: El carácter de liberal de José María es patente. Principalmente se sabe, por ejemplo, que José María apoya dos pronunciamientos militares. El primero del general Salvador Manzanares y el segundo tiene negociaciones con el general Torrijos. El propio José María y los hombres de su partida aprovechan para hablar con la gente y decir que, por ejemplo, los favores, las ventajas que tendrían los labradores por no pagar diezmos, que se lograrían muchos beneficios y principalmente el de la libertad y el de la igualdad si la Constitución de 1812 volviera de nuevo a regir.

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1: Más de 260.000 conductores andaluces reconocen haberse hecho selfies mientras conducían. Por primera vez en España se han aportado cifras de fallecidos por causa del móvil en los accidentes de tráfico, una de las fuentes de distracción más preocupantes cuando se habla de seguridad vial. La Fundación Línea Directa ha sido la autora de un estudio que se llama Smartphones, el impacto de la adicción al teléfono móvil en los accidentes de tráfico. En este estudio se afirma que se estima que se producen al año casi 8.000 accidentes con víctimas por el uso indebido del smartphone, en los que habrían muerto 390 personas, más del 20% el total de los fallecidos en carretera, lo que coloca el teléfono móvil como una de las principales causas de mortalidad por accidente de tráfico en nuestro país. Pese a las campañas de tráfico, 13 millones de conductores, el 48,2% admite utilizar el teléfono móvil mientras conducen y unos 600.000 reconocen ser adictos a los smartphones y no poder dejar de mirarlo a pesar de tener la obligación de conducir y centrar su atención en el volante y en la carretera. Andalucía además es una de las comunidades en la que existe un mayor desconocimiento sobre las normas de uso de los smartphones en la conducción. Francisco Valencia es director general de la Fundación Línea Directa.
2: Casi la mitad de los conductores reconocen que lo utilizan con asiduidad, sin el manos libres, ¿eh? Y luego, efectivamente, en Andalucía estamos hablando de que un 47%, es decir, casi lo mismo, desconoce, digamos, las normas. Y algunos, hay un porcentaje que piensa que bueno, que sí se puede hablar con el móvil sin utilizar el manos libres, manipular el móvil siempre que se haga con cuidado, que no se afecte a la seguridad, etcétera, ¿no? O sea, que esto hay un desconocimiento grande, por ejemplo, de que está sancionado con 200 euros y retirada de 3 puntos.
1: Los accidentes con la presencia del teléfono móvil suelen consistir en salidas de vía y alcances traseros y están protagonizados sobre todo por conductores que viajan solos en turismos, el 75%, al inicio y al final de la semana laboral y en condiciones meteorológicas y de circulación buenas. Al ir distraídos con el móvil, estos accidentes pueden ser de una gran violencia, ya que no hay capacidad para apreciar los obstáculos y no se ve venir el peligro. En cuanto al perfil del conductor que suele utilizar el smartphone mientras conduce, se encuentra el joven de entre 18 y 24 años, que lo utiliza sobre todo en semáforos y atascos y cuando estima que la vía es segura. El volumen de sanciones se dispara. En los últimos 5 años se han impuesto casi 1 millón de sanciones por usar el teléfono móvil durante la conducción y se han perdido unos 2,8 millones de puntos en el carné de conducir.
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2: En plena crisis migratoria y humanitaria en Ceuta, el ministro del Interior, Fernández Grande Marlaska, se reúne hasta ahora con mandos de las fuerzas y cuerpos de seguridad del Estado en la ciudad autónoma, donde han comenzado a instalarse barreras de contención en el espigón de la frontera del Tarajal, mientras la mayoría de los migrantes que entraron a nado están realizando el camino de vuelta a sus casas tras una noche con incidentes aislados.
3: Y ahora ya me vuelvo. Así de gracia.
4: Sin comer, sin nada.
5: Estamos buscando solo para comer, tenemos mucha hambre. Imagínate que yo he nadado más de 5 kilómetros nadando para entrar a Ceuta.
2: Y en la ciudad autónoma de Melilla, las fuerzas de seguridad están en alerta ante nuevos intentos de entrada de migrantes. La frontera continúa de momento cerrada, con largas colas de viajeros de la operación Paso del Estrecho a la espera y con quejas de falta de información.
6: 3 días de camino, estamos aquí sufriendo, no nos dicen ninguna respuesta, nada, estamos esperando.
7: Cuando viniera aquí, no sabía que la frontera está cerrada, hay mucha calor.
8: Nos dio suministros, agua, las carpas, las sillas, con lo cual agradecemos a la Cruz Roja también. No nos dan ningún tipo de información.
2: En aguas ceutíes se han recuperado por ahora 60 cadáveres. Con estos fallecidos se eleva a 92 el número de migrantes que han muerto este año intentando entrar a nado en Ceuta. La presidencia irlandesa de la Unión Europea ha convocado hoy una reunión para abordar esta emergencia migratoria, mientras el gobierno de Italia ha activado controles aleatorios en su frontera y ha suspendido temporalmente el espacio Schengen con España. Desde la Federación Andaluza de Agencias de Viaje, su presidente Luis Arroyo ha mostrado aquí en Canal Sur Radio su preocupación por las repercusiones para el turismo.
9: Eso es inaudito. Obviamente desde la agencia de viaje nos preocupa muchísimo que toda la operativa que tenemos con Italia nos frene ahora, pues que tengamos que estar con pasaporte y bueno, a ver hasta qué punto llega esto y esperemos que sea algo transitorio y rápido de solucionar.
2: Y el hombre investigado por la muerte violenta de una mujer en Benavís, en Málaga, se ha autolesionado al ser detenido, se ha intentado cortar el cuello. En este crimen se ha descartado la violencia de género, pero sí se ha confirmado que víctima y detenido se conocían. Y en Santander a esta hora está convocada una concentración de condena por el asesinato machista de una mujer de 27 años a manos presuntamente de su pareja, que está detenida.
0: Canal Sur contra la violencia de género.
2: Y ya está estabilizado el incendio declarado anoche en un paraje de Cerro Muriano, en Córdoba. Es el segundo en la misma zona en menos de una semana. En el resto del país, los efectivos de extinción se centran en tratar de estabilizar los fuegos aún sin control, como el de la comarca leonesa del Bierzo. Y de vuelta a nuestra comunidad, la empresa municipal Aguas de Cádiz mantiene la recomendación de no consumir agua donde persista la turbidez. La incidencia se reduce ahora a varias zonas del casco histórico gaditano. Se están realizando purgas en los puntos afectados, como explica el presidente de esta empresa, Aguas de Cádiz, José Manuel Cosí.
10: Los afluentes de Puerto Real han tenido problemas similares porque nos afecta a los tres municipios y creo que lo que es importante es que se le comunique a la ciudadanía que estamos intentando tener controlado el estado, en este caso, de la red y que sobre todo por precaución se evite durante al menos unas horas el consumo de agua del grifo, tanto, como decía, para beber como para cocinar.
2: Y en plena operación salida del verano, en la A49 se registran hasta ahora 5 kilómetros de retenciones a la altura de Huévar en dirección a la provincia onubense. Hay 9 kilómetros en la A4, en la variante de Bellavista hacia Cádiz, y otros 4 kilómetros de retenciones en la AP4, en Los Palacios, dirección a la provincia gaditana. En esta vía se pone en marcha a esta hora un carril adicional utilizando el arcén durante 7 kilómetros, sentido Cádiz, a la altura de Las Cabezas. Temperaturas: tenemos hasta ahora 24 grados en Huelva, Granada y Cádiz, 25 en Málaga, 26 en Córdoba, 27 en Sevilla y 28 en Jaén y en Almería. Andalucía, 10 de la mañana y 4 minutos.
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1: Hacer el agosto en agosto, cuando se está tan a gustito. Agosto. Unos van y otros vienen, y otros tantos hacen el agosto o su agosto. Es decir, hacen negocio, se lucran aprovechando una ocasión oportuna. Esta expresión ya existía antes de que apartamentos y hoteles invadieran nuestras costas. Su origen no es playero, sino agrícola y de secano. El octavo mes del año ha sido tradicionalmente el mes más fructífero, que significa literalmente que lleva fruta. En agosto se recogía el cereal y la uva. Los huertos y los frutales estaban en sazón, maduros. Se guardaba para el resto del año y los temporeros ganaban su buen dinero. Hacían su agosto. Hoy se ha generalizado y esta expresión es sinónimo de buen negocio en

es secarse las plantas por el excesivo calor de agosto. No hay que confundir con agotar, que es consumir hasta la última gota. Julio y agosto se llaman así por dos insignes césares romanos, Octavio Augusto y Julio César. Augusto, de donde viene agosto, significaba en latín sagrado, el bendecido por los buenos augures. Agustín es un diminutivo de Augusto. Los agustinos, los integrantes de la orden de este santo.

Agosto se escribe con minúscula, como el resto de los nombres de los días de la semana, de los meses y de las estaciones del año. Solo llevan mayúscula cuando forman parte de fechas históricas, festividades o nombres propios. Primero de mayo, Primavera de Praga, Viernes Santo, Hospital 12 de octubre. El calor excesivo es la otra cara de la moneda de este mes que gusta tanto, cerquita de la playa, ser posible, donde se está tan a gustito. Locución adverbial cariñosa, de gusto, gustito. Lo escribimos separado, a gusto, en agosto, con minúscula.

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Mi mamá me quiere mucho. También yo la quiero a ella. Y he pensado regalarle, con mi cariño, una estrella. Buscaré la más bonita, aquella que brille más. Subiré al cielo a por ella, para podérsela dar. Si no la puedo coger, no pasa nada, ¿verdad? La podemos mirar juntos cuando me vaya a acostar. Y esa será nuestra estrella. ¿Te parece bien, mamá?

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1: Del grupo de los cantes de origen hispanoamericano que se aflamencaron, al que más atención y difusión se le prestó fue a la rumba. Su similitud musical con los tangos ha provocado ciertas dudas entre los investigadores sobre el origen de los mismos y aún no se ha alcanzado ninguna certeza. Sin embargo, se considera que su lugar de nacimiento ha sido África, concretamente el Zaire. El artista y musicólogo zaireño Papa Wamba, afincado en Francia, ha establecido con bastante precisión, sobre todo desde el punto de vista melódico, que su origen es centroafricano. Desde allí, según su opinión, durante la etapa de la trata esclavista, la melodía se habría trasladado a Centroamérica, especialmente a Cuba, y posteriormente habría viajado de la isla caribeña hacia Andalucía, donde se aflamencó.

0: salidas hacia Marruecos. El presidente del Ejecutivo, Pedro Sánchez, ha pedido una reunión de urgencia y extraordinaria con los ministros de Interior de la Unión Europea para abordar esta crisis migratoria. Mar Pino.
1: El presidente acusa a varios países europeos de atacar a España tras la entrada masiva de migrantes y ha enviado una carta a la presidenta de la Comisión Europea, Ursula von der Leyen, solicitando una reunión de urgencia. En Ceuta, las entradas se han detenido en su totalidad y han continuado las salidas hacia Marruecos sin incidentes destacables, según fuentes del ministerio. Aunque aún son muchas las personas que permanecen en la ciudad autónoma, la Confederación de Empresarios de Ceuta ha recomendado reabrir ya los negocios cerrados ayer. En la vecina Melilla continúa cerrado el paso con Marruecos, lo que mantiene bloqueadas a más de 2.000 personas de la operación Paso del Estrecho.
0: Y la Junta de Andalucía ha pedido al gobierno de Pedro Sánchez que asuma sus responsabilidades en esta crisis migratoria y humanitaria. La consejera de Servicios Sociales e Igualdad, Loles López, ha calificado de caótica la política migratoria del Ejecutivo Central.
2: Ceuta es el reflejo de esa política caótica en materia migratoria que lleva el señor Sánchez. Nunca ha habido, lo hemos visto en estos años, ni coordinación ni planificación, pero ya está ocurriendo algo que es más que evidente. El mirar para otro lado, como ha venido haciendo todo este tiempo, ya no sirve. Ha llegado el momento de que asuma sus responsabilidades y que le dé una solución a esta problemática, que es toda una emergencia.
0: Continúan las retenciones hasta ahora en plena operación especial de tráfico en la AP4. Se registran en dos puntos hacia Cádiz, a la altura de los Palacios, hay 8 kilómetros, y en Las Cabezas otros 7 kilómetros por una colisión múltiple entre varios vehículos. Además, en la A49 se registran 7 kilómetros de retenciones en Güevar, hacia la provincia de Huelva, y en la A4, en la variante de Bellavista, 4 kilómetros y 5 kilómetros en Tres Caminos. Es este el fin de semana de mayor tránsito en la operación Paso del Estrecho. La normalidad está siendo la tónica dominante en el puerto de Algeciras, a pesar de la actividad intensa con llegadas de récord de hasta 900 vehículos a la hora esta pasada madrugada, como ha explicado el portavoz de la Autoridad Portuaria de la Bahía de Algeciras, Manuel Sánchez Alcázar.
3: El puerto de Algeciras está recibiendo vehículos de otras líneas marítimas como las de Almería, Melilla, Motril, Melilla y Málaga, Melilla. Desde las 05 horas se están aparcelando vehículos en el Llano Amarillo. No obstante, la normalidad de la tónica reinante en los puertos de Algeciras y de Tarifa, a pesar de esta actividad tan intensa.
0: Se ha activado el protocolo de niebla en el puerto de Algeciras y se pide a los viajeros que lleguen al puerto con el billete cerrado. Y se ha dado hoy por controlado el incendio, segundo en una semana, en un paraje de Cerro Muriano, en Córdoba. Los efectivos del Infoca trabajan en su remate y liquidación y advierten que hoy llegamos al pico del actual episodio de calor en Andalucía, con riesgo extremo de incendios. En Cádiz, el estado del suministro de agua ha evolucionado de manera favorable en las últimas horas. Se encuentra cerca de la normalidad, como destacan desde la empresa. A la espera de que se realice un último testeo de verificación, desde Aguas de Cádiz se mantiene la recomendación de no consumirla en caso de que presente turbidez. Y hoy todas las provincias andaluzas van a estar en aviso naranja por calor, a excepción de Almería, que activará a partir de las 2 de la tarde el aviso amarillo por tormentas que pueden llegar acompañadas de granizo y rachas de viento muy fuertes. Tenemos hasta ahora 25 grados en Cádiz, 26 en Huelva y Málaga, 28 en Sevilla y Granada, 29 en Córdoba y la máxima la comparten hasta ahora 30 grados Jaén y Almería. Andalucía, 11 de la mañana y 3 minutos.
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1: Los patios, la belleza oculta de Córdoba. La riqueza patrimonial de la arquitectura popular cordobesa se recrea en una fiesta que es única en el mundo. Sí, hay arquitectura, pero también escultura, cerámica, pintura, flores, olores, color, el sonido de la fuente, a veces acompañado de una buena música o algo que tomar mientras se disfruta de toda esta belleza. En todos los casos, el secreto de los patios de Córdoba, una familia que abre las puertas de su propia casa. La historia de los patios es tan antigua como la propia Córdoba y hunde sus raíces en las civilizaciones que hicieron de ella su capital. Podemos encontrar antecedentes en la casa romana con su peristilo o patio central y, sobre todo, en la tradición andalusí que articulaba las viviendas en torno a la intimidad del patio, imposible de ver desde la calle. Toda esa herencia se conjuga en los patios cordobeses, aunque fue en 1933 cuando comienza la historia ininterrumpida del concurso o Festival de Patios de Mayo y cuando esta fiesta comienza a popularizarse. Tras la Guerra Civil, su celebración se vincula a la de la Feria de Nuestra Señora de la Salud, pero a finales de los años 40 se consolida su convocatoria independiente. Una década después, cobra nuevo auge gracias al apoyo decidido del Ayuntamiento mediante la influencia del poeta Ricardo Molina. No en vano, otro poeta de Córdoba, José de Miguel, conseguía plasmar en un soneto la más hermosa definición de los patios. De fondo, la guitarra cordobesa de Vicente Amigo.
2: Juega la luz su gozo estremecido en la blanca pared que reverbera de cal y sol. Tenaz la enredadera busca en la teja un cielo presentido. El rumor de la fuente, su latido, acompasa la dulce primavera. El geranio sus flores entrevera con el clavel de aromas trascendido. Un hervor de caléndulas granates simula, como un rito cada día, en el brocal del pozo su desmayo. Verdecen su primor los arriates. El patio es un remanso de armonía, florecido de paz, que besa mayo.
1: Arquitectura y jardinería, pero sobre todo cuidado y hospitalidad. Es el secreto de un patio cordobés, en palabras de Leonor Camorra, presidenta de la Asociación Claveles y Gitanillas.
3: El secreto es, mira, cuidarla, mimarla. Y estás todo el año pendiente de ella. Las macetas son señoritas las que tú tienes que servir. Y partiendo de esa base, todo lo que tú quieras. Tú lo que no puedes todos los años comprar macetas en el vivero, porque eso es lo que monta un patio escaparate.
1: Cerca de medio centenar de patios se suelen presentar al concurso. Se establecen tres rutas, una en la zona de Alcázar Viejo, otra en Santa Marina y una tercera en San Lorenzo y Santiago. Miguel Ángel Roldán, presidente de la Asociación Amigos de los Patios, es propietario del de San Basilio 50.
4: Estamos aquí como el de Martín de Roas 7 y 9, el de Martín de Roa número 2, que también es muy bonito, que se tiene incorporada la muralla romana, los restos de muralla romana.
1: Los aficionados agrupados en distintas asociaciones realizan una muy importante labor por mantener viva esta tradición. El rito de visitar los patios es para algunos cordobeses fundamentalmente diurno, mañanero, para disfrutar del colorido en toda su plenitud. Otros, sin embargo, prefieren la caída de la tarde, cuando remiten las primeras calores de mayo y las flores aromáticas, sobre todo los jazmines, comienzan a hacerse notar. Es en cualquier caso un lugar de acogida y de disfrute, junto a algunos patios como los de San Basilio, incluso se instalan barras donde poder tomar algo.
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0: 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Torbellino de colores. No hay en el mundo una flor que el aire mueva mejor que se mueve Lola Flores.
1: Lola de España.
2: Me crié entre gitanos, me crié en un bar que tenía mi padre en el que se cantaba y se bailaba muy bien desde que tenía 2 añitos. Siempre yo sabía que tenía que ser artista, lo llevaba dentro desde que nací.
0: Con 16 debuta en el Teatro Villa Marta de Jerez en el espectáculo Luces de España, pero su horizonte estaba en Madrid, su horizonte era Imperio Argentina. Su primer papel en el cine, por el que cobró 12.000 pesetas, una gitana en Martingala.
2: Estaba aquí en Madrid ya porque vine a ser Martingala y yo ya quería ser Imperio Argentina, yo tenía Imperio Argentina metida en la cabeza. Llego aquí a Madrid y en una de estas intermedios me viene Cagancho, el torero.
0: Y así empiezan sus giras por España y su canción Talismán. Monta su propia compañía, contrata a Manolo Caracol para Zambra. Con él tuvo una gran relación profesional y una tormentosa relación personal.
2: Era un hombre muy difícil de ligar, muy difícil de llevar. Yo estaba como con una venda, yo estaba enamoradita, perdida de él.
0: Lola empieza a ser muy conocida en el extranjero, sobre todo con esta canción.
1: ¿Qué tiene la salsa, amor, que todo sobre?
2: Yo me llevé 2 años en América la primera vez. 2 años, ¿eh? Que nos tiramos todos al suelo cuando nos dieron los billetes para volvernos a España.
0: Fueron años de mucho trabajo en México, donde alcanzó una gran popularidad. Tras rodar La Faraona, se quedaría con ese nombre para siempre. Su temperamento venció las reticencias de los críticos más puristas. Tras actuar en el Madison Square Garden de Nueva York, la crítica más famosa, no sabe cantar, no sabe bailar, no se la pierdan.
1: ¡Ay, qué bonito está!
0: En el año 59 se estrena María de la O, juntos por primera vez ella y Antonio González, el Pescailla, el que sería años más tarde su marido. Muchos títulos muy dispares salpicaron su carrera en cine y televisión. Uno de los últimos fue Sevillanas, de Carlos Saura, con motivo de la celebración de la Expo en Sevilla.
1: Ay, peina, peinita, peina.
0: 3 hijos, los 3 artistas, Lolita, Rosario y Antonio, todos dedicados a la música.
2: Una inocentada de un niño que lo tenía todo y quiso saber lo malo. Noble, bueno, porque casi siempre los buenos son los que quieren intentar otras cosas en la vida.
0: Antonio murió en mayo de 1995, tan solo unos días después de la muerte de su madre, la Lola de España.
2: Y cuando llegue mi momento, diré un adiós sin pena, porque no soy americana, soy española y andaluza. Y estoy mentalizada para decir un adiós con mucha gracia, con muchos recuerdos en mi mente y muy hermoso.
0: En el barrio de San Miguel, en Jerez de la Frontera, se puede visitar su estatua más famosa.
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1: Dos naranjas al día o cuatro mandarinas proporcionan gran parte de la vitamina C que necesita nuestro organismo y la mitad de la fibra recomendada. Las naranjas no evitan resfriados, pero su gran cantidad de vitamina C o ácido ascórbico fortalece nuestro sistema inmunológico y garantiza así que los catarros sean más leves y cortos. España es el principal país productor de naranjas de Europa. Entre octubre y mayo, esta fruta está disponible en los mercados con una alta calidad. Incluso algunas variedades llegan hasta junio. Se trata además de un alimento rejuvenecedor, ya que la vitamina C tiene efectos antioxidantes, lo que juega un papel fundamental en la lucha contra las enfermedades degenerativas. Naranjas y mandarinas son buenas para nuestro sistema circulatorio y digestivo, en particular para cuidar nuestro colon. Igualmente, favorece la absorción del hierro y ayuda así a prevenir la anemia. Por su alto contenido en fibra, tiene propiedades saciantes y ayuda a la eliminación de líquidos. De hecho, contribuye a depurar toxinas del torrente sanguíneo. En cuanto a los minerales, las naranjas son ricas en potasio, magnesio y fósforo. Sus posibilidades en la cocina también son muy amplias, con tiras de bacalao desalado, cebolla, aceitunas negras y aceite de oliva virgen extra, tendremos una sabrosa y magnífica

0: Andalucía, 12 del mediodía.
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2: El paso fronterizo de Beniánzar en Melilla ha reabierto sus puertas tras 36 horas de cierre por la presión migratoria en la ciudad autónoma y

0: irregular en nuestro país, en Ceuta, el pasado día 30 de julio, no tienen ninguna opción de regularización.
1: Marlaska, al igual que el presidente del gobierno, ha acusado de egoístas e insolidarios a los países europeos que han atacado a España por esta cuestión.
2: Atascos kilométricos en distintos puntos de las carreteras andaluzas en plena operación salida de agosto. En la AP4 hacia Cádiz se registran a esta hora hasta 20 kilómetros de retenciones por un accidente múltiple con 5 vehículos implicados que permanecen en el carril izquierdo. Son ya 6 los kilómetros de retenciones en la A49 hacia Huelva, a la altura de Güevar del Aljarafe. Hay también 5 kilómetros de retención en la 44 y 3 en la 7 en Marbella. El combustible además se ha encarecido más de 6 céntimos por litro desde este 1 de agosto con el recorte de la ayuda del gobierno. Desde la patronal de las gasolineras, Nacho Rabadán lamenta que no se haya mantenido esa rebaja hasta después del verano.
3: Sí, nosotros ya reclamamos a la administración que mantuviera ese 10% de IVA al menos hasta después del periodo estival, pues por el beneficio de la economía en general y del turismo en particular.
2: Y el Seprona de la Guardia Civil ha detectado vertidos de alperujo en una instalación de Villa del Río, en Córdoba, con una contaminación 112 veces superior al límite legal permitido. Los agentes investigan a una sociedad mercantil y a dos de sus responsables por delitos contra los recursos naturales y el medio ambiente. Y hoy llegamos al pico de esta cuarta ola de calor en Andalucía, con riesgo extremo de incendios. Los expertos señalan la importancia de la investigación de estos siniestros forestales para evitar que estos fuegos tan trágicos, como el de los Gallardos, con 13 víctimas mortales, no se repitan. Lo ha explicado en Días de Verano en Canal Sur Radio Carmelo Domínguez, que es inspector de bomberos de Sevilla durante casi 40 años.
4: Es difícil localizar a un incendiario. Se localizan a los enfermos porque no huyen del lugar. Pero el que tiene toda la intención, el que efectivamente por cólera o venganza hace un estudio del día, del lugar, de los vientos, de la temperatura, de la humedad, hace un estudio y hacen el incendio que sea difícil de localizarle a él.
2: Y Cosentino se convierte en la primera empresa industrial en España en adoptar una plataforma diseñada para acelerar la investigación científica mediante inteligencia artificial. Lola López.
5: A Cosentino esta tecnología le permitirá simplificar y acelerar los procesos en un periodo de crecimiento de la multinacional almeriense que se sitúa entre el 20 y el 30%, algo que es difícil hacer solo con intervención humana. La IA empresarial de Microsoft combina supercomputación, modelos de inteligencia artificial, bases de conocimiento científico y agentes especializados para transformar las formas de trabajo. Cosentino no solo utiliza la inteligencia artificial para acompañar a sus comerciales, también para agilizar el diseño de productos. Se calcula que el despliegue de esta tecnología en Andalucía podría aportar 12.700 millones de euros al PIB de aquí a 2030 y propiciar la generación de unos 24.000 empleos.
2: Temperaturas: 26 grados marcan los termómetros en Cádiz, 28 en Huelva, Almería y Málaga, 31 en Sevilla y Jaén y 32 en Córdoba y Granada. Andalucía, 12 y 4 minutos.
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1: El poeta sevillano Gustavo Adolfo Bécquer inmortalizó la migración anual de las golondrinas con la primavera. Pero a su llegada se encuentran con grandes obstáculos que están originando un declive en su población. Luis Martínez es biólogo de la Sociedad Española de Ornitología, la SEO BirdLife.
2: Sus poblaciones sabemos que han descendido a través de los programas de seguimiento. Por un lado, los problemas que sufren son los que afectan a todas estas aves que ocupan este tipo de medios, que es el incremento en el uso de pesticidas. Son aves insectívoras que se alimentan de insectos, con lo cual el uso de este tipo de sustancias en el medio reduce las posibilidades de alimentarse. Y por otro lado, también un hecho muy grave es la que mucha gente derriba sus nidos. Las golondrinas las encanta construir sus nidos adosados a las fachadas de nuestros edificios, al igual que hacen los aviones comunes, y para mucha gente los excrementos que caen a pie de nido pues son una molestia, y tiran los nidos, cosa que está prohibida por la ley, puesto que al ser aves protegidas también su lugar de nidificación está protegido.
1: Pero se olvida que estas aves son insecticidas naturales.
2: Son aves extremadamente beneficiosas porque precisamente se alimentan de moscas y mosquitos. El mayor favor que las podemos hacer es no tirar sus nidos. Tenemos que pensar que estas pequeñas aves que pesan menos de 20 gramos han recorrido a lo mejor 6.000, 7.000 kilómetros desde África para llegar a nuestra casa. Además son extremadamente fieles al lugar donde crían, que les cuesta un esfuerzo enorme.
1: Y también se puede contribuir a la supervivencia de las golondrinas, como de otras especies, construyéndoles nidos, como propone la Sociedad Española de Ornitología.
2: Es factible el construir un nido artificial para las golondrinas, que lo hemos, si la gente visita nuestra página web, seo.org, podrá ver cómo construirlo, que es muy fácil y sencillo construirlo.
1: La leyenda cristiana dice que fueron las golondrinas las que quitaron las espinas a la corona de Cristo cuando estaba en la cruz. Eso ayudó a protegerlas.
2: Porque eran vistas como aves muy vinculadas a la tradición cristiana, católica, a Jesucristo, y eso sí la sirvió de protección. Hoy en día, pues esa tradición se ha perdido, ya prácticamente nadie la conoce.
1: Ahora es la ley la que marca esta protección, pero somos todos los que podemos contribuir a que estas aves sigan estando entre las grandes protagonistas de la naturaleza en la primavera.
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1: El puente de Valdelagrana se encuentra en el Parque Natural de la Sierra de Cardeña y Montoro, sin duda uno de los parajes más hermosos, también más agrestes, de nuestra Andalucía. Chema Suárez, cuéntanos.
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3: El puente de Valdelagrana sirve para vadear el río Yeguas, en el límite de las provincias de Córdoba y Jaén. Tiene 10 ojos y se encuentra entre centenarios bosques de encinas y alcornoques en una zona de especial protección medioambiental por las especies que allí habitan. Por ejemplo, el águila imperial, el lobo o el lince ibérico. No es fácil poder acceder a él porque ya no se usa. Una opción es verlo en la película Entre lobos, de Gerardo Olivares. El puente de Valdelagrana tiene su origen en tiempos de la Guerra Civil Española, cuando se varía el trayecto de la pista de madereros por razones estratégicas y que se encontraba en el camino que enlazaba Cardeña con Andújar y Puerto Llano. Era pieza clave desde el punto de vista militar y también económico, porque se utilizaba para el transporte de minerales, sobre todo el wolframio, que se extraía en la zona en grandes cantidades. El wolframio se utilizaba entonces en el blindaje de carros de combate y cañones, pues mantiene la dureza de estos materiales a elevadas temperaturas sin que se ablanden o derritan. Ya en tiempos de paz, se usa para fabricar herramientas.
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1: Desconectar en vacaciones. Decir adiós al móvil, no hablar del trabajo o hacer cosas nuevas son algunos de los consejos que los expertos recomiendan aplicar en estos días de descanso. ¿Es usted capaz de hacerlo?
2: Los primeros días no, pero luego sí lo consigo.
3: Soy incapaz de desconectar.
4: No, la verdad que siempre hay un teléfono que me llama o algún correo que me llegue.
5: Yo procuro desconectar totalmente.
6: La verdad es que no, que sigo enganchado con el trabajo.
7: Sí, desconecto, intento desconectar todo lo que puedo.
8: Y... totalmente, desde el minuto uno, vamos.
1: ¿Y del móvil? ¿Se olvida?
2: No desconecto tanto del móvil.
3: ¿Del teléfono móvil no?
4: Pues la verdad que no, que tampoco desconecto del móvil.
5: Del móvil sí, pero de las redes sociales cuesta un poco desconectar.
6: Imposible, eso sí que es imposible, vamos, desde que me levanto hasta que me acuesto.
7: No, porque leo correos, veo internet, yo me entretiene. Yo creo que lo que no puedes agobiarte con eso y estar todo el día enganchado, pero está un rato, te entretiene.
8: Del todo no, pero sí, me olvido bastante.
1: La psicóloga.
9: Es que es importante desconectar de la tecnología. Todo lo que son aplicaciones móviles, tablets, correo electrónico, hay que intentar prácticamente eliminarlos en la medida de lo posible. El desintoxicar el cerebro de este tipo de tareas para luego poder volver con más fuerza, ¿no?
1: Al menos no hablará del trabajo.
3: Hablo mucho del trabajo. Siempre estoy enredado con algo.
4: Yo la verdad que no.
5: Desconecto totalmente. En vacaciones no hablo nada de trabajo.
7: Sí, sí hablo del trabajo porque además a mí me suelen llamar del trabajo.
8: Sí, perfectamente.
1: Consejos. Lo que no debe hacer en vacaciones.
10: El echarse en el sofá a ver la tele. Eso lo que haría sería que te quemaría más probablemente que no tener vacaciones y al final llegarías a la nueva etapa laboral con más frustraciones y más cansancio mental.
1: ¿Y lo que debe hacer?
10: Plantearnos las vacaciones como algo nuevo, diferente. Ir a un sitio donde no habías ido antes. Se trata de disfrutar, pero también se trata de descansar. Pero ese descanso activo no mucha gente lo lleva a cabo.
1: Descanse, disfrute y viva nuevas experiencias. Vendrá con energías renovadas.
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2: El Gobierno de España ha instalado ya una barrera de contención de 500 metros en el espigón del Tarajal, en Ceuta. Se busca impedir un nuevo acceso irregular de migrantes por vía marítima y facilitar las devoluciones en caliente conforme a la sentencia del Tribunal Supremo. Las entradas han cesado por completo, ha señalado el ministro del Interior, Fernando Grande Marlaska, que ha asegurado que Marruecos es un socio, dice, absolutamente fiable.
3: Que en menos de 48 horas la situación en Ceuta no tiene nada que ver y que la normalidad se está alcanzando. Esta situación se ha podido revertir también en tan poco espacio de tiempo por una colaboración decidida y permanente.

0: a esos criterios de seguridad, a esta apertura de frontera, en ambos sentidos.
1: A pesar de esa reapertura, sigue afectando a la operación Paso del Estrecho, con el desvío de cientos de pasajeros hacia Algeciras. En el puerto algecireño se está registrando una actividad intensa, con picos de llegadas de hasta 900 vehículos la hora. Se ha activado la intercambiabilidad, esto es, los embarques se están realizando por orden de llegada de los pasajeros que cuentan con billete comprado. Además, se está utilizando el Llano Amarillo como zona de preembarque y se ha incorporado un buque extra. Lo explica el portavoz de la Autoridad Portuaria de la Bahía de Algeciras, Manuel Sánchez Alcázar.
2: El puerto de Algeciras está recibiendo vehículos de otras líneas marítimas como las de Almería, Melilla, Motril, Melilla y Málaga, Melilla. Desde las 05 horas se están aparcelando vehículos en el Llano Amarillo. No obstante, la normalidad de la tónica reinante en los puertos de Algeciras y de Tarifa, a pesar de esta actividad tan intensa.
1: El masivo flujo de vehículos está provocando retenciones en el acceso norte y dificulta la entrada a la ciudad desde las 7. En plena operación salida de agosto, los atascos están siendo kilométricos en nuestras carreteras, sobre todo en la AP4 con 23 kilómetros de retenciones hacia Cádiz, o en la A49 con 9 kilómetros desde Huévar del Aljarafe hacia la provincia onubense. También hay retenciones de 5 kilómetros en la A44 en Cambil, en Jaén, y 3 kilómetros en la A7 en Marbella. Como medidas de regulación, se habilitan carriles reversibles y adicionales en determinados puntos. Desde la DGT, Antonio Granado llama a seguir estas recomendaciones.
3: La necesidad de que el conductor, cuando se ponga al volante, esté centrado en la conducción. Nada de distracción de móvil y, por supuesto, olvidar el consumo de alcohol, que provoca una afección importante en la conducción.
1: Todas las provincias andaluzas activan a esta hora el aviso naranja por calor, a excepción de Almería, en aviso amarillo por tormentas que pueden llegar acompañadas de granizo y rachas de viento muy fuertes. A esta hora los termómetros marcan 27 grados en Cádiz, 28 en Almería, 31 en Málaga, 32 en Huelva y Jaén, 33 en Granada, 34 marcan los termómetros en Sevilla y 35 la máxima hasta ahora en Córdoba, Andalucía, 1 de la tarde y 3 minutos.
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1: El andaluz, o la forma de hablar el español que tenemos los andaluces, no nació de una forma hermética, sino gracias a la aportación lingüística que hicieron repobladores que llegaron de otros lugares, sobre todo en zonas fronterizas. Por ejemplo, en la parte más oriental de Granada y norte de Almería son frecuentes los murcianismos o vocablos propios de personas llegadas del Levante español. José Luis Girón es catedrático de Historia de la Lengua en la Universidad Complutense.
2: La repoblación de la zona de Baza la hicieron murcianos y entonces hay una clara influencia murciana. Por ejemplo, ahí no se cesea ni se cesea, sino que se distingue perfectamente la S de la C. Ahí el diminutivo ico está muy extendido. Ahí hay una serie de murcianismos léxicos importantes, sobre todo relacionados con el mundo de la agricultura, etcétera, ¿no?
1: Por ejemplo, el apellido Caparrós es uno de los que procede de Murcia. También son comunes en zonas de Andalucía los asturianismos o palabras traídas por asturianos asentados aquí en los siglos XV y XVI. Propio de Asturias es el diminutivo hino, usado en la Sierra Norte de Huelva, o como ocurre en Aracena, decir el sartén por la sartén. También son evidentes rasgos fonéticos de Asturias en el pueblo onubense de Cumbres Mayores.
2: Decir lamber por lo que nosotros decimos lamer, o dambos por lo que nosotros decimos ambos, o la aspiración de H inicial tipo jigo, jiguera, etcétera. Esos son rasgos que quedan en el habla de Cumbres Mayores.
1: En el norte de Córdoba, como en Belalcázar o Hinojosa, también son abundantes los leonesismos. Resulta sorprendente conocer el origen de algunas palabras de uso común entre nosotros. Nombres de peces, como el rape o el chanquete, tan propios de nuestra costa, entraron por Almería procedentes de los marineros catalanes.
2: En el léxico de la pesca, en el léxico de la pesca y en el nombre de los peces, hay muchísimos catalanismos, porque son los pescadores catalanes los que van bajando para abajo con la reconquista y van enseñando las técnicas y también los nombres de las cosas y de los peces a pescadores, primero alicantinos, después almerienses, después ya granadinos, malagueños. Bueno, hay muchas palabras que a lo mejor a los propios andaluces, si no lo sabemos, no sonaría raro que fueran catalanismo. Por ejemplo, la palabra chanquete, ¿no? Pues eso es un catalanismo, o rape, o sardineta.
1: Y de la mar al campo, en algunos pueblos de Jaén, como Martos, la mayoría de los vocablos relacionados con la aceituna llegaron de Castilla, en concreto de Soria. Cándido Villar nos explica por qué.
3: Sobre todo relacionadas con la aceituna, ¿eh? Es que sí, los siglos XIII y XIV, los obispos que hubo en Jaén eran de Soria, y trajeron, además de su familia, sorianos, trajeron molineros de allí, y que introdujeron, claro, los artilugios y también, o los instrumentos de la aceituna, pero también las palabras, el vocabulario.
1: Actualmente son otros ismos los que influyen en el andaluz, sobre todo los portuguesismos en la zona fronteriza de Huelva y los anglicismos mezclados con palabras castellanas en el campo de Gibraltar, en Cádiz.
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1: La ciencia se pregunta no solo por los orígenes, sino también por el futuro. En el caso de la astronomía, no solo se estudia el comienzo del universo, el Big Bang, sino también cómo será el final de la Vía Láctea.
2: El final de las estrellas de la Vía Láctea se caracterizará porque las estrellas tienen una vida que es finita. Nacen, viven, evolucionan y mueren.
3: Enrique Pérez, astrónomo del Instituto de Astrofísica de Andalucía, CSIC.
2: Así que todas acabarán muriendo, desgraciadamente, y eso significará que dejará de haber luz en la Vía Láctea. Lo que pasa es que hay procesos que pueden que esta caracterización, este final de la vida de las estrellas, venga dada por la propia evolución de la galaxia. Nuestra galaxia está ahora mismo aislada, tiene una estructura espiral que se mantiene porque ha sufrido pocas interacciones con otras galaxias, pero está en proceso de colisión con la galaxia de Andrómeda, que se acerca a más de 100 metros por segundo hacia nosotros, y eso hará un proceso de interacción tal que todo el cielo, tal como lo conocemos, se verá afectado. Muchas de esas estrellas acabarán eyectadas hacia afuera de nuestra galaxia. Nosotros mismos corremos el riesgo de colisionar con el agujero negro supermasivo que está en el centro de Andrómeda y producirá un proceso de formación estelar brutal hasta que todo el gas se agote y nuestras dos galaxias juntitas pues serán una galaxia espiral con un montón de estrellas muy, muy poco masivas, muy rojas, hasta que estas acaben apagándose también, convirtiéndose en enanas blancas al principio y acabando siendo enanas marrones o enanas negras cuya luz acabará extinguida por completo.
1: E incluso el final de todo el universo.
2: La expansión del universo afectará el espacio-tiempo de una era muy, muy definida, pero en realidad no deja de ser una pregunta abierta, porque todo lo que conocemos acerca del destino del universo está condicionado por lo que hemos estudiado de su propio pasado. No deja de ser una extrapolación y hay un montón de cuestiones abiertas sobre este tema. Desde hace 20 años aproximadamente sabemos que la expansión del universo es acelerada. Hay un componente adicional de que nadie esperaba, que es la energía oscura, a veces también se le denomina energía fantasma, cuya naturaleza es totalmente desconocida para nosotros, que hace que inesperadamente, en vez de frenarse la expansión por el empuje gravitacional de toda la materia, todas las galaxias que hay dentro, esta se vaya acelerando. Sabemos que la densidad de energía oscura se mantiene, con lo cual, a medida que el universo se expande, el volumen aumenta, la densidad de materia disminuye, pero la densidad de energía oscura se mantiene y cada vez el universo se expande más rápidamente. Si la densidad de energía oscura se mantuviera como hasta ahora, eso querría decir que habría unas zonas locales, como por ejemplo los cúmulos de galaxias, las galaxias individuales, donde la gravitación seguiría dominando, pero las galaxias que están en cúmulos diferentes acabarán alejándose indefinidamente hasta que, bueno, no hay un punto de no retorno nunca más.

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2: Los hombres roncan el doble que las mujeres. Como les hemos contado en otras ocasiones, el ronquido ha dejado de ser algo anecdótico, si bien molesto en las vidas de muchas personas, para convertirse en una alerta que puede informar sobre alguna patología grave como la apnea del sueño. El doctor Eduardo Esteller, de la Sociedad Española de Otorrinolaringología.
3: Si uno no tiene un compañero habitual es más difícil, porque no detecta el ronquido, no detecta las pausas respiratorias.
2: Sí.
3: Pero uno de los síntomas diurnos clave es la excesiva somnolencia durante el día. Son personas que se duermen con excesiva facilidad, están muchísimo más dormidas de lo que les tocaría por su estado físico, su edad, etcétera.
2: Sí.
3: Y esto es un signo de sospecha importante.
2: Ha mencionado el estado físico, pero acaba de mencionar la edad. ¿Hay una clave en eso?
3: Sí, hay algunas diferencias de edad significativas. Aparte de que los niños tienen otro problema, que también es lo mismo, pero que lo hemos de considerar desde esta perspectiva. Si nos centramos en el adulto, por ejemplo, a partir de los 60-70 baja la prevalencia, baja incluso la gravedad. Y en las mujeres, a partir de la menopausia, eso que ustedes decían que es el doble, casi se iguala.
2: Sí, es curioso, ¿no? Esta diferencia entre mujeres y varones, ¿no?
3: Sí, porque los varones en adultos, cuando son jóvenes, digamos así, tienen una serie de características anatómicas que favorecen el ronquido y las mujeres no. Pero a medida que avanza la menopausia, que diríamos que aumenta un poco el componente hormonal masculino en la mujer, se iguala el asunto.
2: Hay una clave mecánica en todo esto, ¿no, doctor?
3: Sí, en principio el problema fundamental es que hay la vía aérea superior que decimos nosotros, la garganta, tiene una serie de músculos que se encargan de mantenerla abierta, dilatada, cuando el diafragma hace la presión de inspiración. Cuando esto fracasa en cada respiración, esta musculatura no tiene suficientemente fuerza por determinadas circunstancias, es cuando en cada inspiración, al hacer la presión de succión el diafragma, esto se colapsa.
2: Doctor, hay quien ha llegado a grabarse durante la noche. Ahora los dispositivos de los teléfonos móviles son habituales y hemos conocido algún caso de alguna persona que se ha autograbado durante la madrugada para detectar si había algo. ¿Esto puede ser un indicador ante el médico de cabecera? Son muchas horas que escuchar.
3: Es una herramienta útil, desde luego, para poder determinar si uno duerme solo, por ejemplo, si tiene estas pausas y tiene estos ruidos del roncar, claro. que puede ser una otra manera de diagnóstico. Se aconseja que sea, evidentemente, en la segunda mitad de la noche, que es cuando uno hace más apneas. Al principio no hace tanto.
2: Tienen más información disponible en la web de la Sociedad Española de Otorrinolaringología.
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3: Buenas tardes, iniciamos este Noticias de fin de semana con la última hora que nos llega desde el Infoca. Se acaban de activar hace unos minutos dos incendios en Andalucía, uno en Villalba del Alcor en Huelva, que tiene hasta el momento trabajando cuatro medios aéreos, y otro en Fuensanta de Martos en Jaén. Por lo demás, no podemos decir que este sábado esté siendo tranquilo en Ceuta, porque aún cientos de inmigrantes se agolpan por las calles de la ciudad, muchos de ellos descalzos y sin haber comido en prácticamente 48 horas. El gobierno asegura que en las últimas horas no ha entrado nadie más a través de la frontera del Tarajal y que ahora el flujo es a la inversa. 47.000 inmigrantes ya han salido por sus propios medios con destino a Marruecos. Ayer desde la mañana no había comida, no encontramos nada y nos fuimos. Teníamos mucho calor y el lugar era muy estrecho. Toda la comida está en las tiendas. Nosotros queríamos comer algo, pero las tiendas estaban cerradas. 67 personas han fallecido ahogadas intentando cruzar el espigón que separa las dos fronteras. El

0: los ministros de Interior. En esa carta, el presidente del Gobierno traslada su seria preocupación a la Comisión y al Consejo Europeo y solicita una videoconferencia en las próximas horas con los ministros, como decimos, de Interior. Esta mañana, el ministro del Interior, precisamente español, Fernando Grande Marlaska, desde Ceuta, ha acusado a Italia y a otros países de Europa de actuar de manera egoísta y con mala fe.
1: Que hay otros países que realmente la han utilizado o han manifestado una voluntad absolutamente egoísta, insolidaria, poco responsable, haciendo del egoísmo de las políticas partidistas una línea de actuación que es absolutamente imperdonable.
0: El líder de los populares que ha visitado esta mañana la ciudad autónoma responsabiliza al gobierno de esta crisis y pide una comparecencia urgente de Sánchez en el Congreso para explicar, dice, por qué España se ha puesto a toda Europa en contra. Alberto Núñez Feijóo.
2: Un gobierno responsable jamás habría permitido llegar a este límite. Por eso España no debe de aislarse de la Unión. Y mucho menos boicotearla. En lugar de alimentar choques diplomáticos con nuestros socios europeos, lo que tendría que hacer el gobierno es reforzar nuestras fronteras.
0: La respuesta de Giorgia Meloni a Sánchez no se ha hecho esperar. Italia, Dinamarca y otros 20 países europeos han pedido una reunión extraordinaria de ministros de Interior de la Unión Europea para analizar esta crisis. Lo han hecho como respuesta a la petición de Sánchez. Y en Melilla ya está reabierta la frontera, pero sigue afectando a la operación Paso del Estrecho. El puerto registra una actividad intensa entre el caos en Melilla y la presencia de niebla con picos de llegadas de hasta 900 vehículos por hora. El portavoz de la Autoridad Portuaria de la Bahía de Algeciras es Manuel Sánchez Alcázar.
3: El puerto de Algeciras está recibiendo vehículos de otras líneas marítimas como las de Almería, Melilla, Motril, Melilla y Málaga, Melilla. Desde las 05 horas se están aparcelando vehículos en el Llano Amarillo. No obstante, la normalidad de la tónica reinante en los puertos de Algeciras y de Tarifa, a pesar de esta actividad tan intensa.
0: El masivo flujo de vehículos está provocando retenciones en el acceso norte y dificulta la entrada a la ciudad desde la A7. Estamos a día 1 de agosto, la época de mayor circulación por carreteras en nuestro país. Esta mañana se han producido atascos kilométricos en distintos puntos de las carreteras andaluzas. En plena operación, como decimos, salida de agosto en la AP4 hacia Cádiz, se han registrado hasta 20 kilómetros de retenciones por un accidente múltiple con hasta 5 vehículos implicados que permanecen en el carril izquierdo y son ya 6 los kilómetros de retenciones en la A49 hacia Huelva, a la altura de Güevar del Aljarafe, 5 kilómetros en la A44 y 3 en la A7 en Marbella. Enseguida estaremos en la Dirección General de Tráfico para ver cómo se circula ahora en nuestras carreteras y todas las provincias andaluzas han activado a la 1 de la tarde el aviso naranja por calor, a excepción de Almería, en aviso amarillo por tormentas que puede llegar acompañadas de granizo y rachas de viento muy fuertes. La ola de calor, la cuarta que llevamos en este verano, toca su fin este sábado en Andalucía. Nos lo cuenta el jefe de climatología de Canal Sur, Manuel Mejías.
4: Sí, no, era un poquito el comportamiento de este verano de montañas rusas térmicas, porque a partir del miércoles jueves volverán a subir las temperaturas. Así nos estamos comportando prácticamente todo este verano.
0: Estos son los argumentos informativos de este Noticias Fin de Semana que realiza Eva Nápoles. Comenzamos.
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0: 2:06 a esta hora continúa la salida de migrantes de Ceuta hacia Castillejos. La ciudad vuelve poco a poco a la normalidad, aunque aún no se da por finalizada la crisis, como ha señalado el ministro del Interior.

0: Interior Fernando Grande Marlaska, que ha agradecido la colaboración con Marruecos para atajar la situación. Mar Pino.
1: La crisis migratoria de Ceuta deja un balance de 67 víctimas mortales por el momento. Según el Ministerio del Interior, la mayoría de los más de 50.000 inmigrantes que entraron en la ciudad ya la han abandonado. Grande Marlaska ha valorado la eficacia para revertir la situación. Ha vuelto a culpar a las mafias y a agradecer la colaboración de Marruecos. Además, ha sido tajante frente a posibles regularizaciones.
2: Quienes entraron de una forma irregular en nuestro país, en Ceuta, el pasado día 30 de julio, no tienen ninguna opción de regularización.
1: En la ciudad, mientras tanto, recuperan poco a poco la normalidad. Los comercios vuelven a abrir, aunque la presidenta de la Confederación de Empresarios de Ceuta, Arancha Campos, advierte de las pérdidas que supondrá la cancelación de la feria.
3: Que muchos comercios están ya abriendo, pero sí que es verdad que ahora nosotros iniciamos las fiestas patronales, donde hay muchísima gente que venía a Ceuta a comprar, a disfrutar, y eso, bueno, pues supone un grave perjuicio económico a la actividad de la ciudad.
1: Ya han comenzado a instalarse barreras de contención en el espigón de la frontera de Tarajal y una línea de boyas que cumple la sentencia del Tribunal Supremo, que exige barreras visibles para poder expulsar de manera rápida a las personas que llegan por mar.
0: Eso en lo que se refiere a la frontera de Ceuta. En la otra ciudad autónoma, la frontera de Melilla reabre de forma gradual en ambos sentidos tras casi también 2 días cerrada por los intentos de entrada masiva de migrantes. Un cierre que ha bloqueado el tránsito de los vehículos de la operación Paso del Estrecho, Mar.
1: Según ha informado la delegada del Gobierno, Sabrina Moss, se está priorizando la entrada de los más de 2.000 viajeros de la operación Paso del Estrecho, aunque la apertura ha sido ya en ambos sentidos.
4: A esta apertura de frontera, en ambos sentidos, en un principio habíamos contemplado los pasajeros OPE para también descongestionar un poquito esta zona, había que darle esa celeridad y por lo tanto, bueno, pues son a ellas las que se le ha priorizado en este caso. Hemos también abierto hacia Melilla también la apertura, porque tenemos muchos ciudadanos y ciudadanas que también quedan en Marruecos como consecuencia de este cierre.
1: El acceso se está realizando en grupos de 20 vehículos. El paso fronterizo permanecía cerrado desde las 10 de la noche del jueves, tras numerosos intentos de entrada en Melilla por parte de migrantes marroquíes. Según datos oficiales, 130 personas lograron acceder a la ciudad durante estos episodios. La pasada madrugada se han producido disturbios que han requerido la actuación de las fuerzas de seguridad.
0: La Junta de Andalucía ha pedido al gobierno de Pedro Sánchez que asuma sus responsabilidades en esta crisis migratoria y humanitaria. En Ceuta, la consejera de Servicios Sociales e Igualdad ha calificado de caótica la política migratoria del Ejecutivo. Loles López ha denunciado falta de coordinación y planificación y ha reclamado que se le dé una solución a una situación que asegura es toda una emergencia.
5: Ceuta es el reflejo de esa política caótica en materia migratoria que lleva el señor Sánchez. Nunca ha habido, lo hemos visto en estos años, ni coordinación ni planificación, pero ya está ocurriendo algo que es más que evidente. El mirar para otro lado, como ha venido haciendo todo este tiempo, ya no sirve. Ha llegado el momento de que asuma sus responsabilidades y que le dé una solución a esta problemática, que es toda una emergencia.
0: La crisis migratoria ha activado también una crisis política en el interior de la Unión Europea. Esta mañana, en una carta dirigida a Ursula von der Leyen, a Costa y a Martin, el presidente del Gobierno, Pedro Sánchez, ha reclamado una reunión urgente de los ministros de Interior europeos y ha tachado de egoísta e ilícita la reacción de algunos países tras esta crisis. Patricia Zarandieta, buenas tardes.
6: Buenas tardes. En esta carta, el presidente expresa una seria preocupación por los ataques recibidos por España por parte de otros gobiernos europeos tras la llegada de decenas de miles de migrantes a Ceuta. Pedro Sánchez ha defendido la actuación del gobierno, afirma que casi no quedan inmigrantes irregulares sin ser devueltos, tacha de egoísta e ilícita la actuación de algunos líderes europeos y reclama una reunión urgente de los ministros del Interior de la Unión Europea. Por su parte, la portavoz del PSOE, Montse Mínguez, ha reprochado al Partido Popular que ante la presión migratoria extraordinaria que se está viviendo en Ceuta no ofrezca colaboración al gobierno, sino que empiece desde cero a atacarlo y a pedir comparecencias cuando todavía, dice, se está gestionando esta crisis.
7: El Partido Popular nunca distingue lo que es una emergencia nacional de lo que es un oportunismo político. Empieza desde cero a atacar el gobierno, empieza desde cero a pedir comparecencias cuando todavía se está gestionando esa crisis. En cualquier país serio, ante una situación de emergencia, la oposición se pone al lado del Estado.
6: El líder del PP, Alberto Núñez Feijóo, ha señalado que lo ocurrido en Ceuta ha sido una ocupación premeditada y el responsable es el gobierno de Pedro Sánchez, que debe asumir responsabilidades ante una respuesta a denuncia tardía e insuficiente.
8: Lo que ha pasado aquí no es un incidente más, es una ocupación premeditada y sin precedentes de un territorio español. La integridad territorial de España no se negocia, se defiende. Es imprescindible esclarecer qué ha fallado en la cooperación con Marruecos. Esto no debió ocurrir y no puede volver a producirse.
6: En esta misma comparecencia pública, el presidente de Ceuta, Juan Jesús Vivas, ha reclamado que se dé a la ciudad autónoma el carácter de frontera exterior de la Unión Europea en África.
9: A efectos de las infraestructuras con las que cuente, las dotaciones de personal, la regulación de la norma que sea aplicable en dicha frontera, los medios materiales y tecnológicos de que disponga, darle el carácter a todos estos efectos de frontera exterior de la Unión Europea en África.
0: Hay cierta, hemos apreciado durante toda la mañana, cierta descoordinación entre los líderes de la Unión Europea a la hora de solicitar reuniones y de aceptarlas, porque la reunión que ha solicitado Sánchez a primera hora de la mañana con los ministros de Interior ha sido aceptada por la mayoría de estos ministros, pero en la carta que han enviado dicen que han sido, que son ellos los que la solicitan. Al margen de ello, la presidencia irlandesa de la Unión Europea ha convocado una reunión del mecanismo integrado de respuesta política a las crisis que se activa para cuestiones migratorias desde 2015, donde se aborda la situación que se está viviendo en la frontera de Ceuta. Sara de Borja.
1: En esta reunión, expertos de la Unión Europea analizan la evolución de la crisis migratoria en Ceuta, los retornos a Marruecos, el apoyo que Bruselas presta a España y los contactos diplomáticos con Rabat. Por su parte, Portugal ha reforzado la vigilancia marítima mediante patrullas a lo largo del litoral sur del país. Mientras, Italia ha anunciado la suspensión del acuerdo Schengen de libre circulación de la Unión Europea con España, medida que solo afectará a viajeros extracomunitarios, una decisión que el ministro del Interior de Estonia, Igor Taro, ha tachado de traición. También se ha pronunciado sobre este conflicto el presidente de Estados Unidos, Donald Trump, crítico con la gestión española de la crisis en Ceuta.
10: Vi a España y presencié la catástrofe que tuvo lugar. Pareció una invasión de un país, no saben qué hacer y están llegando por decenas de miles. Es simplemente una invasión del país. Y eso es ley débil, mala gestión, pero muy liberal.
1: Además, Irlanda ha convocado este lunes una reunión de los embajadores de los 27 para coordinar la respuesta europea a esta crisis.
0: Pues al margen de estos asuntos, la Federación Andaluza de Agencias de Viajes ha mostrado su preocupación por la repercusión que para el turismo va a tener esta decisión de países europeos como Italia de cerrar la frontera marítima y aérea con nuestro país.
6: El presidente de esta federación, Luis Arroyo, ha calificado aquí en Canal Sur Radio la situación de inaudita.
11: Cancelación de espacio Schengen con España, esto es inaudito. Obviamente desde la agencia de viajes nos preocupa muchísimo que toda la operativa que tenemos con Italia nos frene ahora, pues que tengamos que estar con pasaporte y bueno, a ver hasta qué punto llega esto y esperemos que sea algo que sea transitorio y rápido de solucionar.
6: Y alerta de las consecuencias frente a nuestros competidores turísticos.
11: Desgraciadamente, la repercusión, como decía, a nivel mundial es muy negativa y que tengamos que cerrar el espacio Schengen con países europeos desde España nos sitúa en una posición muy desmejorada respecto a la competencia turística que tenemos a nivel mundial.
0: Además, los expertos en derecho constitucional advierten que la expulsión de España del espacio Schengen carece de base legal en el tratado. Alertan que ningún país o socio europeo puede decidir de forma unilateral sacar a nuestro país de este acuerdo de libre circulación por crisis migratorias o de fronteras.
6: El profesor de Derecho Constitucional de la Universidad CEU San Pablo, Rafael Murillo, ha subrayado que precisamente este acuerdo ha sido modificado recientemente para limitar la autonomía de los Estados miembros y que no existe la expulsión del espacio Schengen.
12: La expulsión del espacio Schengen no existe. Son declaraciones que yo entiendo políticamente porque pueden entender que puede haber una avalancha de personas que luego entren a la península. Schengen lo que hace es determinar que los países periféricos son los que determinan la entrada y no entrada de aquellas personas que no pertenecen a la Unión Europea. Lo que están acusando es que España no ha puesto las medidas suficientes y entonces, claro, ellos pues protestan.
6: Desde Bruselas recuerdan que los Estados miembros pueden, de forma excepcional y temporal, restablecer controles en las fronteras interiores, pero solo como último recurso ante una amenaza grave para el orden público o la seguridad interior. Y recuerdan que se debe informar previamente a la Comisión Europea, al Consejo, al Parlamento Europeo y al resto de Estados miembros.
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0: La última hora que nos llega desde el Infoca nos advierte de que en estos momentos se está trabajando en un incendio declarado en el paraje El Coto de Fuensanta de Martos, en Jaén.
6: Son dos incendios forestales los que están activos hasta ahora en Andalucía. El de Villalba del Alcor, en Huelva, se ha declarado en el paraje Finca Purchena. Están actuando junto a los medios terrestres, cuatro medios aéreos. Y en Jaén, en Fuensanta de Martos, en el paraje El Coto, intervienen 17 efectivos y un medio aéreo, en un día en el que el Infoca alerta que estamos en riesgo extremo en el pico de la ola de calor. Ya se ha dado por extinguido el incendio en el paraje Fincas Las Armentas, en Córdoba.
0: Mucha precaución. Como decimos, hay dos incendios activos en este momento en Andalucía y estos incendios forestales están siendo especialmente virulentos en nuestro país este verano. Aún tenemos fresco el incendio de Los Gallardos en Almería o el de Ávila, uno de los mayores de la historia de España hasta el momento. Una vez sofocadas las llamas, llega el momento de averiguar qué y cómo pasó. Carmelo Domínguez es un experto de la investigación de incendios y en el programa Días de Verano de Canal Sur Radio ha explicado que esta labor es fundamental para que estas desgracias no se repitan, Sara.
15: Carmelo Domínguez, profesor del Instituto de Emergencias de Andalucía e inspector de bomberos durante casi 40 años en la provincia de Sevilla, ha explicado que la prevención es importante para evitar que se queme el monte, pero que también lo es la investigación.
16: Prevenir un incendio es todo lo que hacemos para no tenerlo. En los incendios forestales la investigación es vital porque así evitamos que en otra ocasión nazca un incendio de la misma forma, con el mismo origen y con la misma causa.
15: Según ha comentado, durante las investigaciones que se realizan una vez extinguidas las llamas, se intenta averiguar no solo el cómo, sino quién produjo el incendio, pero no siempre es posible detener al autor.
16: Es difícil localizar a un incendiario, se localizan a los enfermos porque no huyen del lugar, pero el que tiene toda la intención, el que efectivamente por cólera o venganza hace un estudio del día, del lugar, de los vientos, de la temperatura, de la humedad y hacen el incendio que sea difícil de localizarle a él.
15: Domínguez ha recalcado la importancia de diferenciar entre fuego e incendio.
16: Los incendios en nuestros bosques pueden ser para abrir las piñas como beneficio, pues eso es un fuego. Pero lo que en este verano estamos sufriendo en Ávila, hemos sufrido en Los Gallardos, en numerosos pueblos de Huelva, son incendios, porque son fuegos no deseados.
15: Y ha recordado que una buena medida de prevención es no visitar los bosques cuando el riesgo de incendio es alto.
0: Pues Asaja reclama al Gobierno de España que incluya las 6.000 hectáreas quemadas en los incendios forestales del Andévalo el pasado junio en la declaración de zonas afectadas gravemente por una emergencia de protección civil. Huelva, Natalio Blanco.
17: La organización agraria realiza esta petición después de los graves incendios que han afectado especialmente a la Comunidad de Madrid y la provincia de Ávila, que el Ejecutivo Central ha declarado territorios gravemente dañados. Félix Sanz es secretario general de Asaja Huelva.
18: Y es importante que estas fincas tengan un apoyo de la administración para poder tirar para adelante, porque si no hay ningún tipo de apoyo, lo que no queremos de ninguna de las maneras es que las fincas queden como abandonadas.
17: La documentación técnica aportada por propietarios y administraciones ha permitido avanzar hasta alcanzar una declaración que la organización agraria venía reclamando para abrir la vía de las ayudas extraordinarias. Asaja Huelva considera que existen razones objetivas y suficientemente acreditadas para que la comarca del Andévalo onubense sea incorporada a dicho acuerdo, ya que los incendios registrados en la provincia de Huelva afectaron a unas 6.300 hectáreas de los términos municipales de Alosno, Villanueva de los Castillejos, Fibra León y San Bartolomé de la Torre, de las que aproximadamente 4.000 hectáreas correspondían a dehesas productivas.
0: Como decimos hoy, todavía el riesgo de fuego en nuestra comunidad es extremo. Todas las provincias andaluzas están este sábado en aviso naranja por calor, a excepción de Almería, que ha activado el aviso amarillo por tormentas que pueden llegar acompañadas de granizo y rachas de viento muy fuertes.
6: Esta ola de calor, la cuarta en lo que llevamos de verano, toca su fin este sábado aquí en Andalucía. En los próximos días se espera una pequeña tregua con descensos acusados de las temperaturas de hasta 10 grados, como ha explicado en el programa Días de Verano de Canal Sur Radio el jefe de climatología de Canal Sur, Manuel Mejías.
14: Y hoy es el último día del episodio de calor intenso, dado que mañana experimentaremos descensos, bueno, apreciables, sobre todo en comarcas de Cádiz y de Huelva. Hoy todavía encontraremos algún 42, 43 puntualmente.
6: Y advierte de tormentas puntuales.
14: Hoy hay que apuntar también la más que probable aparición de algunas tormentas en zonas del interior de Almería, de Granada, de zonas de Jaén, que algunas, porque hay potencial, podría dejar incluso algo de granizo, ser localmente intensa y rachas de viento muy fuertes, pero son muy locales.
6: A partir del próximo miércoles se espera un nuevo repunte de las temperaturas.
0: Mucho calor es lo que se están encontrando los conductores en este primero de agosto, la época de mayor circulación por carreteras en nuestro país. Esta mañana se han producido atascos kilométricos en distintos puntos de las vías andaluzas en plena operación salida de agosto. Nos situamos ahora en la Dirección General de Tráfico para ver cómo se circula ahora por esas carreteras. José Antonio Pedrosa, buenas tardes.
19: ¿Qué tal? Muy buenas tardes. Pues hasta ahora un accidente complica ya la salida de Sevilla por la AP4, generando importantes retenciones en los entornos de Los Palacios y también las Cabezas de San Juan, todo ello dirección ya hacia Cádiz. En Cádiz van a encontrar complicada esa A4 ya en San Fernando, de entrada a la capital gaditana, así como la A7 en San Roque y Guadacorte, en este caso sentido Algeciras. Y además también van a encontrar ligeras dificultades de entrada a Huelva por la A49 en San Juan del Puerto y también en Málaga, en este caso de salida de la capital malacitana ya por la A7 en el Limonar, el Palo, la Cala del Morar y también Rincón de la Victoria, así como también la A7 con la AP7 en Torremolinos, dirección todo ello ya Marbella. Se complica en Jaén, la A44 en la Cerradura, al igual que también la zona de Lanjarón, todo ello ya dirección a Motril.
0: 2:23 PM. Este es el fin de semana de mayor tránsito también en la operación Paso del Estrecho. El puerto de Algeciras registra una actividad intensa entre el caos en Melilla y la presencia de niebla, con picos de llegadas de hasta 900 vehículos por hora.
6: El puerto de Algeciras ha suspendido temporalmente el embarque de camiones mientras permanezca activada la intercambiabilidad de billetes. Esto es, los embarques se están realizando por orden de llegada de los pasajeros que cuentan, eso sí, con el billete comprado. Además, se ha incorporado un buque extra ante la alta llegada de pasajeros derivados también de otros enlaces marítimos con conexión con Melilla. Lo explica el portavoz de la Autoridad Portuaria de la Bahía de Algeciras, Manuel Sánchez Alcázar.
20: El puerto de Algeciras está recibiendo vehículos de otras líneas marítimas como las de Almería-Melilla, Motril-Melilla y Málaga-Melilla. Desde las 05 horas se están aparcelando vehículos en el llano amarillo. No obstante, la normalidad de la tónica reinante en los puertos de Algeciras y de Tarifa, a pesar de esta actividad tan intensa.
6: E insiste en esta recomendación.
20: Se recuerda a todas las personas que vayan a embarcar por los puertos de Algeciras y de Tarifa la necesidad, la obligatoriedad de que vengan con el billete cerrado. Es esencial para garantizar su agilidad y fluidez en los embarques.
6: El masivo flujo de vehículos está provocando retenciones en el acceso norte y dificulta la entrada a la ciudad desde las 7.
0: Y además, este fin de semana suben los carburantes. Paco Aranzana.
21: La patronal de la gasolinera lamenta que no se haya mantenido el IVA al 10% hasta después del verano. Nacho Rabadán, Confederación de Empresarios de Estaciones de Servicio.
22: Sí, nosotros ya reclamamos a la Administración que mantuviera ese 10% de IVA al menos hasta después del periodo estival, pues por el beneficio de la economía general y del turismo en particular.
21: El incremento llega después de un mes de continuas alzas. Los carburantes acumulan ya un encarecimiento superior al 15% desde que a principios de julio dejó de aplicarse la rebaja del IVA al 10%. Los ciudadanos se lo toman con resignación.
23: Continuamente estamos en un momento de incertidumbre económica y de...
24: Que no
2: es como otra persona a lo mejor que aprovecha la bada para llenar el tanque para ahorrarse unos céntimos. Yo le lleno el tanque, yo tengo que llenar mañana subido, pasado bajado, pasado así. Sí. Creo que vamos a ver si se acaba ya la guerra dichosa de Irak y podemos volver un poquito a los precios un poquito más bajos, porque esto es una locura.
21: Llenar un depósito medio de 55 litros de gasolina cuesta unos 8,5 euros más que hace un año. En el caso del diésel, el desembolso asciende a casi 16 euros más que la misma fecha de 2025.
0: En dos semanas empieza la Liga y todos los partidos, los equipos andaluces ya se están preparando. Javier Moreno, buenas tardes.
3: Hola, ¿qué tal? Quedan exactamente dos semanas para el comienzo de la Liga en Primera y en Segunda División. Los equipos andaluces afinan su maquinaria en pretemporada. Cuatro de ellos disputan amistosos esta tarde. Duelo andaluz en el Estadio Ciudad de la Línea, Betis-Almería, a partir de las 8. En el Betis siguen con entrenamiento específico Abde, Isco y Anthony. Todavía no están listos para jugar, pero el brasileño es optimista una vez que ha superado las molestias y los dolores con los que terminó la temporada pasada.
4: Bueno, gracias a Dios muy bien, mucho mejor que la temporada pasada por las molestias. Bueno, estoy muy feliz, estoy entrenando con el equipo poco a poco, ya casi listo. A 3-4 días ya entrenando con el equipo, me siento muy bien. Tenemos que tener un poco de calma, pero ya falta poco para estar jugando con mi compañero. Creo que la próxima semana ya estoy.
3: Tenemos además un Granada-Ceuta esta tarde a las 7 en Montecastillo, quinto partido para los de Pacheta, y un Tenerife-Cádiz a las 9 de la noche, hora peninsular española. Y Manoli Diáquez se ha llevado a 24 jugadores. Y de ayer, victoria del Sevilla 1-2 frente al Nijmegen de Países Bajos. Comenzó perdiendo el equipo de García Plaza, pero le dio la vuelta con goles de Isaac y de Sou. Mañana disputa el segundo encuentro de este stage frente al Utrecht a partir de las 2:30 de la tarde. Y empató a 2 el Córdoba en el amistoso contra un Primera contra el Elche, goles de Adán y de Carracedo por parte del equipo cordobesista. Se fue al descanso ganando 2-0 y pasaron muchas cosas en la segunda parte. Iván Anía había hecho todos los cambios y se lesionó Jacobo Martí. Trató de poner a un jugador que había salido ya del terreno de juego, pero no lo permitió el árbitro. Terminó metiendo al portero Arévalo como delantero. El análisis del entrenador.
23: Teníamos la idea de hacer 45 minutos cada equipo, sabíamos que el Elche nos iba a exigir sobre todo en lo defensivo. Creo que en la primera parte defensivamente estuvimos un poco desajustados al principio en la presión, luego ellos nos hundieron y nos tuvimos que meter ahí en un bloque medio y estuvimos bastante compactos y no les concedimos nada, y a la contra o con el espacio que se generaba a la espalda de su defensa fuimos capaces de hacer dos goles e incluso haber hecho alguno más. Y luego en la segunda parte pues entramos mejor en cuanto a ir ajustados a la presión, les estábamos condicionando, obligándoles a jugar en largo, y sin embargo tuvimos dos despistes defensivos que nos costaron dos goles, y luego el partido se desvirtúa en el momento de la lesión de Jacobo, que no tenemos gente para entrar y tenemos que meter a Arévalo, agradecerle el trabajo, pero evidentemente es un portero jugando de jugador y para nosotros fue un contratiempo y ahí se desvirtuó el partido, pero creo que casi todo fuimos capaces de aguantar.
3: Jacobo Martí sufre un esguince de rodilla con afectación inicial del ligamento colateral interno de grado 2. Le tienen que realizar algunas pruebas más. El Real Jaén ha incoado expediente disciplinario contra dos de sus jugadores, Ñito y Agus Alonso. Ambos tienen un año más de contrato en vigor tras el ascenso a Primera Federación, pero están apartados del equipo en esta pretemporada. No participan en los entrenamientos con el resto del grupo. Y el Puente Genil es equipo de Segunda Federación, a pesar del descenso la temporada pasada. Ha vuelto a subir por una vacante después de que la Federación Española de Fútbol haya desestimado la solicitud de inscripción del Club Deportivo Unión Malacitano.
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0: 2:30 PM. La Junta ha confirmado un nuevo paciente de 56 años afectado por el virus del Nilo, residente en Bollullos de la Mitación, en Sevilla. Con él son ya 12 los casos registrados esta temporada, todos ellos en la provincia sevillana. La Consejería de Salud ha ampliado más días la declaración de áreas en alerta a la Puebla del Río y a Coria del Río y también al municipio jienense de Lopera. Son 18 los municipios andaluces que permanecen declarados como áreas en alerta por la circulación del virus del Nilo. Boquerones en vinagre, tartar o sushi, los platos estrella del verano para compartir con amigos, esconden también un riesgo habitual, el anisakis. Juancho Solís.
1: Este parásito del pescado crudo colapsa las consultas de digestivo y urgencias en época estival. El doctor José Quintana, internista del Hospital Reina Sofía, detalla sus efectos.
5: Si tenemos la mala suerte de padecer la infección, pues la infestación, pues eso puede producir desde un cuadro banal de gastroenteritis, con náuseas, vómitos o dolor abdominal de tipo retortijón, hasta casos más graves en los que se puede producir la perforación si la larva atraviesa la pared intestinal. En cualquier caso, el parásito apenas dura unas horas en el estómago o unos pocos días en el intestino, y en la mayoría de los casos es una cosa que se resuelve espontáneamente.
1: Para disfrutar del pescado sin riesgos, Sanidad insiste que la clave es una buena prevención, como explica el doctor Quintana.
5: Una adecuada prevención sería o bien congelando el pescado a una temperatura de 20 grados bajo cero al menos 3 días antes, eso se puede conseguir perfectamente en los congeladores de nuestras casas de 3 estrellas, o bien cociendo el pescado a una temperatura mínima de 70 grados durante unos 2 minutos. Eso es la actitud fundamental, la prevención y la seguridad alimentaria.
1: Recuerde la norma básica, congelar previamente el producto si se va a comer crudo o cocinarlo alcanzando los 70 grados en el centro de la pieza.
0: Y la empresa municipal de Aguas de Cádiz ha confirmado que el servicio ya se encuentra normalizado en todos los sectores de la ciudad y que se puede consumir agua del grifo tras haber hecho numerosos testeos sobre el estado de este agua. Los operarios de la empresa han realizado purgas puntuales en los puntos de la red afectados y continuas mediciones durante toda la madrugada y la mañana de este sábado hasta poder verificar que la situación en toda la ciudad se encuentra ya normalizada. Y tener agua en los embalses ya no es sinónimo de rentabilidad. En el campo andaluz, los regantes del Guadalquivir afrontan un verano libre de restricciones de riesgo, pero asfixiados por unos costes de producción disparados y precios de venta congelados desde hace 3 décadas. Elena Colchero.
7: Una falta de beneficio que está obligando a sustituir cultivos tradicionales como el maíz o el algodón por el olivar y los cítricos. Pedro Paria, secretario general de la Asociación de Comunidades de Regantes de Andalucía, Feragua, advierte de la gravedad de esta situación.
8: Si hay un cambio claro de cultivo anual a cultivo permanente, buscando pues ser rentables las explotaciones ante la situación de los precios que perciben los agricultores y los elevados insumos, particularmente fitosanitarios, la energía, que es importante, y la mano de obra, ¿no?
7: El sector advierte, sin precios justos en origen, los embalses llenos no bastarán para salvar de la quiebra al campo de la región.
0: Los precios a los que se está vendiendo el aceite de oliva en origen siguen en el ojo del huracán. La Asociación Olivea denuncia una maniobra de los grandes operadores para desplomar artificialmente estos precios, importarlo el aceite desde Túnez. César Domínguez.
9: La asociación que agrupa a Olivar Tradicional asegura que se está importando grandes cantidades de aceite procedentes de Túnez, sin aranceles, gracias al régimen de perfeccionamiento activo. A cierre de junio, España ya había importado 202.000 toneladas de aceite, un 20% más que la media en las últimas campañas. Estas importaciones frenan las compras en España y fuerzan la bajada de precios. José Gilaber, presidente de Olivea.
10: Un aceite que entra sin aranceles a España, que debe salir en 6 meses, pero que al final lo que hace es cubrir una demanda que se podría abastecer de mercado nacional. Eso se ha concentrado, sobre todo en los 2 últimos meses, aumento de importación, bajada de salidas en almazaras y provocando un nerviosismo en el sector sin justificación.
9: Gilaber recuerda que el 80% de las existencias nacionales están en Jaén, Córdoba, Sevilla y Granada, por lo que insta a cooperativas a unirse y hacer valer la ley de la cadena alimentaria que prohíbe vender por debajo de costes. Según el último estudio de los municipios del Olivo, producir 1 kilo de aceite en olivar tradicional cuesta hasta 5,31 euros.
0: Y seguimos hablando de precios, y fíjense qué precio es gastarse entre 3 o 4 millones de euros en una vivienda vivienda no garantiza que sea de lujo en la Costa del Sol, sobre todo en el triángulo que forman Marbella, Benavís y Estepona. Esto es lo que dice Tecnicasa en un informe sobre el mercado residencial de lujo. El estudio muestra además cómo el precio deja de ser un indicador suficiente para definir estas viviendas. José Valero.
11: Desde la pandemia estas viviendas han ido subiendo, ya hoy día 3 o 4 millones de euros no bastan para acceder a las viviendas más exclusivas de la Costa del Sol. Selma Dalebruck, delegada de Tecnitas en la provincia de Málaga.
12: Lo que antes podías permitirte con 3 millones o 4 millones de euros y te garantizaba que era una vivienda con buenas calidades, nueva, con superficie amplia, con terreno amplio, con la última tecnología, ya no es así.
11: Especialmente en enclaves como La Zagaleta en Benavís.
12: En La Zagaleta, por 3 o 4 millones no encuentras casi nada, y lo que encuentras va a ser una vivienda muy antigua para actualizar, no esté tan bien ubicada o que la parcela no sea tan atractiva por pendientes, por vistas.
11: O determinadas áreas de la Milla de Oro en Marbella.
12: Si buscamos en lo que es la Milla de Oro, no vamos a encontrar en esas cantidades, a no ser que sea algo antiguo para reformar o más pequeño de lo normal.
11: En Málaga, el 29% de la oferta de lujo se sitúa en este rango de precios entre 3 y 4 millones. Curiosamente, la capital dispone de pocos inmuebles de estas características.
0: Hablamos ahora de otro tipo de viviendas. El Ayuntamiento de Jaén pretende propiciar la construcción de 2.300 pisos en el denominado barrio universitario. Se trata de una parcela de 31 hectáreas situada entre la Universidad de Jaén y el centro comercial La Loma. Amador Cámara.
13: El alcalde Julio Millán ha confirmado que siguen trabajando en el complejo proceso administrativo de un terreno del que se espera ceder 120.000 metros cuadrados a la Universidad de Jaén antes de final de año. A partir de ahí, la UJA podrá trabajar en el desarrollo del campus de la Lagunilla y el ayuntamiento continuará definiendo los parámetros urbanísticos de una parcela en la que también se contemplan equipamientos, espacios públicos o la conexión entre los viales norte y sur de la ciudad. Por cierto, que de las 2.300 viviendas que se prevé construir, el 40% serán protegidas. África Colomo es la concejal de urbanismo.
15: Precisamente en un momento en el que el acceso a la vivienda es una de las principales preocupaciones de la ciudadanía, y con esta actuación lo que pretendemos es generar nuevas oportunidades para que los jóvenes y también las familias de Jaén puedan desarrollar su proyecto de vida en nuestra ciudad.
13: El objetivo es que todo pueda desarrollarse a partir del año 2027.
0: Y varias asociaciones junto a Izquierda Unida de San Fernando en Cádiz han elaborado un plan de urbanismo preventivo para mejorar la seguridad de las infraestructuras elevadas de la ciudad. Su objetivo, fíjense, es frenar las conductas de suicidio, tercera causa de muerte para los jóvenes de entre 15 y 19 años. Teresa Iribarren.
16: El planeamiento urbano puede actuar como escudo protector de primera línea en conductas suicidas. Adaptar los puntos elevados de las ciudades puede ayudar a activar los mecanismos de auxilio en momentos clave, como explica el coordinador de Izquierda Unida a la Isla, Gonzalo Alías.
18: Con esos marcos de prevención que pueden ser vallas que protejan la zona, luminaria, para que una zona bien iluminada dificulta esa acción, cámaras de seguridad en zonas que sean compatibles con la ley de protección de datos. En fin, nos parece que son medidas a estudiar y creo que son importantes en este marco de su urbanismo preventivo que hasta ahora no se había tocado en las ciudades.
16: Propuestas técnicas que recogen también medidas como cerramientos físicos de alta seguridad, iluminación disuasoria y señalética de auxilio vital. Recordamos el teléfono de asistencia a la conducta suicida, el 024.
0: Y la UNED de Cádiz estrena este próximo curso académico su primer grado de Ingeniería en Inteligencia Artificial, una propuesta que se antoja pionera en Andalucía.
26: Aunque ya existen grados específicos relacionados con la ingeniería y la inteligencia artificial en universidades públicas de la comunidad, estos ponen el foco en la informática, la ciberseguridad y la ciencia de datos. Sin embargo, la apuesta de la UNED de Cádiz va más allá al ir hacia lo transversal, conectando por primera vez diferentes materias profesionales, como explica Carmen Romeu, responsable de comunicación y relaciones institucionales de la UNED.
27: Esta titulación lo que va a hacer es preparar al estudiantado, ¿no?, para poder colaborar con los diferentes profesionales de ámbitos tan diversos como la ingeniería, la medicina, el derecho, la economía o las ciencias, ¿no? De manera que se puede integrar en equipos donde la inteligencia artificial pues actúa pues como la idea es que actúe como una herramienta transversal, ¿no?
26: De esta forma, este nuevo grado, además de actualizar la oferta académica del centro gaditano, abre la puerta a uno de los perfiles profesionales que cuenta con mayor proyección y demanda en el mercado laboral.
0: Cosentino emprende una nueva transformación digital convirtiéndose en la primera empresa industrial en España en adoptar Microsoft Discovery, una plataforma diseñada para acelerar la investigación científica mediante inteligencia artificial. El objetivo es reducir drásticamente los costes y los tiempos del desarrollo de nuevos materiales y diseños. Lola López.
2: A Cosentino esta tecnología le permitirá simplificar y acelerar los procesos en un periodo de crecimiento de la multinacional almeriense que se sitúa entre el 20 y el 30%, algo que es difícil hacer solo con intervención humana. La IA empresarial de Microsoft combina supercomputación, modelos de inteligencia artificial, bases de conocimiento científico y agentes especializados para transformar las formas de trabajo. Cosentino no solo utiliza la inteligencia artificial para acompañar a sus comerciales, también para agilizar el diseño de productos. Se calcula que el despliegue de esta tecnología en Andalucía podría aportar 12.700 millones de euros al PIB de aquí a 2030 y propiciar la generación de unos 24.000 empleos.
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0: Dos de la tarde y 41 minutos. Hay personas que nos dejan al resto realmente con la boca abierta. Un estudiante campo gibraltareño de origen chino es el orgullo de su instituto público en la línea tras obtener la mejor nota de bachillerato de toda la provincia, María José Pérez.
14: Jia Luo Chen lo saca todo 10 desde pequeño. La Junta lo ha distinguido con sus premios extraordinarios de bachillerato y ha vuelto a repetir la excelencia en la PAU con una de las mejores notas de Andalucía. Antonio Serrano es el director del IES Mediterráneo de la línea.
17: Para nosotros un orgullo, ya te digo, aparte de él, hay cuatro alumnos del campo Gibraltar que también han conseguido el premio extraordinario, que en total son 10 en la provincia. Entonces, pues es un orgullo para las poblaciones del campo Gibraltar, para decir en la línea.
14: Ha nacido en España y es un talento natural. Tras su increíble rendimiento académico, hay también mucho esfuerzo.
17: Lo que dijo cuando le entregaron el premio la delegación del gobierno de la Junta, que aparte del talento, el esfuerzo, ¿no? Que no nadie regala nada, que hay que esforzarse para conseguir los objetivos. Del instituto nuestro hemos tenido alumnos muy buenos, pero nunca habíamos tenido este premio.
14: Tiene doble nacionalidad, la del país de sus padres, China, y la española. Ahora quiere estudiar ingeniería industrial en Madrid.
0: Y en el municipio alpujarreño de Bérchules, en Granada, el pueblo entero ya está preparadísimo para volcarse en su particular Nochevieja de agosto, que pretende resarcir a los vecinos de la que no pudieron celebrar en 1994. Turrón, polvorones, se apetece un poquito con este calor, belenes y reyes magos a 40 grados. Será esta noche, Jesús Toral.
19: Es la 33ª vez que tiene lugar esta tradición que reúne en Bérchules a más de 7.000 personas alrededor de una fiesta que se ha iniciado por la mañana con la colocación de belenes en las casas particulares. Una noche vieja infantil, un pasacalles con borriquilla, un concurso de fachadas navideñas o la visita de los Reyes Magos. Por la noche, el pregón, que este año correrá a cargo de la Asociación de Mujeres Fuente de las Carmelas, justo antes de las campanadas de medianoche. Nuestra compañera Delia Molina, la periodista de Canal Sur Televisión, volverá a presentar el acto.
20: Es muy singular el hecho de poder tomarse la uva, de poder comer mantecado, brindar con cava en agosto. Siempre se hace el primer fin de semana de agosto. Y es verdad que viene mucha gente de muchos sitios, de muchas partes de España. La plaza está a reventar. Es una oportunidad maravillosa de poder volver a pedir los deseos que no se cumplieron en diciembre.
19: De esta forma, los vecinos de Bérchules volverán a resarcirse de la Nochevieja de 1994, cuando un apagón impidió que la celebraran.
0: Pues felicidades a todos los vecinos de Bérchules por adelantado y a todos los que se acerquen esta noche a tomarse una copita de champán y a celebrar. El flamenco, el pop o la fusión de estilos son las propuestas de hoy sábado en Málaga. Saray Cortés.
21: La compañía de flamenco Antonio de Verónica y Saray Cortés, a la que escuchan, presentará hoy sábado un espectáculo dentro del Festival de Flamenco de Alameda, en la caseta municipal, a partir de las 10 de la noche.
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21: Y más flamenco, ahora en Estepona, Felipa del Moreno participa en la tercera edición de la Movida Flamenca, en la que también intervienen Zenet, Javier Ojeda o Daniel Casares, entre otros. Se desarrolla hoy en el Parque El Ángel de Estepona a partir de las 9 menos cuarto con acceso gratuito.
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21: Hombres G ofrecen un concierto hoy en el Mare Nostrum Fuengirola dentro de su gira Los Mejores Años de Nuestra Vida 2026. A partir de las 9 y media de la noche volverán a interpretar sus grandes éxitos. Rosario, una de las artistas más emblemáticas de la música española, llega al Starlight Marbella para ofrecer sus canciones marcadas por la fusión de estilos. A lo largo de su carrera ha evolucionado sin perder sus raíces, desde la rumba y el flamenco hasta el pop, el funk o la bossa nova. Su concierto comienza a las 10 de la noche.

0: Damos las gracias a nuestro compañero José Valero por esta información. Y este sábado 1 de agosto prosigue el Festival de Teatro y Danza Castillo de Niebla con la representación de Timón de Atenas de William Shakespeare. La cita es a las 10:30 de la noche en el patio de armas del Castillo de los Guzmanes, Huelva, a Manuel Delgado.
1: La función está dirigida por Hernán Gené y protagonizada por Pepe Villuela. Timón de Atenas plantea una profunda reflexión sobre la amistad, la codicia, la ingratitud y la naturaleza humana a través de la historia de un hombre generoso que, tras dilapidar su fortuna ayudando a quienes se considera amigos, descubre que todos le abandonan cuando él necesita apoyo. Esta propuesta escénica combina tragedia, sátira, ironía y momentos de comedia para ofrecer una visión contemporánea de un texto que mantiene intacta su vigencia. El Festival de Teatro y Danza Castillo de Niebla llega así al Ecuador de su programación principal, consolidándose un año más como una de las grandes citas culturales del verano andaluz.
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0: Y la localidad gaditana de Vejer de la Frontera acoge hoy sábado el Vejer Moving Music Festival, uno de los eventos culturales que se han convertido en referencia para el verano en la comarca de la Janda desde hace ya 18 años. Marina Romero.
3: La cabeza de cartel será la cantante Rosa López. El Vejer Moving Music Festival, que se celebrará en el Auditorio Natural del Parque de los Remedios, tiene carácter solidario. El acceso tendrá un donativo simbólico de 1 euro para apoyar a familiares y enfermos de Alzheimer. Lala Dávila es la portavoz del Ayuntamiento Vejeriego.
4: Este festival nace del corazón de nuestra gente y se mueve siempre por causas nobles y justas. Por eso este año para el acceso al recinto se hará un donativo simbólico de 1 euro y los beneficios de la barra serán íntegramente para ayudar a las personas con Alzheimer y a su familia.
3: Esta edición tendrá como temática Noche en el Museo, que servirá como hilo conductor de la decoración, el vestuario y las diferentes propuestas del evento. El festival cuenta con el apoyo de la Fundación Provincial de Cultura de la Diputación de Cádiz.
0: Y Aracena cierra este sábado 3 jornadas de conciertos de blues con la 6ª edición de un certamen que se consolida en el panorama musical de esta especialidad.
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6: Desde el pasado jueves y hasta hoy sábado, Aracena ha visto pasar por sus 3 escenarios lo más nutrido y representativo del blues nacional y también internacional, como los británicos de Chinnery Brothers, que actuaron este viernes en la Plaza de Toros de la localidad junto a los clásicos Los Deltonos. El director del festival, Babe Gómez.
7: Estamos ya dentro del circuito del blues nacional, incluso internacionalmente también estamos en algunas revistas especializadas en publicaciones. El año pasado quedamos en ciertos rankings que hacen entre los 3 primeros festivales de blues como revelación también.
6: El plato fuerte de esta edición es la actuación este sábado 1 de agosto de La Perra Blanco, una de las revelaciones del panorama musical español.

0: En la provincia de Córdoba se encuentran los restos de la biblioteca más antigua de España, que ustedes no lo sabían. Nos lo cuenta Luisa Navarro.
1: Así lo ha determinado un grupo de investigadores de la Universidad de Granada. Les ha llevado años de investigación desde que en 2011 la idea inicial de que la sala fuera un espacio al dios Mitra, la divinidad solar, fue descartada. La sala presenta una distribución que encaja con las bibliotecas romanas y alberga nichos rectangulares que pudieron contener estanterías, otros semicirculares, un podio o plataforma elevada y habitaciones auxiliares anexas que probablemente servían como espacios de trabajo o almacenamiento. David Jaén es el coordinador del yacimiento.
2: Podemos llegar a pensar que puede ser un espacio destinado a biblioteca, a un tablinum, en el que podría tener el espacio el dueño de la villa, que no sabemos exactamente quién es, pero que tenía que tener un espacio destinado a esa biblioteca o a ese despacho para su quehacer diario.
1: Este tablinum está datado en el siglo IV, época en la que el Imperio Romano comienza a decaer.
0: Y este sábado concluye en Santiago Pontones el Festival Internacional de Cortometrajes, el Galapán Film Festival. Es un certamen para la presentación a los premios Goya. Cortos de más de 50 países compiten en géneros de ficción, animación y documental. La gala de clausura este sábado en pleno Parque Natural de las Sierras de Segura, Cazorla y Las Villas. Eva López.
3: 31 cortos compiten este año en Santiago Pontones de los 1.300 cortometrajes inscritos por autores de los cinco continentes. El Galapán celebra su 11ª edición, un gran festival internacional en un pueblo serrano de cine. Los seleccionados en Pontones tienen un extra de calificación para la nominación al Cabezón, el premio más prestigioso del cine español. Sergi González, director.
4: Uno de los dos únicos festivales que hay en la provincia de Jaén, calificadores para los premios Goya de la Academia de Cine. Y es algo que se ha notado muchísimo, sobre todo en la cantidad de cortometrajes que hemos recibido este año, en la respuesta de los cortometrajistas y en la afluencia de gente también.
3: Proyecciones de 20 minutos gratuitas en la sección oficial, una gran fiesta del cine en la cuna del Río Segura.
0: Purchena inaugura la 23 edición de sus Juegos Moriscos a Benumella, una ciudad, una cita cultural que se traslada al municipio en el año 1569 para revivir la competición que reunió a toda la nobleza de Al-Ándalus. Estefanía García.
5: El municipio celebra sus raíces e historia a través de este evento deportivo, cultural y social declarado de interés turístico nacional de Andalucía. José Luis Serrano, alcalde del municipio, durante el acto de inauguración ha destacado el valor de la convivencia que tienen los juegos y su peso como dinamizador social, económico y turístico.
6: Son la herencia de un episodio único de nuestra historia, que hace más de 4 siglos y medio convirtió el deporte en un lenguaje capaz de unir a quienes estaban enfrentados.
5: Desde la Diputación Provincial se elogió el papel histórico de Purchena como precursora del deporte olímpico actual y heredera de los valores del olimpismo. José Antonio García Alcaina, presidente de la institución provincial.
7: Almería hoy tiene que dar las gracias a todos los purcheneros, tiene que dar las gracias a Purchena, porque eventos como este son los que mantienen vivas nuestras tradiciones, nuestras raíces y nuestra identidad.
5: Se desarrollará durante todo este fin de semana con un amplio programa de actividades y actuaciones que arrancarán desde primera hora de la tarde hasta la madrugada.
0: Y los gamers de Andalucía tienen un encuentro nacional en Jerez durante todo este fin de semana. Será aquí donde se va a disputar una nueva edición de Trifulca Tropical para no apartar la mirada del videojuego Super Smash Bros. Pilar Lara.
8: El evento organizado por la Asociación Juvenil Smash Cádiz se está celebrando en el Centro Social Blas Infante e incluye, además del torneo principal, actividades de ocio, concursos, conciertos y espacios de convivencia entre los asistentes. Según la organización, el objetivo es consolidar la proyección internacional del encuentro atrayendo jugadores de otros países europeos. Daría Salas, de la asociación Smash Cádiz Videojuegos, nos señala los momentos clave de este encuentro.
9: Sobre todo el sábado por la mañana es cuando más ambiente hay, porque es cuando está todo el mundo jugando a la vez. Y ya luego el domingo por la noche, por la tarde, a las 7, 6, a las 5 empezamos la fase final del torneo. Y ahí también hay mucha expectación porque está todo el público y todo eso mirando y tal.
8: Forman parte de este encuentro más de 300 gamers, superando a la reunión que tuvo lugar el año pasado.

0: 2:55. La calidad del sueño se deteriora con el aumento de las temperaturas y sobre todo con las olas de calor. Lo sabemos bien por las 4 que llevamos pasadas ya este verano. El descanso nocturno sufre alteraciones y más si la persona tiene sobrepeso o problemas previos de insomnio. Hemos hablado con un experto y nos ha contado cuáles son las mejores recomendaciones para poder dormir este verano especialmente caluroso. Mariló Rico.
1: Hay una temperatura propia de las noches tropicales a partir de la cual dormimos peor. Lo explica Raúl Quevedo, director del Laboratorio del Sueño de la Universidad de Granada.
2: El calor va en contra de conciliar bien el sueño y lo que sea superar los 24 grados de temperatura puede interferir de forma negativa.
1: A partir de esos 24 grados, lo primero que pensamos cuando el calor aprieta así de noche es dejar encendido el aire acondicionado, porque hay que dormir sí o sí. Pero según este experto, no es la mejor opción porque es un mecanismo intrusivo.
2: Se recomiendan otros procedimientos más naturales, es decir, al final el aire es un mecanismo intrusivo que enfría de forma bastante súbita la habitación y no es recomendable dormir con el aire puesto, el aire como tal. Para eso, bueno, hay otras técnicas, aunque es verdad que cuando las temperaturas son muy elevadas, pues todo se complica. Intentar que haya pues más corriente, abrir una parte de la casa y otra parte de la casa, usar medios de aire menos invasivos, es decir, pues algo que no enfríe tanto la habitación.
1: Junto a propiciar corrientes de aire en la casa y utilizar ventiladores, otras opciones para refrescarnos son las pulverizaciones, pero con cuidado, y una ducha templada antes de irnos a dormir.
2: Para conciliar el sueño, una buena ducha de agua templadita, aunque quede un poco paradójico, el agua templada con la calor que hace, también nos ayuda a conciliar el sueño. Por lo tanto, el agua siempre ayuda en cierta medida y en este caso, pues bueno, lo que hay que intentar que el propio agua que nos echamos o que nos pulverizamos no interfiera a dormir, es decir, que no sea una conducta que interfiera de forma negativa en conciliar el sueño.
1: Y sobre utilizar pijama, esto es lo que dice este experto.
2: El tema de pijama, pues bueno, la verdad que lo que se recomienda es una vestimenta cómoda. Es decir, si la persona sin pijama duerme de forma cómoda, pues perfecto. Lo que pasa es que mucha gente no está cómoda sin pijama. Por eso, al final lo que buscamos es que el cuerpo esté cómodo. Si, vale. Si hay pijama por medio, pues que sea de un tejido transpirable, que sea cómodo, que sea adecuado a la estación del tiempo y siempre buscar la comodidad por parte de la persona.
1: Y otra de las disyuntivas que se plantean cuando el calor aprieta es dormir solo o dormir acompañado. Raúl Quevedo lo tiene así de claro.
2: Y solo y acompañado. Yo siempre digo, para dormir es mejor solo que acompañado. Influye muchos factores, ronquidos, temperatura, y, bueno, muchas historias que influyen durante el sueño y siempre, siempre es mejor dormir solo que acompañado. Y es verdad que es cierto.
1: Para mantener el dormitorio lo más fresco posible se aconseja la ventilación inversa, es decir, cerrar ventanas y persianas de día y abrirlas por la noche cuando baje la temperatura exterior. También hay que evitar comidas copiosas. Lo mejor es consumir alimentos ligeros al menos 3 horas antes de acostarnos para no elevar el metabolismo térmico del cuerpo.

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1: Al término de nuestro informativo resumimos todas aquellas noticias que les llevamos contando desde las 2 de la tarde y que componen la actualidad de este sábado, primer día de agosto. Efectivos del Infoca trabajan a esta hora en la extinción de dos incendios forestales en Andalucía, uno en Villalba del Alcor, en Huelva, y el otro en Fuensanta de Marcos, en Jaén, que ya se da por estabilizado. Dos personas han resultado heridas, una de ellas un menor de 3 años, en un accidente de tráfico en San Juan de Aznalfarache, en Sevilla, tras volcar el vehículo en el que viajaban. Y la empresa municipal de Aguas de Cádiz ha confirmado que el servicio ya se encuentra normalizado en todos los sectores de la ciudad y que se puede consumir agua tras haber hecho numerosos testeos. No podemos decir de momento que este sábado esté siendo tranquilo en Ceuta, porque aún cientos de inmigrantes se agolpan en las calles de la ciudad, muchos de ellos descalzos y sin haber comido en 48 horas. El gobierno asegura que en las últimas horas no ha entrado nadie a través del Tarajal y que ahora el flujo es a la inversa. 47.000 personas han salido ya por sus propios medios. Ayer desde la mañana no había comida, no encontramos nada y nos fuimos. Teníamos mucho calor y el lugar era muy estrecho. Toda la comida estaba en las tiendas. Nosotros queremos comer algo, pero las tiendas están cerradas. Por eso nos hemos ido. 67 personas han fallecido ahogadas intentando cruzar el espigón. El gobierno de España ha instalado ya una barrera de contención de 500 metros en el espigón del Tarajal. En Ceuta se busca impedir el acceso irregular de migrantes por vía marítima y facilitar las devoluciones en calientes. Las entradas han cesado por completo, como ha señalado el ministro del Interior,

0: Bruselas una reunión extraordinaria con carácter de urgencia de los ministros de Interior de la Unión para tratar esta crisis migratoria. El líder de los populares, Alberto Núñez Feijóo, ha visitado hoy la ciudad autónoma y ha responsabilizado al gobierno de esta crisis.
1: Un gobierno responsable jamás habría permitido llegar a este límite. Por eso España no debe de aislarse de la Unión y mucho menos boicotearla. En lugar de alimentar choques diplomáticos con nuestros socios europeos, lo que tendría que hacer el gobierno es reforzar nuestras fronteras.
0: Y a pesar de la reapertura en Melilla, la operación Paso del Estrecho se está viendo afectada en el fin de semana de mayor tránsito. En el puerto algecireño se está registrando una actividad intensa con picos de llegadas de hasta 900 vehículos la hora. Lo explica el portavoz de la Autoridad Portuaria de la Bahía de Algeciras, Manuel Sánchez Alcázar.
2: El puerto de Algeciras está recibiendo vehículos de otras líneas marítimas como las de Almería-Melilla, Motril-Melilla y Málaga-Melilla. Desde las 05 horas se están aparcelando vehículos en el Llano Amarillo. No obstante, la normalidad de la tónica reinante en los puertos de Algeciras y de Tarifa, a pesar de esta actividad tan intensa.
0: Y todas las provincias andaluzas están en aviso naranja por calor, a excepción de Almería, que está en aviso amarillo por tormentas que pueden llegar acompañadas de granizo y rachas de viento muy fuertes. La ola de calor, la cuarta en lo que llevamos de verano, toca su fin este sábado en Andalucía. Pues hasta aquí este Noticias Fin de Semana. Les agradecemos mucho su atención. Disfruten de lo que queda de la tarde del sábado y recuerden que la Radio Pública de Andalucía renueva la información cada hora en punto.
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1: Guadalquivir.
2: El alcaudón meridional es un pájaro muy elegante que habita en las dehesas y bosques andaluces. Mide unos 24 centímetros y su plumaje se caracteriza por su color gris plateado, surcado por una banda negra a la altura de las alas. También sus ojos tienen una especie de antifaz negro. Es un gran cazador y parece un halcón pequeñito por su pico curvo. En la antigüedad era usado en lo que se denominó cetrería de salón, ya que caza en pleno vuelo a otros pájaros de menor envergadura. También se alimenta de grandes insectos y pequeños mamíferos. Le gustan los espacios abiertos y se coloca en árboles altos o en el tendido eléctrico para buscar a sus presas. Su canto es muy variado, según marque el territorio, reclame a las hembras o avise de un peligro. Incluso es capaz de imitar el canto de otros pájaros para atraerlos a su territorio y cazarlos. Lo más curioso del alcaudón es que le gusta clavar los cuerpos de sus víctimas en las espinas de los arbustos. Esto se debe principalmente a que no tiene la suficiente fuerza en las garras como para despedazar las piezas. Las suele ensartar por la garganta o el pecho. Si no tiene hambre, dejará las presas allí clavadas y volverá más tarde. Es su particular despensa. También es digno de ver al alcaudón cuando caza un escorpión. Estará bailando alrededor de él hasta que pueda darle un certero golpe en el aguijón para desarmarlo. La conservación del alcaudón no es preocupante, aunque en los últimos años ha sufrido una merma en su número por la pérdida de su hábitat y la agricultura intensiva, que ha acabado con los grandes insectos que son parte importante de su alimentación.
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1: La esperanza de vida de los mayores que viven en sus casas es mayor de los que están en residencias. Las personas mayores de 65 años que reciben atención y viven en sus domicilios tienen una esperanza de vida muy superior a las que están internas en residencias y, de hecho, la atención residencial incrementa el riesgo de morir un 55% frente a la atención en el domicilio. Esta conclusión se recoge en la tesis defendida por Sandra Pinzón, investigadora de la Escuela Andaluza de Salud Pública de Granada.
2: La fortaleza que tiene el sistema sanitario público, que incorpora una serie de prestaciones como la atención enfermera en domicilio, como los cuidados a la alta hospitalaria, la atención de atención primaria, de médico de atención primaria, los exámenes para geriatría, ¿no? El seguimiento que se hace desde los servicios sanitarios públicos a las personas mayores.
1: Según este estudio, la mayoría de los hombres y mujeres mayores de 65 años inscritos en el registro de la dependencia prefieren seguir viviendo en su casa, un 87% de las mujeres y un 85% de los hombres. El cuidado familiar se mantiene como la opción de preferencia para las personas mayores, aunque los servicios de ayuda a domicilio muestran un importante incremento, algo fundamental para descargar de trabajo a las mujeres, que son las principales cuidadoras.
2: Una cosa que recalcamos mucho en el estudio es que el modelo sea orientado hacia el domicilio, pero que sea de atención profesional. Es que lo que hay que fortalecer, continuar impulsando, son los servicios de ayuda a domicilio, la teleasistencia, los centros de día, o sea, todos esos servicios de apoyo. Porque si no, nos mantenemos en el modelo este que justamente la ley ha intentado cambiar. Es el modelo que está centrado en la familia y que recarga todo el tareas de cuidado sobre las mujeres.
1: Sin embargo, las residencias son importantes, pero solo y exclusivamente cuando es estrictamente necesario.
2: Cada momento de la persona, el recurso residencial debe responder a las necesidades específicas y además en un momento concreto. Por ejemplo, una persona mayor tiene una alta hospitalaria y que las condiciones de salud y sus necesidades de cuidado sanitario son muy altas, vamos, requiere un cuidado sanitario más permanente, un recurso residencial puede ser un buen recurso temporalmente.
1: La población estudiada en este informe se ha compuesto de 200.039 personas, el 71% de mujeres, con datos del Sistema para la Autonomía y Atención a la Dependencia de Andalucía, que recoge una población de 206.150 personas.
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2: Trabaja por la normalización de la situación después de que miles de personas hayan cruzado de manera irregular la frontera con España. El gobierno central ha instalado una barrera de contención de 500 metros en el espigón del Tarajal, en Ceuta. Esta medida busca impedir el acceso a nado por el mar y que puedan efectuarse las devoluciones en caliente, que están prohibidas cuando no se supera ninguna barrera artificial. El ministro del Interior, Fernando Grande Marlaska, ha asegurado que la operación no se da por cerrada, aunque las entradas han cesado por completo y que el despliegue de las Fuerzas Armadas se mantiene.
3: No se da por cerrada, pero decimos que la evolución es absolutamente importante, relevante, y que se ha revertido la situación casi en su totalidad. Con lo cual, el despliegue de policía, de guardia civil, de las Fuerzas Armadas, se mantendrá el tiempo imprescindible.
2: El presidente del Gobierno, Pedro Sánchez, ha pedido a Bruselas una reunión extraordinaria con carácter de urgencia de los ministros del Interior de la Unión Europea para tratar esta crisis migratoria. Por su parte, el líder de los populares, Alberto Núñez Feijóo, ha visitado hoy la ciudad autónoma y ha responsabilizado al Gobierno de esta crisis.
4: Lo que ha pasado aquí no es un incidente más, es una ocupación premeditada y sin precedentes de un territorio español. La integridad territorial de España no se negocia, se defiende. Es imprescindible esclarecer qué ha fallado en la cooperación con Marruecos. Esto no debió ocurrir y no puede volver a producirse.
2: En nuestra tierra, efectivos del Infoca trabajan a esta hora en la extinción de dos incendios forestales en Andalucía, uno en Villalba del Alcor, en Huelva, y otro en Fuensanta de Marcos, en Jaén. El de Villalba del Alcor está actuando junto a los medios terrestres, cuatro medios aéreos. En Jaén, en Fuensanta de Marcos, intervienen 17 efectivos y un medio aéreo. Ya está extinguido el incendio en el paraje de Fincas de las Armentas, en Córdoba. La vicepresidenta tercera y ministra para la Transición Ecológica y el Reto Demográfico, Sara Jensen, ha lamentado que el número de hectáreas afectadas por incendios este año en nuestro país asciende a 186.000 con 38 grandes fuegos frente a los 11 que se dieron en 2025, por lo que llama a la precaución a la población.
5: El riesgo de incendios es muy alto o extremo en gran parte del territorio, por lo tanto, máxima precaución.
2: Nos vamos ahora a las carreteras porque hoy, 1 de agosto, miles de personas inician sus vacaciones de verano. En estos momentos hay 11 kilómetros.

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el agropop. El agropop podemos considerarlo como la consecuencia cultural de la desecación y puesta en cultivo de las marismas del Guadalquivir. La distribución de parcelas de 12 hectáreas a colonos a finales de los 50 creó poblaciones como Pinzón, Maribáñez, Marismilla, El Trobar y Chapatales, entre otras. La margen izquierda del Guadalquivir había pasado a ser tierra de regadío. Eso produjo una nueva clase media, los colonos de la marisma. En el segundo disco de Los Chanclas, Buenos Días, te lo juro, nos contaban sus problemas sociales.

mediados de los 80 apareció esta realidad cultural, mientras en la capital del reino la movida madrileña daba música a todo el país. El agropop o movida marismeña traía humor, rock y buen rollo. Bebían de muchas fuentes, el flamenco que lo traían de casa, el rock andaluz, Silvio, Camarón, Lola Flores y de nuestra propia intrahistoria.

0: vieja.
1: La margen derecha comenzó a desecarse en los años 20, pero la guerra civil hizo que aquello comenzara de cero en los años 40. Los valencianos acudían a Isla Mayor a probar fortuna. Pronto serían los amos y los autóctonos los trabajadores. El descontento estaba latente, incluso había una canción protesta en los años 70 que pasó desapercibida, escrita por Juan de Dios Parejo Obregón y José Manuel Moya.

día. El agropop se ha quedado, sus canciones las cantan las nuevas generaciones, aunque no sepan quién son sus intérpretes. Y como dice el poema La Copla de Manuel Machado, hasta que el pueblo las canta, las coplas, coplas no son. Y cuando las canta el pueblo, ya nadie sabe el autor.

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1: El manejo de las reses en el campo debe estar presidido por la lentitud y por el silencio. Los vaqueros, el mayoral, deben acercarse al animal bravo con caricia, con mimo, con una especie de trato singular donde se arrulla casi al animal bravo para no provocarle, para no excitarle, de tal forma que el uso para la vacuna del disparo de un rifle enturbiaba la paz del campo. ¿Y qué han hecho los ganaderos? Usar a la antigua usanza, como los hombres primitivos, la cerbatana.
2: Bueno, la cerbatana, el inicio de la cerbatana era un rifle que hay veterinario que pega un tiro e pega una inyección, ¿no?, con el rifle. Pero vimos que aquí en Sierra Morena y en esta ganadería concretamente, al pegar un tiro, pues claro, los animales salían todos corriendo y se asustaban, ¿no? Entonces vimos que vendían una cerbatana veterinaria en el que dentro lleva una jeringa que tiene unos 5 centímetros cúbicos de contenido, ¿no? Entonces es como la cerbatana, solamente con el soplo del vaquero, del mayoral, que sopla y sale disparado ese dardo con la jeringa, que al pinchar inyecta, pero inyecta no por presión, sino inyecta porque en la aguja lleva una arandela, y entonces al clavarse en la piel del animal, esa arandela va para atrás y la presión de la jeringa, que tiene presión de aire, pues entonces logramos que inyecte.
1: ¿Y por qué razón no se utiliza un rifle como antes?
2: Pues porque el rifle, suena el ruido del rifle, suena el tiro, y entonces los animales salen corriendo, se asustan y se van, ¿no?
1: Y aquí tienen donde refugiarse, es imposible trabajar con ellos, ¿no?
2: Bueno, imposible. Entonces, con la cerbatana podemos llegar a dormir 3 o 4 becerros pequeños en una hora y media, y esos becerros con las cerbatanas no se preocupan, ni las vacas se van, ni los becerros se van, y logramos poner por los crotales a 4 o 5 animales a la vez, ¿no? Pero bueno, la cerbatana lo utilizamos también para toros, ¿no?, para ponerle antibiótico a los toros, para ponerle vacunas, para desparasitarlo en ciertos momentos. Es muy útil porque no necesitas meter el toro en los corrales de la plaza y ni en el cajón de curas, ¿no? Y en el mismo campo se puede hacer una labor necesaria que hacer, que es el inyectarle un producto veterinario a cualquier toro bravo.
1: Mimo, cariño, mucha dulzura y mucho amor. Es el trato que se dispensa al toro bravo en el campo. El ganadero lo sabe, lo vive y lo transmite. Afortunadamente, el toro bravo es un dios, es un tótem.
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2: Infoca ha anunciado que se han estabilizado los incendios forestales declarados hoy en Andalucía, uno en Villalba del Alcor, en Huelva, originado en el paraje Finca Purchena, donde se han retirado los 4 medios aéreos y permanecen 10 efectivos por tierra. El segundo es el de Fuensanta de Martos, en Jaén, en el que continúan los 17 efectivos por tierra, sin la presencia ya del helicóptero pesado que ha estado operando en la zona. Las labores ahora se dirigen a controlar estos fuegos hasta poder darlos por extinguidos. En el resto de España preocupa el fuego del Bierzo en la provincia de León, que continúa en emergencia 2. Las fuertes rachas de viento han favorecido el avance de las llamas, aunque durante la noche los medios han trabajado para consolidar el perímetro y zonas de difícil acceso en las que se ha requerido el trabajo manual con motosierras. Ante esta situación se mantiene la evacuación de los ciudadanos de Moreda, así como de San Pedro de Olleros y Prado de Somoza. Mientras tanto, en Castellón, los bomberos siguen refrescando la superficie en la Val d'Uixó tras quedar estabilizado el viernes el incendio que ha arrasado más de 9.500 hectáreas. Se ha permitido también el retorno a sus casas de los últimos pueblos evacuados, Artana y Eslida. En Melilla ya está reabierta la frontera tras 36 horas de cierre. La delegada del Gobierno en la ciudad autónoma, Sabrina Mock, ha explicado que la reapertura está siendo gradual.
3: La presión migratoria ha bajado ahora mismo y eso, pues bueno, ha supuesto que podamos abrir de manera progresiva y gradual, y siempre ciñéndonos a esos criterios de seguridad, a esta apertura de frontera en ambos sentidos.
2: A pesar de la reapertura en Melilla, la operación Paso del Estrecho se está viendo afectada este fin de semana, en un fin de semana de gran tránsito. En el puerto algecireño se está registrando una actividad muy intensa, con picos de llegadas de hasta 900 vehículos a la hora. Los embarques se están realizando por orden de llegada de los pasajeros que cuentan con el billete comprado. Lo explica el portavoz de la Autoridad Portuaria de la Bahía de Algeciras, Manuel Sánchez Alcázar.
4: El puerto de Algeciras está recibiendo vehículos de otras líneas marítimas, como las de Almería, Melilla, Motril, Melilla y Málaga, Melilla. Desde las 05 horas se están aparcelando vehículos en el Llano Amarillo. No obstante, la normalidad de la tónica reinante en los puertos de Algeciras y de Tarifa, a pesar de esta actividad tan intensa.
2: En sucesos, la Guardia Civil ha encontrado el cuerpo sin vida de un ciclista en un camino próximo a las vías del tren entre los municipios sevillanos de Huébar del Aljarafe y Pilas. Según han confirmado fuentes del Parlamento de Andalucía, la identidad del cadáver corresponde al delegado de Protección de Datos en el Parlamento andaluz, Iñaki González Pol. La Benemérita mantiene abierta una investigación para esclarecer las causas de la defunción, ya que se desconoce si ha fallecido por un accidente o algún problema médico. En estos momentos tenemos 29 grados en Cádiz, 30 en Almería, 31 en Málaga, 39 en Huelva, 40 en Jaén y 41 en Sevilla, Córdoba.

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1: Luqueireda de las Torres, uno de los pueblos más bonitos de España. Esta localidad almeriense, en la Loma de las Filabres y Tabernas, pertenecen a la prestigiosa red de los pueblos más bonitos de España. Sus calles estrechas invitan al paseo y no hay rincón en el pueblo en el que no haya macetas con flores que cuidan los propios vecinos. Se cree que aquí estableció su villa el patricio Lucainus, que dio nombre al pueblo. El parque eólico de la Noguera y el rico sector primario de la agricultura y la ganadería son la base de su economía. Polopos, una pedanía de Lucainena, ha sido uno de los platós naturales más importantes de la provincia de Almería durante las décadas de los 60 y 70 del siglo pasado. Fue a partir de 1966 cuando Polopos empezó a recibir a la industria del cine y se convirtió en un protagonista más de los llamados Spaghetti Western. La primera película que se rodó fue Yo soy la revolución, con un joven Klaus Kinski como malvado protagonista y con música de Ennio Morricone.
2: Y de un lado los generales del ejército conservador. Y del otro, una masa de obreros y campesinos a la orden de generales improvisados. ¿Quién sabe?
3: ¡Oiga! ¡Sí, a la trampa! ¡Atrás! ¡Atrás!
4: ¡Menuda cara! ¿Billete para dónde?
5: ¿Hasta dónde llega el tren?
4: Hasta Durango.
5: Está bien. Pues hasta Durango.
6: Señor, señor, ¿viene de los Estados Unidos? Señor, ¿le gusta México?
5: No. No me gusta.
1: A partir de ahí comenzaron a desfilar estrellas por la localidad como Franco Nero, Raquel Welch, Mónica Randall o Bart Reynolds. Se rodaron un total de 19 películas, las últimas, Las cuatro plumas y El blanco, El amarillo y El negro.
7: Cuando el dinero entra en juego.
8: ¿Se da cuenta del peligro que supone mandar a alguien por estos contornos con $1,000,000?
9: Téquete, téquete.
7: Todos hablamos el mismo idioma.
9: Tacata. ¿Sabes lo que decía mi abuelo Guillermo? Coge el dinero y echa a correr siempre el primero.
7: Él iguala.
10: ¿Qué es lo que decía tu abuelo Guillermo?
7: El blanco, el amarillo y el negro.
1: La última vez que estuvieron las cámaras por esta pedanía de Lucainena fue en 1976. Televisión Española grabó allí uno de los episodios de la mítica serie Curro Jiménez. El gurullo, una pasta de harina de trigo, agua y azafrán, que suele servirse con carne de conejo, es uno de los platos principales de su gastronomía, donde también destacan las pelotas de maíz o la olla de trigo. El gentilicio de Lucainena de las Torres es lucainense o lobero.
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1: De mar no viene el mero, pero sí la merluza y el romero.
2: La mar.
1: Mare maris en latín nos ha dado nuestro mar en castellano. El mar y la mar, una misma realidad con dos géneros. Preferimos el femenino para nombrar los estados de la mar. La bajamar, la pleamar, la mar en calma, llana, rizada, marejadilla, marejada, gruesa, muy gruesa, arbolada, montañosa y enorme. Femenino en lo relativo a la mar, la marina, el terreno inundado por él, las marismas, y el movimiento de las olas, la marea. Masculino el mareo que nos dan y el terremoto del mar, el mare moto. Marinero y marinera gozan de plena igualdad. Masculino es el plural de los mares de la China y lo son sus nombres propios. El mar Mediterráneo, el rojo, el negro, el mar Adriático. Masculino es el azul del mar y el azul marino. Y masculino es el marisco, pero no la mariscada. Es merluzo el insulto y femenina la merluza. Ambas palabras vienen de mar, pero no se dejen engañar, que el mero viene de Nero, de Nerón, por la crueldad y fiereza que se atribuye a este pez. Parece que el romero condimenta mejor al cordero que al mero, y eso que el romero es marino. Ros marinus, rocío del mar, lo llamaban los romanos. ¿Se usa para adobar? Sí, y se llama marinar. Marinar es, además, gobernar una embarcación y dotar un barco de tripulación. Llamaron mare magnum los romanos a la grandeza del mar y nosotros al lío y la confusión. ¿Qué mare magnum? De mar emerge emerger y se funde en él el submarino. De allende los mares llegaban antes los ultramarinos y hoy las películas americanas de marines. Gota a gota el mar se agota. Es difícil decir más con menos letras. Mare, maris, tiene su plural en latín. Maria, que no María. Marina y María del Mar son dos nombres navegables.
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2: Declarado un nuevo incendio forestal en Andalucía, esta vez en Lucena del Puerto, en Huelva, en el paraje de Santa Catalina, donde se encuentran trabajando 3 medios aéreos y 17 efectivos por tierra. El originado hoy en Fuensanta de Martos, en Jaén, se ha dado por controlado y sigue estabilizado el de Villalba del Alcor, también en Huelva, originado en el paraje Finca Purchena. Las labores ahora se dirigen a controlar estos fuegos hasta poder darlos por extinguidos. Y en Cáceres, un camión que ha salido ardiendo en la autovía de La Plata, en la A66, ha provocado un incendio forestal de nivel 1. El fuego afecta a la carretera y a las localidades cacereñas de Grimaldo y Casas de Millán, que han tenido que ser desalojadas. En la extinción participan 4 aviones y 9 helicópteros y 4 unidades de bomberos. Según la Guardia Civil, el fuego originado en el vehículo se ha propagado a la vegetación colindante, afectando tanto al entorno forestal como a las inmediaciones de la autovía. De vuelta a nuestra tierra, Infoca nos alerta de que hoy se alcanza el pico con riesgo extremo de incendios. En sus redes sociales pide a la población que no se arrojen colillas ni objetos por las ventanillas de los coches, porque se pone en riesgo la vida de toda la población al poder provocarse un fuego con las altas temperaturas que estamos soportando. También que se llame al 112 ante la mínima señal de humo. El experto Carmelo Domínguez ha hablado en Canal Sur Radio sobre la dificultad de localizar al autor de un fuego intencionado.
3: Es difícil localizar a un incendiario, se localizan a los enfermos porque no huyen del lugar, pero el que tiene toda la intención, el que efectivamente por cólera o venganza hace un estudio del día, del lugar, de los vientos, de la temperatura, de la humedad, hace un estudio y hacen el incendio, que sea difícil de localizarle a él.
2: Todas las provincias andaluzas están en aviso naranja por calor, a excepción de Almería, en aviso amarillo por tormentas que pueden llegar acompañadas de granizo y rachas de viento muy fuertes. La ola de calor, la cuarta en lo que llevamos de verano, toca su fin este sábado en Andalucía. En los próximos días se espera una pequeña tregua con descensos acusados de las temperaturas de hasta 10 grados, como ha explicado en días de verano el jefe de climatología de Canal Sur, Manuel Mejías.
4: Continuará un poquito el comportamiento de este verano de montaña rusas térmicas, porque a partir del miércoles jueves volverán a subir las temperaturas. Así nos estamos comportando prácticamente todo este verano.
2: El reconocido montañero nepalí Nirmal Purja, quien subió los 14.8 miles del mundo en espacio de 6 meses en 2019, es uno de los 4 muertos confirmados por una avalancha de nieve que se llevó por delante a una decena de escaladores a principios de esta semana en la cordillera del Himalaya. Purja tenía 43 años. Y esta noche el municipio alpujareño de Bérchules, en Granada, celebra su particular Nochevieja de agosto con turrón, polvorones, belenes y reyes magos a 40 grados, nos lo cuenta Jesús Toral.
5: Es la 33ª vez que tiene lugar esta tradición que reúne en Bérchules a más de 7.000 personas alrededor de una fiesta que se ha iniciado por la mañana con la colocación de belenes en las casas particulares. Una Nochevieja infantil, un pasacalles con borriquilla, un concurso de fachadas navideñas o la visita de los Reyes Magos. Por la noche, el pregón, que este año correrá a cargo de la Asociación de Mujeres Fuente de las Carmelas, justo antes de las campanadas de medianoche. Nuestra compañera Delia Molina, la periodista de Canal Sur Televisión, volverá a presentar el acto.
6: Es muy singular el hecho de poder tomarse la uva, de poder comer mantecado, brindar con cava en agosto. Siempre se hace el primer fin de semana de agosto.
2: En estos momentos tenemos 29.

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0: Esta batalla en tierras andaluzas fue la última de la Segunda Guerra Civil Romana, donde Julio César vence al partido de los pompeyanos al mando de Tito Labieno y los hijos del difunto Pompeyo el Grande. Una de las controversias históricas sobre esta famosa batalla es su ubicación geográfica, en Málaga, en Porcuna, en Montilla. Un montillano, el escritor Rafael Raya Rasero, autor del libro Los Idus de Munda, nos habla de uno de los principales misterios de la arqueología andaluza.
1: Hay más de 100 lugares diferentes de Andalucía donde se ha creído situar a Munda y por consiguiente su batalla. Lugares que van desde Jerez de la Frontera, desde Almería, desde Málaga con Munda y también Montilla. Todos los datos que tenemos sobre Munda fiable parten de un autor que se llamó Ircio y que fue soldado de Julio César y que también participó en la batalla. Y describe el paisaje físico y da unos datos: una colina, un arroyo, un llano, y esa ubicación es aplicable a muchísimos lugares, y ese es el gran misterio y también el encanto de Munda y de su batalla, es que todavía no se ha encontrado una piedra que diga Munda.
0: Se trató de la más peligrosa y difícil de las batallas de César. Según Apiano, se dice que César manifestó que siempre había luchado por la victoria, pero que en esta ocasión también había tenido que luchar por su vida. Hace 2060 años, miles de hombres se enfrentaban en una cruenta contienda.
1: Era una guerra civil. Estaba la República Romana dividida en dos partidos políticos, por llamarlos de alguna forma. Por una parte, los cesarianos, y por otra parte, los pompeyanos, que era un partido político liderado por los hijos de Pompeyo. En la batalla participaron, por un lado, Cayo Julio César con su ejército, que se calcula que participaron 40.000 legionarios y 8.000 jinetes. Y por el lado de los pompeyanos, un ejército muchísimo mayor, aproximadamente unos 60.000 a 70.000. 6.000 auxiliares y 6.000 jinetes. Con lo cual supamos los dos contendientes y nos da del orden de 30 o 33.000 muertos en pocas horas. Porque estamos hablando de una batalla decisiva en la historia universal. Quien ganó en Munda se hizo con el control, no solamente de la Bética, de Andalucía, sino de todo el Imperio Romano. Y además influyó de alguna forma en que al año siguiente, en el año 44, en los idos de marzo, matarán a Julio César.
2: Milenio con Primi Sanz.
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1: Elia Domicia Paulina, la hermana del emperador Adriano. Para adentrarnos en la vida de nuestra ilustre de hoy, hay que remontarse al siglo I después de Cristo, al sur de España, en concreto a la ciudad de Itálica, actual Santiponce. Allí nació en torno al año 70 Elia Domicia Paulina, hija de una de las familias de mayor prestigio de la época y con rango imperial. Su padre era primo del emperador Trajano y su madre una noble gaditana. Además, era hermana de Adriano, emperador de Roma. La vida de Elia Domicia Paulina es la de un miembro de la alta sociedad romana. Una vida fácil, según la pedagoga Begoña González, de serenas jornadas en su villa mediterránea. Al tener este rango social, podía participar como sacerdotisa en ceremonias religiosas, cosa prohibida a mujeres de clase inferior. ¿Cuál fue el logro entonces de nuestra ilustre? Pues el haber sido hermana de un emperador romano y el haber pasado a la historia con mayúsculas por eso. Pero además, Elia Domicia Paulina nos muestra cómo se vivía en la Andalucía romana. La vida privilegiada de nuestra ilustre tropezó con varios peros. El primero, el no poder casarse con quien quisiera. Los matrimonios de las mujeres de su estatus solían ser matrimonios por interés y los maridos eran elegidos por los padres. En este caso fue el senador Lucio Julio Urso Serviano, tres veces cónsul romano, el afortunado. Era bastante mayor que nuestra ilustre y el responsable de llevársela a la capital del imperio, a Roma. Elia fue madre de dos niños y vivió siempre junto a su hermano Adriano, pero no se llevaban del todo bien. Nuestra ilustre poseía un alto sentido de la moral, por lo que chocaba con el carácter de vividor de su hermano, siempre participando en juergas y contrayendo deudas. Elia Domicia Paulina le contó la situación a su tutor, el emperador Trajano, que tomó medidas. No obstante, eso no impidió que Adriano llegara a convertirse en emperador. Las rencillas con su hermano impidieron que nuestra ilustre estuviera en la línea sucesoria al trono y que legalmente fuera considerada como hermana del emperador. A todo ello se negó Adriano. Sin embargo, la sevillana era tan apreciada que tanto en palacio como en los actos públicos fuera de él, los ciudadanos le mostraban siempre el mismo respeto que al emperador. Al margen de las disputas familiares había otra cosa además, la rivalidad entre su marido y Adriano. Era tan grande la competencia entre ambos que la relación salió aún más perjudicada. Y esa mala relación se vio en lo siguiente. Elia Domicia Paulina falleció en Roma en el año 130. Su hermano Adriano se negó a despedirla con los honores fúnebres de su rango. La sociedad romana criticó su decisión y se vio obligado a bautizar con el nombre de su hermana un par de aldeas egipcias. Más información sobre nuestra ilustre en la web de Andalucía Comunidad Cultural.
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2: Los ministros de Interior de la Unión Europea se reunirán de urgencia este martes tras la crisis migratoria de Ceuta. La reunión se ha convocado después de que el presidente del Gobierno, Pedro Sánchez, y 22 Estados miembros la solicitaran para analizar la situación y coordinar la respuesta del bloque. Sánchez hace esta petición a través de una carta remitida a la presidenta de la Comisión Europea, Ursula von der Leyen, trasladándole su preocupación por la reacción de algunos gobiernos europeos tras esta crisis migratoria. En el escrito, el líder del Ejecutivo ha criticado que haya quienes han optado por atacar a España y pedir su exclusión temporal del espacio Schengen. Al respecto, esta mañana el ministro del Interior, Fernando Grande-Marlaska, desde Ceuta ha acusado a Italia y a otros países de Europa de actuar de forma egoísta y con mala fe.
3: Que hay otros países o han manifestado una voluntad absolutamente egoísta, insolidaria, haciendo del egoísmo de las políticas partidistas una línea de actuación que es absolutamente imperdonable.
2: También desde Ceuta, su presidente, Juan Jesús Vivas, ha advertido de que la ciudad no ha recuperado la normalidad porque todavía hay miles de personas por las calles, por lo que ha sostenido que la crisis sigue abierta. Ha solicitado también que se considere la normativa europea la singularidad de ser, junto con Melilla, las únicas fronteras terrestres de la Unión Europea en el continente.
4: A efectos de las infraestructuras con las que cuente, las dotaciones de personal, la regulación de la norma que sea aplicable en dicha frontera, los medios materiales y tecnológicos de que disponga, darle el carácter a todos estos efectos de frontera exterior de la Unión Europea en África.
2: Al respecto, el rey Felipe VI ha expresado su preocupación por lo sucedido en Ceuta y Melilla y ha señalado que el Estado debe velar por la seguridad de las ciudades autónomas y evitar que estos hechos vuelvan a repetirse. Según ha informado la Casa Real en un mensaje hecho público este sábado, el jefe del Estado ha subrayado la necesidad de adoptar medidas que transmitan a las poblaciones de las dos ciudades autónomas el apoyo y cariño del resto de España, ha dicho, y también evitar estos hechos en los que, ha querido resaltar, han perdido la vida 67 personas. En las carreteras andaluzas ahora mismo hay retenciones en la A7 de 2 kilómetros a la altura de Benalmádena y de 1.900 en Nueva Andalucía, Marbella, ambos puntos en la provincia de Málaga. Y cambiamos de asunto porque todas las miradas están puestas esta tarde en el puerto de Santa María con el regreso de Morante de la Puebla. El diestro sevillano vuelve a vestirse de luces 2 días después de la lesión en una mano sufrida en La Palma. La expectación es máxima para comprobar cómo responde en el primero de los 4 festejos que tiene por delante en el Coso gaditano. Carlos Zúñiga es el empresario de la plaza del puerto de Santa María.
5: Sé que está loco de contento, va a estrenar un traje de luces hoy en este ruedo portuense y ojalá que los dos toros de Álvaro Núñez, ganadería también gaditana, pues le pongan en bandeja lo que todo el mundo desea, que es un triunfo memorable.
2: El cartel lo completan Talavante y Juan Ortega con las cámaras de Canal Sur Televisión en directo desde las 8 menos 10 de la tarde. En estos momentos tenemos 28 grados en Cádiz, 29 en Almería y Málaga, 35 en Huelva, 40 en Jaén, Sevilla y Granada y 42 grados en Córdoba. Andalucía, 7 de la tarde y 3 minutos.
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1: Las mujeres españolas entre 18 y 35 años, a quienes se le viene aplicando la etiqueta millennials, siguen en muchos casos sintiendo vergüenza a la hora de ir al ginecólogo. El dato se revela en un estudio realizado por Doctoralia. La causa suele ser el hecho de que se piensa que en estas visitas es imprescindible una exploración invasiva en el cuerpo de la mujer, que algunas no toleran. Sin embargo, los especialistas nos aseguran que esas exploraciones invasivas no siempre son necesarias.
2: Bueno, yo creo que no, que realmente, salvo el pudor tradicional de esta especialidad, que siempre, evidentemente, es un tema muy íntimo. Yo creo que el problema fundamental de los millennials hoy en día es el haber ocupado el centro de la escena de la medicina y tener un control sobre los procedimientos o cuidados. Es decir, ya tienen una capacidad de elección. Por un lado, hay una parte negativa, que es la desinformación. Es decir, se sienten con la capacidad de consultar una ingente cantidad de información médica en Internet, no siempre adecuada. Pero por otro lado, han empezado a quejarse o saben que muchos de los procedimientos que se realizan en ginecología, muchos de los cuidados tradicionalmente entendidos como básicos o necesarios o incuestionables, hoy en día están muy cuestionados, porque son especialmente invasivos y probablemente innecesarios. Como un ejemplo, le puedo decir que la revisión ginecológica anual con una exploración genital probablemente es innecesaria hacerla anualmente, a no ser que la mujer tenga algún tipo de problema, un problema específico que lo justifique. Si no se considera una invasión a la persona,
1: ya,
2: es probable que las citologías no sean necesarias anualmente y si no hay una justificación. De hecho, se están prolongando este tipo de cuidados. Es decir, ¿una mujer joven necesita tener un cuidado tan exhaustivo e invasivo como es necesario? La respuesta es que no.
1: Ya.
2: Y esto un millennial lo sabe porque lo lee. Ha encontrado esa información.
1: Cualquier duda a este respecto, consulte a Salud Responde o a su médico de primaria.
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1: Hola, ¿qué tal, familia? Muy buenas tardes, bienvenidos a Huelva, la Feria Colombina 2026. Aquí estamos después de 29 años ininterrumpidamente, salvo el paréntesis de la pandemia. Pues es la cita obligada en el mes de agosto. Cuando empieza el mes de agosto hay que estar en Huelva, aquí en esta maravillosa ciudad y en esta plaza de toros emblemática que es el Coso de la Merced. Una plaza, como ya describíamos en el día de ayer, en la corrida de Miura, que fue excepcional de emoción y de interés. Una corrida extraordinaria que vivimos con enorme pasión, sin duda. Pues un coso muy singular, muy especial, cuyos datos vamos a conocer inmediatamente. Así que desde Huelva, segunda corrida de toros de la Feria Colombina. Miguel Ángel Pereira, Roca Rey y David de Miranda, la nueva figura emergente en su tierra. Hoy un cartel de super lujo con los toros de Juan Pedro Domecq. Comienza ya Carrusel Taurino.
2: Plaza de Toros de Huelva, Coso de la Merced, de segunda categoría. Construida sobre el solar donde se levantó la primera plaza de Huelva, inaugurada el 5 de septiembre del año 1902 por Miguel Báez Quintero Litri y Machaquito con toros de Saltillo. Aquella plaza tenía capacidad para 6.000 espectadores. El paso del tiempo hizo presa y llegó el momento en que solo quedó en pie su estructura, permaneciendo durante muchos años en total abandono. El 29 de julio del año 1984 se procedió a la reinauguración de la Plaza de la Merced, con un cartel formado por los espadas Miguel Báez, Spoon y Litri, que reaparecía esporádicamente para la ocasión, Curro Romero y Pepe Luis Vázquez. Los toros lidiados fueron de Jandilla. Tiene un aforo para 7.500 espectadores.
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1: La Plaza de Toros de Huelva, el Coso de la Merced. Ya sabéis, como comentábamos ayer, pues lo describimos lo más cercano posible a la estructura. La parte de sol está acogida, está envuelta por el Monte Conquero, un monte de arenisca, de color ocre, muy particular, que sirve de tendido de los pobres. Eso sucedía en los tiempos ya del inicio de la plaza, en 1902. Esa parte de la plaza, la mitad, pues extendido romano, un palco cubierto y ya está. Y la parte de sombra comienza con dos torretas de estructura cuadrangular pintadas en ocres y en burdeos, con una especie de templete final arriba, muy bonita, en forma de pirámide, y eso sirve de inicio del tendido de sombra, que tiene dos palcos, uno inferior y otro superior, también techado, y el tendido romano, todo pintado de ocre y burdeos, y resulta una plaza singular y especial. Este es nuestro lugar hasta el próximo lunes, día 3, cuando volverá Morante a la Plaza de Toros de Huelva, y hoy le tenéis en la tele, tenéis a Morante en la tele, en el puerto, así que tenéis doble festejo ferial. En la radio nos tenéis a nosotros, en la Feria Colombina de Huelva. Y en la tele tenéis la corrida del puerto, donde torean Morante, Talavante y Juan Ortega. Ese es el cartel con los toros de Álvaro Núñez. Aquí tenemos, como ya hemos dicho, a Miguel Ángel Pereira, a Roca Rey y a David de Miranda con los toros de Juan Pedro Domecq. Casi nada el día de hoy. ¿Cómo se puede disfrutar de la tauromaquia? Pues por la radio y por la tele, en Canal Sur, en la radio pública y en la televisión pública de Andalucía. Así que comenzamos ya presentando a nuestro super equipo. Hablaba la ficha de la estructura de la Plaza de Toros de la Merced de Huelva, que permaneció intacta desde 1902 hasta su reforma y en lo que se ve actualmente, una plaza preciosa. Bueno, pues la estructura de la radio siempre está basada en los realizadores técnicos. Ellos son los que controlan el sonido y los que hacen posible construir una historia, de manera que son la base de Carrusel Taurino. Y por eso hoy tenemos una reaparición de lujo, de lujo. Una persona que si es un fenómeno como realizador técnico, como ser humano, pocos le ganan. o ninguno, diría yo, al menos le igualan a don Fran Hernández. Y si hay alguno que le iguala, ese se llama Jiménez y de nombre Rafa. Y está aquí de realizador técnico desde ayer y muchas tardes, evidentemente, de Carrusel Taurino. Pero hoy le tenemos afortunadamente realizando en la Plaza de Toros de la Merced de Huelva. ¡Rafa Jiménez! Maestro Tomás Campuzano fue una estrella en su tiempo cuando lidiaba a las fieras corrupias de los toros de Victorino Martín, de Miura, de Murta Iragrave, en fin, de Pablo Romero, todas esas divisas. Más de 1.500 corridas de toros y una sabiduría extrema, pero sobre todo un corazón que no le cabe en el peso. Maestro, ¿cómo estás? Buenas tardes.
4: Buenas tardes. Buenas tardes. La verdad es que encantado de estar una tarde más aquí y sobre todo en Colombina, donde se me quiere o se me ha querido mucho en mi época de torero y me siguen queriendo, me siguen recordando tardes memorables y tuve, hasta tuve la ocasión de hace unos años de dar el pregón de las Colombinas, cosa que...
1: No pasaste miedo, maestro.
4: Muchísimo.
1: Estaba hasta las trancas.
4: Más que matar la corrida de Miura. me llevé un montón de noches sin ser capaz de dormir, dándole vueltas cómo y qué quería hablar y qué quería expresar de los sentimientos míos hacia Huelva. Y bueno, yo creo que más o menos pude conseguir que el público de Huelva captaran el cariño que yo le tengo, no solo a Huelva, sino a su provincia, que porque las Colombinas es Huelva, pero es su provincia, es la cantidad de aficionados que tiene la Sierra de Huelva, que todas las tardes, tarde a tarde, bajan a la Merced a ver las Colombinas. Entonces pude expresar un poco lo que eran esos sentimientos y la verdad que me salió muy bonito.
1: Después, salió de escándalo.
4: Después de unos cuantos de días sin poder dormir.
1: Pero salió bordado.
4: Salió muy bien, la verdad que eso, encantado y bueno, con la ilusión de hoy, pues fíjate, pues todo aquel que quiera hoy puede ver a las dos figuras máximas del toreo, a Morante en Encanar su televisión y a Roca Rey aquí en la Merced, y la pueden ver porque nosotros se lo vamos a contar. Hombre, de la manera que lo van a saber ver lo que están pasando aquí en el ruedo.
1: Seguro que sí. Aquí con David de Miranda y...
4: Cartelazo.
1: Y Miguel Ángel Pereira, con los toros de Juan Pedro Domé, casi nada. Bueno, pues faltan 21 minutos en el reloj de todo el mundo para que den las 8 de la tarde, hora en que comienza tanto la corrida de Huelva como la del puerto de Santa María. 21 minutos, pero aquí en Huelva son las 7 y media ahora mismo, en el reloj de la plaza.
4: Eso lo tenemos claro y lo tiene claro toda Huelva.
1: Pero maestro, mira lo que ha pasado, sí. Tú no te has dado cuenta. Que han metido 4 minutos más.
4: ¿Verdad? Me doy cuenta ahora.
1: Han metido un montón de minutos
4: casi
1: más.
4: 8 o 9 minutos, ¿no? Sí. Ayer eran 5 o 6 minutos.
1: Pues le han metido 2 más. Pues
4: no, claro, porque el llenazo hoy es muy grande, muy apretado. Claro. Y la gente tiene que, esa mitad de tiempo va a poder colocarse, me imagino.
1: Claro, claro. Bueno, pues yo creo que todavía no hay mucha gente, digo, de oro, de luces de oro. Ninguno de los tres matadores habrá llegado todavía a la Plaza de Toros de la Merced de Huelva. El reglamento dice que tienen que estar 15 minutos antes del inicio del festejo. Pero lo sabe bien José Carlos Martínez Sousa, que está allí en el patio de cuadrillas. José Carlos, buenas tardes.
5: Cosa. Yo me sumo a lo que acabas de decir del gran técnico que tenemos hoy en los estudios centrales de Canal Sur. Pues dicho esto, Juan Ramón, la verdad es que han llegado ya los picadores, están los picadores de las tres cuadrillas, pero no han llegado aún los matadores. La verdad que hay muy buen ambiente, me veo que está el ganadero hablando con el veedor, el ganadero, como ya sabemos, es Juan Pedro Domecq, y el veedor es Manolón, el veedor de la plaza y el veedor también de la ganadería de Juan Pedro Domecq. Están los caballos de picar de aquí, de la ganadería, perdón, de la cuadra de Enrique Peña, con todos sus trabajadores, sobre todo que Hermes, el torilero de la Plaza de Toros de Sevilla, forma ¿sí? parte de aquí, de la cuadrilla de que lleva la cuadra de picar. Y como te he dicho, pues no han llegado aún los matadores. Ahora cuando llegue te pido paso y a ver si podemos hablar con alguno de ellos.
1: Perfecto.
6: Muchas gracias.
1: Si tienes por ahí después en un momento a Juan Pedro y le puedes preguntar.
6: Pues no, lo tengo corrida muy cerca. Si quiere que hable con él.
1: Hombre, si él tiene interés, nos gustaría.
6: Yo le he preguntado antes. Le he preguntado antes.
4: Nervios estarán a flor de pie, pero bueno.
6: Muy buenas tardes, Juan Pedro. ¿Qué tal?
7: Buenas tardes.
6: Bueno, me pregunta Juan Ramón cómo ve los toros de esta tarde.
7: Bueno, siempre con ilusión. Hay una buena corrida de toros, un gran cartel y ahora que envistan que para eso han sido criados.
6: Juan Ramón, ¿tú le quieres preguntar algo a Juan Pedro? Le estoy poniendo el pinganillo, por si le quieres preguntar.
1: Bueno, vale, perfecto.
6: Algo.
1: Claro que sí, le saludamos, ¿verdad, maestro?
8: Claro, bueno. Claro. Don Juan Pedro, buenas tardes.
6: Está Tomás Campuzano y Juan Ramón Romero.
8: Y muchas gracias, soy Tomás Campuzano, mucha suerte. Ayer ya me decían que ahí en los corrales había una gran corrida de toros de Juan Pedro para hoy.
7: Sí,
8: o sea,
7: así
8: que
7: es.
8: Que las predicciones son buenas.
7: Ahora les queda investir, ¿no?
8: Eso es ya cuestión de ellos.
7: Abierta a sementales con varios toros que me gustan mucho y ojalá hagan para lo que han nacido, que es embestir bien, con clase y ritmo.
1: Juan Pedro, ¿qué tal? Buenas tardes.
7: Muy buenas tardes.
1: Bueno, pues la primera noticia es buena, que están abiertos de sementales. ¿Cuántos sementales traes?
7: Hay solo dos hermanos y el resto cada uno abiertos de estilos y bueno, yo creo que hay varios toros que deben funcionar.
1: Es una predicción que se hace por la familia, el comportamiento de la familia de los toros que se van a lidiar ahora, genéticamente, pues han transmitido una serie de caracteres que dan unas formas de embestir determinadas y una condición de cada animal. ¿En qué medida, Juan Pedro, se cumple esa posible predicción de lo que pueden hacer? ¿En qué medida, en qué porcentaje, por ejemplo, se acierta en función de la genética que lleva cada animal?
7: Bueno, hay un alto porcentaje porque si no la labor del ganadero sería quimérica, que ya lo es, y en un 50-60% debes acertar, ¿no? Y luego siempre hay cuatro árboles genéticos y muchas veces salen el tatarabuelo, pero influyen muchos factores, ¿no? Los toros que dan bien dan una proporción de toros alta. Y hoy hay dos toros hermanos que dan una proporción muy elevada. Y bueno, y esperemos que cumplan, ¿no? Si no es uno, será el otro, eso seguro.
1: Sí, sí. ¿Y podemos saber qué toros son? ¿En qué lugar salen esos que tienen una mayor carga genética?
7: El 160 y el 83, son hermanos.
6: Sí, son los dos que le ha tocado precisamente a Roca Rey, Juan Ramón.
7: No, uno le ha tocado a Roca Rey y el otro le ha tocado a David de Miranda.
6: Ah, perdón.
7: Tercero y quinto. 160 y 83.
1: Esos son los que se ha visto que los padres.
7: Bueno, de los que tengo más información, ¿no? Un toro tremendamente contrastado y en el que le he visto ya muchos toros, con lo que. Bueno, tienen más información, ¿no?
1: Claro.
7: A lo mejor Roy te la juega.
1: Qué interesante es, Juan Pedro, qué bonito es conocer estas cosas. El trabajo de años, de décadas, buscando esa aproximación a la búsqueda del ganadero. Me parece una cosa mágica, de verdad que sí, maravilloso. Mucha suerte, Juan Pedro.
7: Muchas gracias.

0: más bonito que...
1: Mi Huelva tiene una ría, claro que sí. Mi Huelva tiene una ría. Qué bonita Andalucía, qué suerte tenemos, maestro, de recorrer toda Andalucía, nuestra tierra, y sentir a nuestra gente, ¿no?
0: Sentir la estructura, lo que es en cada provincia, ¿no? Que cada una tiene una riqueza tremenda, tremenda, ¿no?
1: Una maravilla.
0: Sí, es una maravilla, una maravilla.
1: Y fíjate que de alguna manera la tauromaquia vertebra Andalucía.
0: Claro.
1: Y la hace singular con sus ferias.
0: Claro.
1: Y genera una economía, genera una riqueza cultural y una riqueza económica brutal.
0: Brutal.
1: Fíjate lo que acaba de contar Juan Pedro Domé. Esa ganadería está en la provincia de Sevilla,
0: Sevilla, en el Castillo de la Guarda.
1: Bueno, pues esa ganadería, que tiene un hierro de 1790, el hierro de Juan Pedro actual, el de Veragua, de 1790, fíjate la historia que trae detrás, la cultura, y cómo se ha ido adaptando a los tiempos en la crianza del toro bravo a través del conocimiento genético, de las nuevas tecnologías. Ahora están con la IA, implantando la IA, la inteligencia artificial, para conocer mejor cuando los caracteres se cumplen y cuando se mezclan. Es una búsqueda constante, científica. Fijaos lo que hay detrás de este fenómeno cultural que mucha gente no conoce.
0: Claro, y date cuenta que yo viví aquello, y cuando don Juan Pedro Domé Solís, que
1: el padre del actual,
0: claro, Juan Pedro, el padre, que era un gran conocedor del encaste y además se desvivía por buscar y por perfeccionar. Yo tentaba allí mucho con él, y él medía la longitud de los pitones para que saliera el toro perfecto de hechura. Y ahora ves al toro Juan Pedro, y si es verdad que él consiguió un toro con una forma zootécnica muy, muy igualada, ¿no? Y aparte de eso, luego lo criticaron mucho porque un día se le ocurrió decir que le estaba...
1: Toro artista.
0: Sacando el toro artista. Y sí, es verdad que sacó un toro artista, un toro para embestir. Claro. Un toro con temple, con fijeza, con nobleza, con recorrido.
1: Claro.
0: Ese es el toro. Y al final, lo que estaba buscando era un toro con bravura, pero con una hechura extraordinaria.
1: Claro, el toro artista. Y bueno, aquello...
0: Lo criticaron mucho, no se entendió bien.
1: Creo que no se entendió bien, pero fue una genialidad.
0: Claro.
1: Totalmente. Ahora los operarios están pintando, aquí son de color almagro, o sea, un burdeos oscuro, el color de las rayas de picar, estas rayas de picar que delimitan el terreno del caballo de picar y el terreno del toro en la posición. Vamos a ver, ahí está, la primera raya de picar, que se mide a 7 metros de la barrera.
0: 7 metros.
1: Es la frontera del caballo. El caballo no puede pasar con el tercio de vara de esa frontera. No puede seguir. Por eso, muchas veces cuando el caballo se pasa, se oye a la gente gritar, no vaya, pues porque es legalmente...
0: Es un límite.
1: Y luego la segunda raya se mide a 10 metros de la barrera, con lo cual hay 3 metros entre la primera y la segunda raya, que son los 3 metros de libertad que tiene el toro para arrancarse o no, decidir ir o no. Porque el toro no puede, el torero, dejarlo en suerte delante del peto, pasando esa segunda raya. Cuando lo hace, no está bien.
0: No está bien hecho, sí.
1: Hay que dejarlo delante de la segunda raya al toro, de manera que el toro tenga esos 3 metros,
0: claro,
1: donde se ve la bravura, ¿no?
0: Date cuenta que ayer Conquero tuvo la amabilidad de expresarle a que el toro se expresara al toro de Miura, que el sexto. Y lo puso más para allá de los medios, ¿no?
1: Lo puso el toro vino
0: y dio espectáculo. Entonces, claro, antiguamente no había raya y con 3-4 capotazos metían el toro debajo del peto, y aquello no tenía vistosidad. Y mira que los toros se arrancaban y tenían movilidad, pero sí que es verdad que cuando llegó la raya y cuando los toreros son generosos y ponen el toro en suerte, como sucedió ayer con la de Miura, pues disfrutamos muchísimo, porque le hicieron el tercio de vara y los picadores movieron el caballo, llamaron al toro, el toro se arrancó, el picador tuvo tiempo de echarle el palo para adelante y de hacer la suerte, que eso es lo que en definitiva hace que el público pueda disfrutar de una corrida. Yo recuerdo aquella famosa tarde de la tarde de Sevilla, de la resaca, los Guardiola, aquella corría toro, y la gente iban a ver al toro que se arrancara de los medios. Y yo, bueno, tengo la historia del topinero, dio un espectáculo, y dio un espectáculo porque todos fuimos generosos con él. Todos intentamos de que el toro pudiese expresar su bravura, su casta, y la demostró. Y la verdad es que triunfó el toro, pero triunfamos los toreros también a la vera del toro, que en definitiva esa es la forma de triunfar el torero. Cuando el toro da espectáculo, el torero tiene que estar a la altura del toro que le toca, claro.
1: Bueno, pues nos vamos a ir ahora sí. Yo creo que ya habrá llegado algún torero. Faltan 10 minutos para que sean las 8 de la tarde en el reloj oficial de todo el mundo. Faltan 16 minutos para que sean las 8 en el reloj de la Plaza de Toros de la Merced de Huelva. Y la plaza ya prácticamente empieza a llenarse. Vamos a ver qué nos cuenta José Carlos en el patio de cuadrillas.
2: Pues Juan Ramón, acaba de llegar el maestro David de Miranda, que viene de Nazareno y Oro, y acaba de entrar en la capilla, y ya veo que está entrando la cuadrilla del maestro Roca Rey, porque es un mozo de espada, Larita, está justamente en la puerta, y bueno, pero hay mucha expectación, con lo cual el maestro Roca Rey está por aquí. Larita, ¿de qué color viene vestido el maestro hoy? De blanco y oro viene vestido el maestro Roca Rey.
1: Ahí no hay pérdida.
2: Me lo acaba de decir el maestro.
3: Ahí aceptado de pleno.
1: ¿Cómo? Ahí no hay problema.
3: Con el blanco no
1: hay problema. Que no hay problema, ahí no se equivoca nadie. Está claro.
3: Muy bien, José Carlos.
2: Pues bueno, ahora sí está entrando con toda su cuadrilla. Lo que ocurre que es que muchísima gente en la puerta está antes de entrar en la puerta de cuadrilla, y la verdad que no lo dejan pasar. Sobre todo, como siempre, Roca Rey rodeado de una multitud de chavales, todo queriendo hacerse fotos, tener un autógrafo de él. Y bueno, la verdad que es muy bonito, porque esto es la esencia de la tauromaquia y el futuro de ella. Algo precioso que estamos viviendo en primera persona, y que en breve, bueno, lo podremos vivir haciendo el paseillo con los tres toreros. Miguel Ángel Pereira aún no ha llegado, vendrá después de Roca Rey, pero no han llegado aún.
1: Bueno,
2: todavía no lo han dejado entrar, y ahí está.
1: Muy bien, pues además de la Plaza de Toros de Huelva, donde está Carrusel Taurino, donde estamos contando los prolegómenos del inicio del festejo, y el Puerto de Santa María, que comienza también a las 8 de la tarde en Canal Sur Televisión, con los toros de Álvaro Núñez para Morante de la Puebla, Alejandro Talavante y Juan Ortega, pues tenemos otros espectáculos, tenemos otras corridas que vamos a ir contando a lo largo de la tarde, que son las siguientes. Vamos con los festejos de esta tarde de sábado.

0: En la Plaza de Toros de Azpeitia a las 6 de la tarde comenzó la corrida de Ana Romero, Morenito de Aranda, Jesús Enrique Colombo e Ismael Martín. Nos lo contará José Antonio Niño. En breve, cuando terminemos, vamos a irnos a Azpeitia, donde la corrida ya está muy avanzada. Empezó a las 6, casi estará en el quinto toro aproximadamente. También a las 6 de la tarde en Ondara comenzaron la corrida con toros de Núñez de Tarifa para Sebastián Castella, José María Manzanares y Borja Jiménez. En Estella a las 6:30, toros de Buenavista para David Galván, Manuel Dios le guarde y Cristiano Torres. Allí está Manolo Sagüez. En Villanueva de Córdoba, corrida mixta, toros de El Canario para Rejones y Valdefresno para el toreo a pie. El rejoneador Sebastián Fernández y un mano a mano entre Fortes y Víctor Hernández. Allí está Juan Carlos de los Pedroches. En Campo Hermoso, otra corrida mixta, toros de Cuevas Bajas para el rejoneador José María Martín y un mano a mano entre Jesús de Almería y Diego Bastos. En Lodosa, novillos de Pincha para Alberto Donaire y Nacho Torrejón. Esos son los festejos donde vamos a ir para conocer resultados y saber qué está pasando en estas plazas que acompañan a la jornada taurina de este sábado 1 de agosto.
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0: Y la plaza se va a llenar. Yo no sé si se pondrá el cartel de no billetes, pero le va a faltar muy poquito, ¿sí?
1: Creo, sí, sí, está sí. El cartel de no billetes.
0: Perfecto, pues Ramón, van a ser... Sí, vamos con José Carlos. Cartel de no billetes y la plaza ya está casi llena.
1: Ya está llena.
0: Adelante, José Carlos.
2: Pues Juan Ramón, me encuentro con el maestro David de Miranda, que está luciendo hoy un traje nuevo aquí en su plaza, nazareno y oro. Maestro, muy buenas tardes.
3: Buenas tardes.
2: Bueno, hoy un día muy especial para usted aquí en su plaza.
3: Sí, siempre lo ha sido, cada vez que he hecho el paseo en aquí en mi plaza y bueno, mucha suerte, maestro. Y con mucha responsabilidad en la tarde de hoy, ojalá que podamos disfrutar. De suerte.
2: Primera de sus dos tardes aquí en Huelva.
3: Pues sí, y la única de momento.
2: Bueno, muchísimas gracias y muchísima suerte, maestro.
3: Muchas gracias.
2: Bueno, acaba de entrar también el maestro Miguel Ángel Pereira, que viene vestido de verde y oro, Juan Ramón.
0: Qué bien, cómo se le nota la responsabilidad.
1: Sí, sí,
0: muchísimo, ¿eh?
1: A mí me impresiona. La palabra que ha dicho, la única.
0: La única.
1: O sea, que no piensa en la del lunes, que no. Es otra gran corriator con Morante y Daniel Luque.
0: No, qué bien.
1: Piensa en la de hoy.
0: En la de hoy.
1: La de hoy, que es la responsabilidad, es hoy, y mañana o pasado vendrán otras responsabilidades, pero... Eso me impacta sí. de la convicción que tiene,
0: sí.
1: de que tarde tiene que dar lo máximo de sí mismo.
0: Totalmente.
1: Qué bueno.
0: Y me da la impresión que es también una mentalidad de figura.
1: Claro.
0: Mentalidad de figura.
1: Esa es la mentalidad de la figura. La figura tiene que pensar en el día que está ahí, en el que hoy está la plaza llena, que hay un cartel que han pagado la gente, lo que sea, por venir a verlo, y que vienen de gente desde muy lejos a verlo, a seguirlo. Y entonces tiene que dar la medida para que mañana, al día siguiente, donde esté, vayan otra vez ese público, esa gente, siguiéndolo. Y ahí es donde siguen a la figura y donde se hacen máxima figura del toreo con esa mentalidad y con esa capacidad.
0: Totalmente. Cartelazo hoy aquí en la Plaza de Toros de la Merced de Huelva. Cartelazo, cartel de no hay billetes. Me comentaba aquí un aficionado que tenemos cercano, que es la primera vez que ocurre en Huelva, que se abonan 5.000 personas.
1: Casi nada.
0: Que se agotan en dos horas la corrida del próximo día 3, con Morante de la Puebla como protagonista, y que a las 5 horas se agotó esta corrida de Roca Rey,
1: sí.
0: Agotada también, cartel de no hay billetes.
1: El mismo día se agotaron las entradas de las dos corridas de todos.
0: Impresionante.
1: Recuerdo haberlo leído en internet.
0: La vitalidad tremenda que tiene la tauromaquia en esta época que vivimos, y donde hay una juventud que vemos en los tendidos realmente maravillosa.
1: Muchas, están mezclados aquí.
0: Sí, hay una mezcla de todas las generaciones.
1: Que ve mucha gente joven, pero aquí está muy mezclada. Ve gente muy mayores,
0: sí.
1: de que ves que son...
0: Todas las generaciones.
1: Sí. Exactamente, ve otras más jóvenes, ve a chiquillos, que están muy mezclados.
0: Un público muy heterogéneo, pero... Pero,
1: eso está muy bien, eso
0: claro,
1: está muy bien.
0: Totalmente.
1: Son tres generaciones o cuatro que los que fueron, los que son, los que serán y los que están.
0: Así
1: son,
0: es.
1: Cuatro generaciones en el ruedo. O sea, en este caso, en los tendidos.
0: Así es, ya están como siempre. Y tradicionalmente se colocan los capotes de torear, los capotes sobre el borde de la barrera del tendido de matadores, al lado del burladero de matadores. Ahí ya tres, cuatro, siete...
1: Sí, están los tres matadores.
0: 11 capotes. Porque ahí también están los capotes de los subalternos.
1: Claro, falta un capote nada más.
0: Un capote.
1: Que a lo mejor ya lo tiene el mozo espada en su mano, que es el que le tiene que dar matador.
0: Claro. Ahí están esperando que termine el paseillo para hacer otra de las frases ya tradicionales, que es cambiar la seda por el percal.
1: Esa es una frase muy verdadera y muy bonita y importante, ¿eh? Porque el torero cuando agarra el capote y deja el capote de seda y coge el percal, lo primero que empieza es a ver si no hace aire, y hoy la tarde está igual que ayer, muy templada, sin apenas aire, hace calorcito, pero
0: está casi como ayer, maestro.
1: Es prácticamente la misma temperatura ayer, creo que tenemos, pero que se prevé que va... La temperatura va a subir cuando los toreros empiecen a balancear y a pegar pases y a poner esto al rojo vivo.
0: Vamos a irnos a Azpeitia. Fran, cuando tú quieras, conectamos con Azpeitia, con José Antonio Niño, para saber cómo transcurre la corrida de Encaste Santa Coloma, la corrida de Ana Romero, Morenito de Aranda, Jesús Enrique Colombo, el torero venezolano, e Ismael Martín. Cartel en Azpeitia que comenzó a las 6 de la tarde. Vamos a ver qué está ocurriendo allí Entre tanto, el bullicio ya sigue creciendo en el patio de cuadrillas cuando son las 8 en el reloj oficial, 8 de la tarde, y en el reloj de la Plaza de Toros de Huelva, las 8 menos 7 minutos. Ahora mismo en el puerto de Santa María está haciéndose el paseillo en la tele, en Canal Sur Televisión. Lo podéis ver, y nosotros estamos todavía acomodándose la gente. Aquí
1: 6-7 minutos más tardecito.
0: Efectivamente, vámonos hasta Azpeitia. Saludamos a José Antonio Niño, que está viviendo la corrida de Origen Santa Coloma de Ana Romero. Buenas tardes, José Antonio.
4: Buenas tardes, compañeros. Pues aquí estamos ahora en el cuarto de la tarde, que le correspondía en turno a Morenito de Aranda, que fue arrollado cuando en el primer toro a Portagayola, y ha corrido turno ya que pasa por la enfermería. Parece ser que tiene alguna fisura o fractura de alguna costilla, y ha corrido turno y su intención es salir en el quinto. Pues contaros que en el primero de la tarde de esta corrida de Ana Romero, para Morenito de Aranda, José Enrique Colombo e Ismael Martín, Morenito de Aranda se fue a Portagayola y fue arrollado por el toro, que lo pisó y le dio una voltereta. Parece ser que tiene alguna costilla tocada, como bien te decía. Continuó la lidia de este primer toro de la tarde, estuvo bien con él, por ambos pitones, no transmitía mucho el toro, y con una estocada tendida y un descabello, el público le brindó con una fuerte ovación desde el tercio. Banderillaron los tres matadores, en este caso Morenito, Colombo e Ismael Martín, y hubo mucha emoción en el tercio de banderillas, mucha algarabía y mucha juerga aquí en Azpeitia al banderillar los matadores. Al segundo de la tarde lo lidió y los toqueó José Enrique Colombo. En este caso volvieron a banderillar, pero solamente los dos matadores, ya que Morenito de Aranda estaba en la enfermería. Fue un buen toro al que brindó a José Enrique Colombo. Fue un buen toro al que entendió bastante bien. Lo trasteó bien por ambos pitones, el toro se quedó un poquito parado. Lo mató de una buena estocada y un descabello, y recibió también una fuerte ovación desde el tercio. El tercero de la tarde lo estoqueó Ismael Martín, que también brindó a Josín. Volvieron a banderillar los dos matadores, como decimos, Morenito continúa en la enfermería. Y Ismael Martín, la novedad aquí en Azpeitia, pues ha dejado detalles de mucha calidad. Buenos naturales, buenos derechazos, toreo en redondo, hasta que se acabó el toro. Lo intentó, lo exprimió como un limión y lo mató de una buena estocada. Y también, ante una petición, pero no mayoritaria, de oreja, pues también fue ovacionado desde el tercio, una fuerte ovación. Y ahora estamos en el cuarto, en el que está ha corrido turno, y lo, en vez de Morenito de Aranda, lo estoquea, en este caso, José Enrique Colombo. Y bueno, pues ha estado bien en el recibo capotero, lo ha llevado una vez al caballo que lo pica Nicolás Martín, y ha banderillado el solo en este caso ya, poniendo tres pares variados, uno de ellos al violín, otro desde el estribo, de dentro a fuera, y bueno, ahora la faena de muleta pues lo está trasteando por ambos pitones, y todavía está en la faena de este cuarto de la tarde. Estamos a la espera de que se confirme que Morenito de Aranda pueda salir a estoquear o bien el quinto o bien el sexto, si vuelven a correr el turno, porque continúa la enfermería, ya te digo, que al parecer con alguna costilla fisurada, o incluso nos decían que podía tener alguna costilla rota tras la voltereta que sufrió en el primero al irse a Portagayola. Buenísimo el ambiente aquí en Azpeitia, prácticamente lleno, muy buen tiempo y la gente disfrutando sobre todo de los tercios de banderillas que hasta ahora hemos visto.
0: Gracias, José Antonio Niño, desde la Plaza de Toros de Azpeitia. Posible lesión, fractura costal de Morenito de Aranda en el primer toro al irse a Portagayola. Ojalá que no se confirme.
1: Dios quiera que no.
0: Ojalá que no. Bueno, sí que tenemos señal de la tele, de Canal Sur Televisión. Tenemos sonidos que nos llegan desde el puerto de Santa María. A ver, ahí está el equipo de Enrique Romero, que suena de esta manera.
5: Peculiar aquí también, en la plaza del puerto de Santa María, con esos clarines.
6: Estamos manteniendo esta imagen de la foto prácticamente de los tres toreros en el patio de cuadrillas, esperando iniciar el paseillo. Momentos de reflexión y de concentración también de los toreros. Y ahí tenemos a los alguaciles, Que aquí también en el puerto de Santa María salen con una indumentaria especial.
5: Especial.
6: Diferente.
5: Sí. Son José Antonio Atalaya Viña, que montaría.
0: El equipo de Canal Sur Televisión, equipo taurino, comandado por Enrique Romero en el puerto de Santa María, en los preliminares del paseillo, cuando ya han aparecido los

0: hecho, ¿no? Entonces una lesión de cualquier torero preocupa siempre, ¿no? Pero bueno, lo importante es que el toreo sigue con una vitalidad tremenda, como se está demostrando en el puerto hoy y aquí en Huerva, dos ferias de Andalucía que están a tope.
1: Atención, cartel de No hay billetes en el puerto de Santa María, lo podéis ver en el Canal Sur Televisión. Cartel de No hay billetes aquí en la Plaza de Toros de la Merced de Huelva, lo podéis sentir, vivir e incluso ver a través de Carrusel Taurino en Radio Andalucía Información. Volvemos al patio de cuadrillas, donde me imagino que están liándose en el capote de paseo cuando aparecen los alguaciles. José Carlos.
2: Pues efectivamente, Juan Ramón, ya están los tres toreros enfundados en sus capotes de paseo. Los alguaciles ya están saliendo a la plaza, que son Juan José Benítez, que monta a Tango, y Antonio Toscano, que monta a Olimpo. Dos caballos castaños con 9 años, y van a saludar al equipo presidencial formado por el presidente, que es Pepe Ruciero, asesor taurino Paco Barroso, Mario José María Gómez y delegado de la autoridad Agapito Carranza.
1: Paco Barroso, al que yo vi torear, sí, era un torero muy valiente.
0: Era un torero.
1: Se quedaba muy quieto.
0: Muy ojedado.
1: Sí, sí.
0: El corte de Ojeda, mucho valor y un temple y una seguridad delante del toro. Con mucha personalidad, Paco ahí, Barroso.
1: Paco Barroso. Se destaca en el chambergo los dos alguaciles con su caballo hispano-árabe, uno de ellos, y el otro es un caballo. Mira, le veo tres sangres, maestro.
0: Puede, ¿verdad? Sí. Tres inglés, puede tener algo inglés.
1: Un poquito de inglés, sí. Es un tres sangres. Pues castaño los dos y van al unísono. Llegan frente al palco presidencial, saludan y se vuelven por sus mismos pasos.
0: Los mismos pasos donde han venido.
1: Vuelven por los mismos pasos para recoger a las cuadrillas.
0: Además me gusta mucho, Juan Ramón, ¿cómo se llaman? ¿Castañeta?
1: Las castañetas.
0: ¿Cómo van vestidos?
1: El
0: cuello, cómo llevan
1: las castañetas.
0: Las castañetas, qué bonitas, todo.
1: Muy elegante.
0: Muy elegante, muy elegante. Yo veo los caballos así, me parece una maravilla.
1: Bueno, hay que recordar también que aquí recibimos muchísimas comunicaciones de la gente que ve todo caballo,
0: sí,
1: que es muy taurina.
0: Claro, aquí es muy taurina.
1: Hay una fusión entre el mundo del caballo
0: y
1: el mundo taurino.
0: Hay mucho afición al caballo en la provincia de Huelva.
1: Pues me pregunta, ¿cuándo vuelve todo caballo? Pues en septiembre.
0: Claro. Ahí está ya, los matadores.
1: Verde, botella y oro, el vestido que luce el director de Lidia, Miguel Ángel Pereira, el torero más antiguo en la alternativa. Capote de paseo blanco, a la derecha, de blanco y oro. El vestido de Roca Rey, vestido también, o sea, envuelto en un capote de paseo grana con bordados en azabache. Y en el centro, el tercer espada, David de Miranda, que va y le da la sombra ahí, es un burdeo.
0: Burdeo, pues, parece burdeo. Que es, no, nazareno.
1: O no, nazareno.
0: Nazareno, nazareno.
1: Nazareno y oro. Con el capote de paseo celeste, bordado con rosa roja. Por delante los dos alguaciles, a unos 3-4 metros, los tres matadores por orden de antigüedad. La cuadrilla de Miguel Ángel Pereira, ahora se abren los alguaciles.
0: Lo hacen
1: con un
0: muy
1: paso,
0: bonito, muy bien.
1: Un paso de costado y dejan el protagonismo. Deja
0: que pasen los...
1: Le hacen como una calle, maestro.
0: Exactamente.
1: Le hacen una calle y pasan los tres matadores. Muy bonito. Llegan los tres matadores a la altura del palco presidencial. El paso doble que suena, la gente que se enardece. Saludan a la presidencia, llega la primera cuadrilla, la de Miguel Ángel Pereira, la segunda cuadrilla, la de Roca Rey, y la tercera cuadrilla, la de David de Miranda. Saludan a la presidencia, los seis caballos de picar, cuatro con sus petos, dos a la antigua usanza, tal cual son naturales, sin
0: pelo,
1: petos, sin protección,
0: pelo. A pelo con la montura y a pelo.
1: Los caballos que van a pelo, uno es Alazano y el otro es Sabino, el pelo Sabino,
0: sí.
1: Que es como una especie de cárdeno en castaño.
0: Sí, sí, cárdeno clarito.
1: En castaño.
0: Y me impresionan las mulas, Juan Ramón.
1: Preciosas las mulas.
0: Las mulas más fuertes con que... Bueno, en esta zona hay mulas muy fuertes por...
1: Y qué igualada, maestro, castaña.
0: Sí, sí, en altura y... Porque aquí, lo que decía, ¿no? Aquí es también...
1: Claro,
0: es
1: rociera.
0: Eso de muchas mulas rocieras para ir a las marismas, vea la Virgen del Rocío.
1: ¿Sabes, maestro, que en todo caballo hemos contado muchas veces que hay mulos mucho más caros que los caballos?
0: Me lo imagino.
1: Mucho
0: me lo imagino
1: más caro.
0: Que sí, claro.
1: Pues entran los caballos de picar por la puerta de cuadrillas y ahora entran las tres mulas castañas con sus mantas granas en el patio de arrastre.
0: Las banderas de España, Andalucía y Huelva.
1: Eso es, en los collarines, banderolas que llevan

0: de adorno las mulas. Y ahora vuelven a encontrarse los alguaciles.
1: Mira qué bonito, todos los toreros pegados a las tablas, moviendo los capotes y con una lentitud, con un ritmo extraordinario.
0: Y con una alegría de que sí, el viento claro, no les mete la pata.
1: El capote no lo mueve el viento, lo mueven las muñecas y el ritmo del torero.
0: Ahora recoge el alguacil la llave simbólica que le entrega el delegado gubernativo, que está en el callejón. Le ha entregado la llave del toril y se la va a llevar al torilero, que está esperando, vestido de corto, con un
1: traje vestido corto con
0: parece
1: las
0: verde,
1: vueltas.
0: Verde oscuro.
1: Verde, una chaquetilla verde y la calzona gris.
0: Eso es. Los alguaciles no pierden nunca
1: el ritmo, también.
0: El ritmo pasa.
1: A paso lento.
0: A paso muy lento.
1: Sí, pero también muy acompasado. A mí me recuerdan a los caballos de la maestranza, ¿eh?
0: Correcto. Llevan un pasito como los caballos de la maestranza, pero tienen su personalidad.
1: Sí, no iguales.
0: Diferentes, no son iguales. Ahí van pegados a las tablas de los tendidos ahora de sol y sombra. Y ya el paseillo se ha hecho, el despeje de plaza tradicional. Los alguaciles del siglo XVII, XVI, lo que hacían era echar a la gente de la plaza del pueblo donde iban a lidiarse los toros. Y aquí lo único que hacen es verificar que todo está preparado y listo tras la presentación de los toreros en el paseillo para que comience la corrida. Les está entregando la llave simbólica al torilero. El saludo simbólico también que de alguna manera el ganadero hace para que se abra la puerta de toriles, donde va a salir una materia prima genética increíblemente única y exclusiva. La raza brava, algo que solo existe, creado por los españoles, por nuestra tierra.
1: Exactamente. Y si hay toros en otro lado del mundo, es porque los españoles estuvieron allí y los llevaron en aquellos barcos de aquella época.
0: Así es. El operario que va enseñando la tablilla con los datos del primer toro, que corresponde al director de lidia, Miguel Ángel Pereira. Vamos a oír los datos del primer toro de Juan Pedro Domecq para Miguel Ángel Pereira.
2: Primer toro de la tarde con el número 101, de nombre Onirico, nacido en enero del 2022, con un peso de 540 kilos, de la ganadería de don Juan Pedro Domecq, para Miguel Ángel Pereira.
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0: Ahí está Miguel Ángel Pereira cogiendo el capote con pulgar e índice como una pinza, sí. Y girando las palmas de las manos para adelante. Es como se coge el capote.
1: Claro, es como se coge bien.
0: Exactamente.
1: Toreando con las palmas de la mano.
0: Su subalterno lo lleva capado el capote, o sea, pliega los picos del capote y coge como una especie de pellizco.
1: Exactamente.
0: Se va a abrir la puerta de toriles. Vamos a ver lo que sucede por ahí. Don Rafa Jiménez nos lleva hasta la puerta de toriles con los sonidos.
1: Por ahí suena ya.
4: ¡Bro! ¡Bro! ¡Bro! No, Vargas está ahí. Vale, espérate, no.
0: El torilero dirigiendo todo. Ahí viene el toro de Juan Pedro. Ah, bonito toro.
1: Bonito toro.
0: Pero bien presentado.
1: Muy bien, muy bien.
0: Muy bien presentado el toro. Estrecho de sienes, sí, las puntas se miran.
1: Hacia adelante, pero las puntas hacia adelante abriéndole. Es muy bien hecho.
0: Qué bien suena el banderillero llamándole al burladero aquí del tendido de sombra. Se estrella el toro que remata.
1: Me gusta que le han puesto la divisa en el morrillo.
0: En todo lo alto.
1: Porque hay veces que se la ponen en donde hay que picar y para la puya no es bueno, pero sí es verdad que ahora la tiene.
0: Bien, que lance a pie junto. Ahí abre el compás en la mano de fuera, llevándolo muy toreado, muy templado. Qué bien están vistiendo el toro, humillando con la cara abajo, yéndose al vuelo del capote. Ahora abre el compás, que larga esa Verónica por el lado izquierdo, enganchándolo delante. Otra muy buena, muy templada por el derecho. Está toreando muy bien. Miguel Ángel Pereira templándolo mucho, dirigiendo al toro. Ahí le enganchó un pelín por el lado izquierdo, se pone de frente, chicuelina bajando la mano de fuera, otra segunda chicuelina y remata con la revolera al vuelo del capote alrededor de la cintura. Qué bien atoreado de capote.
1: Ha pegado cuatro lances para el lado derecho, extraordinario. El toro humillado, tiene un recorrido y tiene una
0: toro vestido de escándalo.
1: De escándalo.
0: Qué manera de embestir el toro en el capote,
1: sí,
0: con bravura.
1: Y además salió Pereira casi hasta los medios pegándole lances, ¿eh?
0: Bueno, pues el inicio no ha podido ser mejor. el caballo de picar que ya está en el ruedo. Me da la impresión que este es Dólar. José Carlos, adelante.
2: Pues primer picador de la tarde, que es Rodríguez, que va vestido de grana y oro y monta el caballo deseado, un caballo lazán con 590 kilos y 15 años. Y guardando la puerta, Juan Melgar, de Pizarra y Plata.
0: Efectivamente, es deseado, el caballo estrella de la cuadra de Enrique Pinto. Ahí está el toro, allá va el peto. Mete la cara abajo.
1: Muy bien.
0: No se
1: ensaña con él, no, está cuidando.
0: Que va al revés, lo ha picado muy bien delantero.
1: En el sitio, perfecto.
0: Justo de donde termina el músculo del morrillo. Y no se ha echado encima de... Uy, ha salido el toro ahí, perdiendo las manos ahí. Ha sentido mucho
2: Vicente
0: el puyazo.
2: Herrera, efectivamente, de Soraya y Plata.
0: Qué bien hecho está el toro, qué bajo es.
1: Muy bueno, muy bueno.
0: Qué buen toro.
1: ¿Vicente Herrera es? No. ¿El lidiador no es Vicente Herrera?
2: No. No. No, el lidiador no es el que ha sacado el caballo. Eso es. El caballo. Vicente Herrera, el tercero de la cuadrilla Miguel Ángel Pérez.
0: Miguel Ángel Pérez lo ha probado. Y va a hacer el quite.
1: Sí,
0: es que le ha encantado el toro.
1: El toro te invita a torear.
0: El toro embiste con la cara por abajo, con ritmo, con querer coger el vuelo del capote, con bravura.
1: Una alegría tremenda.
0: El toro se va a arrancar de ahí, Estaba a 20 metros, en el centro del rodaje. El toro galopa, tranquea en la parte del embés del capote, se la echa a la espalda, pie junto. Es una caleserina y el pase. Uy, cuidado, otra tafallera. Ahora sí, la tafallera la ha salido limpia. Por el izquierdo, por el derecho, otra vez capote a la espalda. ¡Qué bonita esa gaonera! A pie junto, otra buena. Más por el pitón izquierdo. Ahí se quedó corto el toro. Y la revolera, muy bien, muy variado. Y la brionesa. La brionesa, el pase de pecho.
1: Otra
0: brionesa, otro pase de pecho. Con la mano izquierda. ¿Cómo torea? ¿Cómo invita el toro?
1: El toro es de escándalo.
0: ¿Qué clase tiene? Que
1: está muy motivado,
0: Miguel Ángel Pereira lo está disfrutando.
1: Miguel Ángel Pereira está muy motivado.
0: Ha mezclado caleserina, tafallera, gaonera.
1: Gaoneras. Y revolera.
0: Y la revolera.
1: Muy ajustada, ¿eh?
0: 5 o 6 lances, sí, distintos. Tercio de banderilla. Ahí va cuarteando por el lado derecho.
2: Jesús Díaz Alcini de berenjena y plata. Y la lidia la lleva Daniel Duarte de azul eléctrico y plata. Y ahí va el tercero de la cuadrilla, Vicente Herrera de Soraya y Plata.
0: Bien, qué lance, qué templado y qué largo.
1: Daniel Duarte, corriéndole para atrás, llevándolo toreado.
0: Ahí va el tercero, desde el centro del ruedo. Provoca el toro, levanta los brazos.
1: Vicente Herrera.
0: Ahí le oímos, despacito, a Herrera.
1: Despacito.
0: Ahí. Se echa encima del toro. ¡Uy! Bien. ¡Qué gran par la ha puesto!
1: La ha expuesto mucho, ¿eh?
0: Hombre, le ha llegado los pitones a la cintura.
1: Sí. Mira, el tranco del toro, mira.
0: ¡Oh, qué largo! Es de lío muy gordo.
1: ¡Qué pedazo, capotazo! Se ha pegado ahora por el lado derecho, que está es por donde a mí me encanta.
2: Y Fini va a cerrar el tercio.
0: Ahí va, Fini, que cuartea, provoca el toro. Junta las manos, levanta brazos. Clavó muy bien. Banderillas extremeñas, negras, blancas y verdes, y de la bandera española. Cambio de tercio. Está plegando la muleta Miguel Ángel Pereira, que recoge la espada. Ahí va a pedir permiso al presidente. Coge la montera. Y vamos a pedir permiso. Ahí le vamos a oír.
1: Cuidado que el toro se le puede ir.
0: Con su permiso. Vamos a oír los datos profesionales de Miguel Ángel Pereira mientras que el torero se va al centro del ruedo a brindar el toro al público.
5: Miguel Ángel Pereira Díaz, nacido en Puebla de Prior, Badajoz, el 27 de noviembre del año 1983. Tomó la alternativa en Badajoz, el 23 de junio del año 2004, actuando como padrino el Juli y como testigo Matías Tejela con toros de Jandilla.
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0: Ha dejado la montera como es tradicional en él sobre la segunda raya de picar y ahora se va a los medios montando la muleta en la mano derecha, pinchando la espada de ayuda para poner muy terso el engaño porque yo creo que le va a pegar un pase cambiado por la espalda. No, de rodilla. Uy, la rodilla en tierra. mostrando el perfil izquierdo, la muleta en la derecha. El toro lo que ve por delante, el cuerpo del torero con las dos rodillas en tierra, de perfil. No, ahí lo ve el toro. Atraviesa la raya de picar galopando, pase por la espalda. Pasa el toro largo, se va muy largo. Vuelve el toro, coloca la muleta al de pecho. Pase de pecho, rodilla en tierra sin mover un ápice el cuerpo. Otro pase cambiado por la espalda, ligado al pase de pecho. Se queda ahí en la cara. Y lo lleva largo en el primer derechazo. Muy largo, el toro se quiere comer la muleta. El tercer derechazo muy templado. El cuarto gira sobre la rodilla. El quinto se incorpora medio rodilla en tierra, echa la muleta a la izquierda, pase de pecho.
1: Bueno, bueno, bueno. Está empezado muy harto, ¿eh?
0: Está empezado con una bravura excepcional.
1: Extraordinario, el toro no se cansa de embestir, con un tranco y una alegría y repitiendo, espectacular. También toro con mucha fijeza, ¿eh?
0: Oh, qué gran toro, onírico.
1: Una fijeza tremenda.
0: Qué gran toro, qué manera de embestir y qué bien lo ha templado y cómo ha ligado de rodillo en tierra,
1: maestro. No, lo ha pegado otro cuatro muletazos por el lado derecho, ajustándoselo y pasándoselo muy cerca.
0: Vamos a ver, a larga distancia, unos ahí. 15 metros, en el centro del ruedo, galopa el toro. Ahí se va larguísimo el toro, ahí le deja la vuelta adelante, estira el brazo, lo lleva muy toreado, muy templado, le baja la mano muchísimo en el tercer derechazo, el cuarto sin que toque la muleta, el quinto en círculo, el sexto derechazo, cambia por la espalda a la izquierda, se coloca el de pecho, molinete, gira, se coloca ahora y el de pecho.
1: Bueno,
0: bueno, bueno, le ha pegado 6. ¡Qué Juan, manera de embestir!
1: Juan Ramón, si Juan Pedro apostaba por el semental del tercero y quinto, el padre de este también tiene que apostar, ¿eh? Porque no,
0: el padre de este hay que ponerle un monumento. Eso, este se llama onírico.
1: ¡Qué manera de embestir! ¡Qué fijeza y qué tranco y qué, cómo repite!
0: Y todavía
1: no la cogió la mano izquierda, ¿eh? Que por la mano izquierda el toro se
0: humilla más. Otra vez de lejos, maestro.
1: Ahí está, claro.
0: A 15 metros otra vez. El toro que va a
1: comete
0: ahí, galopa, tranquea. Oh, se va detrás del vuelo de la muleta larguísimo. Le deja el engaño delante. Le baja la mano mucho en el segundo derechazo. El tercero muy templado, se la deja puesta. El toro sigue embistiendo en el cuarto. El quinto, cambia la muleta a la izquierda. Pase de pecho. Vuelve el toro, le pega un natural. Y ahora se la deja para el de pecho, otro de pecho.
1: Qué se cansa de embestir el toro, ¿eh?
0: Qué manera de embestir. ¡Qué bravura!
1: Y Pereira lo está atorando muy bien.
0: Muy bien.
1: Lo está enganchando muy adelante, le está obligando, le está sometiendo y lo está llevando toreado hasta el final de donde él puede llevarlo, ¿no? El toro se desplaza, claro, y repite, que lo bueno.
0: Es que Pereira apuesta por llevarlo largo, largo, que el muletazo sea eterno. Y cuando se vuelve tiene la muleta colocada y sigue tirando.
1: Y sigue tirando y sigue repitiendo el toro.
0: Sigue tirando de la bravura de clase de este gran toro. Mira el toro con la galopa, pase cambiado de las flores. Vuelve el toro, le deja la muleta adelante. Le liga el derechazo, se la deja en la cara. Gira la muñeca y suelta en el segundo. El tercero ahí punteó, tiró un cabezacito. El cuarto, sigue embistiendo el toro. Gira sobre sí mismo en el martinete, pase de pecho, muleta a la mano izquierda, molinete con la zurda, ahí se la pone otra vez. Se cruza un poquito más, el toque y el de pecho largo con la mano izquierda.
1: Han sido 9 muletazos.
0: 9 seguidos.
1: Los he contado, 9 muletazos seguidos. 10 de 10.
0: Y lleva 4 tandas ya.
1: 4 tandas.
0: Yo no sé, pero...
1: Yo estoy pensando también.
0: Yo estoy pensando que este toro...
1: Yo lo estoy pensando.
0: Bueno, el toro... Vamos, de vuelta a ruedo seguro.
1: Sí, seguro.
0: Sobrado de vuelta a ruedo, vamos.
1: Toro, toda la faena en los medios, ¿eh?
0: Toro un gran toro de bravura de verdad. Sí, el toro lo quieren vestir de verdad. Con entrega, no
1: mucha
0: se guarda
1: entrega, nada. El toro va con todo para adelante.
0: Vamos a ver por la izquierda, maestro.
1: Por ahí me ha gustado siempre con el capote mucho.
0: Con la zurda, adelanta el engaño, cose la embestida, tira de él en línea recta, gira la muñeca, lo suelta en línea recta en el segundo natural también. El tercero, ahí le tocó la muleta un poquito, el toro bravo y quiere cogerla. Y en el momento que se duerme un poquito, Miguel Ángel,
1: tiene que llevarlo muy sometido por abajo y no puede.
0: Qué tonto,
1: no puede aflojar,
0: tonto,
1: no puede aflojar.
0: Tonto y bobalicón no.
1: No es bravo, es bravo. Toro pide mucho dominio y sometiendo abajo.
0: Bien,
1: eso es.
0: El despacio han vestido ahora el toro.
1: Bien.
0: Natural. Dejando la muleta
1: bueno,
0: puerta adelante. El toro que quiere coger el engaño. El cuarto natural, ahí repone un poquito antes el toro porque ya también está muy agotado.
1: Claro, y se vuelve pero no para.
0: No para de embestir.
1: No, no sale del muletazo y quiere otro muletazo más.
0: Ahí el toque. Ahora le ha salido muy limpio en línea recta. Bueno. El segundo natural de esta serie, ahí, más atrás de la cadera.
1: Ahora
0: el tercero, estirando mucho el brazo, alargando la embestida. Pierde un par de posiciones.
1: Sí, muy bien, muy bien. Buscándole la de sitio porque el toro bravo necesita sitio.
0: Ahí, se la ha hecho otra vez al hocico. Tira del brazo, gira la muñeca, lo suelta muy bien en el primer natural de esta serie. Cambia por la espalda la muleta a la derecha y le pega en círculo el muletazo. No, se cambia a la izquierda. Vámonos. Y el de pecho, muy ligado. Oh,
1: qué barbaridad.
0: Qué barbaridad.
1: No, no, el toro no se cansa de embestir y Pereira no se cansa de torear, de hacerle el toreo bueno, de enganchándolo muy adelante, bajándole la mano, llevándolo sometido. Sí es verdad que ahora por la izquierda, en los dos primeros muletazos, el toro le protestó y le echó la cara arriba, pero al tercer muletazo en adelante le ha cogido el ritmo y ha desmuñecado muy bien y el toro le ha obedecido perfectamente.
0: La palabra de desmuñecar es al final del muletazo girar la muñeca para quitar la muleta de los ojos al toro y que el toro vea el espacio libre
1: para
0: y
1: toro,
0: salga.
1: Para que vea el toro la parte limpia por delante y se abra.
0: Y se abra ahí. Muleta a la mano derecha. Pase de pecho. Llega la rimón. Se queda en el sitio. Toca. En círculo. Atrás. Se la deja en la cara. Ahí puntea el toro en cuanto le engancha la muleta. El tercer derechazo. El cuarto. Cambia por la espalda. Pase cambiado por la espalda para ligar. Pase de pecho. El toro sigue obedeciendo. Ey, cuidado que ese toro. No,
1: tela,
0: Sí, que ese toro no es tonto,
1: Sí, sí, pero lo ha aguantado.
0: Lo tiene completamente dominado con la muleta, circular invertido, da la espalda, gira la cintura, saca el pico de la muleta hacia el ojo derecho, el toro embiste desde la espalda, traga, y sigue detrás, completo el circular invertido, otro muy templado ese derechazo, el toro ya va cogiendo cierto temple.
1: Sí, sí, claro, porque ya ha perdido ya la agresividad esa que tenía que no repetía.
0: De bravura.
1: Eso es.
0: Ahí, en círculo completa el círculo, el toro vuelve y desde la espalda otro circular completo, larguísimo.
1: Si mueve las piernas.
0: Ahora cambia la muleta, pase cambiado, en círculo también, gira, pase de pecho.
1: Pues no se puede estar mejor y no puede ser una faena más completa y más rotunda.
0: Y se queda muy cerca de los pitones.
1: Ya están tomando pañuelo.
0: Está muy cerca de los pitones. Toca, obedece el toro, tira de él atrás de la cadera en el derechazo. Otro más terminando por arriba, se echa la muleta a la izquierda. Se apoya con la espada de ayuda para ese muletazo muy suave, enroscado a la cintura con la mano izquierda. Al de pecho, no, monta la muleta a la derecha, pase de la firma, junta los pies. Uy, el toro ahí le enganchó la muleta, la gente está pidiendo el indulto.
1: Claro, ya está todo
0: pase el de pecho,
1: el indulto. ¿Qué es un toro
0: la
1: de
0: gente
1: indulto?
0: Empieza a pedir el indulto.
1: Claro, la plaza en pie ya. Claro. Este es el indulto.
0: Es que lo estábamos viendo venir.
1: El toro desde que ha empezado, desde que con el capote.
0: Está la plaza llena de pañuelos.
1: Ya está la plaza, toda la plaza.
0: No quieren que mate al toro onírico.
1: No. No lo van a matar. Está toda la plaza pidiendo el indulto.
0: La plaza va a impedir que lo mate.
1: Claro.
0: La plaza es un clamor y pidiendo
1: Pereira,
0: el indulto.
1: Y Pereira todavía va a hacer cosas importantes para que si alguna duda tiene el presidente.
0: Atención porque son Bernardina.
1: La plaza cada vez más,
0: La plaza quiere que perdonen la vida al toro ya, la primera Bernardina. Se pone de frente, saca el lateral derecho, pasa el toro por alto, gira el torero, se pone de frente por el lado izquierdo. La cuarta Bernardina la quita,
1: muy ajustada.
0: Se echa la muleta a la izquierda, cerilla por abajo, cerilla. Sigue vistiendo el toro.
1: Ahora
0: pase de pecho. El pase de pecho. La plaza se levanta. Es que no puede hacer otra cosa.
1: Claro.
0: Tiene que indultarlo. No le queda más remedio. Es un clamor popular.
1: Claro, está toda la plaza pidiéndolo. Es mayoría absoluta.
0: Yo sinceramente creo
1: que... Yo soy
0: que
1: también del yurto. Este toro que indultado.
0: La plaza no quiere que maten al toro.
1: No. El Pereira está igualando el toro, pero yo creo que no va a entrar. Va a esperar a ver. Claro. Que no lo dejan de entrar a matar.
0: No lo dejan. Es un clamor.
1: ¡Ahí está! ¡Yurtao!
6: No puede ser, no puede ser mejor comienzo de una tarde de toro.
0: Indulto de onírico.
6: Ya decía yo que Juan Pedro se ha traído un toro de 12 mentales muy bueno. Arcementá, padre de este, también hay que ponerlo en un sitio importante. Ahí está, la Palma Choquera de Huerva.
0: El 101 onírico, nacido en enero del año 22. 540 kilos, un toro bravo.
6: Herrera no se cansa de torear, sigue toreando.
0: Qué muletazo, lo está toreando, pase de peso. El toro cada vez viste mejor.
6: No, que el toro ya tiene un ritmo, lo está llevando para la
0: pase de la firma.
6: De Chiquero.
0: Otro pase de pecho, que ese toro no se merece que lo mate.
6: Claro que no.
0: Otro pase de la firma.
6: Y no ha hecho nada de querer mirar para las tablas ni nada el toro, ¿eh?
0: Ahí oímos lo que suena, los sonidos de la puerta de Toriles. Llega con la muleta y el toro se queda, no quiere entrar.
6: Claro.
0: Lo van a tener que meter con
6: el toro
0: una...
6: es bravo, el toro ha sido muy bravo.
0: La gente aplaudiendo. Impresionante.
6: Ya le están poniendo la bandera al toro y no quiere entrar.
0: No quiere entrar.
6: Ahí está demostrando el toro lo bravo que
0: no
6: es.
0: No quiere entrar. Se va a volver el toro, maestro.
6: Se puede volver, se puede salir. Sí. Y está prácticamente en el pasillo, pero no quiere seguir para adelante.
0: Es que era...
6: Hay un capote.
0: Era clarísimo, maestro. El toro era de indulto. No queríamos decirlo porque enseguida nos da... Pero allá va el toro.
6: Ahí está.
0: Ahora sí que está dentro.
6: Herrera aplaudiendo al toro también, claro.
0: A onírico. Bueno,
6: espectacular tarde,
0: Esto ha empezado
6: increíble. Y que la gente se divierta en el primer toro ya de esta manera, pues
0: impresionante. Ya. José Carlos, vamos a irnos por Juan Pedro.
6: Ahí va,
2: lo tengo muy cerquita, un momento,
6: feliz,
2: Juan Ramón,
6: muy feliz.
2: Está recibiendo las felicitaciones de todo el callejón. Vamos, está ahora mismo con Enrique Ponce, han venido los banderilleros, está exultante. Ahora va a recibir la felicitación de Miguel Ángel Pereira.
0: Ahora se abrazan ahí Miguel
2: se
0: Ángel
2: están
0: Pereira
2: abrazando los dos.
0: Y Juan Pedro Domecq, que en el previo de Carrusel Taurino dijo que apostaba por el tercero y quinto.
6: Y resulta tenía, que ha sido el primero.
0: Y tenía guardado el primero, a onírico. Bueno. Y la música del indulto tradicional.
2: Pues mira, Juan Ramón,
0: Taurino.
2: Me encuentro aquí muy cerquita de Juan Pedro. Juan Pedro, no se ha podido empezar mejor la tarde, ¿verdad?
7: Bueno, es un sueño, ¿no? Huelva, primer toro. Bueno, el segundo toro que indulta este torero en Huelva, Pereira. Y la verdad que es grandioso, ¿no? Desde que ha salido.
2: Ya le dije una vez que terminó la entrevista que Huelva se le da muy bien a Juan Pedro Domecq.
7: Sí, a mis toros parece que les gusta, ¿no? Están siempre en su frontera y quieren venir a esta plaza y lucirse en ella. Y este ha sido un toro que se ha lucido.
2: Onírico, con 540 kilos, nacido en enero del 2022 y herrado con el número 101. Un toro para la historia.
7: Otro toro para la historia y para seguir labrando esta comunión de Juan Pedro y Huelva.
2: Pues muchísimas gracias, suerte y que veamos muchos toros más como este.
7: Muchas gracias y ojalá.
2: Venga, suerte.
6: Anécdota,
2: bueno, pues es todo.
6: Muy anecdótica, que muy contento, como no
2: la
6: había...
2: que se está viviendo un ambiente muy hermoso aquí en el callejón. Luego podré hablar con el maestro Miguel Ángel Pereira. Ahora voy a buscar a otro aquí del callejón.
6: Como no había orejas, no había ningún toro muerto, no hay orejas. Entonces son dos orejas, pero le van a dar dos ramitos de romero.
0: Eso es, dos ramitos de romero, porque no hay orejas, porque no hay ningún toro.
6: Porque no había un toro muerto por
0: delante. Claro, claro.
6: El primer toro de la tarde.
0: Pues dos ramitos de romero simbolizan el premio a Miguel Ángel Pereira. Yo creo que el premio lo tiene ya.
6: No,
0: con
6: el premio,
0: haber toreado ese toro.
6: Haber toreado ese toro, como lo ha toreado y lo a gusto que ha estado con el toro, no se puede estar mejor. Se estaba viendo ya con el capote.
0: Sí,
6: el
0: toro, se estaba viendo. El toro con el capote.
6: Lo franco que era.
0: De los mejores que he visto en vestido.
6: Sí,
0: con el capote.
6: Sí, como ponía la cara, venía desde allí.
0: Y desde allí embistiendo
6: desde
0: por
6: allí
0: abajo.
6: Ya venía por abajo y iba hasta el final rematado con el hocico haciendo un surco en el albero.
0: Bueno, pues está dando la vuelta al ruedo Miguel Ángel Pereira. Volvemos con José Carlos al callejón. que es ahora mismo está en ebullición.
1: Claro, que el, ya está ahora
0: el callejón
1: feliz.
0: Está a tope, adelante.
1: Estamos todos aquí arriba.
2: Pues Juan Ramón, vamos de maestros a maestros. Me encuentro aquí en el callejón con Vicente Amigo, el compositor de la sintonía de nuestro programa. Maestro, muy buenas tardes.
8: Buenas tardes, ¿cómo estáis, hombre?
2: La verdad que ha empezado muy bien la tarde.
8: Ha empezado de escándalo, es como un vestido ese bicho y cómo ha estado aquí Miguel Ángel.
2: ¿Qué música le pondría usted a la faena que ha hecho Miguel Ángel Pereira?
8: Pues yo siempre le pongo algo serio. A mí la faena de un torero buena es algo para mí muy serio. Aunque me dé mucha alegría, pero lo plasmo como lo que para mí significa el toreo, que es algo muy serio, no es nada de fiesta.
2: Bueno, dentro de la seriedad existe también un poco el folclore dentro de este mundo.
8: Sí, pero yo a los toros vengo como cuando voy a misa. Hace mucho tiempo que no voy a misa, pero a los toros sí que voy.
2: Bueno, ¿cómo va la gira? ¿En qué está metido ahora el maestro Vicente Amigo?
8: Pues ahora mismo acabo de llegar de Madrid, que estoy componiendo para José Merced. Estamos grabando ya, hemos empezado a grabar lo que va a ser su próximo proyecto y he compuesto este disco para el maestro José. Sí.
2: Bueno, ¿y cómo está? ¿En qué momento se encuentra ahora?
8: Estoy muy ilusionado, los años van pasando y mientras la ilusión no se pase, pues vamos a seguir con ella.
2: Pues maestro, muchísimas gracias, suerte y que disfrutemos de la tarde.
8: Muchas gracias, igualmente. Un abrazo para todos los taurinos.
2: Muchas gracias.
0: Ahí está la sintonía de Vicente Amigo, que lleva con nosotros veintitantos años, creo que son 25 años con nosotros. Esta es la sintonía que un día sentí, viví y dije, esta es la sintonía de Carrusel Taurino.
1: Muy
0: y el
1: bueno,
0: autor
1: muy
0: fue
1: muy bien escogido.
0: Vicente Amigo. Vamos a escucharlo un poquito, que se ha indultado un toro.

0: mezcla entre seriedad y alegría.
1: Y alegría, claro.
0: Es una mezcla muy particular, ¿eh?
1: Es muy particular. Aquello a esta faena yo le pondría el oro broy.
0: Claro.
1: Lo veremos.
0: De toros para todos.
1: Claro.
0: Está terminando la vuelta al ruedo Miguel Ángel Pereira.
1: Bueno, va muy despacito.
0: Y bueno, le han entregado los ramitos de Romero, pero no sabemos si son dos y rabos, son dos.
1: No, han sido dos, estaban dos orejas.
0: Dos orejas.
1: Estaban los pañuelos allí puestos hasta que hayan dejado la vuelta y eran dos orejas.
0: Bueno, pues lo cierto es que hay teorías en las que se dice que son dos orejas porque como no ha entrado a matar, no puede calibrarse y no le puede dar el rabo.
1: Sí, así es, así es.
0: Este es el oro broy.
1: Ese es el ritmo de la faena de Pereira esta tarde.
0: Aquí se fusionan toros para todos y carrusel taurino.
1: Exactamente.
0: Es la fusión de toros para todos y carrusel taurino. Vámonos al puerto de Santa María, a ver qué están contando los compañeros del oro broy. Que hoy hay una fusión bonita.
1: Sí, claro.
0: Vamos a ver esos sonidos. Fran, a ver si los localizamos. Puesto
2: a recibirlo de capote, ¿eh?
3: Otra ganadería con personalidad, ¿eh?
2: Sin duda.
3: Otra ganadería
2: con personalidad. Esta ganadería muy especial porque, claro, Álvaro Núñez viene de la ganadería de Núñez del Cubillo. Que él tenía en la cabeza y ha creado su propia ganadería después de una experiencia magnífica, ¿no?
0: En Cubillo. Vamos a irnos con Sergio Maya, que está viviendo estos sonidos del puerto de Santa María. Sergio, buenas tardes, puerto de Santa María.
4: Buenas tardes, Juan Ramón, ¿qué tal?
0: Pues aquí con un indulto, ya le podemos informar a los oyentes que Onírico de Juan Pedro Domecq ha sido indultado por Miguel Ángel Pereira, un toro excepcional, sin duda, de bravura. ¿Qué ha pasado hasta ahora en el puerto?
4: Pues mira, ha lidiado ya el primer toro de la tarde por Morante de la Puebla y se ha cortado una oreja, la primera del festejo, tras una faena de inspiración de Morante, una faena de arrebato, en el que ha abordado el toreo por el pitón y el derecho y que no ha sido dos orejas porque ha fallado con dos aceros. Ha mermado Morante con esa lesión en la mano derecha, pero que finalmente pues se le ha otorgado una oreja tras pinchar una vez y una faena, ya te digo, con mucha inspiración y sobre todo por dando el toreo en redondo.
0: ¡Qué bien! O sea, Morante ha cortado una oreja y pudieron ser dos. Se ha notado efectivamente, me dice mi compañero Frank, que ha visto en la tele cómo sangraba por la mano el torero.
4: Sí, se lo ha notado bastante dolorido, Juan Ramón. Y con dificultades para coger la espada. Pero bueno, en el segundo intento ha metido la mano y sí que no se la ha notado a la hora de torear, con el capote y con la muleta.
0: Muy bien, Sergio, muchas gracias. Estaremos en contacto contigo con el puerto de Santa María cuando aquí salta al ruedo ya el segundo toro de la tarde de Juan Pedro para Roca Rey. Vamos con los datos del toro.
5: Segundo toro de la tarde con el número 154, de nombre Botellero, nacido en enero del 2022, con un peso de 590 kilos, de la ganadería de don Juan Pedro Domecq para Roca Rey.
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0: Ahí está el toro en el burladero, ahora ve el capote de Roca Rey, lo despliega por el pitón derecho, resopla el toro que se vuelve por el izquierdo, tranquea y galopa muy bien, se ha ido muy bien el toro, por ahí ha metido la cara.
1: Se ha abierto muy bien.
0: Y también humillando mucho por el izquierdo sobre todo, viene trotando por el derecho, ahí le cuesta más, ese es mejor pitón. Ahí se va un poquito largo, le ha tocado un poco el capote a Roca Rey, que lo está parando. También por el derecho también. Ahora echa el capote abajo a la Verónica. Abre el compás, saca el brazo de fuera llevándolo muy toreado. Toro que van vistiendo siempre por abajo. Con bravura, le da sitio entre lance y lance. Ese ha sido mejor. Lo ha llevado más largo. más templado.
1: Pone la cara por el pitón derecho.
0: Jugando muy bien los brazos. Bien, por el izquierdo, por los dos pitones. Junta los pies.
1: Bien,
0: de frente, media Verónica de frente. El recorte por el pitón izquierdo. Y la tijerilla.
1: Tijerilla muy torera.
0: Muy torera la tijerilla. Con el en vez del capote, la parte amarilla, juntando las manos, cruzando los brazos.
1: Muy bonito, muy bien.
0: Una tijerilla muy bonita.
1: Un traje blanco y oro, pero con
0: bordado de flores
1: de varios colores, ¿no?
0: Sí. Veo. Ya salen los caballos de picar.
5: Pues segundo picador de la tarde, que es José Manuel Quinta, vestido de burdeo y azabache, y monta el caballo Morante, un caballo castaño con 580 kilos y 4 años.
1: Toro, hemos dicho, toro también bonito,
0: botellero.
1: Un poquito más vastito que el otro toro.
0: Y un poquito más cuesta arriba.
1: Más maestro. Cuesta arriba, sí.
0: Y algo listón, le vemos
1: un listoncito,
0: aquí.
1: Sí, se le ve la listón, pero
0: es un,
1: por adelante es agradable de cara.
0: Muy estrecho de sienes.
1: Sí, sienes
0: y, o sea, los pitones se miran.
1: Y de los que te invita a torear.
0: Sí, este te invita a torear.
1: Pero es un poquito más vastito que el otro.
0: Y más,
1: ¿no?
0: Alto.
1: Es más alto, más alto.
0: Más
1: el
0: alto
1: toro era más fino que este.
0: Pero muy agradable el toro.
1: Sí, no, el toro es un toro muy bueno de...
0: Ahí está.
1: De aquí de la Feria de Huelva de siempre.
0: De blanco y oro los medios, a pie juntos. Toro viene trotando, el otro galopaba.
1: Claro.
0: Pero se abre muy bien.
1: Luego, cuando llega al capote, se abre muy bien.
0: Y coge
1: la cara muy bien.
0: Y tiene mucha calidad.
1: ¿Y no cabecea?
0: No, no. Tiene mucha calidad. El toro en los trastos.
1: Hola.
0: El corte, delante del peto, allá va. Mete el pitón izquierdo. Intenta levantar al caballo. Cuidado que lo va a derribar. Ahí el caballo que no se aguanta sobre las patas. Lo va a derribar, lo va a derribar el toro, que se da cuenta que le puede. Lo derriba. Lo ha tirado patas arriba. El picador que también se ha caído, pero se incorpora. Cuidado, cuidado, hay que
1: un
0: echarle.
1: Capote,
0: un capote arriba. Agustín cuidado.
7: Está intentando sacarlo.
0: Está el toro corneando al peto.
7: Ahí lo acaba.
0: Ahí, muy
7: de
0: bien.
7: Sacar.
0: A una mano, muy bonito, a una mano lo ha sacado.
1: Bien, Agustín Espartina.
0: Pues lo ha sacado
1: muy bien.
0: El caballo que se levanta rápido como una bala. Ya está el caballo en pie.
1: Y el picado corriendo por el revés. José Manuel Quinta, ¿qué es, no?
5: Sí. José Manuel Quinta, sí, es el picador. Que vuelve a subirse de nuevo al caballo.
1: Ahí le da la bala. Lo ha caído por no quererse ensañar con él apretándolo. En la puya.
0: Pero el toro se ha dado cuenta.
1: No, claro, el toro
0: ha
1: visto que no le... Que él podía con aquello y ha seguido empujando hasta que lo ha derribado.
0: Ha sido
1: una calidad aparatosa.
0: Ha habido un pulso entre los dos,
1: entre
0: el caballo y el toro, y al final ha ganado el toro.
1: Bueno, ahí Roque Rey
0: se echa el capote a la espalda, en los medios, en el centro del ruedo. Ahí se echa el capote a la espalda, está en los medios, perfil izquierdo es el que ve el toro que está en el burladero, entretenido por la cuadrilla. Cuando se vuelva a verano los medios a Roca Rey con el capote a la espalda, como si fuese una falda, lo tiene cogido por detrás. El toro lo que ve es el cuerpo del torero. Ahí se coloca un poquito más cerca del toro ahora. Va a venir por el pitón derecho.
1: Cuantito lo vea, estaba
0: ya, en cuanto se vuelva a comete, claro.
1: Te lo llame.
0: Junta los pies, ahí le llama.
1: Ya.
0: Oímos a Roca Rey. Llamando al toro de Juan Pedro. A Botellero. Ahí sigue, ahí firme, asentado en los riñones, muy vertical el cuerpo. El capote a la espalda. Le va a pegar una gaonera por el pitón derecho, seguramente. De frente, no está de frente, de perfil. Pero el capote sí está por detrás, en la espalda. Sigue el toro ahí entretenido con el burladero, ¿eh?
1: Sí, está ahí encelado.
0: Ahora se vuelve el toro.
1: A ver, cuantito lo vea, va ahí para ahí.
0: Está pendiente de los dos subalternos que están dentro del burladero. Ha cortado mucho la distancia. Se ha puesto como unos 4 o 5 metros de la segunda raya de picar. A pie junto, el perfil izquierdo, ahí le ve el toro. Ahí saca el capote al lado derecho. La primera gaonera sigue firme, no se mueve, vuelve el toro por el izquierdo. Lo saca para afuera el brazo. La tercera sin moverse. Ahora junta los pies, la da un pasito, la cuarta. Bien. Y la revolera para volverse y ligar. Bonito, muy bonito lo que ha hecho. Ha dado la vuelta girando el capote
1: con
0: la
1: mano
0: al revés.
1: Redondo con el capote invertido.
0: Y le ha ligado la brionesa, el pase de pecho.
1: Pase de pecho.
0: El toro ha obedecido muy bien.
1: Además, con un tranco muy bueno, ¿eh? Ha seguido los vuelos del capote muy bien por fuera.
0: Es que el toro va con cierto, al principio con cierto trote, empieza a entregarse
1: pero
0: con cierto
1: cerca,
0: galope, pero cuando
1: entrega.
0: Está en el capote se
1: cuando
0: entrega.
1: Cuando está ya a un metro del capote,
0: ha ido hasta el
1: va
0: final.
1: Entregado hasta el final.
0: Y con ritmo.
1: Sí, con mucho ritmo.
0: Me gusta muchísimo el toro, ¿eh? Claro, hemos visto al otro, pero bueno, el otro pero ha sido más encastado.
1: El toro que este. Tiene mucha fiesta. Este mira, ahora cómo te van vistiendo.
0: Ahí, por los dos pitones.
1: Abajo,
0: capote arriba, no es abajo.
1: Capote
0: abajo.
1: Sí.
5: Pues cuando Francisco Durán Viruta, arriba. De Sangre de Toro y Azabache, el que lleva la lidia de este segundo toro de la tarde. Y ya se prepara en el centro del ruedo Agustín de Espartina, de Blanco y Azabache, y va a colocar un par de banderillas blancas.
0: Ahí va, hacia el toro, cuartea andando, se va hacia el toro, provoca zapatillazo, junta las manos, levanta brazos.
1: Muy bien.
0: ¡Cuidado con el toro! ¡Uy! Lo ha atrapado el toro de milagro.
1: Ha llegado justito.
0: Ha llegado al límite.
8: Buena.
1: Pero muy buen para banderilla, un poquitito delanterito, pero ha reunido muy bien y...
0: Va Agustín de Espartina a más.
1: Claro, Agustín Espartina
0: va a más.
1: Es un grandioso torero, era un gran matador de toros y un poquito tímido cuando empezó como banderillero, pero ya va soltando,
0: sí,
1: ya va la categoría y la clase que tiene como torero. Como persona es excepcional.
0: Ahí sale el toro desde las tablas, ahí, se frena ahí entre las rayas
1: no
0: de picar.
1: Me ha gustado esa.
0: A 4 metros le toca con el capote Viruta. Muy bien,
1: bueno, que bien
5: con la panza. Quito Algaba de Grana y Azabache. Y va a colocar otro par de banderillas blancas.
0: Se cuartea por el pitón izquierdo, el toro que le espera un poquito ahí, cuidado. Bien.
1: Vamos,
0: para que
1: para.
0: Uy. El toro sigue.
1: Las
0: dos veces lo ha hecho el toro. Ha ido a cogerlo de verdad.
5: Bien despartido.
1: Ya ve que le han tirado uno de los mozos para tirar una toalla y el toro no ha hecho caso a la toalla ni nada. Lo ha seguido hasta.
0: Incluso ha levantado el pitón para atraparlo.
1: La ha tocado.
0: Yo creo que
1: con la pala del pitón la ha llegado a tocar.
0: Otro, qué buen lance. Ya ha pegado dos lances Viruta extraordinario.
1: Sí.
0: El primero ha sido de
1: arte. Sobre todo por el lado izquierdo. Muy bueno. Ahí hay que bajarle la mano más.
0: Uy, qué bien lo está templando.
1: Ahí, con la muñeca.
0: Viruta toreando con arte, ¿eh?
1: Sí.
0: Toreando con arte.
1: Ahí va, acá.
0: Agustín de Espartina, que se va hacia el toro. El toro en la segunda raya de pica, provoca. Se echa encima del toro. Ahí se viene el toro. Bien. Más traserito, pero muy bien.
1: Muy bien. Fregado.
0: Muy bien, Agustín.
1: Sí, ha levantado los brazos.
0: Muy bien, Viruta.
1: Viruta ha pegado 3 capotazos en 3 pares de banderilla. Un capotazo ya deja colocado. Un capotazo y muy bueno.
0: Ahí está Roca Rey, que va a pedir permiso al presidente. Lleva la montera colocada, ahora se destoca. Ruciero que se levanta en el palco. Pide permiso. Y parece que va a brindar el toro. Vamos a ver los datos profesionales del torero peruano, de Roca Rey.
9: Andrés Roca Rey, nacido en Lima, Perú, el 21 de octubre del año 1996. Tomó la alternativa en Nimes, Francia, el 19 de septiembre del año 2015, actuando como padrino Enrique Ponce y como testigo Juan Bautista con toros de Victoriano del Río.
6: Carrusel Taurino.
0: Ahí Roca Rey quiere, parece que pide un micro, ha pedido un micro, pero...
1: Sí, yo creo que sí, pero no... A Vanessa, que es la jefa de prensa de David de Miranda, que también trabaja en Juan Toro, me imagino que ha ido a buscar para decir algo.
0: Bueno, pues se va a los medios, Roca Rey, el toro aquí en el buladero del 3. Monta la muleta en la mano derecha. Este van a ser estatuario, yo creo.
1: Parece que van a ser estatuario.
0: Hombre, coge la muleta como estatuario, las dos manos juntas en el palillo, pero ayudándose con la espada. El toro va ahí, insisto, por el lado derecho. Ahí, junta los pies, son estatuarios. Estatuario en el tercio y el toro parte desde el burladero de matador, del tendido de sombra. Junta los pies, muy vertical el cuerpo, el cáncamo del palillo pegado al abdomen. No deja hueco entre la muleta y el cuerpo, con lo cual el toro ve un solo objeto. No deja espacio porque como dejara un hueco, el toro ve los dos.
1: Claro,
0: puede
1: elegir entre la muleta o el torero.
0: Pero así no.
1: Así lo importante es cuando vaya al embroque, tocarle un poquito.
0: Eso, es moverle la muleta.
1: Se supone que le va a tocar, pero si él quiere pasárselo cerca, yo creo que no le va a tocar.
0: Vamos a ver, sigue ahí firme y a pie junto, perfil izquierdo del torero al toro. Toro está, pues mira, ahí 10 metros hasta la segunda raya y 3 más, está unos 13-14 metros del toro. Roca Rey. Ahí junta más los pies, acorta la distancia. toro sale para afuera, sale dirección a los medios. Desde las tablas. Ahora está muy cerca de la segunda raya de picar, a un metro y medio de la segunda raya de picar. El toque fuerte, el toro ya se, lo ha visto, se ha fijado en la muleta.
1: Lleva mucho tiempo el toro con el
0: muleta. Remata ahora y levanta las tablas, ha levantado las tablas. Las tablas pegadas a la, al burladero las ha levantado, no ha podido soltarlas, pero ha faltado poco, ¿eh?
1: Sí, sí, las ha levantado, pero...
0: Se va a poner paralelo a las tablas.
1: Sí, hace bien.
0: Ha llegado... Va...
1: Importante es quitarlo de ahí muy pronto, ¿eh?
0: Ya en la segunda red de picar. Ahí. Hay que cruzarse un poquito. Ahí, camina hacia adelante Roca Rey para cruzarse, junta los pies. Ahí la, el primer estatuario. Cuidado, el segundo ahí le pasó muy cerquita. Cruzado, ¿eh? Va por el pitón derecho. La voz de Roca Rey animando al toro. Camina para adelante unos pasitos. Ya está en paralelo a la segunda raya de picar la embestida del toro. A unos 4 o 5 metros el torero. Sigue por estatuario. Va por el pitón izquierdo. Junta los pies. Toca. Bien. Arriba la muleta. Pasa el toro. Vuelve por el lado derecho. Junta los pies. Otro estatuario más. Ya lleva... 5 estatuarios, pero el toro se quiere rajar, ¿eh? Lo que decía, maestro, sí, sí, llevaba mucho tiempo pegado a las tablas y el toro ha visto ahí defensa.
1: El toro ha visto que ahí está cómodo, está a gusto.
0: La faltita de raza que mostraba en el trote.
1: Sí, sí.
0: Cuando iba al capote.
1: Luego mete la cara muy bien, pero...
0: Sí, otro estatuario más, para adentro el toro se va más largo y ahí le cuesta salir.
1: No hace por atrás.
0: Le quiere pegar un pase cambiado por la espalda con la izquierda, sácala por la espalda, pase cambiado por la espalda, el toro va para adentro, pase de pecho. Le quiere pegar otro.
1: Sí, porque el toro por el lado derecho viste
0: muy
1: bien.
0: Ahí se la echa, natural. Vuelve el toro, toca molinete con la mano izquierda y el de pecho. Y ahora mirando al tendido, un pase del desprecio. Mirando al tendido.
1: Pues lo suyo sería sacarlo un poquito a la raya, pero donde el toro se sienta a gusto y donde viste bien es el de la raya para adentro, ¿eh?
0: Sí.
1: Esa es la verdad. Lo lógico es sacarlo.
0: Lo lógico es sacarlo.
1: El toro tan cerca puede durar poquito.
0: Y porque ahí puede empezar ya a volverse al revés y a no querer. Lo va a sacar, lo va a quitar de las tablas. El toro obedece, el toro obedece.
1: Sí.
0: El toro además, se ha ido detrás de la muleta y ha salido de las tablas sin poner ningún problema. Lo lleva prácticamente a los medios.
1: Muy inteligente Andrés Roca Rey, ¿eh?
0: Claro.
1: De buscarle las distancias, la colocación y las querencias.
0: Y ponerse en el lado contrario.
1: Claro,
0: donde él
1: a la
0: tiene
1: querencia,
0: la querencia.
1: Porque él tiene la querencia para acá, pues él lo va a torear de aquí, de allí.
0: Toro tiene querencia a sombra.
1: Exactamente.
0: Y él se ha puesto como a sol.
1: A favor de, o sea, en contra de la querencia.
0: Eso es. Muleta en la mano derecha, muy plana, muy planchada. Toque en el hocico, conduce la embestida, gira la muñeca, suelta el toro. Muy limpio el segundo derechazo, intentando bajar un poquito más el engaño. Toca en el hocico, gira muy bien, más despacito ese.
1: Bueno.
0: El cuarto, también más despacio el quinto. Toca suave, cambia por la espalda a la izquierda, se coloca para el de pecho y el pase de pecho.
1: Qué templado, qué bien, qué despacito.
0: Ahí le ha avisado el toro.
1: Se quiere... Claro, al espacio de pecho ha pegado dos pasos más de lo normal que tenía que pegar en el espacio de pecho.
0: Pensando en las tablas.
1: Sí.
0: Por eso más para allá.
1: Claro, todo lo que se le haga de mitad del tercio para los medios, mucho mejor.
0: Sigue Roca Rey con la muleta a la derecha, colocado como para un pase de pecho. Ahí está, pase de pecho, se queda en el sitio, le deja la muleta en la cara. El toro viste con mucha nobleza, muy suave.
1: Un ritmo extraordinario.
0: Toca, se va largo detrás del vuelo de la muleta. Ha cogido ahí temple mexicano. Ligándole sin quitarle la muleta de la cara, le ha ligado tres derechazos seguidos. El cuarto, cambiando por la espalda a la izquierda. Y el pase de pecho. No quiere tanto en sí mismo.
1: No.
0: Se va a rajar antes. Pero han visto muy despacio.
1: Claro. Lo bueno es que Pereira lo está toreando sometido, pero sin apretarle, sin brusquedad. Muy templado, muy despacio y llevándolo siempre muy toreado.
0: No le quita además a Roca Rey la muleta de la cara. Se echa la muleta a la zurda. Le da tiempo al toro que respire y ahora camina hacia él, garbosamente, vendiendo el asunto, que va a torear con la izquierda. Asienta las zapatillas, esconde la espada tras la cadera. Saca el engaño de atrás adelante, se lo pone en la cara al toro, tocan el hocico, conduce la embestida, gira la muñeca en línea recta, se la deja puesta, le bajan el engaño en el segundo también en línea recta, el segundo natural, cruza al pitón contrario, vuelve a sacar el engaño de atrás adelante, se lo va poniendo muy plano, suave el toque, desplaza el toro, embiste con nobleza, ya empieza a quedarse un poquito más corto porque ya no quiere, ya le falta casta para seguir. Estira el brazo para el tercer natural, el cuarto ya al toro le cuesta, por lo que quita la muleta, está empezando a sosear.
1: Sí, sí, está emitiendo pero un poquito soso.
0: Sosote. Otra vez se la va poniendo el toque para tirar de él. Ya el toro no quiere seguir hasta el final y se vuelve. Otro natural afarolado para colocarse al de pecho. Molinete con la izquierda y ahora sí va a ser de pecho largo, el de pecho con la mano izquierda.
1: Bueno.
0: Y el toro que viste muy suave, muy noble, muy despacio.
1: Muy noble, esa es la palabra que define el toro, es la nobleza, mucha nobleza y de tanta nobleza como tiene, peca un poquito de soso.
0: Monta la muleta en la derecha, pincha la espada de ayuda. Va a seguir por el pitón
1: sí, derecho. Sí, es por donde el toro han vestido siempre mucho mejor.
0: El toro está muy agotado, empieza a encogerse.
1: Sí, se está encogiendo porque...
0: Pase cambiado.
1: Está faltando aire.
0: Muy templado Roca Rey. Muleta de atrás adelante. Se la va poniendo muy plana, muy despacio. Toque suave. Lo desplaza bien atrás de la cadera, le baja la mano mucho,
1: bueno,
0: semicircular, el segundo derechazo,
1: ahí,
0: el tercero, provoca para el cuarto, 20, pero el toro ahí
1: ahora
0: se para. Ahora le está atacando mucho, le está exigiendo muchísimo.
1: Llega el arrimón ya.
0: Muy cerca al pitón derecho del muslo izquierdo, gira la cintura, le da la espalda al toro, saca el brazo derecho hacia el ojo derecho del toro, lo abre para afuera en el circular invertido, completa el circular. Ahí quita la muleta al volverse el toro, le mete el muslo izquierdo cerca en medio de la testuz, pendulea la muleta en la mano derecha adelante y atrás, muy cerca de los pitones, vuelve a girar la cintura dando la espalda, circular invertido, el toro lo cita desde la espalda, consigue completar el circular, ya se queda mucho más cerca al volverse el toro, se ha metido en medio prácticamente ahí. Prácticamente roza el pitón, el muslo izquierdo de Roca Rey. El toque ahí, despacito. Y liga el pase de pecho.
1: Bien.
0: Ahí sigue, está a gusto ahí Roca Rey. Sabe que el toro tiene nobleza.
1: Lo respeta.
0: Y lo ha controlado, lo ha dominado completamente. El toro está buscando la muleta. Ahora sale el engaño. Lo desplaza terminando por alto. Sigue ahí en medio, le mete prácticamente la pierna. Es que la rodilla le está rozando la nariz al toro.
1: Exactamente.
0: Le está rozando la nariz al toro mientras Roca Rey ahora saca otra vez la muleta. Ya el toro no se mueve casi. Y sale de la cara del toro desafiante, Roca Rey.
1: Claro, desafiante porque ve que ha dominado al toro totalmente.
0: Completamente.
1: En todo, en los movimientos, en los terrenos y en la decisión de la lidia, de lo que tenía que hacer.
0: Y le ha exigido mucho al toro.
1: Mucho, mucho. De la mitad para adelante de la faena.
0: Mucho más de la mitad de los muletazos han sido atrás de la cadera.
1: Apretándole mucho.
0: No lo ha llevado en línea recta.
1: No, para atrás, en redondo.
0: No le ha dejado cuartelillo.
1: No. En redondo para adelante.
0: Va a entrar a matar Roca Rey. Llevamos una lidia muy larga,
1: sí,
0: una hora, dos toros.
1: Sí.
0: Son las 9:02. Va a entrar a matar, entre las rayas de picar. En la suerte, está un poquito el toro perpendicular.
1: Fuera para adentro, pero bueno.
0: Lo ve muy bien, lo ha visto ahí Roca Rey, no estaba bien colocado.
1: Claro, estaba cruzado.
0: Ahora sí está puesto paralelo a las tablas. Suerte natural. Está abierto de mano, el toro hay que colocarlo bien. Bien, ese pase del desprecio.
1: ¿No? Ahí, va a ser.
0: Suerte contraria,
1: que es donde el toro.
0: Vamos a ver.
1: Siempre ha tenido tendencia.
0: A favor de la querencia.
1: Claro.
0: Ahí en medio de la raya de picar. Mirada al morrillo, muy cerca de los pitones.
1: Está muy encogido el toro, sin aire.
0: La muleta va a la pezuña, humillará al toro y lanzará el brazo para adelante. Vamos a ver. Ahí, la muleta para adelante. Ataca. ¡Bien!
1: ¡Qué bueno! ¡Qué perfecto!
0: ¡Increíble!
1: ¡Y qué limpio!
0: ¡Qué perfección!
1: ¡Qué bien ha hecho la suerte! Le ha puesto la muleta, ha tocado y con qué limpieza ha salido. Y la espada está arriba, ¿eh?
0: Que esto con Azo le ha pegado más impresionante.
1: Sí, con contundencia.
0: Toro está sin puntilla, vamos. Ahí está la espada muy delanterita, muy en el sitio.
1: Sí, en el sitio, donde termina el morrillo prácticamente también.
0: Y muy hasta los mismos gavilanes, sí. ¿Eh?
1: No, ha entrado con contundencia.
0: Al tope de la empuñadura.
1: Lo único, que la espada no está agarrada, está un poquito suelta. Porque cuando se mueve el toro, se mueve la empuñadura. Es porque dentro no se ha quedado agarrada en... Pero vamos, ahí ha sido mucha muerte.
0: Muy buen toro botellero, ¿eh?
1: Sí, noble, mucho noble.
0: Onírico, indultado. Y este botellero...
1: Un gran toro.
0: Toro de enorme nobleza. Muy orejero, sí. Pues sí, está un poquito suelta porque el toro tenía que estar ya sin puntilla en el ruedo.
1: La espada...
0: No se da coba y coge el verduguillo rápido.
1: Sí, para no perder tiempo.
0: Pero yo creo que el toro, si lo esperan, se echa, ¿eh?
8: Ah, ok. Dejarlo, uno mío.
0: Roca Rey está con la muleta dándole al toro para que... Sí, eso le ha venido bien, esos dos... Sí. Suena un aviso, 10 minutos. Va a descabellar. Quiere retirar la espada del toro, lo hace ahora, enganchando con la cruceta del verduguillo. Ha aguantado el toro, ¿eh?
1: Sí.
0: Donde estaba la espada parecía sin puntilla, vamos. Ahí le da un poquito en la nariz para que el toro humille, destape arriba. Apunta.
1: No,
0: se va a echar toro. Es que el toro está herido mortalmente. Pasa que aguanta la bravura.
1: Claro.
0: Se va a echar el toro.
1: Se están baleándose.
0: Es que está muerto. Claro. Lo que pasa es que esa mijita que ha estado suelta le requiere más tiempo.
1: Exactamente. Y el toro se está manteniendo por su bravura y su casta.
0: Ya se va a echar. Ya no aguanta más. Está muerto sin puntilla. Ahora, cayó el toro. Pues una o dos, maestro.
1: Sí.
0: Una y media,
1: de momento una y media.
0: Una tres cuartos casi, una tres cuartos. Depende de la intensidad de la petición.
1: Sí, ahora vamos a verlo. Bien. Si hubiese caído rápido,
0: era de dos.
1: Pero claro, el aviso, el tiempo. Pero una seguro.
0: Una seguro. Bueno, empiezan a salir los pañuelos. A ver qué pasa. Yo esperaba más petición. Pero ya se va incrementando.
10: Venga, Carlos.
0: Salen las mulillas que vienen ya atravesando el ruedo para llevarse a botellero. Oreja. Primera oreja.
1: Oreja, claro.
0: No creo que haya petición
1: para la segunda. No,
0: además la gente está guardando los pañuelos.
1: Sí.
0: Ha visto el pañuelo blanco de la oreja.
1: Y ahí.
0: Yo creo que también ha faltado un poco

0: una oreja ha cortado Roca Rey a este segundo toro cuando arrastran al animal. Vamos a irnos al puerto de Santa María. Oímos los sonidos del equipo de Canal Sur Televisión, de Enrique Romero.
1: Te cuentas el
0: a la vez que llamamos a Sergio
1: Maya. Hecho de todo, ¿eh? Buena, cosas buenas y cosas malas. Se va, no, se va el toro.
2: Se va. Este es a...
0: Parece que están hablando de un toro que se ha rajado.
3: La lidia del toro, sí.
1: Y además se lo piensa mucho, se lo piensa.
2: Va por encima de las clavinas del capote.
1: Pendiente de todo. Ahora no humilla, ahora mantiene la cara arriba, alta.
0: Este no está funcionando,
3: no va a cambiar.
1: Actitud defensiva.
0: Vamos a saludar a Sergio, que lo está viendo en directo en el puerto de Santa María. Sergio Maya, buenas tardes otra vez.
4: Muy buenas tardes, Juan Ramón.
0: Estamos escuchando a Enrique y al maestro Ruiz Miguel decir que el toro no tiene entrega, que va con los pitones por encima de la esclavina. A ver, ¿qué está pasando hasta el momento?
4: Pues lo han descrito bien, ¿no? De momento este es el tercero de la tarde, el tercer bandrillo va a comenzar y es el que menos posibilidades de momento parece que tiene de los tres que han salido al ruedo de la Plaza Real del Puerto de Santa María. Juan Ortega ha estado muy bien con el capote, lo ha recibido a la Verónica y ha habido un 3-4 Verónica de toreo grande, ¿no? Como nos tiene acostumbrado el sevillano. Y previamente, en el segundo de la tarde, pues Talavante ha fallado con la espada una faena a un buen toro de Álvaro Núñez, que ha tenido noble, ha tenido bastante transmisión y sobre todo el pitón derecho del toro pues ha sido el mejor. Y ha estado, pues la verdad que bastante bien, ahora un momento de apuro, ha estado a punto de coger el toro a Jorge Fuentes cuando le estaba poniendo el primer par de Andrilla. Y lo que estaba diciendo, Talavante ha estado francamente bien, pues con esa forma tan particular de torear a un buen toro de Álvaro Núñez y que con el descabello pues se le ha ido el trofeo que tenía prácticamente cortado si no hubiera errado.
0: Muy bien, pues la ficha hasta el momento entonces, Sergio, en el
4: pues,
0: puerto.
4: Morante de la Puebla, una oreja, Talavante, ovación con saludos. Y a la espera de lo que pase en este tercer toro de la tarde.
0: De Juan Ortega. Gracias, Sergio. Muchas gracias. Vamos al callejón de la Plaza de Toros de Huelva. Dando la vuelta al ruedo con la oreja que ha cortado al segundo toro. Roca Rey. José Carlos, adelante.
5: Pues Juan Ramón, me encuentro muy cerquita del maestro Miguel Ángel Pereira, que en estos momentos está firmando un capote para un chaval que se encuentra en los tendidos. Momentín, Juan Ramón, que termine de firmar y seguidamente estoy con él porque me imagino que estará insultando. Estará muy contento. Miguel Ángel, muy buenas tardes y enhorabuena.
6: Buenas tardes, muchas gracias.
5: Después de 2 años sin torear en Huelva, ¿nos ha podido empezar mejor la tarde?
6: Sí, la verdad que ha sido una felicidad muy grande, ¿no? Llegar a Huelva y primer toro de la tarde y arrancar así. La verdad que muy contento, ¿no? Muy feliz, he disfrutado mucho, el público impresionante como siempre, como todos los años aquí conmigo y bueno, la verdad que muy feliz.
5: Un toro con clase pero que se ha encontrado delante a Miguel Ángel Pereira, que había que torearlo y sacarle todo lo que tenía.
6: Sí, sobre todo bravo, ¿no? Bravo, emotivo y bueno, y con el punto de exigencia que tiene, ¿no? Los toros que repite, que son codiciosos, ¿no? Y había que estar siempre preparado para el siguiente muletazo y... Pero bueno, ha sido un toro y además con mucha calidad, ya en el capote de salida, abierto. En el quite, el inicio de faena también ha sido espectacular, la faena ha sido de mucha conexión con los tendidos y sobre todo un toro que de por sí solo, ¿no?, ha despertado, ¿no?, la petición de indulto, ¿no? El toro franco, un toro pronto, siempre al primer cite y bueno, ya ha sido de espontáneo, ¿no?, la petición del indulto, ¿no?
5: La verdad que eso le iba a decir el público volcado con usted y con el faenón que hizo.
6: Sí, como digo, pues ha sido muy bonito, ¿no? Un toro bravo, un toro con transmisión, que ha llegado mucho arriba, ¿no? Todo lo que ha hecho, con una hechura fantástica y bueno, yo he tenido pues también la suerte de encontrármelo aquí en una de las plazas más especiales que he tenido a lo largo de mi carrera, ¿no?
5: Pues maestro, muchas gracias, suerte para el segundo toro y gracias por atenderme.
6: Muchas gracias.
5: Gracias.
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0: Lo ha descrito muy bien Miguel Ángel Pereira, sin duda.
3: Lo ha descrito perfectamente.
0: Y llega David de Miranda.
3: Llega más emoción.
0: Llega de una manera diferente a estos años atrás. Cumple 10 años de alternativa.
3: Claro, claro.
0: Ha sido homenajeado por la...

0: Diputación de Huelva, las plazas por las que recorre se vuelcan con su toreo, con su personalidad, pero le ha costado a este hombre 10 años explotar duro, en figura. Ahora viene pero de la mano llega, de Enrique Ponce.
1: Llega en figura, ahora llega ya figura, llega en figura.
0: Llega en figura. Bonito traje nazareno y oro, muy cuajado el oro.
1: Muy bonito, muy bonito.
0: Y ahí está David de Miranda, que va a lidiar al tercero de la tarde, de Juan Pedro Domé. Suenan clarines y timbales. Y David de Miranda pegando lance a la Verónica ya, dispuesto a mostrar toda su tauromaquia. Vamos a oír los datos del tercer toro para David de Miranda.
2: Tercer toro de la tarde con el número de nombre Vocinglero. Nacido en enero del 2022, con un peso de 590 kilos, de la ganadería de don Juan Pedro Domé para David de Miranda.
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0: Toro muy grande, muy gordo, ¿eh?
1: Hondo, hondo.
0: Muy cortito de pitón y muy estrecho de sienes.
1: Muy rematado, de kilo.
0: Este pelo es sardo, ¿no? Tiene negro.
1: Yo creo que es sardo, ¿no?
0: Es sardo, sí. Sí,
1: porque salinero, ¿no? No, sardo.
0: Es sardo porque tiene negro sardo, también. Sardo,
1: sí,
0: negro,
1: sardo.
0: Castaño y blanco. Y salpicado por todos lados, lo cual... Sí. Es sardo o flor de gamón.
1: Flor de gamón.
0: Flor de gamón, es flor de gamón. Ahí va el toro. A pie junto. Bueno, la Verónica, se frena un poquito el toro. Ah, se frena un poquito ahí el toro. Este es uno de los sementales que decía.
1: No, no.
0: El tercero. Tercero y quinto.
1: Ah, sí, sí.
0: Claro, echa las manos por delante el toro. Buena la Verónica, ahí lo ha llevado largo por el pitón izquierdo, ahora por el derecho le pasó muy cerquita. Bien, ha bramboleado el capote muy bien por el pitón derecho. Sale para afuera, hacia los medios, embiste muy por dentro el toro, ¿eh?
1: Sí.
0: Uy, cuidado, cuidado, que embiste por dentro el toro. Se ciñe mucho, echa las manos por delante, cabecea. Este no va con entrega. Punta a los pies.
1: Los medios ya, David de Miranda, ¿eh?
0: Ha sido al delantal, a pie junto. El toro no quiere saber nada. Está embistiendo como la hechura bruta.
1: Sí,
0: el toro es brutote de hechura.
1: Toro es bastote.
0: Muy bonito de pelaje.
1: Muy agradable, bonito de pelaje y muy bonito de cara, pero las embestidas no están siendo muy francas, ¿no?
0: Ya está rajado el toro,
1: sí.
0: Ya se quiere ir.
1: Yo creo que le puede faltar es bravura. Vamos a ver, vamos a ver. Si tenemos un poquito de paciencia con él, lo mejor empieza a romper.
0: Es un toro de más de muleta que de capote, ¿no?
1: Sí.
0: Pero él está loco por irse a las tablas.
1: Bien.
0: Está lidiándolo muy
1: Cándido,
0: bien ahora. Cándido
1: bueno,
0: Ruiz.
1: Los capotazos muy buenos, enseñándole el camino para adelante.
0: No quiere el toro, maestro.
1: No, se ha ido suelto.
0: Y el picador que ya está en el ruedo.
2: Pues tercer picador de la tarde, que es Rafael Carbonell, que va vestido de nazareno y oro y monta el caballo deseado. Alazán con 590 kilos y 15 años. Y guardando la puerta, Paco Félix, de Soraya y Oro.
0: Toro ahí entretenido por Cándido Ruiz en el buladero. Se vuelve y ve a David de Miranda en el tercio. Lance por el izquierdo. Ahora ha metido bien la cara
1: ahora
0: por el
1: lado mejor.
0: Y ahora también ahora, la ha metido mejor. Está mejorando el toro.
1: Ha pegado dos embestidas muy buenas.
0: Y ahora la tercera también. Ahí va el peto.
1: Uy.
0: Bien, se ha ido. Cuidado que levanta el caballo. Ay, lo va a caer de pata. Lo ha tirado ahí. Toro que se monta.
1: ¡Cuidado!
0: Uy, ha saltado por encima del caballo.
1: Ha visto
0: y
1: el picador.
0: Ha visto el picador. Se ha echado encima del picador y ha saltado por encima Carbonell, del picador.
1: Menos mal que no le han echado mano, pero ha pasado por encima de...
0: Es que ha saltado al
1: lo ha visto
0: caballo
1: por el suelo y ha saltado por encima del caballo buscando al picador, ¿eh? Qué suerte ha habido que no lo han echado.
0: Se ha ido a las patas traseras del caballo,
1: sí.
0: Le ha levantado las dos patas y lo ha tirado al lado contrario de cabeza.
1: Al caballo. Claro, y el picador ha salido lanzado y se ha quedado al descubierto y no ha dado tiempo a...
0: Ya está el caballo en pie. Muy bien, le han quitado.
1: Claro.
0: El faldón del peto de delante, el caballo ha sacado las manos y se ha levantado.
1: Claro.
0: David de Miranda que ha llevado al caballo de la puerta. El picador es...
2: Paco Félix.
0: Paco Félix.
1: Sí, ahora es Paco Félix.
0: Se monta entre tanto el piquero, que ha sido derribado, ya está en lo alto el caballo. Qué voltereta la ha pegado,
1: sí.
0: Más fuerte a Carbonell. No me gusta lo que está haciendo el toro, porque de vez en cuando pega en vestidas buenas al capote, pero hay que taparle mucho la cara.
1: Hay que llevarlo muy metido,
0: muy cerca del capote, hay que dejárselo muy en el hocico para que él meta la cara bien. Ahora lo ha hecho. Como lo deje a su aire, no.
1: No, tiene que ir metido, sometido.
0: Ahí va, caballo para adelante. Allá está en pie. Allá va.
1: Ahora sí se ha agarrado muy bien, Carbone, con él. Empujando con fijeza, ¿eh?
0: Puyazo muy bueno.
1: Muy bueno. De Rafael Carbone.
0: Le retira la vara.
1: Pero mira el toro dormido en el peto, ¿eh?
0: Sí. Va a más el toro.
1: Ha hecho cosas ahora de sacar bravura.
0: Está en la frontera, maestro.
1: Vamos a ver, eso es, ahí está, entre sí y entre no.
0: Está el toro corneando el peto como se oye perfectamente. Bueno, se va sueltecito. El 160. Se marcha el picador, Carbonel. Pues hemos visto ya dos volteretas de los caballos. Pero.
1: Tres toros.
0: Pero de verdad.
1: De verdad, no, de empujando, de verdad.
0: No de afligirse el caballo.
1: No, el caballo ha intentado
0: defender, pero.
1: Porque todo ha empujado. Y Carbonel ha llevado una buena ovación, ¿eh?
0: Sí.
1: Pues es verdad que la ha picado muy bien.
0: Va a hacer el quite David de Miranda, que se va a los medios. Está el toro en el buladero de entre sol y sombra. Se echa el capote a la espalda. Capote atrás de la cadera. El toro ve de frente al torero, completamente su cuerpo entero, a pie junto. Y el capote como una falda, detrás. Ahí le ve el toro.
1: Trota,
0: se para entre las redes de picar el toro.
1: Me da miedo este quite con este toro.
0: De frente, el capote escondido detrás de la espalda, no se ve el capote. El toro lo único que ve ahora es el cuerpo.
1: Pasito,
0: y va de costado el toro. Saca el capote al lado izquierdo. Pasa en la saltillera. Ahora por el lado derecho, también muy quieto, la segunda saltillera, y siempre esconde el capote detrás, con las dos manos detrás escondidas en la cadera. Ahora al lado izquierdo.
1: Bien, aguantado,
0: Y ahora por el derecho, sin mover los pies. La gaonera por el derecho, vuelve el toro y la revolera, cuidado ahí. Se ha quedado él encima.
1: El culo.
0: Y la brionesa, el paso de pecho, muy quieto,
1: Pero muy quieto.
0: Es que no se ha ido.
1: Nada, quedado, el toro se le ha quedado ahí atrás.
0: Ha pisado el capote.
1: Claro, y no podía ir, y ha estado a punto de echarle mano,
0: Pero no se ha inmutado.
1: Nada, igual.
0: No ha pegado un bote ni
1: nada. No.
0: Y los pitones por ahí rebañando, ¿eh?
1: Se ha escapado de milagro.
0: Le ha dado mucha personalidad a este quite de frente por detrás, pie junto, porque esconde el capote totalmente detrás de la cadera. No lo ve el toro.
1: Es que es muy parecido.
0: Ahí va. Muy bien, Cándido Ruiz.
2: Cándido Ruiz de gris y azabache acaba de colocar este par de banderillas blancas. Y ahora va el tercero de la cuadrilla, que es Julio López, de sangre de toro y azabache. Y la lidia la lleva Fernando Pereira, de azul noche y azabache.
0: Ahí va Julio López por el pitón izquierdo.
1: Bien.
0: Fácilmente clava las banderillas blancas.
1: Rapidito y efectivo.
0: Ha abierto la boca al toro.
2: Y cierra el tercio Cándido Ruiz.
0: Ha abierto la boca al toro de. No le ha gustado el segundo par.
1: Sí. Vamos. Ahora mismo está vistiendo un poquito bruto, violento.
0: Bruto y roncando ya.
1: Vistiendo con violencia.
0: Cuarteo largo por el lado derecho. Pues ha caído una banderilla, pero es que el toro le ha echado la cara arriba.
1: Le ha echado la cara arriba y se le ha abierto el pada cuando lo tenía arriba. Se le han abierto las banderillas.
0: Las 9 y 21 minutos. Estamos en directo en la Feria Colombina, segunda corrida de toros, tercer toro de la tarde. Ha sido indultado el primero por Miguel Ángel Pereira. Ha cortado una oreja Roca Rey. Y ahora David de Miranda pide permiso al presidente. Buenas tardes, con su permiso. Y va a brindar a su gente, al público. Ahí va, decidido David de Miranda. Vamos a ver los datos de David de Miranda.
3: David Pérez Sánchez, David de Miranda, nacido en Trigueros, Huelva, el 13 de septiembre del año 1993. Tomó la alternativa en Huelva, el 5 de agosto del año 2016, actuando como padrino José Tomás y como testigo López Simón, con toros de Victoriano del Río.
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0: A ver, el litrazo.
1: El litrazo.
0: Tiene pegada la muleta en la mano izquierda, escondida tras la cadera, muy vertical y a pie junto. El toro que le ve.
1: Pescado,
0: ahí va, ahí despliega la muleta ahora, se la echa en la cara al toro. El litrazo. Ha ido el toro como una bala con todo, ¿eh?
1: Ahora tiene el litrazo con la muleta abierta.
0: Sí.
1: Que antes la tenía plegada. Y era un cartucho de pescado, parece cambiado.
0: Eso es.
1: Pero el litrazo era con la muleta.
0: Y escondida.
1: Escondida, claro, claro.
0: El litrazo. Toro se ha ido hasta la puerta de arrastre buscando toriles.
1: Chiquero, sí.
0: Está la...
1: Lleva tiempo andando para acá, para allá, pero siempre pendiente para allá.
0: Pero lo va a meter en el canasto.
1: Sí.
0: A pie junto, pase por alto. Ahí vuelve el toro. Lo lleva largo, un doblón por el pitón izquierdo, ahora otro doblón, rodilla en tierra, dominando al toro, llevándolo largo, el público empieza a responder, otro doblón,
1: buena,
0: muy torero,
1: muy
0: qué bueno ese, qué bonito, qué torero, otro más doblándose con el toro, por el lado derecho, sacando el pecho, clavando la rodilla, vaya torero, y ahora el pase de pecho, qué bonito.
1: Fíjate que más que bonito, interesante para la lidia del toro.
0: Del toro, ¿no, Ramón? Pero a la vez bonito.
1: Claro, es que la ha hecho con una torería, porque el toro necesitaba que alguien le demostrara quién puede en la plaza. Y muy, en este momento ha sido David de Miranda.
0: Muy de Ponce.
1: Claro, porque ha empezado un momento, el dos muletazos por arriba y se ha dado cuenta que no, que el toro quería...
0: Era por abajo.
1: Abajo, sometiéndolo.
0: En los
1: y
0: medios.
1: Y ahí donde le va a poder y donde le va a cortar las orejas.
0: Está a unos 10 metros del toro, en los medios, toro y torero. Ahí el toque, lo lleva largo, le deja la muleta en la cara, ahí le tocó un poquito el engaño, tiene que bajarle más la muleta, ahí ese tercero, ahí lo ha llevado dominado, el cuarto se la deja puesta, el quinto puesta, sigue el toro vistiendo, se la echa a la izquierda, el toro ha cogido emoción.
1: Claro. Sí, porque el toro cuando se siente cerca la muleta y cuando se siente dominado, él quiere sacar su temperamento y su raza.
0: Fíjate que le ha entendido perfectamente que no quiere que le quite la muleta de la cara, para que no piense.
1: Para que no le dé tiempo a
0: pensar. Lo que es ya ir cogiendo oficio, ¿eh, maestro?
1: Sí, claro, ya tiene un bagaje, ya tiene una experiencia.
0: Deja ahí unos 3-4 metros de distancia. El toque delante, carga la suerte, le baja la mano, se la deja en la cara, tira del brazo, le tira al segundo, puesta para el tercero, ahí le entró por dentro el toro muy ceñido, el cuarto, el quinto de rechazo, sigue puesta la cara,
1: eso es.
0: El sexto se la deja, el séptimo, termina por arriba, vuelve el toro, largo,
1: pase de pecho.
0: Y qué transmisión,
1: redondo en el pase de pecho. Sin que le tocara la muleta, porque el toro cuando toca la muleta se descompone un poquito.
0: Parece otro toro, ¿eh?
1: Sí.
0: De lo bien
1: ya,
0: que le ha entendido.
1: Es que ya se le ha quitado las querencias y...
0: Todo, ya el toro
1: y anda suelto por la plaza que andaba andandito, ya no.
0: Lo ha encelado a base de darle la muleta en la cara.
1: Exactamente.
0: Muleta a la izquierda.
1: Por aquí creo que me gusta más el toro, pero se pueden transmitir más.
0: Vamos a ver. Ahí el toque, allá va el toro, muy entregado. Se ha ido más largo también. El segundo natural, ahí se abre. Ese es el tritón. El tercer natural. El cuarto, ahí le tocó un poquito, pero el toro derrotó. El quinto, vuelve el toro, se la echa el pitón contrario. Uy, no la ha cogido de milagro. La ha abierto mucho y ha dejado hueco. Y ha visto hueco.
1: Ha abierto el hueco y
0: el toro
1: ha protestado.
0: Ha pegado el cabezo. No es fácil estar adelante.
1: No, el toro tiene sus teclas. Las distancias, el llevarlo muy metido, que no toque, porque cuando toca
0: y tiene cierto
1: tiene disparo
0: y eso te impresiona.
1: Hombre,
0: allí
1: no impresiona y te desluce el muletazo en cualquier momento.
0: Muleta en la zurda,
1: pero muy dispuesto y muy bien. David
0: y el toque
1: de
0: suave
1: ahí abriéndole
0: bien,
1: muletazo
0: en línea recta ahora. Ah, el segundo natural abajo. Le ha bajado mucho la mano ahí en el segundo. El tercero ya embiste un poquito más por dentro.
1: Ay.
0: Lo lleva largo en el cuarto, no lo deja pensar. Le liga el quinto con la muleta por abajo y el toro vistiendo el sexto.
1: Toque en la cara.
0: Ahí vuelve el toro, aguanta, muy bien. El toque otra vez y el de peso. Ese aguanta ha sido claro.
1: Claro, porque si se lo pega Se le mete otra vez por dentro.
4: Otra vez por dentro.
1: Entonces ha esperado que el toro se le diera tiempo a que lo pensara dónde tenía que ir.
0: Estaba lentísimo.
1: Muy bien, muy firme. Y...
0: porque aguantarle esa casta que tiene el toro, fue mansito encastado, pero ahora se ha transformado el toro.
1: Claro, el toro está emitiendo mejor porque él está muy dispuesto y no lo está dejando de desarrollar.
0: Y le aguanta el tercero, que es el complicado. El tercero
1: es
0: complicado. Pase cambiado por la espalda, por la derecha. Ahora le ayuda un poquito más acompañando con la cintura. El segundo toca para el tercero. Ahí puesta la cara, tira. El cuarto, el quinto. Enroscado.
1: Cuidado, que el toro no se desplaza.
0: Y ahora el de pecho con la mano derecha.
1: Uf, qué valiente. El toro por arriba no quiere nada, ¿eh?
0: El toro es muy bruto.
1: Tiene disparo. Pero cuando es por arriba, pega un arreo muy fuerte.
0: Valentísimo, porque el toro te quiere impresionar con esos cabezazos. Cita de espalda, circular invertido. Ahí consigue completar el circular por la espalda. Cuidado ahí, la muleta está muy, muy lejos de la cara del toro, cuidado. Ahí le pasó muy, muy cerquita. Y el de pecho, ya viene el arrimón. Cuidado con el toro ahí. Cuidado, que el toro está ahí, no las tiene todas consigo ahí. Ahí tira el toro, puesta en la cara. Ahí se queda en el sitio, vuelve el toro. Uy, le ha pegado dos toques en el pase de pecho.
1: Está temerario, ¿eh?
0: Sí, total. Ahí muy cerca, muy metido los pitones. Además que el toro está muy vivo. Se ha rajado. Ha dicho, este tío ha podido conmigo. Claro, pase cambiado, la luquesina. Cambia por la espalda.
1: No lo deja respirar. Y ya, el toro sale corriendo.
0: No puede con él. Es que el toro se ha acojonado con el toro.
1: Claro, lo ha dominado de tal manera que...
0: pase de pecho.
1: El toro acaba en la puerta del chiquero.
0: Es que se ha asustado.
1: Se ha asustado del valor y de la quietud de David de Miranda.
0: Increíble, ¿eh?
1: Ah, cumbre con el toro, como lo mate de trofeo doble, ¿eh?
0: Se ha impuesto a él, ¿eh? El toro ha intentado todas las veces impresionarlo.
1: Sí, cada embestida. Y además una cosa de él es que el toro cada vez que ha embestido de una manera distinta.
0: Claro, no le ha permitido verticalizar el cuerpo y relajarse para torear lo bonito.
1: No.
0: Ni hacer ese toreo vertical a mano letado que estamos esperando.
1: Sale muy bien.
0: Pero el tío se ha quedado ahí.
1: Era del arrimón, de aguante y de dominar al toro.
0: Y de tragar y decir, aquí me quedo.
1: Sí.
0: Porque no le dejaba ponerse bonito.
1: No, este no era para floritura.
0: No.
1: Este era de poderle y dominarlo y llevarlo siempre muy empapado en la muleta.
0: Vaya dos corridas de toro que llevamos las colombinas, ¿eh?
1: Pues yo no sé si le va a hacer algo más. Pues sí.
0: Yo creo que le van a hacer unas manoletinas.
1: Nos parece que van a hacer. ¿Sí?
0: Manoletinas.
1: Todo está pensando en
0: irse. Arde, todo lo que se quiere ir.
1: Todo el ratito el torero David de Miranda se le acerca, dice el torero, otra vez lo tengo aquí.
0: Otra vez está aquí.
1: Otra vez está aquí dispuesto a arrimarse. El toro está para entrar en la matanza.
0: Sí, está para entrar en la
1: matanza. El toro ya está pasado de faena y hay que matarlo.
0: Sí, la faena está hecha. Se ha dado cuenta.
1: Eso, muy bien.
0: Doblándose con él, muy bien.
1: Eso, qué bien la mente.
0: Muy bien, muy bien.
1: Perfecto. No estaba para David mirando, exactamente.
0: Y mucho menos con los cabezazos que estaba pegando por arriba.
1: Claro,
0: la
1: luz y todo.
0: Va a entrar a matar, suerte contraria. No está colocado el toro,
1: ¿no? No, está abierto.
0: La cara muy baja y abierto de mano. Ahí está enfrontilado, le va a echar la muleta a la pezuña, ataca.
1: La ha matado. Ha entrado la espada muy agarrada, ¿eh? Está un pinito y tendinita, pero ahí hay muerte.
0: Ha hecho un esfuerzo porque el toro lo ha medido mucho y él sabía que lo podía pegar una portereta
1: pero...
0: y ha tragado y ha seguido para adelante.
1: No, ha ido para adelante y... Ya, el toro está muerto.
0: El toro está sin puntilla.
1: ¡Claro!
0: ¡Está sin puntilla!
1: Mira qué muerte más bonita va a tener el toro. Ahí se la rodilla la misma zapatilla del torero. Y sin moverse de Miranda, ¿eh? Mira la casta. El toro se ha levantado otra vez, están ya muertos, ¿eh?
0: Se ha levantado totalmente.
1: Pero es la casta que está sacando ahora el toro, ¿eh?
0: Ya no puede más.
1: Ya está muerto. Sin puntilla.
0: Oh. De rodillas está el toro, ¿eh?
1: Sí.
0: Arrodillado, pero las patas de atrás,
1: no,
0: arriba.
1: No se quiere entregar, ¿no?
0: No, ha recostado el cuello sobre el albero. Está arrodillado. En lo que los caballos hacen una reverencia.
1: Exactamente, sí, pero cuando caiga es sin puntilla muerto.
0: Se le van aflojando las patas de atrás poco a poco. Sigue arrodillado, pero el animal aguanta, ¿eh? Ahora se echó el toro.
1: Muerto.
0: Bueno, Apuntillado queda, salen los pañuelos. La petición que de golpe y porrazo ya es mayoritaria.
1: Base de dos.
0: Sí, sí.
1: Y bueno, no porque sea David de Miranda de aquí ni nada,
0: no, de
1: eso,
0: de verdad.
1: Ha hecho una faena muy interesante, muy importante a un toro con muchas teclas que tocar.
0: Ha sido importante la
1: importante.
0: Primera oreja. Va a caer la puerta grande para David de Miranda porque va a sacar la segunda oreja. El segundo pañuelo, el presidente. Sigue la petición máxima a dos.

0: para David de Miranda.
1: David Pérez Sánchez, David de Miranda, nacido en Trigueros, Huelva, el 13 de septiembre del año 1993. Tomó la alternativa en Huelva, el 5 de agosto del año 2016, actuando como padrino José Tomás y como testigo López Simón con toros de Victoriano del Río.
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0: Al toro de Juan Pedro, ha habido una ovación para el toro y sale a recoger los dos trofeos David de Miranda para dar la vuelta al ruedo con las palmas choqueras.
3: Ahí está.
0: Música celestial para los toreros en Huelva. Y vamos a ver, querido Fran, si nos vamos a Estella, porque ha terminado ya la corrida de Estella. Allí está Manolo Sagüez, que nos va a dar el
3: resultado. Pero antes vamos al callejón, Juan Ramón.
0: Pues venga, vamos al callejón.
3: Que me encuentro con el apoderado y el maestro Enrique Ponce. Maestro, muy buenas tardes.
4: Buenas tardes.
3: Bueno, la verdad que es una alegría verle siempre en el callejón y sobre todo disfrutando del gran torero que apodera.
4: Bueno, la dimensión que ha dado con este toro ha sido importantísima, ¿no? Un toro muy exigente, desde que ha salido, y además un toro que venía muy metido por dentro siempre. La ha pasado más cerca, un camuletazo, y ha tenido una importancia tremenda, ¿no? Lo que ha hecho, ¿no? Porque ha estado, siempre se ha anticipado a él. Técnicamente perfecto, perfecto. La verdad que se le va viendo una evolución. Este era de esos toros que se te sube a las barbas rápido, ¿sabes? Porque era un toro muy exigente que venía muy metido por dentro y no era fácil. Y ha habido momentos que se ha abandonado con él, que ha metido la cintura, los riñones, la cadera. Y ha sido una de esas faenas, ya te digo, para mí muy importante, porque el toro no era fácil, ¿eh? Había que estar con él. Era un toro exigente.
3: Al principio parecía que el toro se rajaba, que se iba para las tablas.
4: Sí, incluso de salida el toro ha hecho cosas de rajadito, pero suave, ¿no? Venía el toro más suavón, pero el toro, a medida que ha ido avanzando y el puyazo, te voy a decir una cosa, en vez de hacerle venir a menos, la ha hecho como despertar incluso, y el toro ha empujado mucho más a partir del puyazo, ¿no? Es como que se ha despertado, ¿no? Y el toro, como digo, tenía mucha exigencia y, bueno, ha estado con un valor sereno tremendo, ¿no? Que es como él interpreta el toreo, y con un valor seco y una dimensión, la verdad, que fuera de lo común, ¿no? Porque este no era un toro para abandonarse o para relajarse, ¿no? Y ha estado en momentos hasta abandonado, ¿no? Y con un oficio ya que se le ve muy, muy importante, ¿no? Este es de los toros que a la mínima te echa mano, ¿eh? Y te pega un volteretón que te cruje.
3: Pues la verdad que lo ha entendido muy bien. Maestro, ¿cómo está viviendo usted estos momentos, estos días, esta evolución con el maestro David de Miranda, pero sobre todo usted al lado suya?
4: Bueno, disfrutando mucho, ¿no? Porque es un torero, como digo, que ilusiona, a mí por supuesto, ¿no? El verle crecer como torero es algo que me motiva mucho y me ilusiona, y luego es una persona extraordinaria, y se merece pues todo lo mejor, ¿no? Tiene una nobleza pues como una pureza como su toreo lo interpreta, ¿no? Como el toreo que lleva dentro. Cuando dicen que se torea como se es, pues es cierto, ¿no? Y sobre todo por verle cómo va creciendo como torero, y ya te digo, yo creo que está ahora mismo a un 60% de lo que puede ser.
3: Pues el 40% debe de ser ya estratosférico, porque está en un nivel muy grande.
4: Sí, luego tiene un aura especial, ¿no? Tiene un aura y una personalidad que llena los espacios, ¿no?
3: Juan Ramón, te está escuchando el maestro Enrique Ponce, por si quiere hablar con él.
0: Bueno, lo que quiero es saludarle, darle un abrazo a mi padrino, y él, como siempre, lo clava todo, lo define. Estábamos el maestro Tomás Campuzano y yo mirándolo como diciendo, es que
3: lo ha clavado,
0: es que
3: ha clavado,
0: está dando una clase magistral, Enrique, sí. Una clase magistral. Maestro, enhorabuena, que disfrute mucho.
5: Un saludo al maestro también, de mi parte.
6: Claro, Enrique, un abrazo muy fuerte, enhorabuena, maestro, porque lleva un pedazo de figurón del toreo. Enhorabuena. Y sí, a la vera tuya.
0: Está creciendo, lo estábamos comentando.
6: A unos pasos agigantados.
0: Los doblones.
6: Eso que ha pegado de inicio para meter toro en la faena.
0: Eso me
6: ha sido importante.
0: Made para Enrique Ponce.
6: Dominar y eso, lo que dice Juan Ramón.
5: Muchísimas gracias a vosotros. Muchísimas gracias. Verdad que son unos días muy bonitos, ¿no? Para David también, aquí en Huelva. Bueno, es de esas fechas que estás esperando todo el año. Y bueno, pues ha sido precioso empezar así, de esta manera. Y bueno, pues le quedan todavía tres toros ahí, el de dos que le quedan para pasado mañana. Y ya te digo, para él es muy especial esta feria en su tierra, con su gente. Y bueno, pues lleva una responsabilidad que ya se la ha visto, ¿no? Con qué ganas ha salido y bueno, la grandeza, ¿no?, que tiene todo lo que
0: hace. Sin duda. Maestro, un abrazo muy fuerte, muy fuerte.
5: Igualmente a vosotros, igualmente, un abrazo enorme. Gracias.
0: Gracias.
3: Muchas gracias, maestro.
0: Un abrazo. Vamos con Manolo Sahués, que lleva un rato escuchando la entrevista con Enrique Ponce. Y yo creo que ha sacado mucha sustancia de esa entrevista. Manuel, buenas tardes.
7: Buenas tardes, por supuesto que sí. Y el apoyo a Enrique Ponce como apoderado ahora, y a David Miranda, que es un figurón del toreo. Tú lo has dicho.
0: Bueno, cuéntanos qué ha pasado en Estella.
7: Mira, en Estella era la primera corrida de toros de la ciudad de Navarra, que es, ya sabéis, cuna de los Hermosos de Mendoza. Tiene una corrida muy entretenida y tenemos que señalar un gran triunfador y merecido, además, con cuatro orejas, el torero gitano de Zaragoza, Cristiano Torres. Ha dado una dimensión que nos ha sorprendido a todos. Ha estado con sus dos toros. También ha sido el mejor lote de la corrida de Buenavista, que ha estado un poquito justita de presentación, pero ha sido manejable. Y ha salido a hombros por la puerta grande, pero vamos, de una forma muy rotunda. Hay que estar muy atentos a este torero, que era la primera que toreaba este año, Cristiano Torres, que iba en tercer lugar. El cartel abría David Galván, que ha estado muy bien, muy fino, muy torero toda la tarde, pero bueno, ha fallado un poco con los aceros y el resultado ha quedado en silencio, tras aviso y ovación. Y completaba el cartel en segundo lugar Manuel Dios le guarde, que también ha estado muy bien, el público volcado con él, hubiera cortado tres o cuatro orejas también, pero también en su primer toro lo ha pinchado cuando tenía las dos orejas y ha quedado la cosa en silencio tras aviso. Y sí ha cortado, por el cariño de la gente, el esfuerzo de toda la tarde, una oreja del cuarto toro de la tarde. En resumen, gran pero importante triunfo de Cristiano Torres, cuatro orejas y otra para Manuel Dios le guarde.
0: Perfecto, Manuel, como siempre, un abrazo muy fuerte.
7: Un abrazo muy fuerte.
0: Una ciudad en la que tengo muy buenos recuerdos, en el año 81, allí hicimos el paseillo. A ver si te encuentras un cartel de Estella del año 81.
7: No, tengo todos los datos desde el año 70, o sea, mañana mismo lo busco y te lo cuento.
0: Búscalo, una novillada de Diego García de la Peña. Que venga. Era un corridón de toro.
7: Mañana lo tienes. Venga.
0: Un adiós. Abrazo. Gracias. Adiós.
1: Plaza de Toros de Estella, Navarra, de tercera categoría. Tiene un aforo de 4.500 localidades.
8: Carrusel Taurino en las ferias de Andalucía.
0: Ha finalizado ya la vuelta al ruedo. David de Miranda, que asegura la puerta grande con las dos orejas. También dos orejas que ha cortado simbólicas al primer toro indultado por parte de Miguel Ángel Pereira, que ya se está preparando para lidiar segundo toro. Y una oreja que ha cortado Roca Rey.
6: Pues fíjate,
0: la cosa va bien, ¿eh?
6: Cinco orejas en tres toros. Yo me acuerdo una corrida también de Juan Pedro, que toreé yo aquí.
0: En la Huelva,
6: que era de las últimas mías ya casi, que era la presentación de Miguel Báez Litri, Espartaco y Tomás Campuzano, o Tomás Campuzano, Espartaco y Litri, y cortamos aquel día, que os recordar que fueron siete orejas y un rabo.
0: ¡Qué barbaridad!
6: Sí, fue una tarde también muy emotiva, una corrida toro de Juan Pedro extraordinaria.
0: Ha dicho ya Miguel Ángel Pereira que abra toriles, nos vamos a los sonidos de toriles. Va a salir el cuarto de la tarde y son las 10 menos 20. O sea que... Vamos a salir aquí de madrugada casi. Sale el toro, vamos a ir los datos de este toro castaño.
6: Bueno.
0: Datos del toro, vamos allá.
6: Cuarto toro de la tarde con el número 24, de nombre Zampón, nacido en febrero del 2022, con un peso de 530 kilos, de la ganadería de Juan Pedro Domecq para Miguel Ángel Pereira.
8: Juan Ramón Romero en Carrusel Taurino.
0: Ahí está el toro ya vistiendo por el titón derecho, flexiona rodillas, saca los brazos, lo lleva muy largo. Ahora por el izquierdo, el toro se ha desplazado ahí bien, han cogido celo el toro que está transmitiendo. Miguel Ángel Pereira está intentando quedarse con él y ya abre el compás y le presta la primera Verónica por el titón derecho. Se desplaza largo el toro, que ahora se vuelve al revés, tranquea y galopa, pero siempre se vuelve al revés. Embiste por un pitón y gira al lado contrario. Camina para atrás, fijándolo sobre los pies para continuar toreando a la Verónica por el derecho. Le da sitio, le echa el vuelo del capote, saca la mano de fuera para abrir la embestida del toro, que sigue volviéndose al revés. Es la característica que tiene el animal. Ahora ya en los medios, remata con media Verónica por el pitón derecho. Va y viene, es una embestida diferente.
6: No ha ido con mucho celo, ha ido embistiendo sin mucha entrega y saliéndose suertecito del capotazo. Y por eso él, cuando salía suertecito, siempre ha dado la vuelta al revés. Pero vamos, un toro bien hecho, un toro...
0: Muy bien hecho.
6: Bajo.
0: Muy bonito de cara.
6: Muy bonito de cara y...
0: Un poquito abrochado.
6: Abrochado, sí. Un pelín visquito, pero...
0: Visquito del lado derecho,
6: exactamente.
0: ¿No? Va, pero yo creo que bajo el pitón
6: a este
0: derecho.
6: Le va a venir muy bien que le peguen el puyazo. Puyacito lo puede ahormar y...
0: Del picador el ritmo. Que ya está en el ruedo.
6: Pues ya está ahí el cuarto picador de la tarde, que es Juan Melgar, vestido de pizarra y plata, y monta al caballo Morante, un caballo castaño con 580 kilos y 4 años, y guardando la puerta Ignacio Rodríguez, de grana y oro.
0: Está Miguel Ángel Pereira, nos informa Fran Hernández, que ha cortado una oreja Morante en el cuarto toro, lo cual le abre la puerta grande del puerto. Ahora iremos al puerto. Nos dejan suerte, el piquero que da paso atrás al caballo. Paso atrás largo hasta llegar a las tablas de burladero de matadores.
6: No, ahí va el toro.
0: Otra que está levantando de mano. Cuidado. Que este está buscándole la vuelta al caballo.
6: Pero qué bien Juan Mergá, cómo ha movido el caballo, cómo se ha enderezado con él. Ha esperado que el toro se le arrancara y cómo le ha tirado el palo. El palo ha corrido sobre la mano de él y le ha cogido en toda la yema.
0: Bueno, pues... Esa noticia que nos trae Fran Hernández, que está viendo en el estudio central, hace la realización, está pendiente de la corrida por la tele, por Canal Sur Televisión. Fran, hace de todo, de corresponsal.
6: Otra oreja, ¿no?
0: Otra oreja, oreja y oreja.
6: Puerta grande, eso es.
0: Sí. Está lidiando el toro Miguel Ángel Pereira, que pide el cambio de tercios, se destoca la montera. Y se cambia el tercio.

0: Zampón, que se viene aquí al burladero.
1: Yo creo que Pereira va a hacer quite.
0: Sí, va a hacer el quite. Está esperando que salga el caballo, sí, que ya está muy cerca de la puerta de arrastre, mientras el toro derrota aquí en el burladero, como se oye. Y Miguel Ángel Pereira está recogiendo el capote con el pulgar, el índice, la pinza, en los medios, en el centro del ruedo. Otra vez llega el toro ahí al burladero. Ahora ha visto el capote de Miguel Ángel Pereira, que va a torear de frente por Chicuelina. Capote al lado izquierdo, la Chicuelina gira. Toro que se va sueltecito, hace lo mismo que con el inicio, ¿no? Se va sueltecito.
1: Sale de los vuelos de los capotes un poquito suelto.
0: Se coloca
1: luego vuelve.
0: El torero como un burladero el capote, lo echa al lado derecho, lo enrosca el cuerpo y gira, muy suave, muy lento, con medio capotito, esa Chicuelina por el lado izquierdo, otra más por el derecho, bajando la mano mucho y haciendo el giro de costado, otra más muy ajustada, le ha pegado cinco Chicuelinas y la revolera, muy templada la revolera. El intento de Brionesa que el toro alcanzó, otra revolera, ahora sí que le ha salido más limpio el remate.
1: Claro. Otro toro que no quiere nada por arriba, ¿eh?
0: No, ninguno.
1: Todos están pidiendo que tiene que ser por abajo.
0: Sí, porque cuando ven los trastos por arriba se frenan.
1: Se frenan,
0: echan
1: y
0: la cara arriba. Echan
1: la cara y pegan el tornillazo.
0: Sí. Va a comenzar el tercio de banderillas.
2: Pues Jesús Díaz Fini, de Berenjena y Plata, el que va a llevar la lidia de este cuarto toro. Y ya está ahí preparado Daniel Duarte, de Azul Eléctrico y Plata. Y va a colocar un par de banderillas con la bandera de España.
0: Ahí, cuartea por el lado derecho. Bueno, muy bien, muy buen Duarte, par.
1: Qué pedazo para banderilla puesto.
0: Pero un gran par que ha puesto.
1: Sí, señor.
2: El toro se quiere quitar la bandera. En el centro del ruedo, Vicente Herrera, de Soraya y Plata, el tercero de la cuadrilla.
0: Ahí le llama Fini por el lado izquierdo. Se queda un poquito más corto el toro ahí.
1: Sí.
0: Por el izquierdo, ahora por el derecho se ha desplazado algo más. Cuando la ha corrido un poquito para atrás, hay que buscarle inercia.
1: Claro, es muy importante que los banderilleros, para que todo coja inercia y recorrido, eso, correrle para atrás.
0: Ahí, eso. Muy bien.
1: Ahora lo ha hecho Fini muy bien, la ha corrido para atrás y le ha bajado la mano y lo ha llevado para abajo sometido.
0: Ahí está desafiando al toro. Vicente, con banderillas extremeñas, negras, blancas y verdes. La bandera de Extremadura. Provoca al toro. Cuartea por el lado izquierdo, cuidado.
1: Bien,
0: par de riesgo.
1: Uepa.
0: Se la ha jugado ahí.
1: Sí, en el otro también se lo puso muy ajustado,
0: Ahora ha metido la cara mejor el toro por el lado derecho, en ese lance.
2: Y Daniel Duarte va a cerrar el toro.
0: Ahí, desafiando al toro Dani. Hablándole mucho al toro, como lo oímos perfectamente. Se va por el lado derecho, cuartea al toro que se viene.
1: Bueno,
0: buen par de banderillas.
1: Sí, qué bueno. Pero pedazo par de banderillas.
0: Muy bien.
1: Este es de los que puede optar premio.
0: Sí. Ese.
1: Como ha pivotado sobre las dos piernas, ha untado los pies y ha levantado los brazos y lo ha puesto en todos los arcos.
0: Saluda la ovación, Dani Duarte y Vicente.
1: Claro.
0: Muy bien.
1: Buen tercio de banderilla.
0: Muy bonito.
1: Muy bueno.
0: Y ya está Miguel Ángel Pereira con la montera, que va a brindar al toro. Antes brindó al público, no sé.
1: No, yo parece, creo que también otra vez.
0: Pues serán dos brindis al público. Y se va a los medios a brindar al público.
1: Parece que sí. Por lo menos doble agradecimiento al público.
0: Doble, como diciendo, oye, que yo soy de aquí.
1: Yo me siento como en mi tierra.
0: Otra vez, segundo brindis al público.
1: Sí, es verdad que la zona de Huelva, por sus playas, aquí vienen muchos extremeños a veranear.
0: Pero él además es...
1: Y él se siente de aquí
0: de muchos años.
1: Toda la vida, toda la vida. Desde los comienzos de su carrera como torero.
0: Sí, sí. Ahí deja la montera en la segunda raya de picar, como es habitual. Y se dirige hacia el burladero de matadores, que es donde está el toro. Ahí llega el toro al burladero de matadores, ahí le oímos al toro. Eso es. Ahí está Rafa Jiménez, siempre atento a abrir los micros y nos hable el de matadores. Monta la muleta a la derecha, da el perfil derecho al toro, que va por el izquierdo galopando hacia la muleta, hace de pecho a pie juntos en la primera raya de picar, vuelve el toro, otro muletazo por alto, no mueve la zapatilla, vuelve el toro, tercer muletazo sin mover los pies, ahora da un poco de sitio, pase de la firma, un trincherazo, camino para adelante, junta los pies, otro de la firma a pie juntos. Bien, bien ahí, Rafa, muy bien. Y el natural, se ha ido muy largo, muy templado. en ese natural para colocarse al de pecho con la mano izquierda. Echa el vuelo al hocico y arriba el pase de pecho.
1: Bien. Hasta ahora las primeras embestidas han sido un poquito rebrincadas, sin mucho ritmo, pero yo creo que Pereira le va, cuando empiece a engancharlo por adelante, a bajarle la mano y a someterlo, yo creo que el toro se va a templar.
0: Es que le cuesta mucho más trabajo a este toro emplearse.
1: Sí.
0: Le cuesta más emplearse, sí, ir de verdad.
1: Claro, a si va empleado parece que protesta, pero es que si va a su altura también.
0: Ahí va. Bueno, primer derechazo de la serie. Ahí lo lleva largo, no lo deja pensar. Claro. Tira del toro en el tercero, se la deja en la cara. Le liga el cuarto, por la espalda cambia a la izquierda y cierra con el pase de pecho con la zurda.
1: Qué bien.
0: Han vestido bien ahora el toro.
1: Ahora ha pegado cuatro embestidas extraordinarias.
0: Es que la técnica de Pereira es muy precisa.
1: Era un torero muy bueno, con mucha calidad. Y muy poderoso.
0: Muy poderoso.
1: Y además, cosa en otros momentos, en otros años, Pereira pecaba de frío y hoy no. Hoy el tío está muy crecido, está feliz, se le ve con mucho desparpajo delante.
0: Y transmite
1: del
0: toro, más.
1: Y transmite mucho, claro. Transmite mucho lo que está haciendo.
0: Bueno,
1: haciendo todo con mucha verdad, ¿eh?
0: Suena churumbelerías en la plaza de Huelva, en la Merced de Huelva.
1: Toro,
0: ahí le baja mucho la mano, girando la muñeca muy bien. Le liga el segundo derechazo, tira del brazo,
1: bueno.
0: Se la deja puesta en la nariz, sigue tirando del toro, se ha abierto un poco el toro ahí. El cuarto, gira en el martinete, se coloca el de pecho, no, molinete, para ahora sí rematar con el de pecho. Está en la serie ahora, cuando parece que se coloca para el de pecho, pega un molinete y luego pega el de pecho.
1: Claro.
0: Pero sí, está repitiendo mucho eso.
1: Da un muletazo más. Para darle más cabida a la serie.
0: Y no cierra tan pronto.
1: Exactamente. Molinete que es muy bonito y te quedas colocado para el de pecho. Sí, es verdad que lo ha repetido en varias ocasiones y le sale muy bien.
0: Le sale perfecto. Sí. Muleta en la mano derecha, detrás de la cadera. Adelanta la pierna izquierda, Miguel Ángel Pereira. La muleta muy plana. Va hacia el hocico del toro. Quiere engancharlo muy delante. El toque delante y la voz del torero. Ahí va el toro, detrás del engaño. Lo lleva en línea recta. Deja la muleta muy adelantada. Lo lleva muy largo en el segundo. El tercero muy templado. Toca en el cuarto. Se la deja en la cara para que siga vistiendo. Cambia por la espalda a la izquierda. Se coloca el de pecho. Pase de pecho. Y remata esa serie con la mano izquierda.
1: Hacer desprecio.
0: Muy bien, sobre todo, bien. No se deja tocar.
1: Claro, claro, fundamental. En todos los toros es importante que quieran coger aquello, pero que no lo cojan. Entonces el toro se encela más y se motiva más invirtiendo detrás de los engaños. Y eso Pereira en este toro lo está entendiendo muy bien, porque el toro cuantito toca, se descompone y se para. No tiene recorrido.
0: Muleta en la zurda, el pecho para adelante, la espada escondida tras la cadera, adelanta el engaño, toca suave con el vuelo, lo abre para afuera en el primer natural, lo separa del cuerpo, toca ahora, tira más en línea recta y lo suelta atrás muy bien girando la muñeca, el tercero también en línea recta para no abusar del toro, que el toro tiene una medida en la bravura, quita el engaño, le da respiro al toro, se separa a medio metro, acompaña el pecho para adelante con la muleta a la vez, se la va poniendo, toca, conduce la embestida, gira la muñeca, suelta el toro, limpio el segundo natural, puesta para tirar de él en el tercero, ahí se coloca para rematar con un molinete
1: y el de pecho,
0: eso es. Muy bien.
1: Una nueva parte de su torrería que le ha metido en su lidia.
0: Y funciona.
1: Funciona, claro, porque ya el molinete hace que la gente le caiga muy bien, que aquello.
0: Porque piensa que va a rematar y no remata.
1: Es, exactamente. Y luego viene el molinete y viene luego el de pecho, ligado.
0: Muleta la mano izquierda. Yo aprendo mucho de lo que innovan los toreros
1: y van
0: creando más tauromaquia.
1: Eso es lo muy importante, que los toreros vayan creando en su propia tauromaquia, que vayan haciendo cosas nuevas y distintas.
0: Ahí va, tirando del toro en el segundo natural. Ahí le deja la muleta colocada, ahora lo llama, tira del toro, lo suelta girando la muñeca perfecto al final del trazo.
1: Ay,
0: otro natural,
1: bien.
0: En el que el toro ha vestido un poquito más despacio. colocada la muleta. Ahora le provoca con el toque suave. Línea recta, ya se quiere rama, maestro. Ya ha hecho un amago de mirar las tablas.
1: Sí, pero ya ha soltado la espada porque va a hacer otra cosa distinta.
0: Cambia por la espalda a la izquierda. Le pega el natural muy por abajo. Y muy vertical el cuerpo, muy con la cintura.
1: Ha sido un derechazo con media muleta.
0: Pero precioso.
1: Qué bonito en redondo.
0: Qué bonito.
1: Y ahora va a traer la siguiente con la derecha.
0: Ahí, otra vez.
1: Muleta. En espada,
0: ahí,
1: perdón.
0: El toque. El derechazo.
1: Por ahí van a hacer,
0: ¡Bien! ¡Qué despacio ese! Lo ha toreado muy lento. En el segundo derechazo sin espada. El tercero.
1: Ahí,
0: cuidado, y el toque. El cuarto, lo enrosca. Gira Martinete y pase de pecho.
1: Enorme,
0: esta serie ha sido muy buena.
1: Muy buena.
0: Si a Pereira le da por torear más muletazo, como el que hemos visto, vertical
1: ese
0: el cuerpo.
1: Ese redondo ha sido precioso.
0: Extraordinario.
1: Y además con calidad, con media cintura, con media muleta, con el pecho para afuera. Ha sido muy bonito el muletazo.
0: Menuda corrida estamos viendo, maestro. Qué barbaridad.
1: Disfrutando muchísimo hoy.
0: Yo sé que el maestro ha apuntado lo del molinete para los niños en la escuela.
1: Claro, no, yo se lo hago. Yo se lo hago mucho el que no es terminar solo con el de pecho.
0: Ahí está. Ahora con la muleta sin espada en la mano derecha. ¡Ostras, qué natural! No, ¡qué derechazo más largo! ¡Qué bien con la muleta por abajo!
1: Naturales con la derecha.
0: Ahí se gusta más él, sin espada.
1: Sí.
0: Se gusta porque más,
1: saca,
0: se siente
1: saca más el pecho y la cadera.
0: Y quiebra la cintura
1: echa,
0: más.
1: Echa la cadera por adelante.
0: Por ahí mejor.
1: Mira.
0: Y le baja mucho la mano ahora. ¡Bien! ¡Qué despacito! Ahí se ha gustado, Ahí el toque para adelante, está toreando, se está divirtiendo con el toro. Cambia por la espalda a la izquierda. Otro muletazo que cambia a la mano derecha. Le liga el derechazo, cambia ahora en la luquesina. Invierte el palillo de la muleta, le pega la luquesina y el de pecho. Muy variado.
1: Claro, eso es muy importante de la faena.
0: Otra gran faena.
1: Sí, muy interesante la faena.
0: Y otro toro orejero.
1: Toro muy bueno, toro muy noble, toro vestido a un ritmo extraordinario y Pereira lo toreaba a placer. Y es verdad que el toro ha aguantado,
0: Debe estar. Veo a Juan Pedro en el burladero que se va a salir del burladero.
1: Claro,
0: fíjate.
1: Está el tío feliz, ya no sabe que...
0: Está, vamos. Es que la corrida está saliendo extraordinaria. No,
1: muy buena, correcto. Muy buena.
0: Ahí junta los pies, trincherilla por abajo.
1: Fíjate qué bonito andando, paso a paso. Lo va a cerrar ahora paso a paso.
0: Toreando dos manos.
1: Dos manos.
0: Y caminándole el toro para adelante.
1: Es muy bonito.
0: Con la muleta en la cadera izquierda. Ahí, ese muletazo desmayado con la zurda.
1: Paso.
0: De la firma. Trincherilla por abajo. Y paso para adelante. Entre las rayas de picar. Junta los pies. Otro muletazo con la zurda. Anda con el toro con una facilidad.
1: No, está con el toro como si estuviera en un tentadero, con una vaca.
0: Muy bien.
1: Pero es sintiéndose mucho.
0: Sí.
1: Es lo bueno.
0: Con una transmisión nueva de él.
1: Sí, con unas ganas, unos deseos de triunfo. Ahí está. Está el toro un poquito encogido con la mano, con la cara abajo.
0: Y muy descolgado de cuello. Sí. Tu cuello abajo.
1: Ahora se un poquito.
0: Pero para adelante, vamos a ver. Muleta para adelante. Perdió un tiempo al lanzar el brazo. Ha querido pegarle un puñetazo y ella perdió un tiempo. Bien. Ha pinchado al toro, pero todavía hay oreja como.
1: Bueno, yo creo que incluso ha podido doblar la espada,
0: Sí, ha hecho un gesto feo con la muñeca. Pues el toro ha cogido hueso, en el pinchazo ha cogido hueso duro.
1: Duro.
0: Y la espada se ha.
1: Dios, me da la impresión que está doblada.
0: Sí, se ha cimbreado por lo menos mucho. Segundo intento. Ahí la voz de Miguel Ángel. Bien, Rafa, muy bien, Rafa. Ahí está Rafa captando todos los sonidos del momento de estoquear por segunda vez, en la suerte contraria, en medio de las dos rayas de picar. Andándole lateralmente el torero para ver si el toro se coloca bien. Buscando la igualada, ahora lo pasa por el pitón derecho. Toro que va detrás del vuelo. Bueno, ese muletazo desmayado con la mano izquierda para... Está buscando que el toro junte las manos. Ahora, ahí lo ven, suerte contraria. Ahora tiene que ser. Es que el toro descuelga el cuello, maestro,
1: en el momento. En el momento que le da sitio de echar la cara abajo.
0: Vamos a ver. Y claro, cuando llega la muleta la levanta. Allá va. Bien, ahora. Bueno, es media caidilla, ¿no?
1: Sí, pero iba a ser efectiva.
0: Media caída.
1: Toro muerto. Toro
0: ahí
1: muerto.
0: Está muy efectiva. El toro sin puntilla.
1: Muerto.
0: Caído para arriba.
1: Ahí había mucha muerte.
0: Sí. sido fulminante.
3: Sí, sí, fulminante.
0: Bueno, pues la gente le va a pedir la oreja, ¿eh?
3: Yo creo que sí, con el pinchazo y todo.
0: Y nosotros vamos a irnos rápido al puerto de Santa María. Fran, vamos a ver Sergio Maya que nos cuenta. Cuando aquí estamos en el cuarto, yo creo que allí están en el quinto. Aquella corrida va más rápida, la del puerto, según la tele. Llegan las mulillas para arrastrar al toro. ¡Oreja! Pues
3: muy bien.
0: Tres orejas para Miguel Ángel Pereira, que ya había asegurado la puerta grande en el toro del indulto. Y saludamos a Sergio Maya en el puerto de Santa María. Sergio, buenas tardes, buenas noches ya, buenas noches, que son las 10 de la noche, qué barbaridad. Aquí estamos en el cuarto, nos quedan dos toros, ¿vosotros cómo vais?
4: Pues nosotros vamos en el quinto, están las penas de muleta ya en Talavante, de un quinto toro que presupone que va a ser extraordinario en la muleta de Talavante, con las cosas que va haciendo y que está comenzando la faena, pues, en los medios, en el derecho, en una tanda muy templada, con mucha profundidad y con un gran ritmo al toro. Se presume una faena de toreo grande, de Talavante. Ahora le ha pegado un natural eterno al quinto de la tarde.
0: Qué bien, de los suyos, ¿no? De esos que son circulares.
4: Exacto, sí, sí. Un cambio de mano que se le ha enroscado al cuerpo.
0: Eso made in Talavante.
3: Ey, esos naturales son grandiosos.
0: Ha cortado una oreja Morante, ¿no?
4: Ha cortado una oreja Morante, pero más allá de la oreja, que también ha pedido poner el toque, nos quedamos con las grandes sensaciones que ha dado Morante. En el cuarto toro no tiene nada fácil, que la iba haciendo poco a poco, que nadie apostaba por él, que incluso al principio de la lidia, pues parecía que no veía bien, y él solo ha ido haciendo al toro, sobre todo lo ha ido sometiendo por el pitón derecho, y lo ha cuajado, y me atrevería a decir que es una de las faenas de la temporada de Morante, por esa dificultad que ha tenido el toro, y que al final pues ha puesto al público en pie, y todo el mundo de acuerdo con Ramón. Y la lástima ha sido ese pinchazo que le ha imposibilitado cortar las dos orejas en una faena para que vea la intensidad en la que no ha sonado la banda de música. Ha sido la única faena que no ha habido banda y que ha sido la más rotunda y la más importante de toda la torre.
0: Por tanto, hasta ahora la ficha, ¿cuál es, Sergio?
4: Pues Morante, oreja y oreja. Talavante, ovación. Juan Ortega, ovación. Y ahora pues está cuajando el toro al quinto de la tarde de Talavante.
0: Fenomenal, Sergio. Muchísimas gracias. Un abrazo. Volvemos al final de la corrida.
4: Perfecto.
0: Al puerto de Santa María. De momento el triunfador del festejo es Morante de la Puebla. Oreja y oreja, salida en hombro.
3: Y sobre todo la faena de segunda, que ha sido
2: pues cuando tú puedas, Juanra.
0: Vamos con José Carlos, al callejón pues, de la Plaza de la Merced de Huelva.
2: Pues si antes hablábamos con Enrique Ponce, su apoderado, ahora hablamos con el maestro David de Miranda. David, buenas tardes y enhorabuena.
5: Buenas tardes, muchas gracias.
2: Un toro que no se le ha puesto nada fácil, ¿no?
5: Bueno, es un toro con movilidad y con genio, ¿no? Y quizás pues, le falta un puntito de entrega y cuando se ha visto podido se ha rajado, pero bueno, ha permitido, creo que tenía emoción también, ¿no? Esas complicaciones que él tenía y bueno, pues he intentado estar pues de verdad con él y entregarme en cada muletazo, porque había muletazos que me pasaba por las espinillas y bueno, pues lo he podido matar bien y cortarle las orejas.
2: La verdad que el público está con usted entregado y la verdad que muy volcado.
5: Pues sí, la verdad que me considero afortunado, ¿no? De lo que la gente de mi tierra me han dado fuera y ahora pues están entregados conmigo, ¿no? Y para mí pues muy feliz de hacerles felices a ellos.
2: Pues David, muchísimas gracias y suerte para el siguiente toro.
5: Muchas gracias.
2: Gracias.
0: David de Miranda, sigue concentrado.
3: Sí, sí, sigue con la mente puesta
0: está claro, maestro.
3: En lo que quiere hacer y donde quiere llegar.
0: Así es. Completamente concentrado.
3: Tiene entre ceja y ceja.
0: Termina la vuelta al ruedo Miguel Ángel Pereira. Vamos a oír un poquito de lo que está pasando en el puerto en Canal Sur Televisión con el equipo de Enrique. Fran, lo podemos oír lo que está contando el equipo de la tele y la imagen. A ver.
6: Manos a la derecha. con la espalda para ligar. No liga, bueno, sí liga, pero no remata con el de pecho. Sigue toreando, otra vez más los cambios por la espalda. Qué curioso, qué singular lo que está haciendo Talavante, su inventiva.
7: Lo que decíamos antes, el ingenio y la creatividad.
6: Totalmente. La creación de Talavante, cambiándose la muleta por la espalda una y otra vez.
8: Si así este toro le van a pedir el indulto.
7: Buen toro,
6: es un gran toro, el público en pie aplaudiendo a Talavante, que ha tenido ese punto genial.
8: Y hay pañuelo.
7: Sí. Y al que Talavante le ha sacado el máximo partido, le está sacando el máximo partido también.
6: Lo está toreando muy despacio, muy bien. Y ya hay gente que pide el indulto al toro. Talavante se va tranquilamente hacia la barrera.
0: A ver qué pasa.
8: Va a hacer otra faena, ¿eh?
6: Esa genialidad de...
0: Pues serían dos indultos aquí, el primero y... Y en el puerto, el indulto del toro de Álvaro Núñez, el quinto, pues todavía no se ha producido, ¿eh?
7: Yo siempre digo...
0: A ver, seguimos oyendo, a ver qué pasa antes que salga el toro.
6: Tiene que tener
7: esa inspiración,
6: ese punto,
8: esa locura en la cabeza.
6: Tiene que saltarle la chispa.
7: Exacto, el día que le salta esa chispa
6: La locura. Pide la plaza, el indulto aparece en pañuelos.

0: De la tarde, con el nombre acorchado, con el número 83, nacido en enero del 2022, con un peso de 550 kilos, de la ganadería de don Juan Pedro Domecq, para Roca.
1: Juan Ramón Romero en Carrusel Taurino.
2: Ahí va cometiendo al capote de Roca Rey este quinto toro, castaño. Ahí se queda un poquito más corto. Este es hermano del tercero, los dos hermanos que hay en esta corrida. Sigue intentando fijar la embestida del toro, que hace lo mismo que el hermano.
3: Sí, suelto y...
2: Y también las hechuras son más feas, maestro, más vasto y más alto.
3: Los dos toros eran tío que...
2: De hechuras más feas.
3: Este es más cortito.
2: Ahí junta los pies, lanza a la Verónica pie junto por el pitón izquierdo entre las redes de picar, toro que se marcha. Roca Rey que sale para afuera, hacia los medios, caminando, se coloca por el pitón derecho de este quinto toro, lo pasa por ese pitón, camina para atrás el torero intentando cerrarlo, le habla mucho al toro, pero el toro se quiere ir, no se emplea. Se
3: vuelve al revés.
2: Pero qué curioso, las dos...
3: Los dos toros han hecho igual.
2: Igual, este es Carva, que el otro no es Carbó.
3: Sí, pero este es, se va al suertecito y se vuelve al revés.
2: Ahí le camina para atrás con el capote por delante, dándole lance a derecha, izquierda, y ahora recorta por el pitón derecho para soltar al toro cuando salen los picadores por la puerta de arrastre.
0: Pues ya está ahí Sergio Molina, vestido de azul y azabache, y monta al caballo deseado, un caballo alazán con 590 kilos y 15 años. Y guardando la puerta, José Manuel Quinta.
2: De Sí, perdón, sigue. Perdón.
3: Ya he acabado.
2: Ah, bien. Pues, entre tanto se coloca el caballo, vamos a ver qué pasa en el puerto, Fran. Nos abre los micros, a ver si indultan o no al toro. Petición de indulto, fuerte.
4: Juli, ganadero, pidiendo todos el indulto.
5: Matando, levante.
4: Mira por qué.
5: La plaza es un clamor al completo.
6: Y han metido otra vez toro.
4: Le pone la muleta y el embiste.
6: No,
5: lo que no sabemos es si Álvaro ha dicho que sí o que no.
4: Álvaro ha estado mirando a la presidencia, pero no sé si se han cruzado las miradas o si el delegado se ha acercado. Álvaro sigue, Álvaro Núñez está mirando al presidente.
5: Álvaro parece que está aceptando.
4: Sí, que acepta el indulto.
5: Se corta el estoque de Talavante.
4: Qué pena.
5: Lo va a matar.
4: Qué pena.
5: Estocada entera. Estocada hasta la boda de Talavante. Estocada hasta la bola, además está arriba, ¿eh?
6: Arriba
5: el estoque.
2: Pues no ha habido indulto. El presidente no ha querido y ha entrado a matar a Alejandro Talavante y es una estocada entera. Así que le va a cortar las dos orejas.
3: Sí, yo pienso que es dos orejas.
2: Bueno, pues ha sucedido en el puerto de Santa María, lo hemos vivido en directo en el equipo de Canal Sur Televisión, que está retransmitiendo la corrida. Ayer tuvieron una audiencia magnífica de casi un 15% de la corrida y un 16,5% el previo.
3: Qué bueno.
2: Fue el quinto programa más seguido de todas las televisiones autonómicas de España.
3: Los toros.
2: Allá están, suerte. Sergio Molina, que apunta con la vara al toro, que escarba delante de la segunda raya de picar. Y va. Qué bien ha metido la cara abajo.
3: Empujando
2: con clase el toro.
3: Empujando,
2: romaneando y sin cabecear, con los dos pitones enterrados en el peto.
3: La retirada.
2: ¿Verdad? Agustín Despartina ha sacado al toro. Qué bien le da el paso atrás al caballo. Este es deseado, ¿no?
0: Este es deseado, Juan Ramón.
2: El caballo
0: 1-3-5 pica deseado y 2-4-6 Morante.
2: Pues va a hacer.
3: Se ha quedado el toro muy bueno, ¿eh?
2: Sí, se ha quedado bueno.
3: En el puyazo se ha quedado muy bien. Roca Rey lo ha probado. Tres capotazos y el toro se ha desplazado muy bien.
2: Vamos a ver qué está pasando en el puerto de Santa María, Fran. Nos vamos a...
5: En esencia.
4: Totalmente.
5: A ver. Este es el toreo, Enrique. La emoción. El toreo es la emoción.
4: La grandeza de esta fiesta. Una oreja en orera.
5: Una oreja para...
4: La segunda oreja. No, ahí está. Dos orejas para Alejandro. Y vuelta al ruedo al toro.
5: Vuelta al ruedo.
4: Maestro, le dijo usted...
2: Dos orejas para Talavante. Y vuelta al ruedo al toro. De Álvaro Núñez. Eso es la vuelta al ruedo al toro, el pañuelo azul. Vuelta al ruedo al toro de Álvaro Núñez, quinto de la tarde. Dos orejas le ha cortado.

0: Alejandro Talavante en el puerto.
1: Que lo felicita y nosotros lo vamos a hacer ahora.
2: Dos orejas y vuelta al ruedo al toro.
3: También saldrá por la puerta grande Alejandro Talavante.
1: Morante de la Puebla.
3: Morante.
1: Lo felicitamos, enhorabuena.
0: Volvemos a la Merced, está gustándose antes de parear. Viruta, ahí provoca el toro, cuartea, junta las manos. Bien, buen par.
4: La línea de este quinto toro la lleva Agustín Despertina. Y ahora va a colocar ese par de banderilla al tercero de la cuadrilla, Paquito Algaba, de Grana y Azabache.
0: Vamos a ver a Agustín Despertina. Muy lento, eso le ha pegado bien, el lance, ha recogido pronto el capote.
4: Claro, con la muñeca, llevándolo, no le ha querido dar mucha salida, sino llevarlo recogidito.
0: Este es Julio López, ¿no? José Carlos.
4: ¿Quién?
0: El
4: que va, el de las banderillas, ¿no? Paquito Algaba.
0: No, perdón, Algaba, Paquito Algaba. Ese. Ahí va.
4: Que es el bombero de la cuadrilla de Rocarrey.
0: Paquito Algaba. Que antes por poco lo atrapa el toro al saltar al callejón.
4: Corrido para atrás, Agustín, abriéndole el camino al toro.
5: Tercio, Francisco Durán Viruta.
0: Remata Viruta. Le ha pegado dos lances, sobre todo el primero, con la panza del capote, soltando los picos.
4: Sin someterlo, llevándolo suave.
0: Se va a quedar en la cabeza.
4: Abriéndole los caminos para adelante.
0: Pero muy vertical el cuerpo, sin doblarse.
4: ¡Ay!
0: Ahí va Viruta con los palos blancos. Desde los medios, elevándose de puntilla, llamando al toro, que está a unos 20 metros. 15-20 metros. Se va ahí por el pitón derecho, el toro se distrae. Ahora, allá va el toro, inicia el cuarteo andando, se deja ver, los brazos abiertos, aguanta el toro. ¡Bien! ¡Vaya par! Pues este también, otra prenda.
4: ¡Bien!
0: ¡Vaya par tan de riesgo!
4: Este se lo ha dejado llegar y el quita
0: el toro la pegada. Y Roca Rey que le va a decir que se destoque.
4: Claro, ya se lo he dicho.
0: Se desmontera Viruta, que ha estado enorme. Vaya par de banderillas de riesgo ha puesto Viruta.
4: Ha sido, porque es que el toro le ha esperado y...
0: Y él ha tragado.
4: Y ha tragado y ha esperado que el toro le arrancara.
0: Eso es.
4: Y ha arrancado, levanta los brazos y le puede poner un par de banderillas. Me gusta el toro, el Ramón.
0: Sí, ha ido
4: toro
0: más.
4: Se ha venido arriba.
0: Lo que hizo el hermano.
4: Sí.
0: Pero este es menos violento.
4: Exactamente. Este menos tiene menos. Va a ser más entregado y va a vestir mucho mejor que el otro.
0: Ha dicho una palabra en la entrevista a David de Miranda que no habíamos dicho nosotros. Nosotros habíamos dicho disparo y tal, pero él ha dicho genio. Y era genio.
4: Genio, sí.
0: Era genio.
4: Fíjate, y este está sacando genio ahora con las banderillas. Está doliendo en banderilla.
0: Los dos hermanos iguales.
4: Pero cuando deciden vestir, viste como mucha entrega.
0: Sí. Toro no quiere cerrarse a tablas, ha reculado para atrás hacia los medios. Ahora va hacia las tablas, le llaman los dos banderilleros, ahí remata el toro en las tablas. Y Roca Rey con la muleta montada en la mano derecha, va a citar por el pitón izquierdo, paralelo a las tablas y delante de la primera raya de picar. Junta los pies, pase de pecho a pie juntos, se va el toro largo y se vuelve. Quita la muleta, sigue ahí a pie juntos esperando al toro. Da un pasito para adelante, llega a la primera raya de picar. Roca Rey de blanco y oro, coloca la muleta delante del cuerpo, sigue caminando hacia la segunda raya, ahora en medio de la raya, junta los pies, toca por el pitón derecho, el toro zamago de embestir, se frena, un pasito para adelante y junta los pies de nuevo, vuelve a tocar, el toro zamago pero se frena, allá va el toro por el pitón derecho, muletazo por alto, vuelve el toro, pase de pecho a pie junto sin mover la zapatilla. Otra vez la muleta por alto, no se mueve, le va a ligar el cuarto, pase de pecho, se queda ahí, abre el compás, lo enrosca la cintura, molinete con la mano derecha, se coloca el de pecho, pase de pecho.
4: Muy bien, Roca Rey.
0: Y se va de la cara del toro, le da tiempo al toro.
4: Sí, le viene muy bien que le dé tiempo y... Pero el toro va a tener disparo y va a transmitir mucho, ¿eh? Las embestidas.
0: Vamos a ver. Está separado mucho del toro. Roca Rey monta la muleta en la derecha. Pincha la espada de ayuda ahora mientras camina hacia el toro. El toro sobre la segunda red de picar se arranca. Le da un muletazo defensivo para sacarlo un poquito más hacia los medios. La muleta tras la cadera derecha ahora se coloca a unos 3 metros de distancia. Saca la muleta de atrás adelante, la coloca, toca, conduce la embestida, gira la muñeca en línea recta, lo suelta el toro, le liga el segundo, se la deja puesta, el toro sigue embistiendo, le pega el cuarto, ahí se la deja para que siga embistiendo el toro, cambia la muleta por la espalda a la izquierda y el pase de pecho largo llevándolo muy sometido.
6: Sometido y intentando que nunca le haya enganchado en ningún momento el toro haya tocado las muletas.
0: Clavado al hermano.
6: Clavado
0: al tercero, sí. Clavado al hermano.
6: Aunque el otro embestía un poquito más por dentro y era más desigual en cada embestía. Este no, este está más definido embistiendo.
0: Es verdad.
6: Repite más y tiene más entrega en las embestidas.
0: Pero la misma condición.
6: Sí,
0: maestro.
6: sí, las condiciones las mismas.
0: Muleta a la derecha, escarba al toro avisando que va a embestir. Le pone la muleta suave, toca, lleva el toro galopando, se va largo. La muleta adelante, le baja mucho el engaño, lo somete por abajo, le liga el tercero. El toro va con cierta rapidez y tiene que soltarlo un poquito rápido para que no le enganche. Ahí va, quita la muleta, se va cruzando. El toro tiene disparo, este sí, sí que tiene disparo.
6: Sí, tiene disparo.
0: Otra vez, la muleta planchada, muy plana. Se la pone en el hocico, tira más suave ahora en línea recta, se la deja puesta, le liga el derechazo más largo. Este ahí el toro ya protesta y repone un poquito antes. Cambia por la espalda, roca a la mano izquierda, dando sitio y el pase de pecho. Ahí ha tirado un poquito la toalla, en el pase de pecho.
6: Claro, cuando le ha apretado ya las cuatro últimas tandas, los últimos muletazos, todo aflojado.
0: Ha aflojado y abierto la boca, maestro.
6: Sí, ahora
0: la cierra.
6: A lo mejor por la izquierda se viene otra vez el toro arriba.
0: Este como el otro es de los que se van arriba. Muleta a la zurda. En los medios prácticamente, de la Plaza de Toros de la Merced de Huelva. En directo, Carrusel Taurino en Radio Andalucía Información. Escondida la espada tras la cadera, Roca Rey, que toca adelante, que lo lleva ahí, tocó el engaño, todo derrotó. Por eso le baja más la mano y estira el brazo al final del trazo. En el segundo natural, retira la muleta, se va cruzando, va buscando el pitón contrario donde está colocado el torero, que es el pitón derecho del toro. Vuelo al ojo contrario de la muleta, estira, lleva la embestida larga, sometiéndolo por abajo, el tercer natural, ahí se ha desplazado el toro un tranco más largo, el cuarto natural, ahí el toro que sigue cogiendo recorrido, estira mucho y alarga la embestida, lateralizando el cuerpo, pero dominando mucho al toro, molinete con la mano izquierda, y desplante de Roca Rey, que mira el tendido, y se va de la cara del toro.
6: Claro, porque ha hecho muy bien Roca Rey en torearlo en línea, porque si lo redondea, el toro echa las manos por delante y se le queda ahí sobre las piernas.
0: Entonces, es un ejercicio técnico.
6: Sí, él técnicamente lo que le ha hecho al toro es lo que el toro estaba pidiendo de hacerle para que tenga recorrido. La llevaba en línea, ¿sí? Y que no le tocaran los chismes.
0: Pero llevándolo muy largo.
6: Sí, largo, un poquito ligero, porque el toro, viste, con mucha fuerza.
0: Para que no le enganche.
6: Claro, no se puede relajar.
0: A pie junto. Vamos a ver, muleta en la mano izquierda, abre el compás ahora Roca Rey, situado en el tercio, frente a la puerta grande, de la Plaza de la Merced. Muleta arrastrando por el albero las bambas para dar un tiempo al toro, ahora el toque en el hocico, tira del brazo largo atrás, el segundo natural tapándole mucho la cara, llevándolo largo, aplicando técnica, poderío.
6: Dejándole
0: sometiendo
6: la muleta,
0: siempre
6: la muleta muy en la cara del toro,
0: sometiéndole siempre ahí frontal al toro, otra vez abriendo la embestida ahora en el primer natural, punteó el engaño al final del trazo, este le sale más limpio pero más largo, el tercer natural estira y alarga y lateraliza el cuerpo y prolonga la embestida, está apostando por muletazos largos y de dominio más que de estética, y muleta a la izquierda para ponérsela en la cara al toro y darle el pase de pecho. Muy poderoso, ¿eh?
6: Muy, le está exigiendo mucho.
0: Muy poderoso.
6: Está exigiéndole mucho al toro y muy por encima de la condición del toro.
0: Muy por encima. Aquí mando yo.
6: Claro, está demostrándole al toro de que el que manda y el que domina la situación es el torero.
0: Son conceptos de faena en función de las características del toro.
6: Claro, es que el torero no puede venir a la plaza con una faena ya pensada y realizarla.
0: No está saliendo la corrida para ponerse bonito.
6: No, está saliendo exigente. Con noble, con recorrido, pero pidiendo mando.
0: Mando. Ahí el pase de pecho ligado al derechazo, se queda un poquito corto el toro, pero le exige y estira el brazo y le liga al tercero. Ahí la ha templado mucho y el toro ha gateado un poquito en ese tercero de esta serie. Toca para el cuarto, llevándola atrás. Ahí el toro quedándose muy encima del toro. El toro le ha punteado la muleta.
6: Ahí el toro le ha pegado un derrote seco. Está a punto de cogerlo, ¿eh?
0: Sí. Ahí se ve el valor de los toreros,
6: El torero lo ha disputado.
0: No. Ahí está. Bien, llevándolo largo. Girando y pivotándose en la pierna izquierda. Le ha pegado dos derechazos. Ese. El tercero. Ahora ya acortando distancia. Viene el arrimón.
6: El dominio ya. Total del torero al toro.
0: Quiere pegarle un pase cambiado por la espalda. Muy cerca de los pitones, el muslo izquierdo. Ahí, pase cambiado. Se queda para el de pecho. Vuelve el toro. Pase de pecho largo. Y se deja llegar el toro al pitón izquierdo. Derecho muy cerca del muslo izquierdo. Otra vez le va a pegar otro pase cambiado por la espalda. Pendulea la muleta delante, detrás de la cadera derecha. Pase cambiado por la espalda. Y se coloca para otro pase de pecho. ¡Uy! Ahí vuelve el toro, le rozó el muslo. Se lo enrosca el cuerpo muy cerca de los pitones. Pase de pecho. Quita la muleta. Pendulea el engaño.
6: Arrimón de Roca Rey.
0: Pero de verdad, el toro no está amortecido.
6: No, el toro tiene mucha...
0: Mucho que torear. Está vivo el toro. Ahí el arrimón, llevándolo derecha, izquierda, más quieto que un poste. El toro que le toca los pitones, pero obedece. Y está muy... Fíjate dónde tiene la textura el toro, medio del muslo. Pase por alto, ahora el de pecho, se queda ahí. Cuando vuelve el toro, le mete el pecho prácticamente ahí en medio de la textud. Le arriba el muslo izquierdo.
6: Está dando con el muslo al pitón.
0: Mientras pendulea la muleta adelante y atrás. Ahí en la cercanía gira la cintura, le da la espalda. Circular invertido, cita de espalda. Lleva el toro detrás de la muleta. Completa el circular. Aguanta ahí el parón final del toro. ¡Uy! Al volverse el pitón, la ha pasado rozándole la barriga. Ahí se queda ahí encima. ¡Qué barbaridad! Ahí se queda en medio. ¡Uy! Ha tenido que encogerse porque el toro lo ha tocado. Con los dos pitones. Es que está en medio de la textud. El muslo izquierdo está en medio de la textud. Ahí saca la embestida. Pase de pecho y ahora va. No, es que barbaridad, le ha pegado un toque fuerte por la espalda.
6: Más no se puede arrimar, torero.
0: No puede arrimarse más porque entonces.
6: Está en medio, es los dos pitones por medio, ¿no? El toro
0: oscilando la cabeza.
6: Para
0: decir,
6: tiene que quitar la
0: ahí,
6: cabeza para
0: pase no cambiado por la espalda, vaya faenón. Pase ahora de pecho, tira la muleta, el desplante de Roca Rey que la formó un lío.
6: La gente loca.
0: Y el público se levanta de su asiento. Faenón brutal de Roca
6: tremendo,
0: Rey.
6: Tremendo.
0: Faenón brutal. Dominio total del toro.
6: Claro.
0: Pero no un toro que estaba allí mortecino.
6: Sí, pero...
0: Uno que estaba vivo.
6: Pero había una cosa muy, muy importante, que en esos parones y todo eso, cuando él lo pasaba de un lado para otro, no lo dejaba que tocara la muleta.
0: No.
6: Y el toro,
0: no.
6: Cuando no tocaba la muleta,
0: iba hasta el final.
6: Eso es. Final. Si tocaba la muleta, se quedaba ahí abajo.
0: Ahora, la emoción de no mover un pelo y volverse el toro y frenar la cabeza para no cogerlo.
6: Sí, es que el toro ha tenido que quitar la cara dos o tres veces del pitón para poder pasar, para no llevárselo por delante.
0: Increíble.
6: Sí, pues cuidado como lo mate. La gente está muy, muy, muy metida en lo que ha hecho Roca Rey, ¿eh?
0: Pues ya tiene el estoque de verdad. Trincherilla. Ahora por el pitón izquierdo, pase del desprecio.
6: Toro sigue muy vivo todavía, no ha aflojado.
0: No, que va, no ha aflojado nada. Toro con mucha emoción.
6: Mira que le ha apretado, ¿eh?
0: La corrida ha salido con emoción.
6: Sí.
0: Fíjate, me recuerda cuando Juan Pedro empezó y llevaba lo de Parladé, que lo de Parladé tenía un punto de más casta que lo de Juan Pedro.
6: Sí.
0: Lo de Juan Pedro era más suave y lo de Parladé tenía
6: esta viveza.
0: No era el de toro de indulto.
6: No, este no es de indulto.
0: Este no. Pero no te creas que de una vuelta al ruedo potente, sí, si es
6: el toro
0: ha derribado al caballo y
6: el toro lo que ahora mismo está es ya muy pasado de faena y le va a costar mucho trabajo de
0: pero este es un cañón, ¿eh?
6: de que se le quede colocado,
0: pero este cuanto vea la posibilidad,
6: sí, eso seguro.
0: Fíjate, un aviso toreando.
7: Claro.
0: 10 minutos desde el primer muletazo. Qué sabia es la gente. Hay un grupo que quiere que lo indulte, pero en la mayoría del público se levantó con el otro toro.
6: Claro, que no puede ser. Cuando un toro sea bueno, un toro tenga transmisión, no es porque sea de haya que indultarlo.
0: Ahí está entre la raya de picar, el toro colocado. Suerte contraria. Muleta para atrás, la adelanta, ataca. ¡Vamos! Otro toconazo.
6: Este mejor que el otro.
0: Este mejor que el otro todavía.
6: Este mejor porque está mejor colocado y está la espada agarrada.
0: Pues le va a cortar dos, ¿eh?
6: Sí, este va a estar en el suelo ya. Estar solo en el toro en el suelo ya.
0: Vaya estoconazo que le ha pegado Roca Rey a este toro.
6: Está muerto.
0: Está sin puntilla. Está el toro sin puntilla.
6: Se solo, se cae. Onda, muerto, sin puntilla.
0: No. Cayó sin puntilla.
6: Estos son de dos orejas.
0: Este de dos orejas.
6: Sí. Seguro.
0: Se va a los medios. Roca Rey, que le va a cortar las dos orejas y serán tres. A este otro pedazo de toro llamado Adorchado. Acorchado se llama este toro. Otro gran toro, ¿eh?
6: Bueno, hombre, toro repitiendo y se ha venido arriba. Las dos orejas del tirón.
0: Del tirón las dos orejas, los dos pañuelos. Le están pidiendo el rabo.
6: Están pidiendo el rabo.
0: Están pidiéndole el rabo. Puerta grande para

0: habido petición de rabo, pero se ha quedado en las dos orejas, tres orejas para Roca Rey en Huelva. Bueno, pues no vea qué lío de oreja, maestro. Yo ya he perdido la cuenta.
1: ¿De cuántos? ¿Dos?
0: Han sido dos de simbólica, dos, más una, ¿no? Ha sido en el, no, en cuatro, el cuarto ha sido otra
1: cinco,
0: oreja.
1: Cinco, seis, siete, ocho, ¿no? Siete orejas.
0: Vamos a ver. Vamos a ir por partes.
1: Sí.
0: Dos orejas simbólica del primero para Miguel Ángel Pereira.
1: Claro. Y oreja una para Roca Rey.
0: Una oreja para Roca Rey.
1: Tres. Dos para
0: David de Miranda. Cinco. Y ahora y el del cuarto.
1: Dos de Pereira. No, una. Una de Miguel Ángel Pereira.
0: Cinco, seis.
1: Y dos de Roca Rey.
0: Y dos, siete, ocho. Ocho orejas llevamos ya. Pero ocho orejas. Ocho orejas.
1: No
0: orejita, ocho orejas.
1: La gente pedía con la gente porque la gente se han divertido, la han disfrutado y que los toreros han estado muy bien, están muy dispuestos. Y la correa de toro de Juan Pedro dando
0: un gran juego,
1: extraordinario.
0: Gran corrida de toro. Encastada.
1: Encastada, pero noble.
0: Pero noble.
1: Eso es muy, muy importante reseñarlo.
0: Sin duda.
1: Porque ha tenido nobleza, ha tenido recorrido, se ha movido, pero no ha tenido el peligro de lo mejor de quererte comer.
0: Claro.
1: Pero sí es verdad que han tenido casta y han tenido raza y transmisión.
0: Bravura.
1: Eso.
0: Vamos al callejón, José Carlos.
2: Pues sí, Juan Ramón. Me encuentro con don José Luis García Palacio, presidente del Consejo.
0: Hombre, grande.
2: Y ganadero de Alba Real. Don José Luis, muy buenas noches.
3: Muchas Canal Sur, a Juan Ramón y a todo el magnífico equipo que tenéis.
2: Muchísimas gracias. ¿Está disfrutando usted de la corrida hoy y de estos días atrás?
3: Sí, bueno, yo creo que quien no disfrute hoy debe no entender esto o por lo menos no estar aquí. Estamos viendo una tarde de toro absolutamente inolvidable.
2: La verdad es que sí, los tres matadores, vamos, sensacional y el ganado muy bueno.
3: Sí, hay un nivel inmenso ahora mismo en la tauromaquia y hoy tenemos de la temporada, Miguel Ángel Pereira, Roca Rey, bueno, y el fenómeno de David, al cual aquí lo queremos de corazón.
2: Paisano y además con una evolución magnífica que está teniendo el maestro David de Miranda.
3: Sí, yo creo que David está consagrando relevantes importantísimas en los últimos años en el toreo, ¿no? Ya lo ha demostrado en Sevilla en estos dos años anteriores, el tercero hace tres años que también dejó un sabor de boca maravilloso y esta temporada que por donde va triunfa, ¿no? Así que estamos enormemente contentos.
2: Pues José Luis, ¿la ganadería qué tal? ¿Cómo está? Porque creo que ha sufrido un pequeño de los incendios.
3: Sí, hemos sufrido, pues se nos ha quemado prácticamente el 85% de la finca donde está Alba Real, que la dirige personalmente mi hermano Guillermo. Hemos tenido alguna afección incluso en animales, algunos becerros y algunas vacas han fallecido con el humo, con el fuego y tal. Pero bueno, con la ayuda de Dios seguro que remontaremos esta situación.
2: Bueno, esperemos que sí, la verdad que un 80% es bastante.
3: Sí, es duro, emocional, económica y ambientalmente. Pero bueno, como digo, hay quien confía a Dios que seguro que nos ayudará a remontar esta situación.
2: Seguro que sí. Pues muchísimas gracias y bueno, que disfrutemos de la tarde, que era un toro y dos días de feria.
3: Un abrazo enorme, Juan Ramón. Mi enhorabuena y felicitaciones a él.
0: Muchas gracias.
3: Y muchas gracias por lo que hacéis.
0: Muchísimas gracias.
2: Juan Ramón me dice que le dé también un abrazo fuerte. No le pongo el pinganillo, Juan Ramón,
0: no,
2: porque
0: claro,
2: está en barrera y es que no llego. Por eso no le pongo el pinganillo, si no se lo pondría para que pudiera hablar con él. Juan Ramón le da un fuerte abrazo, Tomás Campuzano y todo el equipo. Muchísimas gracias, José Luis.
3: Muchas gracias a todos vosotros.
0: Gracias. Grande José Luis García Palacio.
1: Gran persona y un hombre
0: y se vuelca con la tauromaquia y también ayuda a la tauromaquia gracias a la Caja Rural del Sur.
1: El presidente. Mira, aquí arriba, claro.
0: Todo,
1: Huelva.
0: Caja Rural del Sur.
1: Y en cualquier sitio, en cualquier plaza que
0: a mí, lo piden. A mí, a las empresas que ayudan a la tauromaquia, no, claro, me cuesta trabajo decirlo.
1: Claro, claro que sí.
0: Caja Rural del Sur, claro que sí. Ahí está, ayudando a la tauromaquia. Y vamos a escuchar lo que pasa en el puerto de Santa María con el equipo de la tele. Venga, Canal Sur,
1: no acaba.
0: Canal Sur Televisión en el puerto de Santa María.
4: Gente.
0: creo que es Juan Ortega.
4: Sí. Y siempre se apoyan las manos del toro, da saltitos. Eso es ahí.
0: Están un poco menos emocionados.
3: Sí, porque por lo que se escucha son los pases de uno en uno.
0: Sí, de uno en uno.
3: Todo se ve que está un poquito
5: paraíso.
4: Cuesta mucho.
0: Falta entrega.
4: Sí. Muy, muy de verdad Ortega, ¿eh? Ortega muy de verdad, muy firme. Muy bien. Qué pena, le falta ese ritmo al toro. Ese ir hacia adelante.
5: No va, no va el toro. Se queda muy parado.
4: Va regañadientes. Esos saltitos sin
0: el sexto, estamos escuchando la lidia del sexto toro en el puerto de Santa María, toro de Álvaro Núñez por Juan Ortega. Y aquí está a punto de salir también el sexto para David de Miranda. Aguantamos un poquito la comunicación con el puerto y Canal Sur Televisión.
4: Este pitón. Lo llevo largo Ortega. Que el toro dice poco en su
5: no dice nada en la embestida, es que no, no. Es una embestida muy sosa.
6: Lo está poniendo todo.
5: Claro, lo tiene que poner todo
0: Bueno, pues volvemos a la Merced porque sale el último toro de la corrida, un toro colorado, amplio el toro. Vamos a escuchar los datos de este sexto toro colorado, ojo de perdiz.
7: Toro de la tarde con el número 133, de nombre Albaricoque, nacido en enero del 2022, con 520 kilos, de la ganadería de don Juan Pedro Domecq, para David de Miranda.
8: Carrusel Taurino.
0: Pero la corrida muy bien presentada,
3: muy bien en conjunto. Presentada, muy igualada, muy de hechuras muy muy
0: y una
3: parecido,
0: corrida de toros, de plaza de segunda de categoría. Segunda,
3: claro, una gran corrida de toros. Este toro es amplio, fuerte. Bonito de cara, pero también es un pedazo de toro.
0: Está Fernando Pereira delante de la primera red de picar, llamando al toro a ver si lo cierra tablas. Al lado de la puerta grande, esperando David de Miranda. Está haciendo el toro cosas de enterarse. Bueno, ¿dónde estoy? Bueno,
3: ¿qué es? Dale, hay que darle tiempo.
0: Ahí sale Cándido Ruiz en el otro lado de la plaza. Y el toro se ha quedado mirando a uno y otro a ver por dónde voy.
3: A ver a quién invite. Está midiendo a ver a quién invite.
0: Se ha ido a los medios el toro, a emplazarse y observar los tres capotes que hay en el ruedo, llamándole a uno y otro sitio. Yo creo que cuando un toro sale con esa condición, es mejor uno solo. Claro. Miren, Fernando Pereira lo cierra, aquí al burladero del tendido de sombra. Pasa por el pitón izquierdo el toro al capote de... Y se va corriendo, huyendo, atravesando la plaza hasta la puerta de arrastre.
3: Bueno, de momento está orientándose donde está y donde cuando dé dos vueltas vea que siempre vuelve al mismo sitio, seguro que va a terminar invirtiendo.
0: Fernando Pereira tratando de cerrar al toro, que se ha quedado entre las rayas de picar mirando a unos 8 o 10 metros. Ahora tranquea hacia el burladero de matadores, llega aquí, pero no remata. Primera Verónica por el pitón izquierdo y el toro se va de naja, huyendo, trotando además.
3: Sí.
0: Se va huyendo, en huida clara. Compás de espera a ver si el toro se queda en los capotes de David de Miranda. Ahora llega el burladero del tendido de sol y sombra.
3: Humillado, ahora el vestido ha llegado al burladero pero con la cara harta. Harta humillado.
0: Lo que no tiene entrega ninguna, sí. No quiere saber nada.
3: Un poquito es hartito, este toro es harto y cortito de cuello.
0: Y un poquito engollipado, sí.
3: Engollipado.
0: Corto de cuello, sí. Lo cierra ahora con un lance hasta el tercio. Camina para atrás el torero, capote por delante, bien, lo pasa por el lado izquierdo, por el derecho, cerrándolo.
3: Ya se ha hecho con él.
0: Hasta la segunda raya, ya lo tiene en el capote, abre el compás, instrumenta la Verónica, buena esa.
3: Trata.
0: Ahí jugando bien los brazos, muy bien, esa la salió y la ha mecido mucho por el lado izquierdo. Ahora muy templada, bien. Esa sí que ha sido buena por el lado derecho. Esa ha sido buenísima. Meciéndolo, José. A pie junto, muy vertical el cuerpo.
3: Qué dos lances para el lado derecho la ha pegado,
0: Qué bonito. Metiendo el cuello en el hombro y metiendo el capote.
3: Metiendo el capote y metiendo la cadera y torreando con la cintura.
0: Esos dos lances de sentirlo,
3: sí,
0: de gustarse.
3: Sí, de sentir lo que está haciendo.
0: Bueno, pues sale la caballería, que ya está en el ruedo.
7: pues sexto picador de la tarde, que creo que es Paco Félix, que va vestido de Soraya, sí, de Soraya y oro, y monta al caballo Deseado, alazán, con 590 kilos y 15 años.
0: Ahí llega Deseado hasta la primera raya, delante del burladero de matadores, y entre el burladero y la raya de picar se coloca en el centro Paco Félix, el picador. El toro que acomete, atravesando la raya de picar hasta el centro del ruedo. Uy, bien ha metido la cara el toro, ahora queriéndose ir, pero bien. Y otra vez bien por el lado derecho, con cierto ritmo y abriéndose al capote.
1: Sin humillar mucho, pero a media alturita, pero se abre muy bien. Se abre muy bien.
0: Vamos a ver, ahí va el toro. A ver, recibimos comunicación de un festejo. A ver, no me tienes que decir dónde es, porque ahora mismo no sé dónde vamos, pero hay una comunicación. Alberto de Almería. Alberto, buenas noches.
6: ¿Qué tal? Buenas noches, Juan Ramón.
0: Ah, hombre. No sabía que eras tú.
6: ¿Qué tal estamos?
0: Pues muy bien, sí, estás aquí en Almería.
6: Aquí seguimos en Almería, estamos ahora mismo en la Plaza de Toros de Berja, que no Béjar, que eso es Salamanca, la Plaza de Toros de Béjar, de Berja, aquí en la Alpujarra almeriense, donde estamos ya en el sexto. Es una corrida mixta con toros y novillos de Julio de la Puerta. La verdad que está saliendo pues una corrida excelente. Y bueno, pues van a salir todos a hombros, así que triple puerta grande entre Emilio de Justo, David Fandi, Alfandi y Olga Casado, que está ahora mismo en el sexto, que bueno, que es un novillo pues más reservón. Pero bueno, tanto Fandi con un pleno, con dos orejas en cada toro, cuatro orejas para Fandi, el primero, pues ha tenido muchos pies, ha toreado muy acompasado. Y
0: Alberto, un segundo. Y bueno, no te vayas, espérate, porque va a hacer un quite muy espectacular David de Miranda en Huelva. Se coloca en el centro del ruedo, el toro está en el burladero de Sol y Sombra, entretenido por la cuadrilla. Cuando se vuelva verán los medios a David de Miranda, que le va a pegar una tafallera a pie junto. Viene el toro trotando por el pitón izquierdo, tafallera a pie junto, pasa el toro de largo, se queda ahí en el mismo sitio. Ya sabéis, la tafallera se coloca como para una Verónica. Y cuando viene el toro,
1: matador impávido.
0: Impávido, gente, y el toro delante.
1: El toro está a 3 metros.
0: Una fotografía. Ahí viene andando el toro por el pitón derecho, saca el capote en la parte del embela amarilla, le pega la tafallera, no se mueve, le liga la tercera. Viene el toro por el lado izquierdo, la cuarta sin moverse. Y ahora le pega una cordobina en círculo, se echa el capote a la espalda, la revolera muy cerca de los pitones del toro, el quite, espectacular.
1: Emocionante,
0: de enorme quietud. El quite de David de Miranda.
1: Ha sido una tafallera preciosa.
0: Bueno, pues seguimos en Berja con Alberto, venga, adelante.
6: Bueno, pues como digo, el primero dos orejas para Fandi, el segundo oreja, Emilio de Justo ha cortado dos orejas, una en cada toro, el segundo además ha firmado una faena de buen trazo, pero el toro ha ido a menos. Si bien Emilio de Justo ha matado a los dos toros tras sendos pinchazos previos, por eso se ha reducido el premio menor a una oreja en cada toro. Y Olga Casado, que la verdad ha caído de pie aquí en Berja, aquí en Almería, pues ha cortado las dos orejas del tercero. Pues la verdad que un novillo extraordinario de Julio de la Puerta. La verdad que están sirviendo toda la corrida al completo, ¿no? Y bueno, pues lo único, bueno, pues el sexto, que es un novillo pues más agrenciado, más complicado, pero bueno, también está muy centrado Olga Casado, además que se le ve que tiene ya solvencia y oficio en una tarde, Juan Ramón, de lleno, de no hay billetes. La verdad que el empresario José Olivencia, matador de toros también aquí de la tierra, pues la verdad que lo borda. 15 años lleva organizando este festejo, hoy que se cumple además el 70 aniversario de tradición taurina del municipio de Berja, pues no ha faltado a la cita y ha colgado también el lleno de no hay billetes en una tarde con triple puerta grande, tanto para Emilio de Justo con dos orejas, una en cada toro, para Fandi con pleno cuatro orejas y para Olga Casado dos orejas en el tercero. Veremos a ver en el sexto, está a puntito ahora mismo de matar. Vamos a ver, si me permitís, suerte contraria para Olga Casado. Está, bueno, yo creo que porque está centrándose con el toro. El toro, además, como digo, muy acerenciado en tablas y ahora mismo monta.
0: Entre tanto, aquí va a parear muy bien Fernando Pereira.
9: Cuidado,
0: que ha entrado ahí como una bala al burladero en Huelva. Toro le ha esperado mucho ahí.
9: Esperado, lo ha esperado y le ha apretado mucho para adentro.
0: Bueno, pues lo dejamos ahí, Alberto, con ese resumen perfecto de Berja.
6: Si queréis, compañeros, yo creo que puedo tener al maestro Emilio de Justo, si me permitís dos minutitos.
0: Pues
6: para
0: es que
6: poder
0: vamos
6: hablar con él.
0: Pues venga, rápido, porque empieza la faena de David de Miranda. Venga, y tenemos que centrarnos.
6: Vamos
0: aquí
6: a ver si podemos hablar con Emilio. Tenéis un momento, que estoy en directo con Carlos el Taurino. Sí, vamos a ver, Juan Ramón, estamos aquí en el callejón. Maestro, perdone, en directo para Carrusel Taurino, Emilio de Justo, enhorabuena. ¿Cómo valora su actuación en el día de hoy?
10: Bueno, importante, porque han sido dos toros que no han sido fáciles, han sido dos toros con muchos problemas, que pesaba estar adelante, pero bueno, han sido dos faenas en las que ha habido que tirar de técnica y de colocación para ir metiéndolos y para ir construyendo la faena, ¿no?
6: Bueno, la temporada ya entra ahora mismo en un mes de agosto, me imagino que cargado de festejos.
10: Sí, ahora ya empieza el mes de agosto, muy importante, y luego septiembre, y con mucha ilusión.
6: Juan Ramón, no sé si tienes alguna pregunta para el maestro Emilio de Justo.
0: Nada, darle la enhorabuena y un abrazo muy fuerte desde aquí, desde Huelva, y que sigan los éxitos. Un abrazo muy fuerte, maestro.
10: Un abrazo a todos, un abrazo.
0: Muchas gracias. Nos centramos.
6: Bueno, pues
0: aquí
6: ponemos porque el punto y final, Juan Ramón.
0: Punto y final. Gracias, Alberto, muchas gracias. Estás con las dos rodillas en tierra. Ahí David de Miranda con la muleta en la mano izquierda, ayudándose con la espada, prácticamente a la altura de la primera raya de picar. El toro expectante para acometer, clavada la torre ya en tierra, brindado a Vicente Amigo, este toro. David de Miranda, que continúa con la rodilla en tierra, camina para adelante hasta la primera raya. Ahí el sonido de la voz de David de Miranda, escarba el toro, amenazando con que va a embestir. Allá va el toro por el pitón izquierdo, saca los brazos arriba, con la rodilla en tierra pasa el toro. El toro que se vuelve ahora por el pitón derecho, caminando hacia adelante, llegando hasta la segunda raya de picar, caminando de rodillas, moviéndose de rodillas hacia adelante. Por el pitón derecho el toro acomete, ayudado por alto, los brazos para adelante, le liga el tercero, no se mueve el cuarto, sigue ahí, los rodillas en tierra, la pasa muy cerca. Qué se bueno, vuelve ya el toro por el lado derecho. Bien. El sexto, ayudado por alto. Bien. Sigue con la rodilla en tierra.
9: ¡Qué inicio de faena!
0: ¡Qué bonito! ¡Qué arriesgado!
9: ¡Qué arriesgado! ¡Y qué torero! ¡Qué torería!
0: ¡Pero toreando!
9: ¡Toreando! Ha pegado un muletazo, un natural, con las dos rodillas en tierra para reprocharle el pase de pecho. Extraordinario, despacio, templado, y sobre todo con la muleta muy cuadrada y llevándolo con el pecho para adelante.
0: En figurón del toreo.
9: Tremendo.
0: En figurón del toreo.
9: Sí, señor.
0: Completamente convencido. Oh. David de Miranda. Pase de pecho largo. Vuelve el toro, liga el derecho, ahora está más vertical. En este toro sí, lo ve para torear más vertical. Toro es más suave.
9: Toro más suave, y este le va a permitir de torearlo, de abandonarse él más toreando.
0: Muleta a la derecha, adelanta el engaño. Toca suave, en la misma nariz, tira del brazo, gira la muñeca, se la deja en la cara. Le liga el segundo derechazo. Pendulea el engaño. A corta distancia ahora, más cerca de los pitones. Muleta para adelante, el toquecito, el toro que se emplea menos, bien ese muletazo, acompañando con la cintura, y ahora colocado al de pecho, el toro que se para en medio del viaje, colocado para rematar el pase de pecho. Se va a aburrir ante este, maestro. Cuidado.
9: Va a transmitir muy poquito.
0: Sí, no dice gran cosa el toro.
9: Ese inicio tan explosivo aparentaba de que iba a ser un toro con mucha transmisión, y no. Parece que ha echado un poco las persianas.
0: Sí. Vuelve a la carga David de Miranda. Le adelanta el engaño. Le toca muy en el hocico. Conduce bien la embestida, se la deja puesta. El toro entra caminando con una velocidad cambiante. El
9: pero
0: tercer
9: caminando
0: derechazo.
9: Casi aburrido un poco.
0: Sí, parándose, caminando y frenando. Caminando y frenando. Bien, ahí con la cintura, con el pecho para afuera.
9: Con media muletita nada más.
0: Retrasando el engaño a la cadera derecha, componiendo la figura, verticalizando el cuerpo, adelantando la pierna contraria, y ahora cambia de mano de la derecha a la izquierda con mucha seguridad, y el pase de pecho también en dos velocidades, que el toro empieza a vestir, se frena y sigue.
9: Claro, es que el toro requiere llevarle la muleta muy, muy tapada, muy en la cara.
0: Vuelve a la carga David de Miranda.
9: Por aquí que el toro se desplaza un poquito mejor, parece.
0: Sí, vamos a ver. Por el pitón izquierdo. Va sí. A torear al natural. Ha ido un poquito más largo. Bien, ahora vestido un poquito mejor. Pero se vuelve en el segundo natural y aguantó la mirada del toro. Qué bien, ha tocado ahí por dos veces. Bien, despacito, aguantando que el toro prácticamente lo tiene encima.
9: El toro no está metido
0: en la muleta. No, todavía no está metido en la muleta.
9: No está
0: el natural
9: dominado.
0: Y ahora tirando del toro, muy seguro, muy firme. Ahí con la muñeca colocado muy bien para el de pecho. Y le tiene que pegar varios toques para que el toro continúe.
9: Sigue la muleta.
0: Está con mucha seguridad.
9: Mucha seguridad. Con mucho desparpajo, muy tranquilo y pensando muy bien los tiempos que, da, que le tiene que dar en cada muletazo.
0: Y este es un toro sin entrega,
9: sí, sí,
0: muy
9: sí.
0: Informal en la embestida, cambiante claro. En la velocidad.
9: Pero él le está poniendo la entrega y la velocidad y el ritmo.
0: Cogiendo la muleta en la cola ahora, izquierda, pie junto, cachuzo de pescado.
9: Buen Ponce, buen Ponce.
0: Sí. Llega la muleta, sí. Ahí son cositas de Ponce, sí. Junta los pies.
9: Ahí se nota el toque del maestro.
0: Sí, sí. Ahí va. Muy despacio todo, ¿eh? Bien. Qué bueno. Natural más bonito.
9: Bueno.
0: El segundo ahí, un poquito.
9: Un medio muletazo sí. Nomás.
0: Ahora la lleva más largo. Y ha girado la muñeca mejor.
9: Otra vez. Bien.
0: Otra
9: bien.
0: Vez pliega la muleta en cartucho de pescado en la zurda. El brazo derecho apoyado en la cadera derecha.
9: Bien.
0: El toro ya tiene medio muletazo y él lo que hace es aprovechar.
9: Aprovechar el medio muletazo.
0: Eso es que no se desplaza más. Girando del toro, intentando ponerlo. Ahí la da voltereta y quitárselo encima.
9: Ay, está habilidosísimo.
0: Le ha tirado un gañafón.
9: Se ha hecho quite el solo, ¿eh? El ¿sí? toro lo ha repetido, se le ha ido y ha rodado un poquito y se lo ha quitado de la cara.
0: Pero ha estado a punto de prenderlo.
9: Sí, sí, claro.
0: Toro le ha tocado con el pitón.
9: Claro, y lo ha
0: derribado.
9: Tereta, claro.
0: Otra vez está ahí en medio
9: ahí
0: de
9: está.
0: Los pitones.
9: Como si no hubiese pasado nada.
0: Ahí está, metido en medio de los pitones. Ahora por el lado derecho, tirando despacio del toro. En dos tiempos, en dos velocidades. Ahí, para tirar. Ese ha sido largo y templado con apretando. La muleta abajo. Aguantando. No. Cuidado que el toro te va a llamar otra vez. Cuidado. Cuidado que lo va a echar mano. El toro que está amagando con.
9: Pero sabe que está ahí, el torero.
0: Ahora sigue ahí David de Miranda, muy cerca de los pitones, jugándose la voltereta. Aguanta. Ahí el arrimón, metido en medio de los pitones.
9: Oh. Vaya tarde de arrimones y de sinceridad toreando.
0: Qué gran tarde de toro.
9: Oh, qué barbaridad.
0: Se da la espalda, circular invertido, mira, sigue el toro. Mira, ahí mira, detrás mira. De la muleta en el circular. Bien. Completa el circulado. Uy, otra vez a volverse. Otro arrimón tremendo. Ahí le arengan, ahí le gritan desde
9: el. El maestro Ponce, que le está gritando. Ponce. Está allí que se sale por el lado.
0: Se sale ahí. Ahí en medio de los pitones el toro ya está completamente dominado. El muletazo, qué bonito natural ha pegado. La plaza que se pone en pie. Le va a cortar otras dos. Un toro que no lo tenía.
9: Nada, como lo maten de dos orejas.
0: Con voltereta incluida.
9: Sí, pero.
0: Esta emoción del final de corrida no la han tenido en el puerto, que parece que le han dado los tres avisos a Juan Ortega. A ver qué está pasando en el puerto mientras que coge la muleta, Fran. Nos vamos al puerto.
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0: momentos. Que ha terminado ya.
11: Un reportaje del maestro que.
0: Que mañana es toros para todos, claro, a la una, claro. Está diciendo. Enrique, muy bien, muy bien. A ver qué pasa aquí.
9: Aquí que como le meta la espada, le hace un manicomio esto. Qué manera de arrimarse y qué manera de
0: pero estar de verdad, ¿eh?
9: Con una sinceridad, con una tranquilidad.
0: Y sabiendo famosa. Que el toro lo
9: sí,
0: tenía.
9: Sí, que le podía echar mano, que de hecho le echa mano.
0: Manoletinas, de perfil, lo que
9: se hace muy arriesgada.
0: Bien, esa manoletina muy elegante, vertical el cuerpo, junta las pies.
9: Con media ahí. Muleta nada más, mira.
0: Media muletita, saca y saca, toca, pasa por alto,
9: muy cerca, ¿eh?
0: Muy vertical, le levanta la muleta, prácticamente no lo lleva, le levanta la muleta sí, y el toro pasa. Sí. Muy cerca de los
9: son
0: pitones, pero
9: las
0: encima.
9: Las manoletinas que ya quedaba el maestro
0: Mondeño.
9: Ahí,
0: la tercera, la cuarta. El toque, la quinta, cuidado, el toro que se le ha quedado en la espalda al toro. Lo tiene completamente dominado. Ya el toro está en sus manos, ¿eh? El cambio por la espalda para el de pecho y el de pecho. Despreciando al toro.
9: Despreciándolo de una manera increíble, ¿eh?
0: Despreciando al toro.
9: Bueno.
0: Como le meta la espada y acierte, son cuatro orejas las que sí, se va a llevar.
9: Seguro.
0: Pues no vea qué presentación para el lunes.
9: Fíjate.
0: Porque ya el lunes no hay entrada. Lo pasa por el pitón izquierdo en la segunda raya de picar.
9: A ver, no le va a ayudar nada, ¿eh?
0: Lía la muleta en el palillo.
9: Dios quiera que le pueda meter la mano bien.
0: Suerte contraria, costillar izquierdo del toro a las tablas, mirada al morrillo, apuntando ya enfrontilado, le echa la muleta para adelante, ataca. ¡Ay! ¡Qué pena! Ha pinchado. Un pinchazo muy agarrado, algo tendido. Bueno, todavía. Se ha cerrado el toro a las tablas del burladero de matadores.
9: Hay que quitarle la espada.
0: Sí.
9: Y le entra a matar otra vez, sí, y le puede cortar la oreja todavía.
0: Sí, una seguro.
9: Sí, una con fuerza.
0: Toro que protesta, ahí está.
9: Estamos agarrados, ¿eh? Mira, el toro se puede echar, ¿eh?
0: Está el toro pensándose en echarse.
9: Sí, se lo puede echar.
0: Que está muy, muy agarrado.
9: Sí, la espada hondo.
0: Le ha hecho mucho efecto al toro, ¿eh? El pinchazo, ¿eh? Está quizás para descabellar el toro.
9: Sí, lo puede descabellar.
0: Lo puede descabellar perfectamente. Sácale la espada. Sí. Pero él quiere entrarle a matar, creo.
9: No, pero no creo que está ya para entrarle a matar.
0: No,
9: si le quita la espada, a lo mejor se echa.
0: ¿O es posible?
9: O ha pedido la cabeza. La espada está arreglada.
0: Le ha dolido ese pinchazo hondo agarrado, ¿eh? Hay que ver. Ahí retira la espada. Con el verduguillo, con la cruceta del verduguillo.
9: Y pues sí, como lo descabella y todo, le van a pedir la oveja, ¿eh?
0: Sí, sí. Vale.
12: Pues ha utilizado el descabello para quitarle la espada y va a volver a entrar a andar.
0: Pues verdad. Pero pegado el toro a las tablas, ¿no?
9: Está muy quebrantado ya, no está para entrar a matar. El toro puede descabellar perfectamente.
0: Ha sido él el que quería entrar a matar, porque se ve más seguro con la espada que con el verduguillo.
9: Sí, puede ser que sea eso.
0: Porque el toro está con el costilla no pegado a las tablas, ¿no? Es que el toro está pegado con el costilla a las tablas. Pues tocada entera.
9: Ha pegado un estoconazo.
0: Trasera.
9: Ha ido por derecho, ¿eh?
0: Sí.
9: Se ha tirado encima. Claro.
0: Estocada trasera.
9: Gracias, suficiente.
0: Bueno, pues recordamos que el resumen en el puerto de Santa María ha sido el de oreja y oreja, puerta grande para Morante, silencio y dos orejas con vuelta al ruedo al toro de Álvaro Núñez de Alejandro Talavante, y ovación y silencio con tres avisos para Juan Ortega.
9: Ese es.
0: Cartel de no hay billetes en el puerto de Santa María. Acaba de sonar un aviso, ¿no?
9: Un aviso, sí, la faena ha sido larga y se va a echar el toro.
0: Ahí sí, ya está amagando con echarse. Se echa el toro.
9: Ahí está. Todo todavía va a tener petición.
0: Atención, porque nos vamos a ir. Son las 11 menos un minuto. Hora de cuadrar en las 11. Perdón, que no me he enterado. Dos minutos, me dice Frank. Bueno, pues dos minutos, yo lo que quiero decir que esta ha sido, como ha dicho José Luis García Palacio, una tarde histórica.
9: Histórica
0: sí, en la Plaza de Toros de Huelva, con el indulto del primer toro de la ganadería de Juan Pedro Domecq, onírico, un toro bravo de verdad, que se ha ganado la vida de verdad, y dos orejas simbólicas para Miguel Ángel Pereira, que cortó otra oreja del cuarto, tres. David de Miranda cortó dos orejas tras un faenón en el tercer toro, y una fue para Roca Rey. Roca Rey, que cortó dos orejas también contundentes con otro faenón en el quinto, y ha hecho una gran faena David de Miranda, pero con la espada la cosa ha ido
9: pinchado,
0: un poquito menos.
9: Pinchazo y estocada trasera. Se ha echado y se ha vuelto a levantar.
0: Y esto va a enfriar el asunto. Bueno, pues volverá David de Miranda el lunes y lo contaremos aquí. Gracias a don Rafael Jiménez, que ha hecho un trabajo excepcional con unos sonidos maravillosos aquí en el coso. Felicítalo, fantástico, me dice don Fran Hernández. Felicidades para Rafa Jiménez, felicidades para gran Fran Hernández. Bienvenido de nuevo, Fran. Esta es tu
9: casa. Programa.
0: Y va a haber oreja. Sí, va a haber una oreja para David de Miranda, porque el público saca los pañuelos. Gracias, José Carlos Martínez Sousa.
9: Gracias, maestro, a vosotros, compañeros. Tomás Campuzano. Gracias.
0: Mañana tenemos a las 7:30 corrida de rejones de 6 rejoneadores aquí en la Merced de Huelva. Tenéis que veniros con nosotros, Carrusel Taurino. Y en la tele,
13: 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Fin de semana histórico. Oreja. Tres orejas. Tres para David de Miranda. Hasta mañana, familia. Buenas noches.

0: del Taurino en Radio Andalucía Información con Juan Ramón Romero.
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3: Ceuta recupera poco a poco la normalidad con la salida hacia Castillejos en Marruecos de las más de 50.000 personas migrantes que accedieron a la ciudad de manera irregular, en estampida, motivadas entre otras cosas por la falta de comida y también de asistencia. No obstante, aún no se da por finalizada esta crisis, como ha señalado el ministro del Interior, Fernando Grande Marlaska.
4: Quienes entraron de una forma irregular en nuestro país, en Ceuta, el pasado día 30 de julio, no tienen ninguna opción de regularización.
3: En Ceuta ha habido incidentes esta tarde entre ceutíes y los líderes de extrema derecha, Albiseo Vitoquiles, y un pequeño grupo de simpatizantes del Núcleo Nacional. No han podido llevar a cabo la concentración prevista, han salido de Ceuta escoltados por la policía hasta el puerto.
5: Pero lo que no puede ser es que los fachas agitadores fascistas, que no les importa un pimiento en nuestra ciudad, vengan a última hora a agitar y a remover más el ambiente.
6: ¡Ceuta unida y no dividida!
7: No queremos estar muy poco aquí. Aquí somos musulmanes y cristianos. Aquí, los de aquí hemos sacado adelante Ceuta.
6: ¡Fuera fascistas de nuestra ciudad!
3: La joven promesa del fútbol femenino marroquí, Fateh Ben Ammar, ha muerto cuando intentaba alcanzar a nado la costa de Ceuta. Hasta ahora es una de las 67 víctimas mortales que ha dejado esta crisis sin precedentes. Al otro lado del estrecho, en el puerto de Algeciras, se ha activado la fase de emergencia nivel 1 por la alta frecuencia de vehículos en la OPEP, en la operación Paso del Estrecho. Los coches que llegan sin billete no podrán acceder a Tarifa y serán derivados al puerto de Algeciras. Además, hay medidas especiales para agilizar el embarque de los viajeros. Y estabilizado el fuego decretado esta tarde en el paraje de Santa Catalina, en Lucena, del puerto, en Huelva. Se han retirado los medios aéreos con la noche, pero hay labores por tierra. También ha habido fuego en Fuente de Martos, en Jaén, que se ha dado por controlado, y se ha extinguido el de Villalba del Alcor, también en la provincia de Huelva. El experto Carmelo Domínguez en incendio ha dicho en Canal Sur Radio la diferencia que hay entre esos fuegos intencionados y un fuego sin este tipo de intención.
8: Los incendios en nuestros bosques pueden ser para abrir las piñas o beneficio, pues eso es un fuego. Pero lo que en este verano estamos sufriendo en Ávila, hemos sufrido en Los Gallardos, uh-huh, en numerosos pueblos de Huelva, son incendios, porque son fuegos no deseados.
3: El incendio y el calor. En Cáceres hay otro fuego activo a esta hora que ha provocado el desalojo de 700 personas. Vamos con el tiempo. En capitales de provincia, la máxima la tiene ahora Jaén con 34 grados, 33 en Córdoba, más fresco en Almería, en Huelva, 27, la mínima a Cádiz, en el Atlántico, 25 grados, Andalucía, 11 de la noche y 3 minutos.
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0: Unidos por las ondas de Canal Sur Radio desde Andalucía y para el mundo entero. Muy buenas noches, familia. Comenzamos a las 11 y 5 minutos de esta primera hora de hoy 1, que nos va a llevar hasta las 3 de la madrugada. De mañana 2 de agosto de 2-6, hay quien ha concluido ya sus vacaciones, con lo cual le damos la bienvenida y espero que no tengan eso que llaman la depresión post-vacacional. Y los que inician su periodo estival, pues que lo disfruten a tope y que nos vemos en septiembre, que todo termina y todo comienza. Habrá quien deje las vacaciones para el mes de septiembre, un buen mes para poder disfrutar de todo lo que ofrece nuestro país, con menos gente, más baratito, en fin. Hay que decir que está a punto de concluir el Día Mundial de la Alegría, que sirve para reflexionar sobre la importancia de tener presente ese sentimiento en cada momento de la vida y su poder transformador. También es fundamental presentarte a todos los miembros del mejor equipo del mundo, compuesto por alguien sin quien todo esto no sería posible, responsable de que estés disfrutando de todo lo que llega hasta tu hermoso oído, en la dirección técnica José Galiana, y en los contenidos de hoy José Manuel García Bautista.
1: Pilar, ¿qué tal? Muy buenas noches.
0: Y Jesús García.
2: Buenas noches, Pilar, y buenas noches a toda la gran familia de La Noche Más Hermosa.
0: Pero si hay algo verdaderamente imprescindible, lo más importante del programa, esa es tu hermosa compañía, sin la que nada de lo que hacemos tendría sentido. Y para que contactes en directo, te proponemos diferentes vías de comunicación y son estas.
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0: Historia del programa de hoy, ¿a quién le quieres brindar la noche más hermosa, José Manuel?
1: Pues se lo voy a dedicar, Pilar, a las personas que se van o que vienen de las vacaciones, que oye, que también para darle el que se va, porque para que esta noche suene ese de estrés, ¿no? De hay que ver las prisas, porque ya que se queden tranquilitos escuchándonos. Y el que vuelve, porque también tiene el estrés, el lunes que ya trabaja, patatín, patatán, bueno, porque nos escuchan, que le vamos a quitar las penas.
0: Muy bien, Jesús.
2: Pues es un colectivo muy especial y bueno, esta noche lo van a comprender. A los conductores profesionales y más concretamente a los camioneros, que también tienen su gradito de paciencia porque, bueno, hay muchísimo tráfico por carretera.
0: Hay que felicitar a ver a Alfonsina, Alfonso Nemesio y Caridad, y en una hora habrá que hacerlo con Ángeles y Alfreda, que están celebrando y van a celebrar su onomástica. Tengo un disgusto. Un disgusto muy grande, de verdad. A ver, en el canal de WhatsApp se puso la siguiente encuesta. ¿Dónde has o estás pasando o vas a pasar las vacaciones? Y a ver, la idea era dar el resultado al final de la tercera hora del programa, pero ayer cuando nos asomamos al canal de WhatsApp nos encontramos que no hay votos. No, pero no es que no haya votos, porque yo los he visto durante el mes de julio. Entiendo que ha pasado tanto tiempo que ha quedado como obsoleto y el canal de WhatsApp ha decidido pues borrar todas las respuestas de la encuesta. Así que espero que tengáis en cuenta que hay algunos momentos que se escapan de nuestra gestión y por lo tanto no os preocupéis que mañana se va a poner una nueva encuesta, ya sí, acorde con un tema del próximo fin de semana, con lo cual tampoco es un problema muy grande, ¿eh?
3: ¡Aún falta mucho!
0: Pues mire usted, no, ya solo decir que esta va a ser una velada inolvidable en la que durante 4 horas se va a ampliar nuestro conocimiento hablando de alguno de los temas que habéis solicitado a través del contestador, el correo con un audio de WhatsApp, como el crimen de Elena, el lago Luxor, la batalla de las Navas de Tolosa y Sócrates, entre otras propuestas. Así pues, desde el estudio Valentín García Sandoval ha llegado el momento de desconectar de todo lo ocurrido a lo largo del día para adentrarnos en esta gran aventura. Con lo que nuestra sugerencia es que te dejes seducir y llevar por la magia de la radio para vivir con intensidad este viaje emocionante, apasionante y en algunas ocasiones incluso terrorífico.
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1: El 2 de diciembre de 2001, el cuerpo de Elena Giovanni Lorente apareció desnudo, con quemaduras, con benzodiazepinas en el patio interior de un edificio de Sabadell. Bibliotecaria, periodista, escritora, tenía 27 años y toda la vida por delante. Un caso que tuvo mucho impacto en Cataluña y con gran seguimiento popular gracias a un programa de la TV3 que impulsó su reapertura. Después de 20 años de impunidad, un nuevo sospechoso está en prisión provisional desde noviembre de 2025 gracias a los avances del ADN. Manuela Relaño, de Marbella, a través del correo de La Noche Más Hermosa, pedía saber más sobre el crimen de Elena, por lo que se va a atender su solicitud. Jesús, ¿qué te gustaría añadir o destacar de Elena Giovanni? ¿Cómo era su vida antes de su desaparición?
2: Bueno, era una joven que en su desaparición tenía 27 años, nacida en Mataró, residente en Sabadell, y descrita por sus amigos y compañeros como una persona culta, curiosa. Le apasionaba aprender y leer, y sobre todo seguir teniendo, mejorando ese conocimiento que tenía. Y tenía una personalidad magnética. Era alguien que cuando hablaba era de este tipo, de estas personas que son, bueno, destacan, ¿no? Destacan por ese magnetismo especial que tienen como personas. Ella tenía tres vocaciones. Trabajaba como bibliotecaria, le gustaban los libros, con lo cual, qué mejor sitio para ella. Ejercía el periodismo, no tampoco un nivel profesional muy elevado, pero sí le gustaba. Realizaba artículos y

0: que publicaban en algunos diarios y cultivaba la escritura creativa, un tipo de escritura que además le apasionaba bastante y de la cual tenía bastante maestría en el tiempo libre que le quedaba, que no era mucho, pero bueno, aprovechaba todo al máximo. Ser bibliotecaria no lo eligió por casualidad, sino por convicción profunda. Ella creía firmemente que los libros debían ser de acceso libre y la información también. Y esto era, para ella, eran herramientas claras de transformación social. Desapareció el 30 de noviembre del año 2001 y el hallazgo de su cuerpo, dos días después, pues conmocionaron tanto a Sabadell como a todo el resto de Cataluña, por quién era, como le hemos descrito. Ella tenía, formaba parte de una asociación cultural excursionista de Sabadell y también era una asociación deportiva, le gustaba el deporte, y ella compartía el tiempo, parte del tiempo que le sobraba, pues con esta asociación y con las personas que lo formaban. Desde luego, quien mató a Elena la conocía muy bien, porque no fue un ataque aleatorio ni de un desconocido o un oportunista, o alguien que fue oportuno. Quien mató a Elena conocía los gustos, frecuentaba los mismos espacios y formaba parte de su círculo más cercano. Luego, esa asociación a la cual hemos dicho, la de excursionistas de Sabadell, funcionaba como un mundo donde todos se conocían, y claro, eso generaba vínculos intensos entre todas las personas, de tal forma que era una asociación de gente que era como una familia, una gran familia en realidad. Y bueno, esto es lo que se puede decir de Elena, que resume, por supuesto, ahí quien la conocía, además el asesinato tampoco hace mucho tiempo, que la conocía, la describe como una persona tan completa que es difícil que pueda existir otra persona como ella.
1: José, centrándote en los hechos en torno a su crimen, ¿qué ocurrió exactamente la noche de su desaparición y con qué se encontró la policía?
2: Elena Jubany, su cuerpo, fue encontrado el 12 de diciembre y fue encontrado en el patio interior del edificio de la calle Calvet Estrella de Sabadell, y no era su edificio. Allí vivía Montse Careta, que era en ese momento la pareja sentimental de Santi la Iglesia, que con el tiempo se convertiría en el principal sospechoso del caso, para ir un poco ubicando cada pieza en su sitio, que no vayamos diciendo nombre y se nos vaya despistando la audiencia. Elena no tenía ninguna razón conocida para estar en el patio interior a esas horas de la madrugada. El hecho de que el cadáver apareciera en el edificio, pues hacía, donde vivía la pareja del principal sospechoso, fue desde el primer momento la pista más obvia, que no tenía ninguna explicación, no había ninguna explicación para aquello, pero ya era un paso, es decir, lo que chocaba a la policía, ¿por qué está en este sitio y qué relación tiene con estas personas? ¿Por qué? Porque implicaba una de dos. O se desplazó hacia allí por un motivo concreto, o movieron el cuerpo allí. Entonces la policía no es tonta. Eso que se dice habitualmente, el típico refrán de la policía no es tonta, es así, ¿no? Es porque preguntan y plantean todas las alternativas posibles. Y allí lo que implica es que alguien con acceso al edificio la trasladó o fue atraída allí con algún pretexto. Lo que implica igualmente que alguien conocido o de su confianza, en cualquiera de los dos escenarios, habría sido la persona responsable y tenía llaves del edificio o conocía a alguien que las tenía. Y el hecho de que el cadáver apareciera en el edificio donde vivía la pareja del principal sospechoso fue desde el primer momento esa pista obvia. Las circunstancias del hallazgo eliminaban desde el primer momento cualquier posibilidad de muerte accidental o suicidio también. Elena fue encontrada desnuda, lo que descarta que hubiera ido allí por su propia voluntad, sobre todo por las temperaturas que hace en Sabadell a esas alturas de año, que hay quien dice, no, hombre, Sabadell no es Andalucía, hace frío, y en Andalucía también hace frío, vamos, en diciembre, y su cuerpo presentaba quemaduras y rastro de gasolina, señales claras de alguien que había intentado destruir pruebas o evidencias. El análisis toxicológico reveló la presencia de benzodiazepina en el organismo de Elena. Es decir, la habían drogado antes de lanzarla al vacío. Y alguien la había sedado, la había trasladado hasta allí sin que pudiera resistirse y la había arrojado desde la azotea. La presencia simultánea de benzodiazepina en el organismo y de rastros de gasolina habla de dos fases. La primera, sedación, que anulaba la capacidad de la persona de tener raciocinio, voluntad y demás. Y luego, el fuego en un intento de eliminar todo aquello que sabéis que luego se puede convertir en una prueba en contra de quien comete un asesinato o intento de asesinato. Y eso sugiere que los perpetradores, por llamarlo de alguna forma, actuaron con prisas, con nerviosismo en esa fase final, aunque la planificación previa, todo lo que es dormir a la persona, fue más meticulosa. Y también la reconstrucción forense era inequívoca. Elena Jubani fue asesinada. No cayó, no saltó, no tropezó. La combinación de drogas en su organismo con las quemaduras, la desnudez y la ubicación del cuerpo pintaba el retrato de un crimen planificado con frialdad, ejecutado con brutalidad, disfrazado torpemente de accidente, y lo que no estaba claro, y tardaría más en saberse, más de 20 años, es exactamente quién o quiénes habían cometido y bajo qué móvil. Que eso es la cosa, pero durante años la ausencia de un móvil claro, porque claro, una cosa es que tú sospeches un móvil, pero es la policía la que tiene que tener todas las pruebas en la mano. Con una prueba circunstancial no vas a un juicio, porque es que te lo tumban. Y recordar una cosa, en este país no se puede juzgar a una persona dos veces por el mismo delito.
1: Así es.
2: Con lo cual, hombre, si robas y luego vuelves a robar, son dos delitos diferentes, dos robos diferentes. Pero no se puede juzgar. De forma que ahí estuvo la policía pico y pala. Tenemos una de las mejores policías del mundo, hay que decirlo, ¿eh? Que eso parece que nunca va a estar reconocido, pero la Policía Nacional Española es de las mejores policías del mundo. Y ahí estuvo pico y pala durante todo ese tiempo.
1: Bueno, tengo entendido que dos meses antes de la muerte de Elena, ella comenzó a recibir cartas anónimas en su domicilio. ¿Qué papel jugaron en la investigación, Jesús?
0: Fue uno de los principales pilares para los investigadores, ya que, como bien estamos viendo hasta ahora mismo, a pesar del carácter abierto y sobre todo de la gran cantidad de elementos que podrían jugar a favor de un resultado positivo en las pesquisas, todo lo contrario. Precisamente esa apertura de Elena, precisamente esa multitud de trabajos y labores que tenía, precisamente la cantidad de personas que la conocían, hacía muy difícil que la policía tuviese un blanco elegido, un blanco preferible o que fuera quizá el más fácil de investigar por las características que tuviera, ya que eran o todos o ninguno los que conocían a Elena, y todos eran muchos todos. Sin embargo, había un elemento, repito, que era uno de los asideros principales que los investigadores tomaron como, bueno, punto de partida. Siempre que recorrían un camino, cuando ese camino de la investigación no llevaba a buen puerto, volvían atrás, pero volvían a este punto. Las cartas anónimas de lo que podría ser el inicio de un acoso. Dos meses antes de su muerte, Elena comenzó a recibir cartas anónimas en su domicilio. La primera de ellas fue el 17 de septiembre del año 2001. ¿Recordáis que al principio dije que quien hubiese cometido el asesinato de Elena la conocía muy bien? Pero claro, es que la conocía muy bien mucha gente. Y aquí hay un detalle revelador en estos anónimos, porque la primera carta venía acompañada de una horchata. Esto puede parecer un gesto baladí, sin embargo, era su bebida preferida. Con lo cual, quien le mandó estos anónimos ya sabía de uno de los gustos, de las preferencias, en cuanto a las bebidas se refiere, de Elena. Otra posterior llevaba pastas y zumo de naranja. También alimentos que Elena era bastante fan y que consumía porque le gustaba muchísimo. Esto demostraba que el remitente o la remitente conocía íntimamente a Elena y formaba parte de su entorno inmediato. Pero repito, es que su entorno inmediato era muy grande. Los análisis posteriores revelaron que estas bebidas, tanto la horchata como el zumo de naranja, tenían somníferos, benzodiazepinas para ser exactos. Eran exactamente las mismas sustancias que hallaron en el cuerpo de Elena la noche de su muerte y que así lo demostró la autopsia. La familiaridad de los mensajes evidenciaba algo, que es que la amenaza no venía de una persona externa o distante, sino de alguien que compartía casi a diario conversaciones, momentos cotidianos, en fin, que era alguien muy cercano a Elena. El contenido de estas cartas revelaba un conocimiento muy íntimo, generando una sensación constante de que era observada y seguida de cerca, aunque ella no sabía quién podía ser. Este tipo de acoso provocó en Elena un estado de ansiedad permanente, el poco tiempo que lamentablemente estuvo con vida, y además hacía que fuera un estado difuso, porque ella vivía en la incertidumbre, no sabía a quién debía vigilar, ni qué debía dejar de hacer, ni qué costumbre debía cambiar, porque no tenía ni idea de cómo, quién le estaba en el punto de mira, quién la tenía en el punto de mira, ni por qué. Entonces esto era una sensación terrible, que además muchas veces los acosadores que mandan este tipo de mensajes tienen otra particularidad, es que suelen observar a sus víctimas, porque lo que buscan precisamente es la inquietud de esta, generar miedo con esos anónimos. Elena, alarmada por la situación, guardó las cartas de manera consciente y ordenada, un gesto que le hacía pensar que aquello, si era un delito y que ella corría peligro, que eso lo sabía casi desde el minuto uno porque ella era muy inteligente, al menos guardar esos documentos como prueba fehaciente para que después los investigadores que tuvieran que realizar cualquier tipo de investigación, ella, por supuesto, pensaría que no terminarían con su vida, sino que sería pues una especie como de, no sé, de encontronazo, de momento violento, pero hasta ahí, ¿no? Y esas pruebas le servirían para incriminar a él o la acosadora. Durante los años de investigación, durante los años, hasta 2022, la investigación no alcanzó conclusiones firmes, hasta que en 2022... expertos grafólogos de la Policía Nacional concluyeron que los anónimos habían sido escritos por alguien concreto, con nombres y apellidos. Y aquí va el nombre. Xavi Jiménez. Era un excursionista. La verdad que todo esto fue después de muchas investigaciones, de muchas pruebas que tuvieron que la policía que elaborar y muchas pesquisas que tuvo que hacer hasta mucho tiempo después.
1: Este Xavi Jiménez me imagino que estaría dentro de los principales sospechosos, pero ¿quiénes fueron añadidos a esa lista y qué les unía o qué conexión tenían con Elena, José?
2: Claro, porque tampoco cuando se traza una investigación criminal, normalmente la policía judicial, son los que, o el grupo de homicidios, evidentemente, no trazan un solo perfil y dicen a por él, sino que abren una baraja de posibles personas que hayan estado, bueno, si hay si hay candidatos, vamos a llamarlo así, si hay sospechosos, ¿no? Pero siempre se abre un perfil amplio. Santiago La Iglesia Pla es el principal acusado del caso de Elena Jubani. Conocía a Elena a través de la Unión de Excursionistas de Sabadell, del círculo social, además, común que conecta a todos los protagonistas de este caso. Su entonces pareja, Montse Careta, vivía en el edificio donde apareció el cadáver de Elena.
1: ¿Y era la pareja de Elena o la pareja
2: la de pareja Pla? La pareja de Pla. Uh-huh. Un dato, además, que era y situaba en el centro geográfico y social del crimen desde el principio. Y durante años, la iglesia negó cualquier implicación y vivió en una aparente normalidad mientras la familia de Elena clamaba justicia sin ser escuchada. Durante 24 años la iglesia estuvo, bueno, con esa vida normal, como os he comentado, visiblemente, bueno, pues una normalidad. Pero esa capacidad de mantener una apariencia de normalidad durante décadas, mientras que la familia seguía clamando justicia, eso es un come-come. Eso desgasta mucho, dice la policía, que al final la persona, el sospechoso, si realmente es el criminal, se acaba derrumbando. Tiene que haber un momento en el que se derrumbe. Y cuando el juez ordena el ingreso en prisión provisional en noviembre de 2025, el impacto emocional en todas las personas que habían seguido ese caso, porque tenía una relación directa e indirecta, incluso la opinión pública, fue muy fuerte, porque por primera vez en 24 años algo había ocurrido y algo que hizo que esa capacidad, esa serenidad, esa apariencia se viniera abajo. Montse Careta, la pareja de la iglesia, un poco matizando también lo que te comentaba antes, para nuevamente que nuestra audiencia se ubique, en el momento del crimen fue detenida en una fase temprana de la investigación y llegó a estar en prisión provisional y todo, ¿eh? Sin embargo, nunca admitió la participación en los hechos y falleció mientras estaba bajo custodia judicial, llevándose consigo cualquier testimonio que pudiera haber aportado.
1: ¿Y cómo falleció? ¿Qué le pasó?
2: Porque su muerte, Pilar, que fue registrada como un suicidio. O sea, ella se habría quitado la vida y añadió una capa de tragedia y de misterio porque decías tú...
1: Y de sospecha igualmente.
2: Ahí está, decías tú, vaya, qué oportuno. Qué oportuno, ¿no? Que una de las sospechosas que además pasa por prisión aparezca que se ha quitado la vida o la han suicidado, como dice Gloria Oñoro algunas veces, ¿no? Entonces, es complicado. La instrucción entonces, claro, ya pierde un testimonio vital. Ya únicamente confiaban que en las evidencias físicas y en los análisis de los técnicos y la muerte de Montse, mientras estaba bajo custodia es que estaba metida en el calabozo. Que esto es también importante. Entonces, le añada un grado de implicación en los hechos que hace que bueno, que no supiéramos bien hasta qué punto esta mujer estuvo metida en esto. Y luego, Xavi Jiménez, el segundo investigado, el presunto autor de las cartas anónimas, según los expertos grafólogos, la investigación señala que Jiménez podría haber sido el ejecutor del acoso previo, mientras que la iglesia habría tenido un papel más directo en el crimen, ambos perteneciendo ¿a qué? Al mismo grupo donde ella se movía. Es decir, si os fijáis, es como trazar círculos. En el círculo primero, en el interno, está la chica y a partir de ahí van como una cebolla, haciendo capas, viendo quién estaba en su entorno, quién tenía una relación más cercana, qué grupos de amigos. Al final todo se reduce mucho, ¿eh? Esto es como el cubente, el jueguecito este que le ibas preguntando y te lo ibas reduciendo todo. Al final se reduce todo mucho.

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1: Hay que decir que durante casi dos décadas el caso de Elena Jubany, es que no sé cómo se pronuncia.
2: Yo
1: le
2: digo
1: Jubany. Jubany.
2: Estamos en España.
1: Sí, pues correcto. Jubany pareció condenado al olvido. Jesús, ¿cómo se reabrió? ¿Y qué papel tuvo este programa de la TV3?
3: Bueno, el programa ese crimen simplemente era así. Y la verdad que, como hemos visto, aunque había un autor de los anónimos, no, la policía no llegó a centrar del todo si había uno solo, varios, una red o qué era aquello. Sabía que había un principal sospechoso o una principal sospechosa que desgraciadamente pues no pudo rendir cuentas y la policía volvió otra vez al punto muerto. Pero claro, sí, lo que decía antes, volvían a las cartas anónimas, pero la policía ya decía, hay que volver al mismo punto que tenemos, anónimo, nada más, ya está, se acabó, nos quedamos con eso. No era posible. Aún así, el caso se enfrió. Bueno, es un término en argot policial que es cuando un caso ya pasa mucho tiempo y no hay resolución, el caso se enfría. O sea, los investigadores pues tienen otros labores que hacer más recientes o otros temas que son más recurrentes en ese instante, y esos casos que son de difícil resolución se quedan ahí apartados. La verdad que había una falta de llamadas evidente para rendir cuentas de los sospechosos, si es que había alguno. Había también un freno ante cualquier tipo de persona que se pudiera investigar y que cuando se pensaba que ya estaba ahí, que ya podía cerrar ese círculo alrededor de Xavi, alrededor del resto, vuelta atrás, con lo cual teníamos dos piezas de un puzzle que parecían estar conectadas, pero no se sabía ni el pegamento, o sea, la unión de las dos, de estos dos, ni si había más, ni qué pasaba en todo aquello. O sea, un caso complicadísimo. La justicia chocó contra barreras técnicas también, que era en su momento insalvable, porque en aquel momento extraer un perfil de ADN, parece mentira, 2001, era de cantidades diminutas de material biológico, era muy difícil, casi imposible. Hoy en día nos parece que eso ya es, porque es la verdad, hoy en día con una ínfima parte del ADN se es capaz de hacer casi medio perfil o tres cuartos de un perfil. En 2001, ni con mucha cantidad de ADN se podía crear un perfil que fuera correcto y total y absoluto. Con lo cual también había otro problema. Y cada año que transcurría, pues las novedades eran pocas, ninguna, y todo se reducía drásticamente. Pero bueno, vamos al programa este. La TV3 lanza este programa, dedica un capítulo a este caso, y motivado por este interés mediático y esa consistencia en todos esas declaraciones que se habían hecho, en lo que se estaba hablando en el programa, en fin, un poco todo lo que se había cogido de aquí para atrás, pues bueno, el caso estaba ya aparcado, pero digamos que socialmente se empezó a intentar que aquello tuviese un cierto interés para intentar a ver si había algo. Todo eso hace que ese periodismo de investigación remueva el caso. Parece ser que habría nuevas vías de investigación, nuevos datos, pero no tampoco datos muy seguros. En definitiva, todo eso hacía que la familia Jubany se pusiera manos a la obra a intentar hacer que el caso se reabriese y volviese otra vez a activarse. ¿Había muchos problemas? Por supuesto que sí. ¿Se temía que se cayera en el olvido? También. Pero bueno, supuso un primer granito de arena de una secuencia que posteriormente ya sería algo más interesante para el caso y para el esclarecimiento de lo que ocurrió, claro.
1: Bueno, prácticamente ya ha comentado. A mí me gustaría saber cuál fue la pieza clave para obtener pistas sobre el crimen, José. Independientemente de esto, de la aplicación de las técnicas de análisis genético, que como bien decía Jesús, no existían o no estaban disponibles ya en 2001.
2: Pues la pieza clave fue un jersey. Un jersey.
1: ¿De quién?
2: Que Elena llevaba puesto. Ajá. Elena la llevaba puesto la noche de su desaparición. Es que era una prenda que había sido conservada durante más de 20 años como una evidencia. Fíjate. Y los nuevos análisis aplicaron una técnica relativamente reciente, no me salía la palabra, llamada ADN de contacto. Fíjate, aquí le ponemos nombre de esto, ADN de contacto. Eso era una técnica nueva que
1: pero
2: estaba...
1: Pero no, que le pongamos nombre, ese el nombre que tiene, no me imagino.
3: No, es que verá, cuando yo explicaba lo del ADN antes, lo intenté explicar porque esta técnica es nueva aquí.
1: Aquí se exportó. A ver, que yo no estoy hablando de eso, lo que quiere decir que lo de ADN de contacto es el nombre que le pondrá el... los especialistas, ¿no?
2: Hombre, claro.
1: Sí, claro. A eso me refiero, claro. Que no es que...
2: Sí, lo que pasa es que una cosa es el nombre que le ponen los americanos, que suena muy bien, Contact ADN, ¿no? Y aquí ADN de contacto, vámonos, ¿no? Parece que lo otro suena hasta más bonito. Luego ve uno, el CSI, y dice, hay que ver. Bueno, pues aquí lo castellanizamos todo, que está mejor. Y bueno, ¿eso qué permite? Permite, esto es como ahora la... Vamos a tener un meet, vamos a tener un brafa. Yo no puedo decir que en castellano, a mí eso me da mucho coraje, pero en fin. Las reuniones que hay, un meet es una reunión. Desayunar, yo qué sé, en fin, eso. Bueno, la cosa, os sigo contando, es que el ADN de contacto lo que permite es obtener perfiles genéticos en cantidades extraordinariamente pequeñas de material biológico. Es decir, a ti te dan una cosa ínfima en material biológico, ínfima, ¿eh? Y lo que te encuentras que el que te saca, de ahí te saca material biológico, que se pueden obtener, por ejemplo, perfiles genéticos, se pueden obtener de células de la piel que se transfieren simplemente al tocar una prenda. Y la historia de la conservación del jersey ilustra algo fundamental sobre los crímenes sin resolver. Y es que las evidencias físicas son la memoria de un crimen, que nunca hay que subestimarla. Muchas veces están en caja, almacenada, caso 4321, o la caso de la mano cortada, ¿no? Y luego te encuentras que ahí, a lo mejor hace 20 años, había técnicas que eran muy rústicas y no se pudo avanzar en la investigación, pero hoy sí tenemos otras técnicas que te permiten incluso dar con un perfil del asesino. Bueno, pues claro, si se destruyen las pruebas, ya no se puede recuperar, pero que alguien tomara la decisión de conservar cuidadosamente las prendas de Elena durante más de 2 décadas en un almacén de pruebas fue determinante para que el caso pudiera reabrirse, porque si no, no había nada, y con nuevas técnicas y con nuevos modelos de investigación. Y muchos de los sistemas judiciales, las evidencias de los casos sin resolver se destruyen cuando pasa un tiempo, pero esto no, esto se almacenó, y la decisión de este caso resultó ser la que cambió todo, porque la historia...
1: Y una pregunta antes de que continúes con el desarrollo, discúlpame. ¿Es una práctica habitual en aquella época de guardar el mayor número de posibles...
2: De prendas o de cosas,
1: pistas,
2: ¿no? De
1: pistas, para sí. Que en un futuro se
2: Si pueden. Se guardan, lo que pasa es que sí es verdad que cuando un caso lleva, por ejemplo, que se vengamos a echarle tiempo así, bestia, 40 años, se destruyen las pruebas. Se destruyen.
1: Porque por parte de la policía, ¿no?
2: Si no, es que tendrías ahí un almacén entero lleno de, bueno, una nave entera industrial llena de casos y casos y casos y casos. Entonces sí se destruyen. Pero vamos, cuando pasa bastante tiempo, mientras que hay un caso abierto o ha pasado poco tiempo de una investigación, siempre se mantienen las pruebas. En 2024, los analistas de la policía científica encontraron en la parte posterior del jersey de Elena, a la altura de la zona lumbar, restos biológicos cuyo perfil genético resultó ser compatible con el de Santiago la Iglesia. Y ahí ya...
1: Que es el que está en la cárcel ahora
2: ahí
1: mismo.
2: Ahí está. Ese era el marido de... Bueno, la pareja de Montse Careta, que fue la que apareció, que se suicidó estando bajo custodia. Ese fue que estaban en el mismo círculo de excursionistas que se movía Elena. Y entonces, ese hallazgo, que era extraordinariamente significativo, hizo que la policía dijera, a ver cómo ha llegado tu ADN a la parte posterior, porque una de dos, o la has agarrado, o la has sostenido, o la has empujado, o has tenido contactos con la espalda, o la has transportado.
1: Claro.
2: Pero contacto hay, porque, hijo mío, son tus restos de piel los que tenemos ahí. Y la posición del material genético ya de por sí contaba una historia, ¿no? Contaba la historia de cómo pudo haber sido transportada, lo que le pudieron haber hecho a esa persona. Con lo cual, incluso, fíjate, un abrazo Darle un abrazo a una persona también, si le das un abrazo, es que hay ahí algo, ¿no? Y el informe pericial fue el detonante del ingreso de la Iglesia en prisión provisional en noviembre de 2025, 24 años después del crimen. Que la defensa de la Iglesia solicitó inmediatamente un contraanálisis independiente para impugnar el resultado, que eso es un recurso habitual que tienen estos tipos de casos. Pero en mayo de 2026, eso está a la vuelta de la esquina, fue la Fiscalía y la acusación particular la que presentaron ante el juez la petición formal de apertura del juicio oral contra la Iglesia, reclamando la condena de 26 años, 20 por asesinatos con alevosía y 6 por detención ilegal, en este caso de Elena.
1: De Elena.
2: Que yo, más que detención ilegal, le hubiera puesto retención ilegal, ¿no? Uh-huh. Y a partir de ahí la petición ya del análisis, lo que se llama un análisis contrapericial, para poder ver si cuestionaba el primer análisis o no. En cualquier cosa, eso es una figura de recurso jurídico que se suele hacer cuando se lleva la defensa de un caso. Tú tienes que procurarle a tu defendido la mejor defensa posible. Y bien, eso se pidió. Uh-huh. Pero fue el jersey, como ahora se dice también.
1: El que marcó.
2: Que es el que marca lo que es el devenir de este caso.
1: La reapertura del caso y demás. ¿Cuál es la situación a día de hoy? Y a mí es que me gustaría saber si hay un posible móvil de no sé, ¿qué información se tiene de la declaración que haya podido hacer el acusado actual, el que está en la cárcel? ¿Qué se sabe?
3: De momento no ha trascendido a público las declaraciones del acusado, entre otras cosas porque es muy reciente la detención.
1: Pero ha habido un juicio, ¿no? O algo para
3: no,
1: que...
3: No, esto se encuentra en fase de instrucción judicial todavía. No, ha habido una detención que todavía, pues, incluso es más, se anteó la Iglesia, aunque permanece en prisión desde noviembre de 2025. Posteriormente se hace la petición 2026 para que el caso siga adelante después de que el juez instructor, que es el que tiene que pasar al juez definitivo todas las instrucciones, después de que ya tuviera la conglomeración de todo el caso y que le pase a este caso, a juicio, a principio de juicio, todo el contenido del expediente, este juez es el juez instructor. Ordena la cárcel contra la Iglesia porque existen indicios fuertes de fuga. ¿Y por qué todavía no se celebra el juicio? Porque se paró por parte del abogado defensor, el cual hizo dos cosas. Una, evitar que las declaraciones se hagan a público. Y dos, realizar un contraanálisis de ADN, del ADN que se había realizado previamente. Jesús. ¿Por qué hizo esto? Explico por qué. En el programa de Crims, voy a poner un poco el contexto de lo que pasó en todo ese programa. Llega al programa de Crims, sale el caso. ¿Por qué entonces llega toda la petición de todo esto? Porque en ese programa hay una llamada de teléfono que llama la atención. Es de un especialista que asegura que si se realiza una prueba de ADN concreta, se podría acoger a ese culpable. A partir de ahí, una persona que lo está oyendo, que es un juez instructor, llama al programa para decir, dadnos toda la documentación que tengáis que voy a reabrir el caso. ¿Qué ocurre? El abogado de Santiago dice, o argumenta, que esa prueba, por un lado, es totalmente nueva aquí en nuestro país, porque además es creada aquí en nuestro país. Con lo cual no existe una contraprueba que diga, oye, esto es efectivo al 100%, no, según el abogado dice que no existe. Eso es lo que dice el abogado. Claro, ante las dudas, el juez del caso no puede decir, no, esto sí es así. ¿Por qué? Porque es un método de reciente implantación en la policía. Con lo cual ha dicho, vale, muy bien, vamos a hacer una contraprueba. Pero que sepas que aunque la contraprueba esté aquí pericial, esto tiene suficientes datos como para que este hombre vaya al menos a juicio. Y por eso, por lo que está parado todo eso, la declaración, bueno, pasar a público las declaraciones de Santiago y esto que se ha parado un poco porque el juez, el abogado lo que quiere es que exista un proceso garantista para el acusado. Aunque hay cierta lentitud en todos estos pasos, la verdad es que la familia está dando está muy, muy, muy contenta porque por fin se puede esclarecer
1: la de Elena.
3: Se puede esclarecer los hechos y por supuesto lo que quiere evitar es cualquier tipo de impugnación.
1: Quiero decir que es que desde un abrazo puede ser cualquier cosa, o sea, que justifique cualquier, puede haber alguna justificación para que haya restos de ADN que no tenga por qué ser ni el traslado del cuerpo ni el asesinato. A mí aquí en este caso lo que más me chirría es el suicidio entre comillas de la mujer de
2: acusado. Montse Careta.
3: Claro, lo que ocurre
1: es un poco lo que te puede hacer dudar sobre la, digamos, inocencia, presunta inocencia del que está ahora mismo en la cárcel. Pero otra cosa.
3: Al parecer existe un documento de la persona que se suicidó y este documento figura dentro del expediente abierto contra
1: carta, él. ¿Alguna carta?
3: Una carta de suicidio. De suicidio.
1: ¿De quién? ¿De la mujer?
3: De la mujer que se suicidó. Y eso forma parte más, además del resto de pruebas que hay.
1: Donde se facilita información sobre...
3: Al parecer, eso estaría, ese documento estaría sobre el expediente. Y eso, junto con algunas otras pesquisas que realiza la policía y algunos otros casos...
1: No, es un caso abierto, o sea, no está cerrado
3: correcto,
1: ni nada por el
3: no
1: estilo.
3: Está cerrado. O sea, que de momento sí hay alguna prueba, pero se necesita un juicio posterior que seguramente llegará en breve.
1: ¿Y qué reflexión dejaría el caso de Elena Jugani sobre la justicia y los límites del sistema, José?
2: Uy, aquí hay un montón de aristas, porque lo primero es que la justicia puede avanzar lenta, pero va poco a poco, porque no se dejó el caso. Siempre hubo investigación.
1: Puede avanzar lenta, va poco a poco. Exacto. Y de hecho es lenta.
2: Ahí está, sí. es lenta. Pero muy lenta. Pero sí es verdad que el caso de Elena Jugani
1: también es garantista, ¿no?
2: Totalmente.
1: Con lo cual...
2: Es que la cosa es que no puedes... Lo decía antes, tú no puedes presentarte con elucubraciones. Tienes que llevar certeza.
3: Claro.
2: Y muchas veces eso puede tardar. La cosa es no dejarlo, ¿no? Pasa es que la policía no se dedica solamente a un caso.
1: Sí, y aparte nos falta bastante información.
2: Claro, y nunca te van a dar toda la información, ¿no? Entonces hay que comprender el trabajo policial, hay que comprenderlo mucho, ¿no? Se suele criticar con mucha alegría, pero hay que entender muy bien lo que es el trabajo de Policía Nacional o Policía Local o Guardia Civil que están ahí, ¿no? Pone sobre la mesa sobre todo una pregunta incómoda que se tiende a evitar, ¿no? ¿Cuántos casos como el de Elena Jugani nunca llegan a resolverse? ¿Cuántas familias esperan
1: durante... ¿Esos datos existen?
2: No.
1: No hay una estadística.
2: No hay un dato. Y además ahora hay una cosa que es la ley de protección de datos que todavía lo restringe más. A todos los niveles, ¿eh? La ley de protección de datos.
1: Que no se diga el nombre, pero sí se puede establecer.
2: Pero en ese caso se es muy celoso con este tipo de... No te van a ofrecer una estadística.
1: No.
2: Entonces, claro, también otra pregunta, ¿no? ¿Cuántas familias esperan años, décadas sin que el sistema judicial les dé una respuesta? El de Elena es un caso con una familia tenaz, porque siempre estaba ahí, con apoyo mediático, porque hay que decirlo, con evidencias físicas preservadas y con la suerte de que las nuevas tecnologías genéticas finalmente pudieron proporcionar indicios que fueron concluyentes. ¿Qué ocurre en los casos donde alguno de los factores falta? Bueno, pues la respuesta más honesta y más sincera es que no lo sabemos, porque las estadísticas antes sobre crímenes sin resolver en España son muy difíciles de obtener con precisión, que era lo que te comentaba. Los especialistas estiman que hay centenares de casos que llevan décadas sin resolverse y probablemente nunca se resuelvan. El caso de Jugani es la excepción, no es la norma. La mayor parte de los crímenes sin resolver permanece así, sin resolver. La pregunta es si podríamos cambiar esa estadística con más inversión en conservación de evidencias, en aplicación de nuevas técnicas forenses, hoy día en más aplicación de IA objetiva y rigurosa, que no toda la es, de unidades especializadas en crímenes fríos. Los crímenes fríos son los crímenes que han pasado mucho tiempo. La respuesta es que puedes invertir, pero tampoco eso te garantiza que vayas a sacar más casos, ¿no? Y entre otras cosas que también hace falta material humano, es decir, contratar más gente. Y las estadísticas, como te comentaba, pues ahora mismo son una incógnita. La demora de 25 años no puede atribuirse exclusivamente a la dificultad de casos. En 2001 la investigación policial, por ejemplo, identificó rápidamente un entorno social de sospechoso. El problema fue la ausencia de evidencias técnicas suficientes. ¿Con eso a dónde vas? ¿A un juicio?
3: No.
2: ¿Para qué? ¿Para que te lo tumben en sala? Pues para eso no vaya. No vaya, déjalo abierto y sigue recolectando pistas. Yo tengo un amigo, uno que es Pedro Pilar Jiménez, nuestro amigo abogado, ¿no? Que él a mí me lo dice muchas veces, que hay muchos juicios menores de otras cosas, sí, que se solucionan en los pasillos de los juzgados,
3: claro,
2: en un acuerdo previo. Que antes las partes van negociando, ya os digo, es otro ámbito, sí, claro, ¿eh?
3: Estamos hablando de un crimen en otros ámbitos,
2: ¿no? Pero hay contacto.
1: Sí, pero aún así también hay.
2: Sí, también.
1: Se intenta llegar a un acuerdo.
2: Me ofrece tanto y, pues mira, rebájamelo a cuánto, ¿no? Venga. Y van, es un tira y afloja, ¿no? Y ya cuando no hay más remedio, pues llegas a sala, que es como se llama, y en sala ya es lo que quiera el juez, ¿no? Y bueno, lo que quiera el juez, si hay un jurado, pues un jurado. Pero hay también una reflexión necesaria sobre la opinión de la opinión pública y de los medios de comunicación en la justicia, ¿no? El programa CRIMS fue fundamental para reactivar el caso. Pero la presión mediática muchas veces es un arma de doble filo, porque puede ayudar a mantener vivos casos que de otro modo prescribirían en el olvido, pero también puede crear presiones que distorsionen un proceso judicial. E incluso que se tome partido por uno o por otro, hay que ver este qué malo es, asesino, malo. Sí. Acordaos del caso de Rocío Bánikov.
3: Bueno, de Rocío Bánikov.
2: Eso fue un patinazo como la copa de un pino.
3: Y otros más, como por ejemplo el proceso de la niña de Alcácer, donde
2: exactamente,
3: la televisión está casi uno.
2: Pero yo pongo el caso mucho, de Rocío Bánikov porque a la principal acusada, que llegó a estar en prisión la mujer,
3: sí.
2: Se la juzgó públicamente. Hubo programas de televisión.
1: Bueno, eso es una práctica habitual
2: claro,
1: en este país, ¿eh?
2: Sí.
3: Lo que pasa es que hay veces que lo que se ha aprendido afortunadamente, y no sé si me adelanto a la conclusión, pero lo que hemos aprendido es que el estamento judicial ha aprendido a no hacer caso o mantenerse aséptico de todo juicio público. Claro, antes no era tanto, ahora es más.
2: Pero bueno, esto lo que hizo CRIMS, el programa este del que os estoy hablando, hizo un poco, puso de manifiesto aquello. Merece como mínimo que un caso o cada persona que muere de esta forma, mínimo la familia merece una respuesta. Esto ya es algo más moral, más ético que una cosa práctica, ¿no? Porque las respuestas se dan en función de lo que se sabe y muchas veces que no se sabe. Por lo tanto, bueno, pues...
1: Es que entiendo cuando no se dan es porque no se
2: claro,
1: sabe.
2: Claro, porque es que no se sabe.
1: Falta esa información.
2: Y porque no se pueden tirar a la piscina, ¿sabes? No puede, la policía no puede ser especulativa. Tiene que ser, en este caso, se tiene que amparar en la certeza. Y cuando hay certeza es que hay pruebas. Y las pruebas te llevan a un criminal, a un acusado, a un sospechoso. Pero la policía especulativa no existe. Entonces, claro, especulativos son programas de televisión que se dedican, o de radio, que se dedican a estos temas y que sí pueden elucubrar, pero muchas veces no son, no deja de ser eso, un programa de entretenimiento, ¿no? Pero estamos hablando de algo más serio, ¿no? De la muerte de una mujer de 27 años que le gustaba la lectura, que escribía, que hacía excursiones con sus amigos, que tenía planes, que tenía sueños. Y los números de los expedientes, las fechas de los autos judiciales, los nombres de los acusados, todo eso es necesario para contar una historia con rigor. Pero lo más importante es que no olvidemos que había una persona en el centro de todo, que era Elena Jubany, que merecía tener una vida, que se vio truncada, y merece como mínimo que lo que hizo la policía, que el caso no quede sin respuesta.
1: Resumiendo, Elena Jubany, 27 años, tres vocaciones, un futuro entero por escribir. Hay que decir que 25 años después de su muerte, su familia sigue reclamando justicia y por primera vez hay razones para creer que puede llegar. El caso recuerda que los crímenes no prescriben en la memoria de los que aman a las víctimas, que la ciencia avanza y que la verdad, por mucho tiempo que tarde, acaba por encontrar su camino.
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1: Oímos un mensaje que tenemos ahí, que ha llegado a través del WhatsApp, del teléfono del WhatsApp del programa.
4: Buenas noches desde Sevilla. Bienvenido después de vuestras vacaciones. Me da un poquito de pena que hayáis terminado vuestro descanso, pero espero que hayáis podido descansar y desconectar un poco. Y también pues os deseo un buen agosto, que siempre está muy bien, no hay tráfico, se puede aparcar en los sitios Y también se encuentra bares y restaurantes donde uno vaya puede sentarse. Así que, feliz agosto. Un abrazo.
1: Gracias, igualmente. Un saludo más.
5: Hola, buenas noches. Soy el de los cafés, Santiago Quinto Jimeno, José Manuel García Bautista, Jesús García, Pilar Muriel. Un abrazo y saludos para todas las hermosas y hermoseros.
1: Muy bien, tenemos por delante 3 horas para hablar de temas muy interesantes. Por ejemplo, el lago Luxor. Esta es una petición que se hizo hace ya bastante tiempo a través de WhatsApp. Nos dejó un audio que vamos a oír una oyente. A ver, realmente... porque lo que yo tengo entendido y sobre lo que hemos trabajado, se habla de Karnak, del lago de Karnak. ¿Y qué relación hay? Pero no hagas así con la cabeza, que la gente no te ve, José.
2: Es que te quiero dejar acabar, Pilar. No sé si vas a seguir, no quiero meterme por medio.
1: No, quiero que me hagas referencia, o sea, que el Luxor, Karnak...
2: Es que es lo mismo.
1: Es lo mismo.
2: Karnak está al norte de Luxor.
1: Pero porque, o sea, Luxor es el lugar... Y Karnak, claro, es el lago
2: en sí. Es una pequeña población situada en la ribera oriental del río Nilo, que está al norte de Luxor. Está allí, a la vera.
1: Vale. Bueno, pues a ver si obtiene la respuesta que va buscando nuestra oyente. La batalla de las Navas de Tolosa, si mal no recuerdo, lo pidió Alfonso Ruiz.
2: Efectivamente.
1: Alfonso Higuera Ruiz.
2: Alfonso Higuera.
1: Y luego, por último, un poquito de filosofía con Sócrates. La música este fin de semana la pone The Black Keys. Es un dúo que comenzó de forma independiente grabando música en sótanos y produciendo sus propios álbumes. Y antes de emerger como una de las bandas más populares del garage rock en la década de 2010... Ha pasado ya pues como 15 años, tampoco tanto, ¿eh? O sea que ya tengo a Mariano por aquí. Buenas noches. Y José Galeana, hay que darle las gracias, que se va a marchar a descansar, que ya le toca. Y lo que hacemos ahora es eso, pues oír un poco de música. Llega la información con nuestro compañero Javier Ronda, que nos cuenta lo que ocurre en el mundo, en España y en Andalucía. Está el microespacio Diálogos... con la verdad o para la verdad. Algún día lo diré bien. Algún día lo diré bien. Y luego estaremos de nuevo contigo aquí en La Noche Más Hermosa. Hemos vuelto, estamos en directo y esto es el preámbulo a lo que va a ser la nueva temporada aquí en Canal Sur Radio. 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
2: Andalucía, 12 de la noche.
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3: La crisis migratoria que sufre Ceuta ha dejado por ahora 67 víctimas mortales que han fallecido ahogadas en la zona de la frontera del Tarajal, donde ya se está construyendo una gran barrera de medio kilómetro sobre el mar para impedir la entrada desde Marruecos por Castillejo de los marroquíes. Así se contemplaba en la sentencia del Tribunal Supremo. Ahora la ciudad poco a poco recobra la normalidad, el comercio empieza a abrir, lo ha dicho la presidenta de los empresarios de Ceuta, Arancha Campo.
4: Vamos volviendo a la normalidad y sí que es verdad que muchos comercios están ya abriendo, pero sí que es verdad que ahora nosotros iniciamos las fiestas patronales, donde hay muchísima gente que venía a Ceuta a comprar, a disfrutar, a pasar la feria y bueno, hemos tenido que cancelar la feria. Y eso, bueno, pues supone un grave perjuicio económico a la actividad de la ciudad.
3: Ceuta, que se queda sin feria en honor a la Virgen de África, solo lo había hecho hasta ahora el COVID. Ahora ha sido la crisis migratoria que ha obligado a suspender esas fiestas patronales. Quien ha estado hoy en Ceuta ha sido el líder de la oposición, Núñez Feijóo, que ha calificado así al gobierno de Sánchez.
5: Un gobierno responsable jamás habría permitido llegar a este límite. Por eso España no debe de aislarse de la Unión. Lo que tendría que hacer el gobierno es reforzar nuestras fronteras.
3: Se calcula que han entrado en Ceuta unas 50 a 60 mil personas. Varios miles todavía deambulan por la ciudad. Al otro lado del estrecho de Gibraltar, en los puertos de Algeciras, Tarifa, en Cádiz, han registrado ya más de 10.000 coches en la jornada de este sábado. La operación Paso del Estrecho ha llegado a alcanzar un ritmo de llegada de hasta casi 1.000 coches por hora. Lo importante es tener el billete sacado con antelación, lo ha dicho el portavoz de la autoridad de la Bahía de Algeciras, Manuel Sánchez Alcázar.
6: El intercambio de billetes entre todas las compañías navieras y todos los buques que operen en la línea Algeciras-San Germán. ¿Esto qué quiere decir? Que aquellos vehículos que lleguen sin billete tardarán mucho más que antes en embarcar. De ahí la necesidad y la insistencia en que, por favor, lleguen a puerto con el billete cerrado. Es esencial. Tenemos muchos coches, muchas personas, pero bueno, todo va conforme a lo previsto y a lo planificado.
3: Y nos llega un suceso de última hora. 13 personas, entre ellos 11 turistas, han muerto este sábado al sur de Perú al estrellarse una avioneta en la que estaban sobrevolando las conocidas líneas del Nazca, uno de los principales atractivos turísticos de esta región inca, un día después de una gran tormenta de arena que había asolado la zona. Hablando de tormentas y de tiempo, ahora la máxima en Andalucía está por capitales en Jaén, 32 grados, 31 y en Córdoba, más fresco en Almería, 27 grados, sigue ostentando la mínima, Cádiz, 25 grados, Andalucía, 12 de la noche y 3 minutos.
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8: Soluciones para un mundo imperfecto. Alguien dijo que la vida es solo un problema tras otro. Y no fue Einstein el que lo dijo. Así son las cosas en este mundo imperfecto. Imperfecto fundamentalmente porque el planeta está habitado por gente imperfecta, con sus traumas, sus complejos, sus peculiaridades y sus egoísmos. Así que si un día se nos gripa el motor del coche y el mundo se nos viene encima, el mundo no es perfecto. Y si frecuentamos los informativos, escucharemos más cantidad de malas noticias que de buenas. Las malas noticias infectan nuestro corazón y nos hacen tener esa prevención de que algo va a suceder y no precisamente bueno. Los creyentes tenemos la mala costumbre de creer que nada malo puede sucedernos, principalmente porque creemos que estamos súper protegidos por Dios. Y si nos sucede algo malo, eso evidencia que tenemos una mala relación con Dios. Para esa teología deficiente, recomiendo leer el libro de Job, porque lo cierto es que los caminos de Dios son muy diferentes a los nuestros y sus pensamientos totalmente distintos. Y la realidad es que la adversidad es parte de lo que nos toca vivir. Nuestro mismo Señor Jesucristo no tuvo una vida fácil. No eligieron el mejor lugar para su nacimiento, no eligieron la familia más próspera del lugar con la cual convivir, ni su ciudad fue una ciudad populosa y próspera. Él vivió en una pequeña aldea llamada Nazaret, bien alejada de todo. Él tuvo un oficio humilde durante la mayor parte de su vida, un oficio duro, y él enfrentó la oposición de la jerarquía religiosa y política de la época cuando comenzó su ministerio público. Ser cristiano no significa tener una vida fácil, ni próspera, ni exenta de problemas. Incluso puede que los problemas se acrecienten porque la fe en Cristo nos obliga a tomar partido por los desahuciados del mundo y no permanecer mudos. La fe nos llama a socorrer a los necesitados, a visibilizar a los parias de este mundo, a los que no tienen voz ni siquiera voto. La fe no me hace indiferente, insensible, egoísta. Y si mi vida está llena de indiferencia, insensibilidad y egoísmo, es que sencillamente es una vida sin fe, aunque puede enarbolar un listado de creencias. La fe mueve montañas, la fe no pone muros, no abre brecha, no se resigna, ni tampoco rechaza. La fe es hacer lo mejor posible para la mayor cantidad de gente. La vida son problemas, unos tras otros. Y podemos preguntarnos con inquietud qué va a pasar dentro de unos años en nuestro país, o en nuestro matrimonio, en nuestro trabajo, o en nuestra vida en general. Pero no es la pregunta correcta. Porque pasará lo que dejemos que pase. Pero habrá muchas cosas que podremos cambiar, o al menos intentarlo. Mejor preguntarse qué puedo hacer. ¿Qué está en mis manos hacer para cambiar las cosas que hay que cambiar? Porque siempre vamos a encontrar problemas. Siempre vamos a encontrar ecuaciones difíciles de resolver. Y es bueno saber que los problemas nunca van a desaparecer del todo. Al menos no aquí en el planeta Tierra. Pero algunos los podremos resolver porque nosotros somos parte de la solución. Dios nos dio esa facultad de mover montañas por medio de la fe. Así que nunca estemos inquietos por las cosas que traerá el mañana, que serán buenas o malas o regulares. Lo importante es lo que vamos a hacer.
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1: José Galiana cede la dirección técnica a Mariano Piedra, encargado también del control central y la edición de los podcasts, y José Manuel García Bautista y Jesús García están pues encargados de los contenidos de hoy. A las 12 y 9 minutos hay que seguir con esta apasionante aventura radiofónica.
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1: En enero de 2026, un equipo arqueológico formado por investigadores chinos y egipcios que lleva 8 años trabajando en el templo de Montu dentro del complejo de Karnak anunció un hallazgo que no esperaba encontrar en Luxor. Habían dado con un lago sagrado completamente desconocido hasta ese momento, dedicado a Maat, la diosa de la justicia y el orden cósmico, y junto a él, 3 capillas consagradas a Osiris, que nadie había documentado antes. Debajo de la arena del desierto, en el sector norte, en que Auguste Mariette había estudiado brevemente en el siglo XIX y que nadie más había examinado con profundidad desde entonces, había agua sagrada acumulada durante más de 3.000 años. Una nueva ventana al corazón de lo que fue el centro religioso más importante del mundo antiguo. Y aprovechando que Ana María Morales desde Ronda dejaba este audio, en La Noche Más Hermosa te va a hablar del lago sagrado de Karnak.
2: Soy Ana María Morales desde Ronda, Málaga. Acabo de leer un artículo pequeñito sobre el lago sagrado de Luxor. A ver si podrían hacer un programita explicándolo, porque me resultó curioso que ni sube ni baja el nivel del agua, se mantiene, siempre está igual, no se evapora, no se boza. Un abrazo fuerte desde Ronda, la ciudad soñada.
1: Hay que empezar explicando qué es el complejo Karnak y por qué sigue siendo uno de los yacimientos arqueológicos más activos del mundo, José.
3: Un sitio maravilloso. Bueno, los que nos gusta Egipto es que Egipto siempre tiene esa cosita,
1: ¿no? Es una deuda pendiente que nunca cumpliré.
3: Pues bueno, quién sabe, no. Quién sabe. Yo una vez, mira, cogí
1: la carretera
3: en Anta y adiós. Y te pones a viajar y te parece a Marco Polo, ¿no? Yo donde no voy es a sitios que no tienen tratado de extradición.
1: Lo sabemos.
3: Eso yo no voy. Mm. Yo no me lleves a Indochina, pues no lo voy a pisar. Ni a Tailandia, porque ni a China, que me perdonen, los que les gusten esos sitios y demás, que son culturas muy bonitas, pero yo tiene que tener tratado de extradición.
4: Pero si tú no cometes ningún crimen, ¿para qué te preocupas? Es que
3: no, pero calla, que
1: no
3: yo...
1: No es eso, es que te puedes meter en algún lío yo sin comértelo, ni bebértelo.
3: Yo vi la película El Laberinto Rojo, de Richard Gere, que se va a China y lo meten en un embolado horrible. Y digo, quita, sape.
1: Imagínate que te meten droga, lo que sea, y ahora qué.
3: Oye, ha habido casos complicados, ¿eh? Ha habido casos de gente que, españoles que han estado allí, que le han encontrado algo así de sustancias estupefacientes en el equipaje y se han pegado 15 años metidos en la cárcel allí, vamos, en Tailandia. Entonces a mí esas cosas me dan sustito. Yo prefiero, no sé, es muy bonita Estambul, es muy bonita, esos sitios son bonitos, ¿no? Sí. Yo qué sé, ¿no?
1: Y España tampoco tiene que salir
3: España
1: de aquí.
3: También. Bueno, España me la conozco mejor, Pilar, España me la conozco un poquito mejor, ¿no? Tiene que ser muy bonita la parte de...

0: Tánger, la parte de... Pero no están las cosas ahora como para irse para allá, ¿no? Entonces, bueno, la cosa es que ya hablaremos de viaje. Voy a lo tuyo, a mí me gusta mucho viajar y adiós. Karnak es, antes que nada, una acumulación de cosas. No fue diseñado en su totalidad por un solo faraón con un plan definitivo, sino que fue creciendo durante 2000 años, desde el Imperio Medio, alrededor del año 2000 a.C., hasta la época romana, con cada faraón añadiendo la propia contribución. Cada faraón añadía lo suyo, su propio templo, su propio obelisco, su propio pilono, su propia capilla. Y el resultado es el mayor conjunto de edificios religiosos que la humanidad ha construido en ningún otro punto de la historia. Por eso os digo que Karnak, Luxor, muchas veces se confunde, ya he explicado un poquito el entorno en el que está. Bueno, ahí hay, atentos, 106.000 metros cuadrados de estructura, algunas de pie, otras ya en ruinas, muchas todavía enterradas que tienen que ver con todo esto que he hablado. Son muchos metros cuadrados, lo que nos encontramos allí. Y la ciudad que hoy llamamos Luxor, ahí vamos a hacer el matiz también importante, fue en el mundo antiguo Tebas. Vamos a meterle otro nombre, no confundir con el infame. Entonces, claro, esto era Tebas antiguamente, ¿no? Entonces, la capital del imperio nuevo egipcio era Tebas, Luxor, y el periodo de mayor expansión y mayor gloria del antiguo Egipto, que cubre aproximadamente desde el 1550 hasta el 1070 a.C. En ese periodo, Tebas, nuevamente yo vuelvo a ubicar a nuestros oyentes, Tebas es Luxor, Luxor es Karnak. Entonces, Tebas era la ciudad más poderosa del mundo, con permiso de España. Porque aquí teníamos también nuestra historia, aquí también teníamos nuestras cositas, ¿no? Que ya por aquel entonces funcionaba Tartesos y demás. Entonces, claro, ¿qué ocurre? Que la residencia del faraón estaba ahí, era el centro del mayor ejército del mundo conocido, la sede del culto a Amón, se había convertido en el dios dominante del panteón egipcio, y entonces habrá personas que dirán, espérate, ¿no habéis dicho el lago de Karnak? ¿Dónde queda Karnak aquí? Bueno, pero yo te lo explico. ¿Por qué Karnak era el corazón religioso de Tebas? Era como voy a ser un poco vasto, el barrio de esa ciudad, el barrio más importante de esa ciudad era esta, ¿no? La calle Lario de Tebas era Karnak, ¿no? Entonces, no solo el templo principal del dios Amón estaba allí, sino que estaba todo el complejo que incluía los dedicados al dios Mut, a la esposa, a Honsu, a su hijo, los templos dedicados a las divinidades como Montu, como el dios de la guerra, como... Todo estaba ahí. Era una concentración horrorosa, bueno, muy bonita, porque cuando esto estaba levantado era espectacular. Yo he visto por ahí reconstrucciones que ahora se hacen, que hay un perfil en Instagram que se llama La Historia Reconstruida, que te reconstruye en muchos sitios y es precioso esto con IA, pero te haces una idea y tenía unos coloridos los templos, una grandiosidad que la verdad es que un espectáculo. Esto porque hoy vamos y lo vemos en ruina, por desgracia. Lo vemos tirado, lo vemos sin la policromía, sin los techos, y es un ejercicio muchas veces de imaginación. Pero bueno, otras veces te deja llevar por la grandiosidad, ¿no?, que tiene todo aquello. Pero sí es verdad que la verdad es que todo estaba allí. Y lo que hace de Karnak un yacimiento arqueológico perpetuamente activo es precisamente la complejidad que tiene todo aquello y la de estratos que tiene. Porque cada faraón que gobernó Egipto durante esos 2000 años dejó alguna huella en el complejo. Esa huella... se superponen, se contradicen, se complementan, se ocultan. Hay estructuras de la época de Tutmosis III bajo estructura de Ramsés II. Hay bloques de piedra reutilizados de templos anteriores como material de relleno en los pilonos de los templos posteriores. Hay capas de ocupación que va desde el Imperio Medio hasta la época romana. Excavar sistemáticamente en Karnak es como leer simultáneamente 20 libros superpuestos de historia de aquello. pues te vas encontrando uno sobre otro, ¿no? Entonces ahí tienes que empezar a contextualizar y a saber ubicar cada pieza del puzzle en su contexto histórico. Y por eso, a pesar de los siglos de exploración arqueológica, de yacimientos, de cata, Karnak sigue produciendo descubrimientos. El que ahora ocupa la atención internacional, el lago sagrado, las capillas de Osiris en el sector del templo de Montu, es un ejemplo perfecto de ese proceso, un proceso que los arqueólogos a lo largo de todos estos siglos han visitado, han catalogado, han promovido. Que hay cosas que se han quedado sin excavar y durante 150 años, bueno, han tenido un... Ya estos últimos 150 años son los que podemos decir que han tenido una intensidad más alta en cuanto a querer saber más sobre todo esto.
1: Jesús, los lagos sagrados del Antiguo Egipto, ¿qué son exactamente y qué función cumplían en la liturgia faraónica?
2: Bueno, de forma fácil eran masas de agua artificiales con forma rectangular o bien trapezoidal, en su mayoría en trapezoidales, construidas dentro de un recinto amurallado, dentro de los templos, lógicamente, y el agua aparecía en estos lagos sagrados, pues por la que había en el nivel freático. Esto dicho claramente para que lo tengamos más fácil, es lo mismo con pozo. Se excava a una profundidad en la cual ya el agua empieza a manar porque se baja a nivel freático en la cual aparece ese agua. Pues lo mismo ocurre con este tipo de lagos sagrados. No era simplemente la decoración de un templo, no era un ornamento. Eran elementos que tenían un fundamento importantísimo dentro de la cultura religiosa de las distintas dinastías egipcias. Compartían elementos fundamentales cargados de mucho significado teológico, simbólico, sagrado, dentro de la liturgia del templo, liturgia que en algunos casos era diaria, y por lo tanto este agua tenía que esa labor diaria de ese mantenimiento de la liturgia y de las creencias de los egipcios de aquella época. En el caso que nos ocupa, en el de Num, lo que representaba era el océano primordial de la cosmología. Es la que antecedió a la creación. Según los egipcios, antes no existía la nada, sino existía un gran lago del cual emanó todo lo que vemos actualmente. No solamente nuestro universo y nuestra Vía Láctea, sino también la propia Tierra y a su vez Egipto y todos los detalles de Egipto y los faraones, etcétera, etcétera, etcétera. Era muy importante, cargado de ese simbolismo, de ese significado. Con lo cual ese agua rodeaba al primer montículo de tierra que era, en este caso, representado por el santuario interior del templo. Esa era la representación que tenía este lago de Num. Cuando se cruzaba este lago en dirección hacia el templo, los sacerdotes recreaban ritualmente el origen del cosmos, la salida de todo lo que era la creación primigenia de cuanto vemos a nuestro alrededor. En cuanto a las purificaciones, las funciones que tenía la primera era la purificación, era la principal, era algo obligatorio por parte de los sacerdotes antes de participar en los oficios sagrados, de ahí que ese agua se tenía que mantener pura y cristalina, porque a su vez había que purificar el cuerpo y el espíritu del sacerdote que iba a realizar posteriormente esa liturgia. Se realizaban inmersiones y los sacerdotes se sumergían en este agua de este lago. Y eso lo que reflejaba era la limpieza tanto del cuerpo como de la condición espiritual del sacerdote. Era algo así como bautizarse todos los días bajo la mano de la diosa protectora Nun. Eran todos los días un bautizo constante, de ahí que se sumergieran todo el tiempo en este agua. Dicha purificación, pues, era el requisito indispensable para comenzar. Si no había agua en ese lago, no se podía mantener ni iniciar ese rito anum diario, que además era un rito diario que tenía que cumplirse. Y era indispensable para que el sacerdote pudiera actuar legítimamente en el resto de cosas que iba a hacer la liturgia posterior. Algunos ejemplos. El lago de Amón en Karnak es el ejemplo más famoso y más estudiado, 121 metros de largo por 77 de ancho, dotado de escaleras de piedra, y en él se lavaban las barcas sagradas que transportaban las estatuas divinas durante el festival de Opet. O sea, en este lago se lavaban las barcas en las que posteriormente se colocaban las estatuas de los distintos dioses que después se hacía ese festival de Opet, que iba pues por el río por el Nilo. Y los sacerdotes realizaban sus abluciones, sus baños, hasta 4 veces al día, con lo cual este era un poco más importante que el anterior. Este equipo chino-egipcio, la verdad es que no sabe muy bien lo que ha descubierto, porque tiene una importancia bestial para situar bien la historia religiosa de Egipto y de muchas generaciones, tanto anteriores como posteriores. La verdad es que es un descubrimiento muy importante. Nos puede parecer que la religión, bueno, hoy en día, pues más o menos en algunos lugares del mundo, la religión está incluso en algunos casos cuestionada. En aquella época no había cuestión posible. Esto era algo como comer, como beber, como respirar, muy importante.
0: Que de ahí que esto es... Se tomaba la religión también bastante en, bastante en cuenta.
2: De eso que este descubrimiento sea sumamente relevante.
0: Mucho.
1: Decía en la introducción, o hacía referencia, mejor dicho, a unos investigadores chinos y egipcios, ¿no? ¿Quiénes eran exactamente y qué método arqueológico utilizaron?
0: Vamos a conocerlos un poquito mejor, ¿no? De esa expedición. ¿Cómo lo has calificado? Chino-egipcia, ¿no, Jesús?
2: Sí, chino-egipcia.
0: Vaya mezcla, ¿eh? Vaya mezcla. Bueno, pues el descubrimiento de lo que fue el lago sagrado y las capillas de Osiris en Karnak es el resultado de esa misión que comenzó en 2018 y que trabajaba dentro del marco de un acuerdo entre el Ministerio Egipcio de Turismo y Antigüedades y la Academia China de las Ciencias Sociales. Que hay que decir que tiene muy buenos investigadores y que realizan un muy buen trabajo. Son muy metódicos los chinos. Entonces, además, para hacer trabajo de chinos son geniales.
1: De verdad.
0: Entonces, es la primera
1: misión. Todavía.
0: Es tremendo, ¿eh? Ya esta ha sido la primera, Pilar. Entonces, ¿qué pasa? Que es la primera misión arqueológica china en Egipto. Y su establecimiento fue en sí mismo un acontecimiento bastante notable en la historia de la arqueología internacional. China tiene una larga tradición arqueológica muy productiva, pero sobre todo en terreno propio. Acordado del ejército de terracota, grandísimo trabajo, ¿eh? Y las excavaciones en los yacimientos de la Ruta de la Seda, por ejemplo, en las tumbas de la dinastía Han, en los palacios imperiales, en los sitios prehistóricos del interior, que se han producido hallazgos que han cambiado un poco incluso la comprensión de la historia en el este asiático. Pero la proyección de esa competencia arqueológica hacia yacimientos fuera de China es relativamente nuevo. Y la misión de Karnak es uno de los ejemplos más llamativos, más visibles. Entonces, el meterse en todo lo que ha sido el estudio del templo de Montu era relativamente bien conocido en términos de escritura general. Y aquí nos vamos a encontrar, un poco por poner nombres, ¿no? Con la inspectora jefa del templo de Montu por parte egipcia, Ind Ali, que describió el descubrimiento del lago sagrado como la culminación de 8 años de trabajo sistemático y como una rareza en el sentido más literal del término, un hallazgo que nadie esperaba encontrar en un sector que era tan complejo, ¿no? Por la cantidad de restos arqueológicos que hay de diferentes etapas y que hablaba anteriormente, ¿no? El inspector por parte china, Hume, él señaló que la excavación en los próximos sectores del recinto pues podía producir nuevos descubrimientos que fueran igualmente significativos. Y esa expectativa se fundamenta en que el sector norte de Karnak tiene aún áreas sin excavar y donde hay una prospección geofísica que ha identificado anomalías subsuperficiales que podrían corresponder con estructuras no documentadas y, oye, que esto es interesante, ¿no? Hay que ver qué son esas anomalías. El lago descubierto pues puede ser solo el primer elemento de un conjunto arquitectónico y ritual que todavía no comprendemos en su totalidad porque hay que estudiar el contexto, el marco, hay que un poco acceder a lo que eran las fechas en las que estuvo en funcionamiento, qué había en aquella época en Tebas y un poco todo ponerlo en su punto exacto, ¿no? Es más complicado que hemos descubierto un lago. No, espérate, hay que preguntarse más cosas. Pero de momento esos son los protagonistas, los actores principales de toda esta historia y el método también que utilizaron.
1: Y Jesús, ¿qué revela este hallazgo sobre el culto a Maat y también en cuanto a su papel en la religión egipcia?
2: Bueno, la traducción de la diosa de la justicia Maat es complicado porque no nosotros solemos establecer un paralelismo dentro de nuestra religión, sobre todo en los santos, pues tiene como una especie de sola labor, una única labor, y aunque hay santos que comparten labores, estas son únicas. Maat, el problema es que comparte varias labores que además no guardan mucha relación las unas con las otras. Por ejemplo, es la diosa de la verdad, del orden cósmico, del equilibrio, de la armonía, la rectitud, pero y también la justicia. La justicia en cuanto a impartir justicia sobre cualquier tipo de acto o hecho que ha realizado el hombre. Pero es que también tiene que ver con el juicio final de los difuntos, con lo cual es un poco complejo, es como una multidiosa. Es decir, de alguna forma, ¿no?
0: Multiuso, ¿no?
2: Sí, una diosa multiuso.
0: En vez de la navaja suiza,
2: claro.
0: Esta diosa.
2: ¿Qué representaba? Pues el principio que mantenía el universo en funcionamiento y cohesionado. Ella era responsable de que el sol saliera y se pusiera por el horizonte todos los días y que el Nilo se inundara cada año. Y era también la que sostenía el cosmos, evitando que en él cayese el caos primordial, que en este caso era Isfet, el responsable de ese caos y contra el que Maat debía luchar constantemente. Se la representa como una figura femenina con una pluma de avestruz en la cabeza o en la mano, y esta pluma es muy importante, ya que es el instrumento con el que Anubis, dios del inframundo, pesaba el corazón de un difunto el día del juicio de los muertos. Si el corazón pesaba lo mismo que la pluma, pues nada, el finado pasaba al campo de cañas, que era el paraíso egipcio. Sin embargo, si era más pesado, era devorado el espíritu de este finado por una criatura compuesta de cocodrilo, león y hipopótamo. Hay una película de dibujos animados que es Tadeo Jones 3, en la que se ve esta figura de la que estamos hablando, esta del cocodrilo, león e hipopótamo. Se ve, además, muy
0: clara. ¿Cuál es esa, la de él? Sí, solo los dibujos animados los conozco.
2: La de Tadeo Jones, la tabla de esmeralda. ¿La tercera? La tabla de esmeralda.
0: Yo creo que he visto
1: que tú
0: hasta
1: no
0: la segunda.
1: Como tal.
0: A mí me encanta la aventura de Tadeo Jones, me encanta.
2: En este caso, Momia es...
0: Pero Momia ya es la segunda vez que aparece, ¿no?
2: Claro,
0: no es la primera.
2: Vez. No, es la segunda vez.
0: Esa no la he visto entonces.
2: Pues Momia, cae una maldición. Cae una maldición y... Este se convierte en esta criatura de la que estamos hablando ahora
0: mismo. La tengo que ver, la tengo que ver.
2: Es muy, muy interesante.
0: Me apunta.
2: Es nuestro Indiana Jones nacional.
0: A mí bueno, pues, muchas gracias.
2: La centralidad de Maat en la teología del más allá se traducía por una enorme importancia en la práctica religiosa cotidiana. Por eso es por lo que todos los sacerdotes, tenían que hacer ese rito diario a Maat. ¿Y qué pintaba aquí el faraón en todo esto? Pues era, bueno... La verdad que el faraón debía actuar como garante de Maat y respetando esos valores que Maat le inculcaba en su espíritu. Si no era así, él estaba en contra de Maat. Y por muy dios que fuera, ya los sacerdotes no lo veían de la misma manera. Así que esas implicaciones del grado sagrado, asociado a este culto de Maat en el recinto norte de Karnak, indica algo que es fascinante y complejo a la vez, porque existe un sistema ritual más complejo de lo que se estimaba en un principio. Es más, la liturgia es incluso más compleja de la que aparece en los textos escritos por egiptólogos hasta ahora mismo. Y eso sí es importante, porque de alguna forma se reescribe la historia, bueno, se amplifica un poco más la historia de Maat y se reescriben ciertos aspectos que eran muy importantes de reescribir.
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1: También te acompañan José Manuel García Bautista, Jesús García, y atendiendo una petición de una hermosa que dejaba su mensaje de voz en el canal de WhatsApp desde Ronda, y quería saber... sobre este lago, el lago de Luxor. Y bueno, ellos, los colaboradores, como siempre, añaden más información enriqueciendo pues esa posible respuesta que espera nuestra oyente, Ana María Morales. José, las tres capillas dedicadas a Osiris que el equipo chino-egipcio ha desenterrado en el sector del templo de Osiris, dentro del recinto norte de Karnak, ¿qué representan?
0: Representan una parte de un conjunto de seis capillas que los investigadores esperan poder excavar completamente en futuras campañas. Las tienen localizadas, las tienen identificadas. Son estructuras de adobe, ya sabéis que el adobe es un material quebradizo porque eran ladrillos de barro y de paja barro, secado al sol. Y bueno, con el paso del tiempo eso se endurece, pero bueno, que tampoco se puede decir que tenga una dureza, ¿sabes? ¿No? Como de aquella forma.
1: Bueno, era lo que había.
0: Entonces, exactamente, era lo que había y como era lo que había, pues se da por bueno, ¿no? Son estructuras, como os comentaba, de adobe, de piedra de dimensiones modestas, pero cargada de un gran significado ritual. Y su presencia en ese sector del complejo añade información nueva sobre la distribución especial del culto orisiaco en Karnak. ¿Por qué? Porque Osiris ocupa en la teología egipcia un lugar central que ninguna descripción breve puede agotar. El dios de los muertos y de la resurrección, el primer ser que murió y fue resucitado, tal cual, su mito, narrado con más detalle por el griego Plutarco en el siglo II de nuestra era, era, aunque con raíces mucho más antiguas, uno de los más elaborados de toda la mitología mundial. Osiris fue asesinado por su hermano Set, descuartizado y esparcido por toda la tierra, y su esposa Isis reunió los fragmentos del cuerpo, los pegó con los tites y le devolvió la vida momentáneamente con su magia y su cosa, y concibió a su hijo Horus. Bueno, eso de concebirlo tiene muchos matices, pero bueno, Osiris resucitado se convirtió en el rey del mundo, pero el rey del mundo muy particular, del mundo de los muertos, que es de donde reina él, ¿no? Y la resonancia de ese mito en la teología va más allá de todo de lo que podamos imaginar, porque Osiris era el modelo de la resurrección. Así como Osiris murió y fue resucitado, también el difunto podía ser resucitado y llevar una existencia eterna en el más allá. Y la fórmula del libro de los muertos identifica repetidamente al difunto con Osiris. El muerto se convierte en Osiris, fulano de tal, adoptando la identidad del dios resucitado. Era como una especie de encarnación, ¿no? Uh-huh. Y ese proceso de identificación con Osiris, repito, proceso de identificación con Osiris, era el mecanismo ritual central de la religión funeraria egipcia. En Karnak, ¿por qué? Porque el culto osiriaco, que antes he dicho orisiaco, el turno osiriaco, tenía una, yo sigo con mi...
1: Te hemos entendido lengua, perfectamente.
0: Tenía una presencia externa muy documentada. Hay capillas de Osiris en el recinto principal de Amón y en otros sectores del complejo. El descubrimiento de las capillas en el sector de Montu sugiere que esa presencia del culto osiriaco era aún más extendida de lo que podemos imaginarnos y de lo que se sabía, incluso alcanzando a sectores del complejo que estaban vinculados a otros cultos, a cultos de dioses guerreros, como por ejemplo el propio Montu. Luego hay decenas de estatuillas de Osiris, que eso ya te indica dónde estás, ¿no? Si hay docenas de estatuillas de Set, ¿será que en ese sitio rinden culto a Set? Si hay de Osiris, pues será que es de Osiris. No vamos a liarnos, ¿no? Entonces, hay muchos materiales, hay muchas capillas con evidencia de una devoción popular que este dios generaba, estatuillas votivas. Eso es muy importante porque eran un fenómeno masivo dentro de la religión tardía y los devotos ofrecían pequeñas figuras del dios como un gesto de piedad personal. Eso es muy curioso, pidiendo protección, pidiendo intercesión, pidiendo gratitud por los beneficios recibidos. ¿Suena de algo? Hoy lo hacemos con las estampitas de los santos. Bueno, quien lo haga, ¿no? Y yo lo hago. Y se encuentra un número tan grande que sugiere que la zona era un punto de peregrinación. Es decir, no tenemos que extrañarnos, que sí, que nosotros tenemos el Rocío, tenemos el Santuario de la Cabeza, bueno, pues ellos tenían encarnadas a Osiris, que la vamos a hacer, ¿no? Entonces, los fragmentos de esos relieves relacionados con las esposas divinas, que el equipo también encontró, son igualmente significativos. Las esposas divinas son las de esposas divinas de Amón, que era un título religioso de la máxima categoría en Tebas durante la dinastía 25 a la 26, casi me equivoco, a la 26, en el periodo del 747 al 525 a.C. Y era un título que las mujeres que lo tenían, ese título gestionaban muchas propiedades templarias, pero no de la hermandad del temple, de la orden del templo. Propiedades templarias eran propiedades del templo de Osiris. Uh-huh. Y tenían una influencia política y religiosa de primer orden, y su presencia iconográfica en ese sector del recinto lo que añade más información sobre el periodo de mayor actividad de ese sector. Con lo cual, fijaos la de variables que hay que tener en cuenta para poner en su contexto adecuado un determinado hallazgo de un sitio. No es, como decía antes, no es llegar y decir, ¡eh, un lago, mira qué bonito! No. Sacar todo lo que hay para ser veraz y riguroso con la historia del sitio.
1: Esto de que el nivel del agua del lago sagrado se haya mantenido estable durante más de 3.000 años, ¿qué explicación puede tener? ¿Y qué dice eso sobre la hidrología del Nilo, Jesús?
2: Bueno, pues es que es algo que es normal teniendo en cuenta la forma de construcción de los egipcios. No es ningún milagro. Puede parecer muy bucólico, muy bonito decir, es que en Egipto esto, fíjate, el agua eternamente así. Bueno, tiene una explicación que es muy lógica y que a lo mejor hoy en día pues la tenemos como algo bastante usual, pero en aquel momento en Egipto también era una tecnología no desconocida, pero sí nueva. El nivel de agua freático. Estamos hablando de un lugar que está muy cerca del río y que está igualmente alimentado por este agua del río a una profundidad determinada. Eso pasa en cualquier lugar donde haya pozos. Si se está cerca de la costa, los pozos tendrán menos profundidad. ¿Por qué? Porque el propio mar, a través de las capas freáticas, de capas subterráneas, empieza a filtrar el agua hacia este lugar donde está el pozo y a partir de ahí sale. Si se está cerca de un río, tres cuartos de lo mismo. Donde se está más lejos del agua, pues lógicamente habrá que bajar más en el pozo para conseguir esa corriente de agua freática que igualmente está debajo, así a más profundidad. En este caso, en estos 3.000 años que se ha mantenido estable el agua, pues tiene que ver con el sistema hidrológico impulsado por el propio Nilo, porque es este río el que alimenta de manera aluvial constantemente el agua. Y este agua no se estanca, está en constante circulación. O sea, esa capa freática es como si nosotros abrimos un agujero hasta esa profundidad, el agua está ahí, pero el agua sigue su corriente subterránea, de un punto A a un punto B. Por eso es por lo que ese agua se mantiene medianamente pura y por eso es por lo que el agua tiene ese interés y se mantiene sobre todo estable, porque esa estabilidad es el mismo nivel de agua que tiene el río Nilo. Para los sacerdotes esa continuidad hidráulica era fundamental. Ellos no querían que el agua fuera con una canalización desde el río Nilo hasta el lago, porque esa canalización se corría el riesgo de que sufriese cualquier tipo de altercado, o bien cualquiera que le podría dar un golpe o obtener un accidente o incluso una revuelta, y se eliminaba ese canal que iba hasta el lago y se acabó el agua. No, en este caso los sacerdotes pensaron, no, si bajamos hasta nivel freático, da igual lo que haya ahí. Da igual si hay un grifo o no, ahí lo hay. El agua va a estar siempre en este lago a ese caudal y a ese nivel. La verdad que la construcción de la presa de Asuán en los años 70 alteró el ciclo hidrológico y reguló las inundaciones que recargaban estos acuíferos. En varias zonas de Egipto hubo una subida problemática del nivel freático y amenazaba las estructuras arqueológicas y la conservación de ciertos yacimientos, sobre todo el Luxor o Abu Simbel. El lago de Montu, en este lago, el nivel freático actual, hace imposible que se pueda excavar cimientos con profundidad. ¿Por qué digo todo esto? Porque los arqueólogos en realidad han encontrado una especie como de gran filón, un lago que es casi perfecto, porque el resto de otros lagos pues ha ido cambiando conforme se ha cambiando la orografía, o se ha habido una metamorfosis en algunos lugares, presas por aquí, tomas de agua por allá, el río que tiene más menos caudal, diferencia por el cambio climático. Sin embargo, esto, este lago es una de las joyitas de la corona de ese tipo de construcciones que realizaban los egipcios en la antigüedad. El agua, que se considera no simplemente un simple recurso, sino también algo, un símbolo de purificación, aquí tiene un significado mucho mayor. Ya no solamente la purificación, ya es la tecnología, ya es la técnica para conseguir construir un lago en un sitio concreto, con un uso concreto y que se ha perdurado durante esos 3.000 años. Suena bonito, pero no es mágico.
1: Oye, Jesús, José, ¿hay más descubrimientos recientes en Karnak que estén transformando de alguna manera la comprensión del complejo?
0: Hay, porque el lago sagrado, que hay muy poca información. Yo, cuando hizo la petición nuestro oyente, hay que rebuscar mucho, porque sí, la información es muy pequeña. Hay pequeños articulitos, pero son referencias, ¿no? Ya te tienes que meter en publicaciones especializadas, de universidades, del Ministerio de Antigüedades de allí, para acceder a todo esto, ¿no? Pero el lago sagrado y las capillas de Osiris en el sector del Montu, como he dicho, no es lo único que se ha encontrado allí, ¿no? En los últimos años, varias misiones arqueológicas de diferentes nacionalidades han producido descubrimientos que son importantes porque, antes lo comentaba al principio, es mucho mayor de lo que creemos. Por ejemplo, la misión del Centro Franco-Egipcia, la misión de templos de Karnak, que se llama así, lleva décadas trabajando en el yacimiento y ha documentado en los últimos años la existencia de estructuras del periodo del Reino Medio, que de eso nadie habla, y sin embargo ahí está, alrededor del 2000 a.C., y están siendo identificadas y estudiadas en capas que quedaron ocultas bajo las construcciones del Imperio Nuevo. Imaginaos esto, lo difícil que tiene que ser. Es decir, son restos que están pisados. Y ahí están, ¿no? Y esas estructuras más antiguas son especialmente valiosas porque se corresponden con los orígenes del complejo y al periodo en el que Karnak estaba siendo construido por primera vez, y permiten comprender, permiten entender cómo esto ha crecido y cómo ha cambiado a lo largo de los siglos. El análisis de los llamados bloques de Talatar, las pequeñas unidades de arenisca de dimensiones casi estándar, con el faraón herético, os acordaréis de él, Akenatón, que cambió el culto. Bueno, este es el padre de Tutankamón. Utilizó para construir sus templos de esta forma al dios Atón en Karnak. Es decir, también tiene la presencia allí. Y ha producido también avances importantes, porque los faraones que sucedieron, entre ellos su hijo, a Akenatón, desmontaron sistemáticamente todos los templos a Atón y los utilizaron para otros templos. ¿Por qué? Porque ya se consideró un dios hereje, ¿no? Las excavaciones del sector del lago sagrado de Amón, el más famoso del complejo, ha producido otros hallazgos, ¿no? Sobre todo bajo el nivel del agua. Aquí ya estamos hablando de investigación subacuática. Cuando las condiciones lo permiten y el nivel freático está muy bajo, nos encontramos que los fusos han podido explorar el fondo del lago y han encontrado objetos que se han depositado allí, estatuillas, amuletos, recipientes cerámicos, y eran ofrendas. Muchas veces hablamos del dorado y nos dejamos llevar por la fascinación de cuando le soplaban al cacique el oro, pero es que aquí, y tiraban objetos de oro al lago, pues aquí prácticamente era igual, ¿no? Era, no se tiraban objetos de oro, pero se tiraba cerámica, se tiraban muñequitos, es algo que es digno de estudiar.
1: Como pidiendo, porque, un deseo, ¿no? Como se suele hacer.
0: Sí, o algo cumplido, y oye, como se ha cumplido.
1: Ofrenda.
0: Exactamente, yo te hago esto, ¿no? En el recinto de Mut, al sur, las excavaciones de la misión de la misión, además, americana, otra misión diferente, ¿no? Hemos hablado de chinos, de franceses, de americanos, los propios egipcios que están allí metidos, han identificado estatuas de la diosa Sekhmet, Esta es gato o leona, leona que tenía la religión egipcia, ¿no? Y en el Imperio Nuevo dedicaron templos a cantidades y hacer este tipo de ofrenda a nivel masivo. Y algunas de esas estatuas estaban enterradas y sin documentar, y su recuperación da muy información muy valiosa sobre lo que es la devoción a Sekhmet y las prácticas rituales en ese sector. Lo que todos estos descubrimientos tienen en común, ¿qué es? Pues fácil, ¿no? Que hay muchísima información todavía por explorar, y que después de más de 150 años de excavaciones en la zona, en la mayor zona de arqueológica de este complejo, todavía sigue teniendo secretos, con lo cual el conocimiento va a seguir ampliándose a medida que se vayan sacando más cosas.
1: Jesús, ¿qué significa este descubrimiento para la comprensión global de la religión y la arquitectura del Antiguo Egipto?
2: Bueno, este hallazgo del lago de Mat y las capillas de Osiris, pues lo que revelan es que Egipto era mucho más complejo en la época ptolemaica y en la época del periodo tardío. O sea, indica una evolución clara dentro de la cultura religiosa y de la complejidad de los ritos que realizaban a sus distintas deidades, sobre todo de toda la liturgia que se mantenía durante el tiempo y que se enriquecía constantemente con pasos y con elementos y con construcciones que tenían sentido y que le daban a su vez sentido a esa evolución religiosa de los egipcios de aquella época. Demuestra que la distribución del agua sagrada de Karnak era más sistemática de lo que estimábamos hasta este momento y más extensa. La presencia del propio lago en el sector de Montu indica que los sacerdotes de este culto contaban con medios propios de purificación ritual y no había necesidad de desplazarse a ningún tipo de lago para después volver al templo, sino era el propio templo el que lo tenía todo, todo lo necesario. Luego las capillas de Osiris descubiertas en un sector que se vinculaba a deidades guerreras, pues también evidencia que el culto egipcio a las deidades guerreras se realizaba casi todos los días también, o sea que se veneraba tanto el bien como el mal, entendiendo que ellos lo veían como una especie de equilibrio constante, como el yin y el yang, lo veían como un conjunto de todo, sin que se preestableciera uno sobre el otro y viceversa. Pero esto abre nuevas interrogantes, porque el hecho de que en el antiguo Egipto tardío Osiris se consolidó como uno de los dioses más populares era gracias a que esa evolución hizo posible esa popularidad de Osiris, o sea, ese cambio que, más que cambio de evolución, que mantuvieron durante muchísimo tiempo, hizo o posibilitó que se necesitara una revolución, un elemento más en toda esa liturgia. Quizá de ahí salieron los lagos, es posible. Lo que se intentó fue imitar lo que se hacía en el río Nilo, pero llevado a nivel del templo, también es posible. Uh-huh. Pero lo interesante es que se gastaron tiempo y esfuerzo en realizar algo que a lo mejor hubiera sido, quizá, dicho en este caso por los antropólogos, mucho más fácil, porque el ser humano siempre ha tendido a la economía de movimientos. O sea, conseguir el máximo con el mínimo esfuerzo. Sin embargo, aquí hemos visto que la evolución en Egipto ha sido al contrario. Se ha intentado conseguir algo que es prácticamente lo mismo que en el pasado, pero duplicando el esfuerzo. En vez de ir al río Nilo, me traigo el Nilo aquí. En vez de ir a un templo para después volver al mío, hago todo en mi templo, mi mismo templo. Coloco todas las deidades en mi mismo templo sin tener que moverme de aquí. Eso requiere mucho esfuerzo y mucho sacrificio, algo que choca directamente con la idea antropológica de la ley del mínimo esfuerzo, que esto lo nombramos mucho, pero en realidad existe, es un término que existe técnicamente. Luego hay un potencial arqueológico y una magnitud del yacimiento que quizá estamos aclarando, pero que me gustaría puntualizar y elevar mucho más. ¿Por qué? Porque a pesar de haber sido estudiado por especialistas de decenas de países durante 150 años, Karnak, ¿eh? Durante 150 años ha sido a pico y pala, yo creo que, bueno, levantado muchísima extensión. Bueno, pues aún así nos sigue sorprendiendo con nuevos elementos como este del que estamos hablando. O sea, continúan los secretos inesperados para los investigadores. Esas sorpresas arqueológicas lo que refrena es que Karnak tiene una magnitud que todavía no podemos darla por finalizada. No podemos decir, Karnak es esto y es la magnificencia de esto solamente. No, Karnak se ha descubierto esto. Y resulta que conforme más se avanza, más se descubre. Con lo cual, este lugar nos puede dar sorpresas durante muchísimo tiempo. Siglo y medio que se han mantenido escondidas las tres capillas y este lago, siglo y medio, han sido descubiertos y solamente es la punta, según algunos, la punta del iceberg de lo que tiene que venir después. Todo esto tiene una gran expectación. Hay zonas ocultas que seguro están deseando ser descubiertas y hay nuevas peticiones de estudios en Karnak, que deben ser estudiadas, por supuesto, por las autoridades egipcias, pero que se ha reavivado otra vez esa vía de investigación. Y lo que hemos dicho aquí muchísimas veces, ¿cuántos secretos no guardan todavía las arenas del desierto de Egipto? ¿Cuántos? A lo mejor esto es una pequeña muestra de lo que se puede descubrir. O a lo mejor no. A lo mejor llega el día en el cual se descubre todo y ya se acabó, ya no es más de pie, ya no. Pero todavía hay ilusión y hay ganas por tener esfuerzo y seguir descubriendo.
1: Todo lo contrario, cada vez, o sea, son tantas civilizaciones ya, sí, no solamente en aquella zona, sino en el mundo en general, sí, ¿no? Sí, han pasado tantas civilizaciones por tantos territorios que han ido dejando evidentemente su legado y se ha ido ocultando, sí, porque han llegado otras culturas que han construido, sí, encima y, sí, y bueno, aparte de la naturaleza que también ha hecho, sí, sus estratos,
0: exacto,
1: lógicamente. Han sido 8 años excavando, en este sector norte de Karnak y de repente pues se han encontrado debajo de la arena un lago sagrado que nadie sabía que estaba ahí, dedicado a Maat, la diosa de la justicia y el orden cósmico, que añade un detalle concreto, verificable, a la imagen de cómo vivían y cómo pensaban los seres humanos que construyeron una de las civilizaciones más duraderas que ha existido. Los sacerdotes creían que el agua del lago los conectaba con el océano primordial del que emergió la creación y que purificarse en ella los preparaba para estar en presencia de los dioses.
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1: Escuchad con atención este mensaje que deja Manuel.
4: Hola, La Noche Más Hermosa. Mi nombre es Manuel Pipio. Y os cuento así un poquito rápido para ver si es posible que pudiéramos ponernos en contacto en algún momento. Bueno, tengo ahora 61 años, pero yo he vivido muchos años en el monasterio de San Jerónimo, que está allí en el mismo barrio que se llama, que tiene ese nombre. Pues mi padre era el casero de la finca. Y si os puedo contar con más tiempo, si lo hay, experiencia que hemos tenido cuando hemos vivido allí, experiencias extrañas. Y bueno, el monasterio este es de la Orden Jerónima del 1403 y me gustaría poder ponerme en contacto con vosotros si es posible para contaros cosas que yo he vivido allí, yo y mi familia y mis hermanos, y cosas que sé que hay allí que no han salido a la luz. Y me gustaría, hablo de fosas de la guerra civil, yo lo sé de buena mano porque lo he vivido y lo he visto. Entonces me gustaría, si es posible, que os pusierais en contacto conmigo y pudiéramos hablar. Venga, un abrazo.
1: Un abrazo, Manuel. El teléfono se lo he facilitado a los colaboradores y entiendo que se pondrán en contacto contigo.
0: Sí, es un sitio donde pasan cositas.
1: Con lo cual, ya contaremos qué resultados se obtienen de este encuentro, ¿no? con el oyente, con Manuel. 2 horas por delante para seguir atendiendo peticiones, en este caso en torno a la batalla de las Navas de Tolosa, y un poco de filosofía que siempre viene bien, en la que proporciona Sócrates. La música llega una vez más aquí a La Noche Más Hermosa y oye, exactamente de Sócrates que vamos, porque Sócrates no dejó nada escrito.
2: No, exacto. Vamos a hablar precisamente de eso, del misterio de si Sócrates no dejó nada escrito, como sabemos tanto. Y bueno, veremos que él, aunque no dejó nada escrito, dejó un gran legado. Y sobre todo una serie de frases y de enseñanzas que llegaron tan, calaron tan hondo en sus aprendices, que fueron de generación en generación y de boca en boca. Y al final, pues sí, se escribió algo, no él, pero sí las generaciones posteriores.
1: ¿Y cuál es la frase más famosa de Sócrates?
2: La de solo sé que no sé nada. Y aún eso lo dudo, ¿eh? Pero bueno, esa frase "no solo sé que no sé nada", que la analizaron con un poco más de profundidad, fue quizá la frase más famosa de Sócrates.
1: Yo estoy de acuerdo con ella. Yo solo sé que no sé nada. Y es verdad que cuando terminan los programas se supone que sé un poquito más, pero como al día siguiente mi memoria la de pez, de Dory, pues...
2: Bueno, pero pasa todo, ¿eh? Sí. Nos pasa todo.
1: Muy bien. Todo eso, justo después de la información que nos va a facilitar nuestro compañero Javier Pardo, nos cuenta, Javier Ronda, que nos cuenta todo lo que ocurre en el mundo, en España y en Andalucía, y después estamos de nuevo contigo aquí, en La Noche Más Hermosa, como dice esta canción, con gente hermosa como tú, Beautiful People.

0: Andalucía, una de la madrugada.
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2: No se han ido ni han sido expulsados todos los que llegaron a Ceuta. Sin cuantificar, varios miles de las personas que accedieron por la frontera del Tarajal aún permanecen en la ciudad autónoma dos días después. Se calcula que entraron entre 50 y 60 mil personas, han podido salir más de 40 mil, pero queda bastante por hacer. Lo ha dicho el ministro del Interior, Fernando Grande-Marlaska.
3: Que en menos de 48 horas la situación en Ceuta no tiene nada que ver y que la normalidad se está alcanzando. Esta situación se ha podido revertir también en tan poco espacio de tiempo por una colaboración decidida y permanente con las autoridades marroquíes.
2: Los ceutíes que se han quedado sin feria piden medidas y también más ayuda al gobierno central.
4: Vienen sin ningún tipo de documentación y es que no sabemos quién tenemos al lado, que es imposible frenarlo con los medios y con los recursos que tenemos actualmente. Necesitamos ayuda.
5: Ha cerrado la ciudad, se ha blindado. Mercado, comercio, cafetería.
6: Estamos indefensos, estamos indefensos, Ceuta está indefensa.
7: No sientes seguridad estando en tu propio país, en tu casa, vaya.
2: Poco a poco el comercio va abriendo en la ciudad de Ceuta, donde ha habido incidentes esta tarde entre los ceutíes y los líderes de extrema derecha, Albise y Vito Quiles, y un pequeño grupo de simpatizantes de Núcleo Nacional. No han podido llevar a cabo la concentración que tenían prevista frente a la delegación del gobierno. Han salido de Ceuta escoltados por la policía hasta el puerto.
8: Pero lo que no puede ser es que los fachas agitadores fascistas, que no les importa un pimiento nuestra ciudad, vengan a última hora a agitar y a remover más el ambiente.
9: ¡Ceuta unida y no dividida!
10: No queremos estar muy poco aquí. Aquí somos musulmanes y cristianos. Aquí, los de aquí hemos sacado adelante Ceuta.
2: Y el Infoca ha dado esta tarde por extinguidos los incendios forestales del paraje del Coto en Fuensanta, en Martos, en Jaén, también en Huelva, en Villalba del Alcor, este último originado en el paraje conocido como Finca Purchena. En Extremadura, el Centro de Control Operativo ha decidido este sábado por la noche mantener la evacuación de dos localidades cacereñas, Casas de Millán y Grimaldo, unos 900 habitantes. Continúan con la situación operativa 1 del Plan Especial de Protección Civil ante Incendios Forestales, un fuego que se originaba este sábado al salir ardiendo un camión en la autovía de La Plata. Vamos ya con el tiempo. Noche muy calurosa en Andalucía. El termómetro llega a esta hora a los 32 grados en Jaén, en Córdoba hay 31, 30 hay en Huelva. La mínima en Cádiz, 25 grados. Andalucía, una de la madrugada y 3 minutos.
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1: Mariano Piedra en la dirección técnica, control central, edición de podcasts, José Manuel García Bautista y Jesús García, los contenidos de hoy. Y a la 1:05 de la madrugada hay que continuar con la aventura del saber más.
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1: El 16 de julio de 1212, en las proximidades de una localidad jienense llamada Santa Elena, entre Sierra Morena y el Valle del Guadalquivir, dos ejércitos se enfrentaron bajo un sol con los cronistas describieron como aplastante. De un lado, el califa almohade Muhammad al-Nasir, con el mayor ejército que el imperio almohade había reunido jamás en la península ibérica, y del otro, una alianza de reinos cristianos que en ningún momento anterior de la Reconquista había conseguido unirse con tanta amplitud. Tres reyes, miles de soldados y una batalla que duró pocas horas, pero cuyos efectos se prolongaron durante siglos. La Nava de Tolosa es considerada el punto de inflexión de la Reconquista, el momento en que el equilibrio de poder entre los reinos cristianos del norte y los estados islámicos del sur de la península se inclinó de una manera decisiva. La batalla, que según estos cronistas medievales, abrió el camino a la conquista del Valle del Guadalquivir y el retroceso definitivo del Islam en la península ibérica. Petición, si mal no recuerdo, de Alfonso Higuera Ruiz. Para entender el significado de las Navas de Tolosa hay que comprender primero la situación en que se encontraba Alfonso VIII de Castilla cuando concibió la idea de esa gran batalla. ¿Qué circunstancia fue la que marcó ese momento, José?
3: Una situación difícil, ¿eh? Porque llevaba 17 años pesando sobre él como una losa la batalla de Alarcos. La batalla de Alarcos en 1195, cerca de Ciudad Real, donde el ejército de Alfonso VIII había sido aplastado por las tropas almohade al mando del califa Yaqub al-Mansur. Y la derrota fue total. Y sus consecuencias fueron enormes. Castilla perdió territorios importantes en La Mancha y por supuesto en el sur, porque venía empujando desde abajo, empujaba más que un pico en una ensaladilla. Y el prestigio del rey entre sus pares europeos cayó en picado. Y el avance almohade se consolidó hasta el punto de que las tropas norteafricanas empujaron la frontera norte casi

0: y de carácter rigorista, y habían unificado bajo su control primero el Magreb y luego al Andaluz. Al Andaluz no era Andalucía, al Andaluz llegaba hasta Asturias, hasta la frontera de Asturias. Asturias quedaba libre, pero de Asturias para abajo al Andaluz. Y habían construido, por eso cuando hoy se dice al Andaluz y se identifica con Andalucía, no es correcto. Al Andaluz llegaba hasta allá arriba, ¿no? Lo que pasa es que nosotros compartimos eso de Andalucía, ¿no? Pero sí es verdad que habían construido un imperio que se extendía desde el Atlántico hasta el desierto de Libia, y su ejército combinaba infantería bereber muy endurecida, caballería africana de un altísimo rendimiento, milicias andalusíes con una organización que era tremenda y una capacidad logística que superaba con mucho a cualquier reino peninsular individual, porque ahí está el quid de la cuestión, individual. Esta gente iban pequeños reinos, y cuando llegaba un ejército de esta magnitud es que te aplastaban. Después del Arcos, la batalla del Arcos, la situación se agravó todavía más. 1211, cae el castillo de Salvatierra, que era una posición avanzada de la Orden de Calatrava, que había actuado como cuña en territorio almohade. Y su caída hizo que la frontera retrocediera aún más hacia el norte. Entonces, claro, Alfonso VIII vio que el reino estaba en una posición insostenible. La presión almohade podía convertirse en una amenaza si no se frenaba y ponía en riesgo lo que era la soberanía del propio reino, ¿no? Incluso lo que es la soberanía del propio territorio. El tema viene que arde, vamos. La solución que ideó fue ambiciosa, porque requería superar obstáculos que habían impedido la unidad cristiana durante décadas. Alfonso VIII tenía conflictos abiertos con Alfonso IX de León y con Alfonso II de Portugal. Como veis, era un nombre muy
1: común,
0: muy popular en la época. Alfonso, aquí todo el que nacía era Alfonso, ¿no? Entonces, la rivalidad entre reinos peninsulares habían hecho también imposible en el pasado la formación de una gran alianza. Al revés, si aquel Alfonso cae ante los almohades porque le vayan dando, peo pa' él, te alegrabas, ¿no? Lo que no sabías es que después podías ir tú. O sea, oye, ¿por qué no hacemos piña? Hacemos frente común y nos enfrentamos a esta gente, ¿no? Y para que esto fuera bien, se tenía que haber una alianza que fuera sostenida en el tiempo. No podía ser flor de un día, vamos a juntarnos, ganamos a esta gente y nos retiramos. No. Tenías que estar y mantenerte, ¿no? Y para que la batalla que planeaba fuera posible, necesitaba primero neutralizar las propias tensiones que había entre los tres Alfonso. Y luego construir una coalición que fuera más allá de las fronteras peninsulares. Entonces, claro, ¿qué ocurre? Que para eso recurrió al Papa. Sí, al Papa. Papa Conchoco, Papa Brava, al Papa de Roma recurrió. Y por aquel entonces era Inocencio III, uno de los pontífices más enérgicos que había en la historia medieval. Y él, bueno, pues predicó una cruzada que dio al esfuerzo militar de Alfonso VIII una dimensión religiosa. Y eso ya superaba los conflictos políticos, porque ya estaba llamando a qué, a la fe. Y ahí muchos doblaban las rodillas. Entonces, claro, detrás de eso, ¿qué pesaba también? La amenaza de excomunión para cualquier rey cristiano que atacara a Castilla mientras ésta combatía a los musulmanes. Y ese fue el instrumento que permitió a Alfonso VIII movilizar a sus vecinos sin temor a ser atacado por la espalda. Porque mientras que yo luche con los musulmanes, tú no me puedes atacar. Porque entonces el Papa te excomulga. ¿Qué hicieron los reinos? Bueno, si no podemos atacarte, vamos a unirnos. A ver qué hacemos. Y un poco ese fue el plan inicial, pero como veis que esto viene de muy atrás, ¿eh? Esto viene la batalla del Arcos, que se dice pronto. Y es muy interesante porque aquí hay una geopolítica, que está tan de moda la palabra geopolítica, hay una geopolítica en este tiempo que te enseña cómo se movían los intereses, qué buscaba cada uno, y aunque suena a película, esto es real. Esto realmente se dio. Fíjate, el aliado que menos te espera, el Papa.
1: ¿Cómo se organizó la Alianza Cristiana y quién?

0: participó realmente en la batalla, Jesús?
1: Bueno, esta liga construida por Alfonso VIII para las Navas de Tolosa fue la mayor de las reconquistas, aunque también estuvo marcada por una diplomacia, muchísima desconfianza y un pragmatismo político que la verdad le benefició y perjudicó casi a partes iguales. Explico esto. Había tres reyes combatientes: Alfonso VIII de Castilla, Pedro II de Aragón y Sancho VII de Navarra. Castilla aportó el grueso de las fuerzas, las más numerosas, el ejército casi al completo. Aragón, más o menos unos 1.000 caballeros aproximadamente, incluyendo combatientes de sus dominios de Occitania. Navarra fue el que por hito aportó menos. 200 caballeros, entre los cuales destacó un personaje importante que fue Sancho el Fuerte. Uh-huh. Marcaría su historia unas consecuencias importantes en esta batalla, pero bueno, fueron 200 y poquito más. No hubo mucho más aportación de Navarra. Pero claro, hubo dos ausencias muy importantes, las cuales este papa llamó, pero no acudieron a la llamada. Fueron los reyes de León y Portugal. Alfonso IX de León mantuvo los conflictos pendientes que tenía con Castilla. No lo iba a aparcar aunque el papa estuviera de por medio. Le decía que con Castilla no iba a ninguna parte, ni a coger moneda. Y que no, que me diga el papa. Es que el papa es más... Que venga aquí el papa me lo diga a mí, si tiene narices de decírmelo. Pues no es otra cosa. Y Alfonso II de Portugal tampoco decía, bueno, mire usted, yo tengo mi país, que estoy aquí con mi frontera, yo qué tengo que ver con esta gente. Si a mí no me están afectando.
2: ¿Qué problema? No veo qué problema, hombre.
1: Usted, señor papa, yo tampoco tengo ganas ahora mismo meterme en follones y tal. Ahora tengo yo que armar el ejército, llevarlo para allá, que si tú ahora apagarlo. Mucha historia, mucho lío. Y además no voy a conseguir nada, nos quedamos donde estamos. Claro, el papa, bueno, pues, hombre, vio cómo esa alianza potencial se debilitó. Se debilitó porque había dos actores que eran importantísimos y sin embargo no hicieron caso. Es más, el papa dijo que excomulgaría quien atacara Castilla. Y claro, lo que evitó fue que Portugal, y en este caso Alfonso IX de León, si se incorporaban, pudieran hacer algo. O sea, tú vienes para acá, pero ojo, a Castilla no se le toca. Si no te excomulgo. En aquella época excomulgar era más o menos como si, imaginado, como si a nosotros nos echan de Europa. Si España no ha hecho en Europa. Oye, ¿qué te ha hecho Europa? Pues una cosa parecida a lo de la excomunión. No es lo mismo políticamente, pero era la imagen que se daba, ¿no? Excomulgar un país a todo un reino. Un país no, un reino. Bajo el punto de vista de la religión, imagínate, es que el resto de los reyes europeos ya lo veían como un apestado. Con lo cual, eso también tiene sus consecuencias. Dicho esto, pues como no intervinieron, tampoco hubo una excomunión por este tema, porque el papa dijo que los comulgaban si atacaban, si León atacaba a Castilla, pero si no voy, a mí no va a comulgar. Que le sentó mal, muchísimo, pero se aguantaron. Pero es que es más, llegan los franceses, los cruzados franceses. Alfonso IX dijo que eran 2.000 hombres. Los historiadores dicen que era un poquito menos, que vinieron algunos menos, que esto me infló un poquito la cantidad porque como no vino el de León, pues hacía falta que la nómina subiera un poquito para que los árabes vieran que había mucha gente. 2.000, me vienen 200, pero bueno, yo digo 2.000 y ya después el cero que se lo quite el que venga atrás. Y claro, lo que pasa es que estos cruzados abandonaron al ejército antes del combate, porque cuando llegue se sentaron, oye, ¿cuál es la estrategia? No, nosotros vamos para allá, entramos del tirón y que salga eso por donde quiera. Pero hombre, habrá una estrategia, habrá los caballeros por un lado. No, aquí todos para adelante. Escúchame, que yo no voy a perder la vida, ¿eh? Yo aquí tonterías precisas. Si no hay un plan, yo me piro. No hay plan. Hasta luego, Lucas. Y se levantaron de la mesa y se fueron. O sea, los cruzados franceses, igual que llegaron, se piraron. No quieren saber nada del tema. Luego también había algunas discrepancias sobre el trato con el enemigo. Por ejemplo, hubo dos plazas, Malagón y Calatrava la Nueva, que se rindieron. Dijeron, oye, mira, yo aquí no quiero problema. Tengo gente aquí árabe, tú vienes aquí como cristiano, yo no quiero problema con ninguno. Me rindo y ala. ¿Qué pasa? Que varios reyes europeos le exigieron a Alfonso IX que masacraran estas ciudades. Y Alfonso IX dijo, hombre, se han rendido. Ahora que dice que sea, habiéndose rendido, llego yo y paso a cuchillo a toda la gente que están aquí. No, yo no soy tan. No, va a ser que no. Así que eso provocó otra ruptura y la marcha de la mayoría de los soldados que vinieron a apoyar, en este caso, a este rey, Alfonso, que se fueron para el norte. En fin, había una diferencia de mentalidades, pero era lógico porque era una época también convulsa. No se sabía bien cuáles eran las normas éticas y dónde llegaba el bien y el mal. Y la religión tampoco es que en aquella época hiciera demasiado de enseñanza, ¿no? No era precisamente el mejor espejo donde mirarse. Así que había muchos problemas y cada uno interpretaba las cosas que ocurrían a su manera y en su tiempo.
0: La batalla de las Navas de Tolosa fue, digamos, en términos de desarrollo táctico, relativamente breve. Tan breve que duró horas, ¿no? ¿Qué cuentan los cronistas al respecto?
2: Aquí nos vamos a quedar sorprendidos, porque como tú has dicho, fue la típica batalla vista y no vista, ¿no? Los cronistas dicen que duró poquitas horas, aunque el calor de julio en la Sierra Morena debió hacer que cada hora fueran tres, porque tiene tela, ¿eh? Lo que la decidió no fue una maniobra táctica brillante ni una decisión estratégica inesperada. Fue una combinación de factores que los historiadores modernos, los analistas militares, han analizado con frialdad y que naturalmente, bueno, tenían que ver la victoria casi como un milagro divino, ¿no?, los historiadores de la época, y sin embargo tiene su explicación. El ejército almohade era numéricamente superior, bastante superior. Las estimaciones modernas, alejándonos un poco de esa cuenta de la vieja que decía Jesús antes, las estimaciones modernas más cuidadosas están basadas en la extensión de los campamentos y en la logística documentada de la campaña. Sitúan que las fuerzas almohades podían tener en torno a 20 o 25 mil hombres. Uh-huh. Eran muchos, ¿eh? Y las fuerzas cristianas estaban en la mitad, unos 12 mil como mucho. Según el cálculo de Carlos Vara Torbeck, basado en la extensión del campamento cristiano de 2.5 hectáreas y la superior extensión que tenía el campo almohade. El califa Muhammad al-Nasir, llamado Miramamolín se llamaba, pues Miramamolín, por las crónicas cristianas que a mi nombrecito le pusieron, era la adaptación fonética de su título, Amir al-Mu'minin, que era como él se llamaba, príncipe de los creyentes, que desplegó su ejército en tres cuerpos. La vanguardia, que estaba formada por las tropas voluntarias, eran hombres muy religiosos, pero sin la disciplina que tenían los militares veteranos. En el centro estaban las tropas regulares y en la retaguardia, la guardia personal del califa, que era una unidad de élite encadenada simbólicamente al estandarte real, y eso en la tradición árabe significa que combatirían hasta la muerte o hasta la victoria. Y los cronistas describen un comienzo de batalla en la que la caballería cristiana chocó con la vanguardia almohade con una enorme violencia. Inicialmente el ímpetu cristiano pareció contenerse ante la resistencia almohade, pero hay versiones que dicen que en ese momento la situación del lado cristiano era desesperada y que la infantería empezaba a retroceder, y fue entonces cuando Alfonso VIII se preparó para lanzar una carga que iba a ser la definitiva, para bien o para mal. Para bien o para mal, ahí se iban a quedar. Lo que siguió fue la ruptura. La caballería cristiana con el rey a la cabeza, eso dicen, el rey nunca iba a la cabeza, ¿no? Los reyes eran más bien de estar en retaguardia. Pero bueno, la historia lo que nos dice es que Alfonso VIII a la cabeza penetró en el centro almohade con la fuerza para romper la formación, y cuando el centro almohade cedió, la ruptura se extendió hacia la retaguardia y la guardia personal del califa, de forma que Muhammad al-Nasir huyó del campo de batalla, y cuando el califa huyó, el ejército se vino abajo, cada uno salió por pata. El duque de Navarra Sancho el Fuerte protagonizó el episodio más legendario de la batalla, porque según la tradición rompió con sus caballeros las cadenas que mantenían a la guardia personal del califa atada a su estandarte, y esas cadenas se convirtieron en el símbolo heráldico del escudo del reino de Navarra. Por eso hoy día el escudo lleva cadenas de oro sobre fondo rojo, que todavía además se puede ver en la comunidad foral. Y las bajas en el lado almohade fueron enormes, aunque las cifras exactas también son muy difíciles de verificar. Berwick en Almansa calculó 10.000 prisioneros, y aquí las crónicas hablan de cientos, de miles de muertos, no de cientos de miles, sino de cientos o de miles de muertos del lado almohade, lo que es evidentemente una exageración propagandística de la época, que había que darle pompa. ¿Quién ganó? Los cristianos. ¿Quién lo cuentan? Los cristianos. ¿Cuántos caen? ¡Buf! Los que caen, los que cayeron, ¿no? Entonces, lo que sí es verificable es que el ejército almohade tenía una fuerza operativa muy alta, que quedó destruida y que eso tuvo unas consecuencias estratégicas inmediatas y duraderas, evidentemente. Un ejército que estaba desmembrado, pues tonto eres si no te aprovechas, la verdad.
0: Oye, Jesús, ¿y fue realmente tan decisiva la batalla? ¿Cuáles fueron sus consecuencias inmediatas y a largo plazo?
1: Bueno, posteriormente sí hubo, fue muy importante además, porque después de esta batalla se tomaron Úbeda y Baeza, dos plazas importantes que pudieron reconquistar, y que a partir de ahí fue, bueno, se ganó un avituallamiento del ejército y una reincorporación de unidades de soldados de estas dos ciudades, que hizo que el grueso del ejército fuera algo mayor. Y lo más importante, que fue una victoria moral, aunque eso sí, una vez que tomaron Úbeda y Baeza, los reyes, bueno, el ejército se disolvió y los reyes cada uno a su casita. La reconquista se interrumpió. Hubo una pausa en todo esto. La conquista, por ejemplo, el Valle del Guadalquivir, muy importante, pero esta reconquista del Valle del Guadalquivir no se hizo hasta 30 años después de lo que estamos hablando. O sea, la pausa para avituallamiento, la pausa para refrescarse un poquito, la pausa de hidratación que tenemos ahora con el fútbol, pues esta pausa duró 30 años, aquí los cristianos. Fue Fernando III el que tomó Córdoba en 1236, Jaén en 1246 y Sevilla en 1248, cronológicamente hablando. Claro, aunque la victoria destruyó la capacidad militar almohade, las anteriores, la de las Navas de Tolosa, no adquirió un poder político de forma inmediata. Los árabes continuaban el control de Andalucía durante muchos años, aunque eso sí, la posición ya no era tan activa como antes, estaba muy debilitada. Ya no iban otra vez a ir hacia el norte reconquistando lo que a su vez reconquistaron los cristianos. Eso se debía a que las Navas de Tolosa desencadenaron una crisis interna caracterizada por rebeliones, fragmentación política y aparición de poderes locales, los reinos de taifas, entre los musulmanes, que eso acabó con la cohesión del califato. Esa fue la principal muerte. O sea, creo que se dio un acontecimiento histórico en el momento adecuado, porque ya, según algunos historiadores, había muestras palpables de que ese Al-Ándalus fuerte y unido no era ni tan fuerte ni estaba ni tan unido. Y eso fue lo que propició que los cristianos fueran en la reconquista avanzando tan rápidamente. Lo hemos dicho ahora mismo, la Navas de Tolosa no fue una batalla de muchos años, de mucho tiempo. Fue cortita. ¿Eso qué significa? Que se enfrentaron contra un ejército que moralmente no sabían qué estaban defendiendo. Y si tú llevas un ejército sin saber
0: orientación,
1: eso se disuelve en 0,1. Nada más que llega el primer caballo, con el caballo pegando un grito, 10 o 15 se van para atrás corriendo. Porque no hay motivación. Y eso fue una de las cosas.
0: No hay un objetivo, no hay nada.
1: Exacto. Con lo cual, bueno, pues las consecuencias a largo plazo, pues la victoria eliminó definitivamente el peligro de que los almohades pudieran reconquistar los territorios ganados por los cristianos en el siglo XI. Es que no querían. Es que no había cohesión. Era una guerra interna. Oye, ¿me vas a apoyar? Pues yo no te apoyo. Pues yo a ti tampoco. Pues vale. Pues bueno. Pues cuando te vengan a ti tú sabrás. Pues tú te defiendes. Porque iban primero que estás antes. Ah, pues lo mejor no. Y eso era continuo, era todos los días, ¿no?
0: Un discurso de besugo, claro, de momento. Claro. Así de manera tan simplificada, y dices, pues vale, pues venga, sí, pues no, pues ya está. Pues.
1: Pero era así, era como pelearse. Me dice, después tú lees la historia y dices, pero ¿por qué se peleaban? No, se peleaban, ya está, no había otro, no había un porqué, se peleaban y punto.
0: Sin más.
1: Por ejemplo, fijaos, hay una... Hay una batalla previa que era la batalla, la catastrófica derrota sufrida por los castellanos en Alarcos en 1195 ante un ejército almohade bien organizado. ¿Qué quiero decir con esto? Poco antes de las Navas de Tolosa, años, pero bueno, poco antes porque aquí estamos hablando de años, ¿no? Un ejército bien organizado dejaron caos al ejército cristiano. Poco después llegan los cristianos a las Navas de Tolosa y hacen lo mismo, pero en menos tiempo. ¿Qué significa esto? Que esto pone de manifiesto de forma clara y fehaciente que hubo, después de esta batalla, una destrucción social de la cohesión de ese gran reino que era Al-Ándalus. Hubo una destrucción de esa cohesión. Y eso fue lo que se aprovechó. Tras las Navas de Tolosa, jamás volvió a producirse en la península ibérica una campaña de esta magnitud. Nunca. Sí, fueron muy importantes las del Valle del Guadalquivir. Está claro. Pero como esa... No, de esa magnitud, ninguna más. ¿Qué es lo que supuso eso para los cristianos? El triunfo de la fe, el hecho de que el Papa dijo, yo además, Dios ha estado conmigo y nos hemos cargado unos pocos, algo que nunca he entendido, pero ahí está la historia, yo ahí me remito lo que hay. Y claro, las coronas de Castilla y Aragón, pues moldearon la identidad de estas dos coronas, porque se hicieron fuertes e importantes. Lo que antes era un vamos a mantener Castilla, a ver cómo lo hacemos, y biencita que nos quedemos como estamos, no, salimos fuera y aquí vamos para adelante con toda, y reconquistamos lo que haga falta, y lo sumamos a nuestros reinos, a Castilla y Aragón, los dos grandes que quedaron ahí y que realmente fueron los precursores, o los que finalizaron, en este caso, la reconquista española.
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0: Los almohades son uno de los esos actores históricos que la narrativa de la Reconquista ha reducido frecuentemente a la categoría de enemigos anónimos de los cristianos, de los reinos cristianos, perdiendo de vista su complejidad y su significado en la historia del Islam y del Mediterráneo medieval. ¿Qué representaban en ese contexto, José?
2: Uy, entender quiénes eran y qué representaban aquí ya es fundamental, ¿no? Para entender lo que es... Bueno, hoy, de hecho, la batalla de las Navas de Tolosa se dan hasta en las academias militares. La batalla de Alarcos y la batalla de las Navas de Tolosa, que dirán, joder, qué truño, ¿no? Da una cosa así, pues, oye, batallas históricas, y es interesante. El movimiento almohade nace en las montañas del Asla, eso está al norte de Marruecos, que por aquel entonces no era Marruecos, evidentemente, en el primer tercio del siglo XII, como una reforma religiosa rigorista predicada por un hombre llamado Muhammad Ibn Tumert, que era un teólogo formado en Oriente Próximo y que regresó al Magreb con la convicción de que el Islam que se practicaba en el norte de África y en Al-Ándalus había degenerado en un sincretismo entre tradiciones locales, que lo que hacían era traicionar la pureza de la fe. Y ya sabéis esta gente cómo es con el tema de la fe y las historias esas, ¿no? Entonces predicó una vuelta a los fundamentos, una afirmación de la unidad absoluta de Dios que le dio al movimiento su nombre, al-Muwahhidin, al afirmar la unidad que significaba, y al-Mujahidin lo que significa en español es almohade. Es decir, al fin y al cabo es el que le da el nombre, ¿no?
1: Y la latinización almohade.
2: Exactamente, justamente. Además, es muy curioso porque lo que empezó como un movimiento de reforma religiosa terminó rápidamente en una fuerza política y militar. Los almohades unificaron el Magreb bajo el control suyo en pocas décadas. Además, derrotaron a la dinastía que gobernaba antes en aquella zona, lo que eran los almorávides, y luego cruzaron el estrecho de Gibraltar y sometieron a Al-Ándalus. En un momento de mayor extensión, el imperio almohade era uno de los poderes políticos más grandes del Mediterráneo occidental, con su capital en Marrakech y con la influencia de haber alcanzado desde el Atlántico hasta Libia, que es una extensión de terreno horrorosa de grande. Bueno, pues bajo el califato almohade Al-Ándalus experimentó una de las épocas culturalmente más intensas. Más intensa y más contradictoria. ¿Por qué? Porque por un lado estaba el rigorismo almohade, que fue hostil a la tolerancia religiosa que había caracterizado a épocas anteriores del Islam andalusí. Digamos que en el Islam andalusí eran relajados, ¿no? Eran tranquilos, se tomaban la vida bien. Y cuando entraron esta gente dijeron, estate aquí a rezar 5 veces al día, con la alfombrita, con tus historias. Y claro, eso, cuando se estaba en un ambiente tan relajadito, chocaba. Luego las comunidades judías y cristianas, que habían vivido con una protección legal relativamente en Al-Ándalus, sufrieron presiones que llevaron a muchos de esos judíos y muchos de esos cristianos a emigrar o a convertirse al Islam. Claro, yo te podía decir, Jesús, que me convertí al Islam, tío. Ya estoy convertido, ya sin problema. Y luego no, como pasaba a los judíos que falsamente se hacían judeocristianos. Mentira, luego te tenían que ver allí en la mezquita rezando y demás. Y eso para un tío que no lo siente, eso es un martirio. Pero un martirio te la de gordo, al final no acabas yendo, pero como tienes la obligación de ir y guardar el Ramadán y todas esas cosas, pues claro, realmente había quien decía, mira, yo el paripé no lo voy a guardar mucho tiempo, así yo mejor me voy a otra zona que esté bajo control de cristiano y así me quito a esta gente. En ese periodo es cuando, por ejemplo, Moses Maimónides, el filósofo y médico judío más importante de la Edad Media, tuvo que irse de Córdoba siendo un niño y exiliarse al norte de África y después a Egipto. Es que el norte de África era salir de Málaga y meterte en Malagón, porque era prácticamente lo mismo, estaban ellos, ¿no?, gobernando. Entonces él creía que su arte, la medicina, se iba a respetar. ¿Qué va? Si no se respetaban entre ellos, te van a respetar a ti, mi hermano. Entonces al final se acabó yendo ¿a dónde? A Egipto. Y por otro lado, el pensamiento filosófico y científico floreció mucho, hay que decirlo, en algunos sectores del mundo almohade. Ibn Rushd, conocido en Europa como Averroé, fue un médico de la corte almohade de Marrakech y de Sevilla y escribió un montón de comentarios y un montón de obras. Incluso hizo muchos comentarios a las obras de Aristóteles, es decir, el tío leía a Aristóteles. Averroes, además, muy conocido en ese sentido.
0: Averroes, Maimónides, ¿me estás diciendo algo?
2: Claro, son gente, son pensadores fuertes, ¿no? Y bueno, cambiaría un poco la filosofía medieval cristiana, que también era importante. Tufavi, que era otro, que escribió El filósofo autodidacta, que era una novela filosófica de una extraordinaria modernidad para su época. Luego estaba Ibn Maimún, que era el propio Maimónides, aunque judío, escribió en árabe y estaba inmerso en la cultura intelectual del mundo almohade, aunque no sintiera su fe. Que oye, tú no puedes sentir la fe, tú no puedes rendir culto al Islam, pero sentir atracción y fascinación por el mundo musulmán, son dos cosas diferentes, pero eso los jerifaltes no lo entendían, entonces lo perseguían, por eso se tuvo que largar. Entonces la derrota de las Navas de Tolosa no fue solo la derrota de un ejército, fue el inicio de un declive de una potencia imperial cuya influencia cultural y filosófica en el Mediterráneo realmente había sido enorme, y de hecho hoy tenemos que aceptar que fue enorme. Negar eso es negar la mayor.
0: Totalmente. Jesús, ¿qué papel tuvo la Iglesia y el concepto de cruzada en la convocatoria y el desarrollo de la batalla?
1: Esto es muy importante, ¿eh? El concepto de cruzada era palabras mayores. Una cruzada era el permiso o la petición expresa del Vaticano para reconquistar un terreno que se considera santo. Por ejemplo, la cruzada más famosa es ¿hacia dónde? Hacia Tierra Santa, Jerusalén. ¿Qué ocurre? Jerusalén es el epicentro de la cultura religiosa cristiana a nivel mundial. Que el Papa llamara las cruzadas sobre territorio español significaba que el territorio español tenía un cariz casi igual de sagrado que la propia Jerusalén. Esto era un matiz, es un matiz muy importante a la hora de tomar en cuenta La magnitud de esta batalla, ¿no? Y la batalla de Granada de Tolosa, con esa predicación de cruzada, pues reflejó el momento en el cual la Iglesia romana tomaba la guerra como una especie de institución dentro de su propia forma de de su propio funcionamiento. Eso es lo que quería decir, ¿no? Era como religión, liturgia y cruzadas y guerra. ¿Contra quién? Contra los infieles. Era todo un mismo paquete y era todo considerado como algo que debía ser así. El Papa Inocencio III, cuando convocó esta cruzada ibérica a petición de Alfonso IX y del arzobispo de Toledo, Rodrigo Jiménez de Rada, personaje muy importante, otorgó la condición de cruzada y además de una forma que es curioso porque no se quedó solamente ahí. Dio un par de aspectos, tres en este caso, que eran muy importantes para quien participara en esa cruzada. Primero, indulgencia plenaria para todos los participantes. A partir de ese momento en el cual tú cogías, sacabas la espada y te ibas en la batalla al ataque, ya estabas, te eliminaban todos los pecados que tuvieras. Se acabaron los pecados.
0: Tú sacabas, purificado por completo.
1: Se acabó. Ya en ese momento eres persona nueva. En segundo lugar, la protección de los bienes. Esto era muy importante porque, claro, la Iglesia también tenía otra parte que era la fiscalización de los bienes de un reino, que no eran todos del pueblo, sino que ahí se repartía entre el pueblo, el rey o el reyezuelo de turno y la Iglesia. Bueno, pues quien participaba en sus terrenos, la Iglesia no se metía. No había problema ninguno ahí. Y la consideración de mártires en el caso de morir en combate. Esto hoy en día tiene poco valor. En aquella época tenía muchísimo valor, pero muchísimo valor, porque era el honor. Si tú salías de la batalla indemne, eras un héroe. Si tú morías, eras mártir. Si tú volvías arrastrándote, era un cobarde. Y ahí ya, pues vete del pueblo, porque ya está señalada de por vida. Con lo cual, estas condiciones son importantes a la hora de ver la magnitud de esta batalla. La Reconquista poseía su propia tradición basada en una guerra justa y sobre todo en la recuperación de las tierras. Por ejemplo, esta recuperación de las tierras incluso fue anterior a la primera cruzada de Urbano II hacia Jerusalén en 1095. Esto es sumamente importante porque está hablando de la importancia que, al menos para el Papa y para el arzobispo, tenía esto. Con lo cual, esa capa de legitimación papal pues fue útil políticamente para Alfonso IX. Porque fíjate, no era solamente que él había promulgado la reconquista de España, era que detrás estaba el Papa y, para colmo, eso le había hecho considerar su tierra como santa, a los soldados como mártires y la protección total e indulgencia del Vaticano. Eso era algo que en el resto de Europa, de países y reinos de Europa, no había pasado hasta ese momento. España era la única que tenía esa especie de indulgencia. Digamos que estábamos más bien vistos por el Papa Urbano. Perfecto. Pues es posible, ¿no? Sí. Es posible. Y eso pues también le picaba un poquito al resto de Europa, ¿eh? Los reyes decían, bueno, yo voy, pero a ver si me da un poquito de lo que tú le has dado a este, ¿no? Y el Papa decía, bueno, ya veremos, tú ve para allá, ya hablaremos después cuando venga de vuelta, si viene. Claro, esa movilización europea, esa protección diplomática, permitió la llegada de muchísimos combatientes extranjeros que también querían lo mismo, lo que he dicho anteriormente. Oye, mis tierras, si yo te vengo, no me toca las tierras, venga, tú vete para allá y ya lo haremos el tema. Bueno, yo voy a ver qué pasa. Y si muero también soy mártir, tú tira y hablaremos del tema ese, ya después lo hablamos. Pero claro, esa protección no sirvió para que dos reyes fundamentales del León y de Portugal pues entraran de facto en esa guerra. Aún así, volvemos al personaje ese que decía anteriormente, Rodrigo Jiménez de Rada. Es un arzobispo que no solo predicó la cruzada en Francia, para que fueran también soldados franceses a España, sino que intervino en el campo de batalla. Vamos, que fue un arzobispo que cogió la espada, que se puso delante de Dios, que voy, ¿eh?
0: Sí, pero quiero decir, exactamente, no fue el único,
1: no
0: fue ni lo sería tampoco.
1: Pero
0: el futuro, o sea que...
1: Pero bueno, que quiere decir que fue uno de los que casi primero dijo que yo con la espada que tiro para allá, que a mí no me digáis dos veces, le meto mano. Y era un papa, o sea, era un arzobispo que tenía su historia, ¿no? Además, escribió la historia de Rebus Hispaniae, o sea, de la Reconquista Española, para que lo entendamos. Y esa crónica se convirtió en una fuente fundamental. Bueno, crónica, ve, esto como en el Parchí. Me como una cuento 20. Pero es que lo escribieron
0: 21,
1: los...
0: 21, ¿no?
1: 21. Pero es que lo escribieron los vencedores. En este caso, el que salió victorioso, ¿no? Pero se convirtió como una fuente fundamental que enfatizó la dimensión religiosa y la Providencia de la Victoria, porque era todo un texto muy religioso. Y la fe frente al poder era muy importante, porque la cultura religiosa, a partir de ese momento, no es que cambiara, sino que dio un paso más hacia ese carácter multidisciplinar de la religión. Ya no es solamente la conciencia, la parte filosófica, el enseñar el buen camino y las buenas acciones, la ética al pueblo. Ya era, me lleno también las arcas y donde haya una escaramuza saco la espada y me cargo 4-5 antes de decir amén. Esto era un carácter que a partir de ese momento dio pie a una fuerza de la religión que era prácticamente casi el mismo nivel y en algunos casos mayores que el de los propios reyes.
0: José, la batalla de las Navas de Tolosa ha sido interpretada de maneras muy distintas a lo largo de los 8 siglos que han pasado desde que se libró. ¿Cómo ha evolucionado su interpretación?
2: Todavía no. Hay quien no tiene claro el tema de la batalla de las Navas de Tolosa, ¿eh? Esto se ve como una cosa. Bueno, hay quien no ubica siquiera dónde está Tolosa, ¿no? Pero lo cierto es que aquí nos encontramos que las crónicas medievales, que son las más inmediatas a lo que fue la batalla en sí, nos cuentan cómo Rodrigo Jiménez de Rada o las cartas de Alfonso VIII que envía al Papa describiendo la victoria presentan una batalla en términos providencialistas, ¿no? La victoria como un milagro de Dios porque confirmaba la legitimidad de la empresa cristiana en la península ibérica. Y esa interpretación en la época era políticamente útil para los reyes participantes, para la institución papal, porque se había convocado una cruzada y eso se convertía en una narrativa dominante durante siglos, ¿no? La historiografía del siglo XIX, especialmente en el contexto del romanticismo nacional de España, construyó sobre esa base una interpretación que añadía una dimensión de identidad nacional, porque las Navas de Tolosa se convirtió en qué, en uno de los momentos fundacionales de la España de aquella época. Y la victoria prefiguraba la unidad nacional que culminaba con los reyes católicos y era una lectura que ignoraba convenientemente que esto pasó en 1212, no en el siglo XIX, pero cada uno la mordaba, arrimaba la ascua a su sardina. España como nación en 1212 no existía. Y los tres reyes que combatieron juntos en las Navas de Tolosa siguieron siendo rivales políticos un tiempo después. Entonces, claro, luego llega la misma historiografía académica, pero ya del siglo XX, que fue mucho menos crítica en ambas interpretaciones. Distinguió entre el significado simbólico del evento, lo que significó para su tiempo, obviamente, y el impacto que tuvo realmente en la historia. Y los historiadores como Salvador de Mocho y más recientemente Martín Alvira Carver han señalado que las consecuencias militares inmediatas fueron más limitadas de lo que la narrativa grandilocuente de la época quiso contar, ¿no? Y que el declive almohade fue un proceso complejo en el que la derrota de 1212 fue un factor importante, pero no el único. Y luego tenemos la historiografía islámica, que ha aportado otra perspectiva, quizá la que nosotros no solemos mirar, ¿no? ¿Quién va a recurrir a un libro de historia árabe que te cuente la historia de las Navas de Tolosa, ¿no?
0: Pues se debería de hacer.
2: Se debería, pero no
0: porque
2: se hace.
0: Esto es como cuando lees un periódico. Claro. Es importante leer todos para tener una visión más general de, ¿no?
2: Ahora sí se hace, ¿no? Pero antaño no.
0: Normalmente es que se lee lo que tú quieres escuchar.
2: Hombre, claro.
0: Y lo que quieres ver.
2: Los ganadores siempre, ¿no? Entonces la historia islámica ha aportado otra perspectiva a los estudios europeos, que se tendía a ignorar, ¿no?, o a obviar. Las crónicas árabes, las contemporáneas a la batalla, como las de, por ejemplo, Ibn Abi Sar o Ibn al-Tahir, presentan una versión diferente de los hechos. Para ello, la batalla fue una catástrofe y Muhammad al-Nasir fue el responsable de esa derrota. Pero al significado que le atribuyen está enmarcado dentro de la historia interna del califato almohade, en sus tensiones políticas, en sus tensiones religiosas y no en una narrativa de la cruzada cristiana. Dios nos ha iluminado. A lo mejor si ellos ganan dicen, Alá nos ha iluminado, porque aquí todos son unos claro. iluminados, ¿no? No tenían dos dedos de luces, pero todos son unos iluminados, ¿no? Entonces, claro, no atiende a la narrativa cristiana. Entonces, cuando se leen las dos perspectivas, ellos lo achacan a un declive dentro del mismo corazón de la dinastía almohade. Eso es a lo que ellos lo achacan. Y realmente todo es mucho más complejo. Todo es mucho más complejo. Los estudios más recientes, como los que se presentaron con ocasión del octavo centenario de la batalla en 2012, han sido especialmente productivos en ese sentido y han combinado el análisis de fuentes medievales con la arqueología en el campo de batalla, el análisis estadístico, la demografía, la economía de la época, una perspectiva comparativa de las Navas de Tolosa en el contexto más amplio de las guerras medievales europeas y mediterráneas, y el resultado es una historia más matizada, menos épica en el sentido simple del término, y más honesta y más interesante, una confrontación entre dos ejércitos en cuyo seno había tensiones, tanto en el seno musulmán como en el seno cristiano.
0: El legado de la batalla de las Navas de Tolosa en el presente tiene varias dimensiones. Jesús, ¿cómo se recuerda y qué legado vivo tiene en el siglo XXI?
1: Tiene mucho. Por ejemplo, en Santa Arena, en Jaén, el municipio escenario del combate, se ubica un campo de interpretación y un memorial que, por ejemplo, en 2012 atrajo a miles de visitantes por el octavo centenario de este acontecimiento. O sea, sigue vivo en la memoria. Y lo interesante es que, históricamente hablando, se ha mantenido la cohesión en cuanto a los hechos y en cuanto al resultado, que hace que se movilicen muchísimas personas para recordar esta batalla y las consecuencias de la misma. Las comunidades autónomas de Castilla, Aragón y Navarra organizaron a su vez conmemoraciones oficiales que en algunas ocasiones, posteriormente, han sido presididas por el rey Felipe VI. No porque quiera poner énfasis y decir aquí ganamos los cristianos frente a los musulmanes, no, sino porque quiere poner en valor la historia y lo que ocurrió históricamente. Está hablando de muchos actores, varios reyes cristianos, el propio Vaticano, intervención de algunos países europeos, la intervención frente a un reino musulmán que estaba en pleno declive y que todo eso hace que simplemente se cuantifique la historia como ocurrió. Vencieron unos y perdieron otros, pero lo que ocurrió históricamente fue ese acontecimiento, sin más. A diferencia de episodios mucho más dolorosos y recientes como el de Almansa o la propia desbandada de la cual hablamos aquí, Las Navas ocupa un espacio un poco más calmado a la hora de conmemorar un hecho militar y luctuoso por las víctimas como es este. Sin embargo, existe una antigüedad importante como para que eso ya esté cerrado, las heridas estén bastante cerradas, y un sosiego en cuanto al debate académico. Aquí no hay un debate político. No es política, es historia. Y ya está. Luego, hay una pervivencia heráldica importante. Por ejemplo, el escudo de Navarra tiene unas cadenas en su escudo, las cuales se asocian tradicionalmente a la ruptura de las cadenas almohades por el propio Sancho el Fuerte. Ya lo mencioné anteriormente. Bueno, pues ahí aquí viene el tema de Sancho el Fuerte. Aquí viene. Y continúan vigentes en el escudo oficial, en las instituciones, en el equipamiento de distintos elementos de la Comunidad Foral de Navarra. O sea, que es un hecho que conmemora esta batalla de la que estamos hablando y lo deja ahí de por vida, perpetuándolo en el tiempo. Y hay un debate historiográfico sobre la logística, el número de combatientes, las fuentes árabes y latinas, el papel de cada contingente, y todo esto, conforme se hacen ese tipo de convocatorias que decía anteriormente, se va alimentando con nueva información que enriquece mucho más este acontecimiento de las dos partes, tanto de los unos como de los otros. Y eso hace que esa historia se pueda seguir escribiendo con letras de oro, por supuesto. Y, por último, y también importante, las tres culturas de las cuales estamos hablando aquí. Tres culturas importantes que no solamente eran la árabe y la cristiana, sino también la judía, que intervino de alguna forma en todo este conflicto. Y durante la Edad Media, esas tres culturas estaban en una complejidad y ebullición que hacía que esta batalla tuviese un cariz mucho más importante, porque ya no solamente era la reconquista de un terreno por el terreno, ya era la reconquista de las personas que estaban en ese terreno, de la cultura que estaba en ese terreno y del movimiento social que habitaba en ese terreno. Eso también se pone en valor en estas actividades de las que he dicho anteriormente. El enfrentamiento militar no frenó el flujo multidireccional de los grandes saberes como la filosofía, la medicina, las matemáticas, la arquitectura, algo que también es importante. Aquí no se terminó, no fue un cambio de época. No es, termino con el reino romano y ahora vienen los... No fue eso. Fue una reconquista en terreno, pero también absorción de todo ese saber. Como vemos, no es un color, no es una victoria de una bandera. Es un hecho histórico que, a pesar del tiempo que ha pasado y a pesar de las víctimas que hubo, sigue enriqueciendo la historia casi de medio mundo. Y todo visto en una batallita, en la batalla de las Navas de Tolosa.
0: Tres reyes bajo el sol de julio de 1212, un ejército almohade numéricamente superior y una batalla que decidió en pocas horas algo que tardó décadas en materializarse por completo. Las Navas de Tolosa fue un momento de ruptura dentro de un proceso más largo, más complejo y más contradictorio de lo que la narrativa épica puede contener. Los almohades perdieron, los reinos cristianos ganaron terreno y la península ibérica empezó a ser lentamente diferente. Pero la cultura que había florecido durante siglos en Al-Ándalus afortunadamente no desapareció, simplemente se trasladó, transformó y mezcló. De hecho, mucho de lo que hoy se considera parte de la identidad española tiene raíces en ese mundo que las Navas de Tolosa contribuyó a desmantelar políticamente.
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0: Ahora tocaba dar el resultado de la encuesta. Y es que no me da lectura ni siquiera del pasado, por lo menos a través del ordenador. Mirándolo en el teléfono móvil, pues me encuentro que tampoco tengo información de lo que fue la encuesta. Sí aparece, pero vamos, de hecho me sale un signo de exclamación en rojo.
2: Eso es que no ha habido, no se ha habido algún error.
1: Sí.
2: Te da un error, lo que pasa es que no te matiza el error.
0: Pero puede ser por el tiempo que haya transcurrido, porque otra explicación no le veo yo.
2: Puede ser.
0: Y ya es que no me voy a dejar ni siquiera borrarlo, ahí se la queda. Bueno, yo creo que desaparece automáticamente. En fin, ya que no podemos tener el resultado de nuestros oyentes, ¿tú qué prefieres? Porque las opciones que dábamos... Bueno, ¿tú a dónde te vas? ¿Playa, montaña, en casa, parque de atracciones, sin vacaciones?
2: Yo prefiero la playa.
0: No es lo que prefieras. ¿Dónde estás pasando o vas a pasar la
2: vacación? Yo no he pasado vacaciones, Pilar.
0: O sea, sin vacaciones.
2: Sin vacaciones, hija.
0: ¿Y tú, Jesús?
1: Yo no tampoco tengo vacaciones, estoy en casa.
0: Qué fuerte, ¿no?
1: He estado en casa.
0: Bueno, yo en la playa, afortunadamente. Mañana sí, ¿eh? Mañana hay una nueva encuesta en el canal de WhatsApp. Bueno, una encuesta. tiene que ver con uno de los temas que se van a tocar el próximo fin de semana. Con lo cual espero que podamos volver a jugar en esto. Tenemos por delante una orilla. Y Sócrates va a ser el protagonista total y absoluto de los próximos 60 minutos. La música ahora nos lleva hasta la información con nuestro compañero Javier Ronda.

0: Andalucía, 2 de la madrugada.
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2: Los 11 turistas muertos este sábado en Perú junto a los dos pilotos al estrellarse una avioneta que los llevaba a sobrevolar la famosa línea de Nazca son de nacionalidad española, italiana y alemana, según acaba de informar el Ministerio de Transportes de Perú. De momento no se dan datos de las nacionalidades de cada país. Y la Guardia Civil ha recuperado ya 67 cadáveres en aguas de Ceuta. Son marroquíes que intentaban llegar a la ciudad autónoma nadando. Al otro lado de la frontera del Tarajal, las autoridades saharauitas han confirmado 17 muertos. Ceuta va recuperando poco a poco la normalidad después de haber recibido más de 50.000 personas que han entrado por la zona del Tarajal de forma ilegal. La presidenta de los empresarios de Ceuta, Arancha Campos, habla de la apertura poco a poco del comercio.
3: Vamos volviendo a la normalidad y sí que es verdad que muchos comercios están ya abriendo, pero sí que es verdad que ahora nosotros iniciamos las fiestas patronales, donde hay muchísima gente que venía a Ceuta a comprar, a disfrutar, a pasar la feria y bueno, hemos tenido que cancelar la feria y eso, bueno, pues supone un grave perjuicio económico a la actividad de la ciudad.
2: El presidente del Partido Popular ha estado hoy en Ceuta, Alberto Núñez Feijóo, quien habla de premeditación a la hora de organizar esta entrada de forma ilegal a Ceuta.
4: Lo que ha pasado aquí no es un incidente más, es una ocupación premeditada y sin precedentes de un territorio español. La integridad territorial de España no se negocia, se defiende. Es imprescindible esclarecer qué ha fallado en la cooperación con Marruecos. Esto no debió ocurrir y no puede volver a producirse.
2: Y ha habido incidentes esta tarde entre ceutíes y los líderes de extrema derecha Alvise y Vito Quiles, que han estado en Ceuta, también junto a un pequeño grupo de simpatizantes del denominado Núcleo Nacional. No han podido llevar a cabo una manifestación que se iba a celebrar delante de la delegación del gobierno. Han salido de Ceuta, escoltados incluso por la policía, hasta el puerto para tomar el ferry. Así ha acabado esta concentración. Aquí en Andalucía, el Infoca ha dado esta tarde por extinguidos los incendios forestales que estaban asolando el paraje conocido como El Coto, en Fuensanta, en Martos, en Jaén, también en la provincia de Huelva, en Villalba del Alcor. Otro fuego en el paraje Finca Purchena ha quedado totalmente extinguido. Aunque la noche es muy calurosa en Andalucía, sigue habiendo bastante riesgo de incendio. El termómetro a esta hora de la madrugada llega a 30 grados en Jaén, la máxima de las capitales andaluzas. En Córdoba hay 27, algo más fresco 26 en Huelva y en Málaga. La mínima hora en Cádiz, 24 grados. Andalucía, 2 de la madrugada y 3 minutos.
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